vamos armando, ¿verdad? Todo el viaje en nuestra cabeza, ¿no? Vivimos esa cuenta regresiva, esos últimos días, ¿no? Justamente ese último día de trabajo, muchas veces antes de las vacaciones. Y sobre todo cuando viajamos en grupo, ¿no? Lo vivimos de una forma distinta. ¿Por qué? Porque, bueno, nosotros a través de nuestros grupos acompañados tenemos siempre la posibilidad de reunirnos, ¿verdad? De encontrarnos, disfrutamos de una merienda, una cena, donde nos vamos preparando, donde realmente todos hacen preguntas, empiezan lo que son las bromas, justamente el grupo comienza a conocerse, ¿verdad? Y vamos también intercambiando, ¿verdad? Digamos qué artículos llevar para el destino, ¿verdad? Chequeamos todo lo que es la documentación, ¿no? Así que, bueno. Lo tenemos, por supuesto, ya a Marcelo, ¿verdad? Que es un súper anfitrión, para hablar del comienzo de un viaje. Adelante.

0: Buenas tardes, amigos de Tripulación, ¿cómo les va? Aquí nosotros desde Buenos Aires. Estamos ya preparando, estamos casi en el pie de ingreso al avión, mientras ustedes están escuchando esta grabación de la mano de Marianita y Walter, donde están, me imagino, que disfrutando un excelente programa, porque ya Walter nos contará ese excelente viaje y ese culmino de un viaje maravilloso por las coronas nórdicas. Me imagino que van a deleitarse. Aquí ya estuvimos disfrutando porque, como les dije, estamos en Buenos Aires con la gastronomía argentina y más del norte, ya que estamos muy contentos porque estamos saliendo hacia allí en octubre. Pero bueno, quiero contarles un poquitito de nuestra bitácora de viaje por estas salidas, ya que justo coincide con el programa. No les voy a poder decir en vivo ni lo que hemos pasado, sino lo que vamos a hacer. Simplemente decirles que salimos ayer en vía marítima de ese puerto de Montevideo, alejarse en esas aguas tranquilas que tuvo el estuario ayer. Fue un placer. A mí me encanta salir del puerto de Montevideo hacia Buenos Aires, para disfrutando de cómo se aleja la ciudad y vamos navegando tranquilamente, bordeando ese hermoso contorno costero del oeste de la República Oriental del Uruguay. Es hermoso, realmente. Después abrirse en el río para cruzar y llegar a Buenos Aires enseguida. La Plata a la izquierda nos da la bienvenida cuando ingresamos por Dársena Norte y enseguida la capital porteña, tan viva, tan agradable, tan enérgica, nos dio la bienvenida en estos días fríos que no solo están en Uruguay, sino también en Argentina. Nos fuimos al hotel, nos estuvimos alojados desde ayer, disfrutamos de una gran tarde en Buenos Aires, alojados en Recoleta, un hotel precioso donde tenemos todo a la mano, restaurantes, comercios, tiendas, realmente. Estuvimos disfrutando mucho a nuestro aire por diferentes cosas. Algunos se fueron al jardín japonés, otros se fueron a recorrer el centro, otros estuvimos haciendo cosas ya previos para nuestro gran viaje que comienza hoy y nos vamos desde Ezeiza en forma directa hacia Toronto. Tenemos una conectividad bastante buena desde aquí, entonces preferimos hacerlo desde aquí. Y nos vamos a ir, vamos a llegar a Toronto, que es una ciudad hermosa, ¿no? Lo primero que nos llama la atención es que estamos en una ciudad enorme, con una característica, pero bien, bien canadiense, que es la diversidad. Toronto para mí es una de las ciudades más multiculturales del mundo, y eso es lo que vamos a vivir cuando estemos allí en estos primeros días. Pero comentarles de que no nos vamos a quedar cuando arribamos mañana a Toronto. Nosotros nos vamos a ir hacia uno de los espectáculos más bonitos que hay cerquita de Toronto, a pocas horas, que son las Cataratas del Niágara. Esas Cataratas del Niágara que nos van a dar seguramente con un muy buen clima la bienvenida, donde vamos a estar alojados allí mismo, donde salimos de la puerta del hotel y las tenemos ahí bien cerquita, donde vamos a disfrutar de sus mirantes y vamos a vivir esa experiencia de navegar y empaparnos en esa navegación en el bajo, viendo todos los saltos, esa gran pared de agua que tiene allí Niágara. No obstante, vamos a disfrutar de pueblitos emblemáticos, vamos a caminar y disfrutar de Niágara Lakes, ese pueblito que está un ratito antes de llegar a Niágara, donde esas casas con balcones coloridos de flores y plantas nos van a transportar en diferentes épocas. Vamos a disfrutar mucho por allí, almorzar. Va a ser muy bonito. ¿Qué clima vamos a hablar por allí? Aquí en agosto es un pleno verano canadiense, entonces nos vamos a encontrar jornadas muy cálidas, lindas, agradables, que no superan los 28 grados. Vamos a tener días de bastante calor en la zona de Niágara, seguramente bastante humedad. Vamos a andar disfrutando de ropa liviana, vamos a disfrutar de allí, de un lugar excepcional. Vamos a sacar muchas fotografías que las vamos a compartir con ustedes. Espero que nos acompañen. Vamos a tener una pequeña diferencia horaria en el este a comparación Vamos a tener una hora de diferencia, así que no va a ser mucho, va a estar bueno, vamos a aclimatarnos muy, muy rápido. Las cataratas del Niágara siempre son, es una bienvenida y es un arranque hermoso, pese a que después nos vamos a disfrutar de esa hermosa, hermosa Toronto, ¿sí? La verdad que Toronto nos va a dejar encantados porque nos vamos a encontrar esa ciudad con muchos inmigrantes, con una cantidad de inmigrantes increíbles. Después también nos vamos a ir a seguir por el este y vamos a ir a Kingston. Vamos a empezar una parte donde dejamos las cataratas, perdón, dejamos Toronto y vamos a recorrer Kingston, un lugar increíble. Vamos a ver, vamos a ver cómo. ¿Cómo decirles? Es una ciudad histórica donde se encuentra ahí en la desembocadura del río San Lorenzo, en el lago de Ontario, donde nos vamos a encontrar una ciudad hermosa, donde la importancia histórica comienza, lo más estratégico fue en el siglo XIX, fue parte de las primeras capitanías de Canadá, de las Provincias Unidas, donde nos vamos a encontrar. Una gran, como le digo, historia, donde vamos a recorrer casas históricas, vamos a disfrutar de los símbolos, por ejemplo, de Fort Henry, esa fortificación construida para proteger lo que era el río San Lorenzo y contener esa gran potencia de estadounidense queriendo conquistar las tierras del norte. Realmente esa intensidad de potencias que fueron aguantando allí hacen que esta ciudad sea uno de los lugares emblemáticos que no podemos dejar de conocer. Nos vamos a hacer las famosas Mil Islas. Estamos además muy cerca de esos paisajes bonitos de esa región, donde las South Islands, esas Mil Islas, nos vamos a disfrutar recorriendo y navegando ese lago de Ontario, donde se transforma progresivamente a ese río San Lorenzo y aparecen esos cientos de islas. Algunas son enormes, otras son pequeñitas, y vamos a ir recorriéndolas, bordeándolas y algunas navegando. La verdad que es una manera de ir conociendo esa gran geografía del este canadiense. Desde allí, desde Kingston, vamos a seguir hacia Ottawa. Siempre vamos a hacer recorridos que no superan las 2, 3 horas. Esos recorridos son bonitos, hacemos descansados. Vamos a ir disfrutando de esa ciudad de Ottawa, que siendo una de las ciudades que es un emblema porque es la capital, ¿verdad? No tiene las dimensiones de Toronto, no tiene la energía de Montreal, pero sí tiene una enorme potencia histórica y política, ¿no? Siendo que es la capital de Canadá desde 1857, está ubicada sobre el río Ottawa. Vamos a disfrutar de esa frontera entre Ontario y Quebec. De hecho, uno de los aspectos más importantes de esa ciudad creo que es el que tiene es un frente con una capital muy, muy bilingüe, donde el inglés y el francés forman gran parte de esa gran identidad canadiense. Vamos a conocer su parlamento y naturalmente lo vamos a vivir ahí, vamos a conocer cómo es su operativa, vamos a ver lo que son esos lugares bien representativos de esta ciudad. El Parlamento de ahí es un conjunto de edificios con una arquitectura neogótica, a mí me gusta mucho la arquitectura, realmente vale la pena conocerlo, ahí domina esa gran ciudad y para mí es uno de los símbolos nacionales, ¿sí? El Peace Tower, para mí es también de los lugares donde tenemos que recorrerlo y conocerlo también. Después el canal de Rideau es una obra de ingeniería extraordinaria. Conecta a Ottawa con Kingston hacia el lago de Ontario y siendo hoy en día un patrimonio mundial de la UNESCO, realmente es muy interesante porque es un canal que se construyó originalmente por razones militares, después de la guerra de 1800, del principio de 1800, donde tenían ese gran temor de cortar esa ruta en el río San Lorenzo, en el río San Lorenzo durante durante la guerra, ¿no? Hoy realmente parece un espacio netamente tranquilo, los paisajes son increíbles y podemos entender esa gran obra de ingeniería, donde esa gran estrategia militar hacían que pudieran manejar un poco la naturaleza a favor. Después, ver el otro lado canadiense, ¿no? Ya que vamos a ver no solo ciudades, nos vamos a ir un poquitito a lo que es parques, vamos a ver lo que es lo que es bosques. La verdad que realmente nos vamos a ir conectando entre carreteras que van a ir rodeadas de agua, bosques y espacios muy abiertos. Nos vamos de Ottawa, nos vamos a ir a Montreal, vamos a ir dejando Ontario y vamos a comenzar a encararnos y acercarnos a lo que es la ciudad de Quebec. Acá el idioma ya cambia todo, ya no vamos a hablar muy a lo francés y ahí el protagonista netamente es ese idioma. La arquitectura cambia, la gastronomía también y bueno, vamos a ir descubriendo una Canadá mucho más angloparlante, donde también es un país que realmente, por más que en esta parte es totalmente francófono, ¿no? El cambio de paisaje es netamente opuesto, ¿no? Se busca más, vamos a ver más la naturaleza en su plenitud, y para mí es una parte del este maravillosa, porque vamos a pasar de esas grandes ciudades a recorrer estos lugares que son preciosos como lo que son en los que son los bosques. Realmente es un lugar donde no podemos dejar de disfrutar y bueno, decirles que para hacer un resumen de lo que de pronto quise decirles en una forma un poco amplia, si tuviera que decirlo en pocas palabras, decir que en estos 5 días que nos esperan, los primeros 5 días, ya que vamos a llegar a fin de mes, vamos a tener un 20 días de viaje. Toronto creo que es una gran energía. Niágara es la naturaleza y la fuerza. Niágara on the Lake es la historia, pero creo que para mí, sobre todo, es la elegancia. Kingston creo que es parte de lo que es el gran patrimonio canadiense y la tranquilidad, al igual que Ottawa, que es la gran identidad y la política de este país. Y creo que después dejamos a Quebec, donde aparece la otra cultura canadiense, donde está el otro idioma y la otra forma de vivir, mucho más europea, mucho más francesa, más afrancesada, como le digo yo. Entonces estamos descubriendo en ese tiempo donde va cambiando según la región de una manera opuesta, totalmente unificada, donde vamos a ver cambios de paisajes, donde vamos a ver cambios de arquitectura, ni que hablar el cambio de idioma y también el cambio de las grandes historias que tiene este gran país y más en el este. Pero hay algo que creo que permanece durante todo este recorrido, que es la sensación de espacio, la sensación de tranquilidad y de orden. Estuvimos estudiando este itinerario que hemos hecho de la mano de Walter de una manera increíble todos estos años atrás. Ahora me toca a mí y creo que vamos a seguir viviendo como lo hicimos con Walter, de una manera estupenda y teniendo esa gran vivencia de encontrarnos con un país increíble. ¿Por qué? Porque creo que Canadá es netamente un destino que se conoce llegando a una ciudad y es un país que se descubre recorriendo los caminos que une una ciudad a otra. Así que señores, le vamos a ir contando el próximo miércoles cómo nos está yendo y ya saben nuestros primeros 5 días en qué vamos a andar, así que le contaremos un poquitito más y reafirmaremos estos pensamientos y estos estudios de viaje que tenemos con la ansiedad y la calidad que nos espera con este gran, gran país, con nuestros hermosos amigos viajeros. Señores, no les saco más tiempo, quiero saludarlos a todos, muchas gracias también por los grandes saludos que tuve en forma particular, por cumpleaños y por esta bienvenida de más familiares, y quiero saludarlos a todos y especial a al excelente viaje que hizo Walter, y Marianita, que siempre está allí, como cada miércoles, haciéndonos disfrutar de esa hora de lo que es Tripulación. Señores, que viva la radio, nos vemos a la vuelta.
1: Qué lindo relato, bueno, que nos traía Marcelo. Hemos visto también unas fotos súper divertidas allí a bordo del buquebús, ¿verdad? Ya se estaban preparando para esta partida que, bueno, como bien lo decía Marcelo, será desde Buenos Aires. Así que ya los tendremos el próximo miércoles, por supuesto, con nuevas aventuras. Y recuerden que hoy les estamos preguntando justamente cómo viven el comienzo de un viaje. Hoy queremos tener un poquito de hacer un poquito interactivo, sobre todo el tercer bloque. Así que si por supuesto, ustedes que están del otro lado tienen algún tip para el comienzo de un viaje, bueno, que nos cuenten también cómo se preparan, tienen alguna cábala o por supuesto consejo, queremos que lo compartan con nosotros y nos pueden hacer llegar su mensaje a través del WhatsApp del programa, que es el 091-525252. Esa entonces es la consigna y ahora sí nos vamos a la pausa con música.

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6: Muy bien, seguimos con Tripulación y queremos agradecer ya todos los mensajes que nos llegan a través del WhatsApp del programa. Por supuesto, Yoli, como siempre, dice presente, como todos los miércoles. Y bueno, nos dice, muy buena descripción la que hizo Marcelo. Dice que, bueno, que es un viaje justamente que ella ya realizaron, ¿verdad? Y que se fueron transportando, fueron viajando por esos lugares a través del relato. Así que, bueno, Yoli, muchas gracias por acompañarnos como siempre. También tenemos que saludar a Milton, que se estaba contactando y, bueno, nos pedía un destino en particular. Recuerden que les estamos preguntando cómo se preparan para el comienzo de un viaje. Esa justamente es la consigna. ¿Tienen alguna cábala? ¿Tienen algún consejo? Lo tenemos, por supuesto, también a Gualberto, que se estaba contactando con nosotros y nos dice, atención, que su tip es sacarle foto a los documentos antes de viajar. Eso, por supuesto, que tiene que estar, y también es un consejo mío, así que no lo duden, siempre tienen que tener, uno nunca sabe si lo va a necesitar, una foto del, sobre todo del pasaporte. También saludamos a Martina, ¿verdad? Que lo que nos menciona es que siempre deja como cábala un poquito de espacio libre en la valija, ¿no? Por si realmente tiene que volver con algo nuevo, así que bueno, no está nada mal ese consejo. Ahora sí, tenemos que recibir a Walter. ¿Estás por ahí?
7: Creo que estoy.
6: Bienvenido, Walter. ¿Cómo te trata
7: Muchas
6: Uruguay?
7: Muchas gracias, Mariana. Con frío.
6: Con frío, me imagino. Me imagino que sí, Walter.
7: ¿Por qué me hiciste esto? Como soy yo de padre y me recibís así, no puede ser, pero hermoso. Siempre es lindo volver.
6: Siempre es lindo.
7: Siempre digo lo mismo, que cuando uno inicia un viaje como el que acabamos de finalizar, realmente un viaje muy exitoso, con un grupo humano realmente magnífico, Que algunos detalles les voy a dar ahora de la última semana que nos quedó pendiente de nuestro itinerario, pero la verdad que los grupos humanos hacen de que el viaje se disfrute mucho más, y siempre comento lo mismo, lo importante es regresar a casa y que cuando uno regrese todo esté en orden, todo esté bien, para poder volver a soñar con otro viaje a futuro.
8: No, ni que hablar, Walter. Bueno, contame vos cómo te preparás, ya que estamos con esta consigna, ¿cómo te preparás vos para el comienzo de un viaje?
7: No se rían, pero tengo una cábala que es infalible. Amílcar se reía mucho conmigo por esa cábala, y es una cábala que me ha costado bastante dinero, porque es un neceser que me regalaron hace mil años, de la empresa Panam, para que tengan una idea,
8: mucha gente, Oscar la recuerda
7: mucha
8: acá.
7: Gente capaz que ni sabe. Mucha gente, bueno, es de la época de Oscar y mía, así que ahí nos tenemos que acordar. Y yo tengo un neceser, que es el que tengo preparado para viaje, y que es el que me ha acompañado siempre en todos los viajes de los grupos acompañados. Amílcar se reía mucho y disfrutaba mucho de ver ese neceser, porque traía una historia muy importante atrás, con un bagaje para los viajeros como nosotros importante, y con la mala suerte de que me lo he olvidado en algún viaje y he tenido que pagar la repatriación porque no me podía quedar sin él, y me ha salido como carísimo. Si hubiera comprado un neceser Cartier, un Paco Rabanne, un Free Shop, carísimo, pero siempre me acompaña. Y después, lo otro es que hablaban de los tips, que es verdad, el de tener las fotos de los documentos, todo eso, pero en realidad el tip más importante es cuando uno sale de viaje, por ejemplo ahora que están iniciando el viaje con Marcelo, saber de que todo lo que podamos perder va a estar en la computadora y en el teléfono de Marcelo, por ejemplo. Exacto. Porque siempre nos pasa que los pasajeros se ponen nerviosos porque, ay, perdí el ASICAR, ay, perdí
8: no tengo el buquebus,
7: los pasajes, y nosotros tenemos todo como para poder rehacerlo en el momento. Entonces, realmente es uno de los puntos altos de nuestros viajes acompañados, ¿no?
8: Bueno, Gabriela,
7: la verdad es que...
8: Sí, Walter. Dime. No, Gabriela también justamente por acá nos escribe y nos dice, yo creo que la mejor preparación es mental, viajar con la cabeza abierta, no esperar realmente que todo sea exactamente como lo imaginamos, sino dejarse sorprender. Qué lindo mensaje, Gabriela.
7: Sí, la verdad es que es así. Nosotros muchas veces, desde el momento en que estamos tratando de incluir a un amigo dentro de un grupo o en un viaje individual, cuando está sentado enfrente nuestro, nosotros ya estamos notando si la persona va a tener un viaje realmente feliz de ida y vuelta o si va a ser un viaje con alguna complicación, porque es verdad lo que dice ella. El 90% de un viaje es el entusiasmo con el que uno lo encara y la preparación de saber del destino al que estamos intentando llegar, tener por lo menos la información básica para poder apreciar realmente lo que el destino tiene para ofrecernos.
8: Exactamente, Walter. Bueno, vamos a recordar entonces las coronas nórdicas, pero ¿qué te parece si lo hacemos con música?

0: Muy bien, Walter, ¿estás por ahí?
1: Estoy acá y estaba pensando que no puedo nombrar a todo el grupo, porque era un grupo muy numeroso, que nos acompañaron a estas coronas nórdicas, pero era en parte lo que hablábamos recién, un grupo con un entusiasmo, con unas ganas de conocer, con una buena onda, que realmente nos llevaron a que pudiéramos disfrutar aún más de todas las visitas que teníamos para realizar. Llegamos a la ciudad de Helsinki, uh-huh, que fue donde los dejé el otro día, en este itinerario magnífico, y la verdad es que Finlandia siempre nos sorprende, no solo por esa mezcla de su población, que es una población muy simpática, que trata en todo momento de hacernos sentir en su casa, musicalmente, históricamente, si bien tiene esa conexión entre los eslavos y los rusos, porque el aspecto físico de ellos es muy de los rusos, tienen una manera de ser muy amigable, son un país con una población reducida comparada con los monstruos que tienen al lado, sobre todo con Rusia, por supuesto. Entonces tienen un poquito el complejo del hermano menor, como tenemos nosotros en Uruguay, uh-huh, y realmente, a pesar de que el idioma es incomprensible, sí, para nosotros, es el idioma más... hay 5 idiomas que tienen una raíz parecida al finlandés. Es realmente no es como cuando uno está en Suecia o en Noruega, que tiene mucha similitud por lo menos fonética con el alemán. Este es un idioma que se compara con el euskera, por ejemplo, que tienen muy pocos parlohablantes en el mundo. Entonces, bueno, la comunicación es en inglés, pero siempre con una calidad y con una calidez, perdón, y realmente espectacular. Y llegamos, hicimos un tour, como hacemos siempre, para tener un reconocimiento de la ciudad. Y después, en los días que estuvimos ahí, hicimos una recorrida por los puntos más visitados y más importantes para nosotros, que creo que disfrutaron muchísimo. Ustedes ya saben que en Finlandia la religión es, si bien son católicos, es la católica luterana, que no es una religión que nosotros estamos muy acostumbrados a ver, porque sí vemos los protestantes en otros países, sí, de Europa, pero la religión luterana, que tiene una catedral que majestuosa, realmente construida en los años 1800, y que tiene una impecable fachada blanca frente a una plaza increíblemente grande, dedicada a Nicolás de Rusia, porque, como les decía, Finlandia es un país independiente recién desde el año 1917, antes estuvo bajo el dominio de la corona sueca y después, durante un breve periodo, bajo el mandato ruso. Y bueno, ahora, como país independiente desde 1917, conserva un poco de toda esa arquitectura rusa, con esos edificios gigantescos, como el hotel donde estábamos alojados nosotros, que era un hotel súper céntrico, que había sido construido para las Olimpiadas de Helsinki. Ustedes ya saben que todas las ciudades que han sido sede de una Olimpiada nos muestran siempre todo lo que se generó a partir de esas Olimpiadas, y para nosotros es un momento memorioso muy importante, no para ti que sos muy joven, pero fue la primera vez que Uruguay ganó una medalla de bronce en básquetbol. Mirá, en las Olimpiadas de Helsinki. Así que fuimos a visitar todo el entorno.
0: Sí, disfrutar el lugar. Todo,
1: fuimos a ver el entorno de todo lo que es la Villa Olímpica en su momento. Y realmente ellos tienen todo este diseño nórdico que se ha extendido por el mundo, y que es esa combinación de estructuras tan minimalistas y de la madera, que es la base de la economía de ellos. Por supuesto, vimos la sede central de UPM también, que nos une mucho con ellos. Y después también una iglesia,
0: sí,
1: muy, pero muy peculiar, que es una iglesia que en vez de estar de nivel de tierra hacia arriba, está del nivel de tierra hacia abajo. Los arquitectos que la diseñaron decidieron hacer en la roca una excavación importante y cubrirla con una cúpula de cobre que realmente, entre el granito natural en esa geografía original del terreno, las paredes de vidrio para sujetar esta cúpula de cobre, que es uno de los metales que ellos tienen en exportación, realmente generaba un entorno con ese órgano magnífico, una acústica increíble, muy minimalista adentro, pero que disfrutamos muchísimo en nuestras caminatas por Helsinki. Después también tiene otra catedral que llamó muchísimo la atención, que esta sí es más conocida para nosotros porque es de la rama ortodoxa, que es la catedral ortodoxa de Uspensky, que realmente también construida en el 1800, finales de 1800, a lo largo también del periodo ruso, y que es un poco la iglesia central de Helsinki, con esta, ya les digo, idiosincrasia ortodoxa, y que realmente nos hizo unas imágenes y unas fotografías que nos sacamos con el grupo realmente magníficas. Walter, tiene mucho para ofrecernos. Sí, dime.
0: Sabes que, bueno, nos escribe Santina a través del WhatsApp de la radio. Bueno, nos pregunta justamente qué fue lo mejor que comiste en este lugar. No sé por qué la pregunta, Santina.
1: Siempre para mí.
0: Siempre para y
1: eso
0: Walter.
1: Que, eso que ven la foto, y eso, ¿no dicen que las fotos de la radio adelgazan? Yo no entiendo por qué me ven tan gordito, pero sí, la verdad es que disfrutamos de una cena en un restaurante típico, todo el grupo. Tuvimos la Jetmar invitó al grupo para despedirnos de las coronas nórdicas a una cena en Helsinki. Fuimos a un restaurante típico muy agradable, en un entorno, realmente en un restaurante con una estructura muy típica en todo sentido, con muchas fotografías antiguas, mucha madera. Estuvimos en un sector, los 24, en un sector solo exclusivo para nosotros, y ahí tuvimos la posibilidad de experimentar varios de los productos típicos de ellos, y quizás el que más nos llama la atención y que nosotros menos estamos acostumbrados, comimos reno ahumado.
0: ¡Wow!
1: Que la verdad que es un plato exquisito, daba un poco de cosa de comernos los medios de transporte de Papá Noel, porque estábamos en las tierras de Papá Noel.
0: Me da impresión.
1: Pero era tan exquisito que medio como que nos olvidamos también lo que ellos tienen, que es increíble. Hay fotos colgadas de los mercados que recorrimos. Tienen en esta época del año todo lo que son frutos del bosque, de la variedad y del color más increíble que se puedan imaginar, y con un dulzor en el gusto, todo lo que son los raspberry, los grossberry, las blueberries, todo, y entonces preparan muchísimos salseados que tuvimos la suerte de probar, un coulis de blueberries con la cena, que realmente era muy, pero muy exquisito. Por supuesto, en esta zona del mundo, las bebidas tradicionales, antes que me preguntes, son bebidas blancas que nosotros no estamos muy acostumbrados, pero lo que sí tienen son unas cervecerías increíbles, y la verdad que degustamos de varios tipos de cerveza que estuvieron muy, pero muy a tono con la cena.
0: Muy bien, Walter. Así que bueno, sin duda se disfrutó muchísimo el destino.
1: Sí, y aparte después hicimos un poco un paseo por las afueras, salimos hacia los bosques son realmente increíbles, estamos en la época de verano de ellos, que es un mes más o menos, todos nos agradecían en todos los destinos que fueron, nos están pidiendo que volvamos con nuestros amigos de los grupos acompañados porque el clima nos acompañó de una manera increíble,
0: Qué
1: no
0: bien.
1: podían creer que salíamos a pasear con esos cielos azules, celestes, que ellos no están tan acostumbrados, porque después el invierno para ellos es
0: Sí.
1: realmente muy, pero muy crudo.
0: Se siente realmente
1: Otro de los
0: el
1: puntos que
0: invierno.
1: quería resaltar contigo y que
0: Contame.
1: nosotros visitamos mucho con nuestros grupos y que la gente disfrutó sobremanera es la Biblioteca Central de Oddi, que es la que denomina la Biblioteca del Futuro, que es una biblioteca moderna que fue inaugurada en el 2018 y que es un edificio arquitectónicamente increíble, todo de madera y acero, que parece una proa de un barco, si lo pueden googlear, miren las fotos. Pero lo más interesante es el uso que le dan. Es una biblioteca donde se puede hablar, no hay que estar en silencio, y es una biblioteca con sectores para cada uno de las etapas de la vida que uno está viviendo y donde uno puede desde acceder a sectores para
0: Sí.
1: niños, donde están los niños en patas corriendo
0: Sí.
1: por los pisos de madera, disfrutando de todos esos libros de cuentos infantiles que tienen tanto en las coronas nórdicas para ofrecer, hasta pequeños sectores individuales que uno puede reservar, donde hay, por ejemplo, impresoras 3D, donde uno ve los jóvenes haciendo sus diseños artísticos, sus piezas para algunas repuestos de máquinas que necesitan, o sectores para mayores donde hay telares, donde hay máquinas de coser, donde hay máquinas para tejer.
0: Qué lindo, Walter.
1: Realmente es una biblioteca que uno va caminando y no deja de asombrarse, más allá de la arquitectura en sí, que
0: Sí.
1: es una arquitectura impresionante, de todo lo que hay adentro
0: Lo que
1: para
0: nos llenan
1: ofrecernos. Pero tuvimos que dejarla.
0: las experiencias, ¿verdad? En cada viaje acompañado. Así que bueno, de esta manera, Walter, damos un cierre a lo que fue este viaje de coronas nórdicas, pero enseguida regresamos.
1: Dale.

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9: Muy bien, seguimos con Tripula Acción. Y bueno, les estábamos preguntando, Walter, cómo viven el comienzo de un viaje, cómo se preparan. Y atención al consejo de Yoli, porque bueno, mencionábamos lo de sacar siempre la foto a los pasaportes. Pero mire lo que nos dice Yoli. Yo, además de sacarle foto a los documentos, llevo foto de todas las cajas de medicamentos, ¿no? También al prospecto de los mismos, ya que allí, bueno, tiene la droga, ¿verdad?, de ese medicamento y también la dosis. Qué importante esto, ¿verdad, Walter?
10: Lo más importante, lo más importante sigue siendo lo del principio.
9: Sí.
10: La buena onda para el viaje tiene que estar en todas las valijas, en todos lados. Y lo otro, que cuando hablan así de las fotos, cuando nosotros salimos al exterior, generalmente cuando tenemos que hacer los paseos y todo, uh-huh, tenemos nuestros buses que son privados para nosotros. Y siempre les recomendamos sacarle una foto a la matrícula del bus.
9: Ah,
10: porque
9: qué bueno.
10: Cuando estamos en las visitas turísticas,

0: Bueno, y del 5 al 18 de octubre estamos confirmados para salir rumbo hacia el norte argentino, lo que son realmente estos paisajes, ¿no? Lo que vamos a vivir, esas tradiciones, Walter, pero sobre todo, ¿cómo vamos a disfrutar de la gastronomía? Y hoy nos queremos centrar en eso. Walter, ¿por dónde empezamos?
1: Ah, no hay por dónde empezar. Podemos terminar por los dulces, por
0: Podemos
1: ejemplo, pero
0: terminar
1: la
0: por los
1: verdad.
0: dulces, exacto.
1: Pero realmente, más allá de que es un viaje realmente increíble el del norte argentino, es un viaje imperdible. Aquellos que no lo conozcan, realmente es como una obligación conocerlo porque lo tenemos tan
0: Es
1: cerca,
0: verdad.
1: este destino, y tiene tanto para ofrecernos. Y gastronómicamente tiene para ofrecernos gran parte de lo que es la base de la gastronomía de toda Latinoamérica que exportamos
0: Sí.
1: hacia Europa, como por ejemplo lo que es la papa andina, que la papa hoy en día cuando nosotros estamos de viaje lo damos por sentado de que siempre va a haber papa frita, de que siempre va a haber puré de papa, pero esa papa salió de los Andes y acá en
0: Los
1: este
0: sabores de la
1: destino.
0: tierra, Walter.
1: Ah, totalmente. Acá tenemos entre el maíz, que es algo
0: Sí.
1: también
0: La
1: que se
0: quinoa
1: utiliza
0: también,
1: muchísimo.
0: los
1: Sí, todo lo que son.
0: ajíes.
1: Ahí está. Entonces, ¿qué pasa? Aparte de eso, tenemos para degustar una gran variedad de lo que son carnes autóctonas de las cuales nosotros no estamos acostumbrados. Como por ejemplo, la carne de llama, que es una carne que se utiliza muchísimo en el norte y lo vemos también en Bolivia y en Perú,
0: Del reno
1: y
0: a la
1: que
0: llama, Walter.
1: del reno, la llama y el
0: Sí.
1: guanaco. Y realmente eso hace de que cuando uno está degustando lo que es esa mistura entre el maíz, la papa, estas carnes exóticas, esos guisos tradicionales,
0: Walter.
1: o lo más tradicional, las
0: Sí,
1: empanadas
0: eso te iba a
1: cortadas
0: decir.
1: a cuchillo. ¡Ah!
0: Yo me quedo con las empanadas, realmente. Desde el día que llego, es realmente, bueno, un gran símbolo, ¿verdad? Gastronómico del norte argentino, con esa masa fina, ese relleno jugoso, esa particularidad, como lo decías, ¿verdad? De la carne cortada a cuchillo. Así que, bueno, la súper, súper recomiendo.
1: Sí, ellos tienen, o sea, el plato típico en el norte, sin duda es el locro, que también nosotros lo sabemos preparar
0: Sí.
1: con otros nombres en Uruguay, y los tamales, que también es algo exquisito y que es en toda la zona andina, se consume mucho, al igual que la humita, que junto con las empanadas son realmente un plato altísimo, los tamales y la humita. Con esas preparaciones que hacen
0: Los
1: para
0: tamales,
1: nosotros tan diferentes en
0: sí.
1: la chala de maíz.
0: Claro. Los tamales tienen ese relleno, ¿no? Muchas veces de carne condimentada. Para contarles también un poquito más a la audiencia, las humitas también pueden ser dulces o saladas, Walter.
1: Sí, y tienen generalmente la humita ya es más una mezcla de vegetales, más que el tamal que tiene ese relleno de carne, y la humita es más un choclo rallado, con zapallo, con queso, y que cocinado dentro de la chala de maíz, horneado, le hace que esa preparación sea realmente muy particular, como los guisos que hablábamos antes, como el locro, que
0: Sí.
1: con esa carne de llama que es muy baja en grasas, que es una carne tierna, y que realmente también se ve en las tortillas rellenas, que son también que le ponen frecuentemente jamón y queso como alguna preparación diferente. Pero
0: Bueno.
1: no solo tienen comida,
0: No solo tienen
1: tiene una bebida
0: comida.
1: muy importante que es el vino torrontés,
0: Sí,
1: que
0: es
1: en los valles
0: verdad.
1: calchaquíes que vamos a visitar en la zona de Cafayate. Es un vino muy, pero muy particular, muy peculiar. Este vino torrontés de Cafayate, para aquellos que les gusta el vino blanco, ya saben de lo que estoy hablando. Y poder disfrutar de esta.

0: bebidas típicas de la zona, como también puede ser la chicha, que es otra preparación tipo una grapa, con
1: Sí.
0: los postres que tienen para ofrecernos,
1: Con los postres. Bueno,
0: tienen un
1: empanadas también
0: dulce.
1: tenemos dulces, en las famosas empanadillas dulces, bueno, los dulces también de frutas que de allí de la región, ¿verdad?
0: Sí, los
1: El
0: alfajores,
1: quesillo con
0: esos
1: dulce.
0: alfajores que vemos, ahí está, esos
1: Sí.
0: alfajores que vemos con relleno de dulces,
1: Ajá.
0: de higo, de naranja, con una pequeña capa azucarada por encima, son bien de la región del norte, y son exquisitos, y con un buen vino torrontés o con una bebida artesanal como la chicha, o los jugos de fruta de cardón, que el cardón es algo que utilizan mucho, que es y el cayote, que con el cayote preparan los dulces, que preparan como si fuera un Martín Fierro, que es un plato típico, con un queso fresco,
1: Sí.
0: con el dulce de cayote, que realmente es bien, pero bien disfrutable.
1: Walter, bueno, vamos a tener la posibilidad de vivirlo entonces en el mes de octubre. Queremos contarles que tenemos pocos lugares, así que todavía, bueno, se pueden, tienen la oportunidad de sumarse a este grupo acompañado de Jetmar, comunicándose a través del teléfono 1793 o también acercándose de forma presencial a cualquiera de los locales. Y bueno, Walter, nos hemos quedado sin tiempo.
0: Tengo tanto para contarte todavía, me quedaron algunos pedazos
1: Sí,
0: del
1: yo sé que
0: viaje
1: sí.
0: importantes para el próximo programa, pero lo más importante es que estamos de nuevo juntos, Marianita, disfrutando de los cuentos que nos va a ir mandando Marcelo, de un viaje alucinante a
1: Sin
0: un
1: dudas.
0: destino realmente, realmente imperdible como lo es Canadá, todas las bellezas de sus ciudades europeas y de sus parques nacionales. Así que para el próximo miércoles espero las noticias de Marcelo contigo para desarrollarlas.
1: Vamos a seguir viajando, por supuesto, como lo hacemos todos los miércoles. Será hasta el próximo. Que viva la radio. Chau, chau.
0: Que viva la radio, viva la chicha y el vino. Hasta el próximo miércoles.

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8: Rafael Mandresi, Vania Marcarián, intelectuales, historiadores, amigos, se juntaron para dictar un taller de escritura para doctorandos. Nos preguntamos qué los motivó. Además, algo hablaremos sobre Idos y Recién Llegados, que es el nuevo libro de Vania. Algo hablaremos sobre el valor de la obra de Roger Chartier, que vuelve al Uruguay. Muchos temas para conversar con ellos. Bienvenidos. Rafael, Vania, gracias por acompañarme.
9: Gracias a vos, Fernando. Buenos días.
8: ¿Cómo andan? Hola, Vania.
10: Gracias por invitarnos.
8: Gracias a vos, Vania, por venir. ¿Te gustaría recordar a nuestros oyentes, que seguro se lo están preguntando, cómo es que se conocen ustedes? ¿Ha sido en el ámbito de la Universidad de la República?
10: Hay dos versiones.
8: Sí, una de cada uno.
10: La mía.
9: Claro. Dale con la tuya.
8: Hay dos bibliotecas.
10: La mía es en pandemia. Creo que ya lo conté incluso acá. Rafael me escribió, estaba acá. Sí, parado, sí. Literalmente, en Montevideo, y trabajando a distancia, haciendo un dossier en una revista francesa, y había visto alguna cosa mía y me escribió para ver si, no sé, en qué estaba yo, si podíamos colaborar en esa instancia, y nos encontramos, y ya dije, fue amor a primera vista, pero él dice que fue a segunda vista.
9: No, y tengo pruebas, porque en realidad con Vania nos conocimos en 1994, solo que fue esa ocasión, y después, desde el 94 a 2020, no nos vimos. Pero en aquella ocasión, estamos hablando de otra era geológica, la editorial Trilce convocó un concurso de ensayo para autores jóvenes, que lo éramos en ese momento, menores de 35, para ser más preciso, y tanto Vania, en el caso de Vania, junto con Isabela Cose, como yo, presentamos un ensayo y resulta que fueron seleccionados ambos. Y entonces nos conocimos en la reunión de los autores que habían sido seleccionados, porque el premio del concurso era la publicación de un libro con los ensayos seleccionados. Y bueno, está el libro que lo prueba, hay alguna foto incluso, pero después perdimos el contacto hasta el momento que acaba de relatar Vania.
8: Vos no tenés memoria del concurso de ensayos.
10: Ahora tengo memoria porque la recreé. Pero, y hay efectivamente, hay por lo menos una foto y el libro.
9: Y el libro,
10: sí. Que sí. Yo tenía, tengo, y siempre supe que había, no sé, una de mis primeras publicaciones, digamos. Pero no recordaba que habíamos coincidido.
8: Como siempre, y más tratándose de las historias de dos historiadores, los documentos permiten llegar hasta cierto punto en la reconstrucción del pasado.
10: Algunos
8: claro,
10: hechos.
8: Claro, pero no del todo, no por ejemplo para certificar que fue en ese momento que se conocían.
9: Digo, ejemplifica perfecto la diferencia entre historia y memoria del episodio.
8: Claro, sí.
10: La verdad del acontecimiento de todos modos es que ahí no nos hicimos amigos.
9: No,
10: así
9: fue,
10: que a mis efectos tengo claro, razón.
8: Claro, sí. Yo pregunté cuándo se conocieron, otra.
9: Por eso, digo, las preguntas importan también. Sí. ¿Qué preguntas es? Da lugar a cierto tipo de respuestas y otras preguntas dan lugar a otras respuestas.
10: Nos vimos, nos encontramos, no sé podría si nos conocimos.
8: Claro, podría haber preguntado cuándo tomaron conciencia de la existencia del otro.
9: Sí. Pero fue, no sé si una o dos veces nomás.
10: Me acuerdo una reunión en la antigua sede de Editorial Trilce.
9: Exacto.
10: En un apartamento. Y una, recuerdo la ronda.
9: Sí.
10: Y después hubo el festejo. Que
9: el
10: es
9: festejo
10: lo que hay.
9: En un boliche que no me acuerdo cuál, pero en fin. Sí,
10: se
9: sí,
10: nos
9: por eso.
10: Ve muy alegres con otros intelectuales, jóvenes entonces.
9: Bueno, estaban
10: también
9: los integrantes del jurado, y gente de la editorial, por
10: los
9: supuesto.
10: Los coautores. Claro.
8: Bueno, ya les voy a preguntar por el taller. Antes, circular, traducir, traicionar, los libros entre lenguas y culturas. Me gustaría mucho hablar del valor de la obra de Roger Chartier, que llega a Uruguay, que acompaña el estreno por parte de la Comedia Nacional de Las Manos Sucias, del también francés, de Jean-Paul Sartre. Reescrita por Marianela Morena para la escena uruguaya. La obra ya se estrenó, va todo agosto. Y bueno, la invitación es para el próximo martes 18, Baña, ¿está bien?
10: A las 10:30 en
8: a
10: Sala Verde.
8: 10, cualquiera, ¿yo puedo ir, por ejemplo?
10: Por supuesto, invitadísimo.
8: Bueno, es decir, la entrada es para cualquiera, si yo puedo ir, significa que es para cualquiera. Y bueno, ahí van a estar Florencia Dancilio, que es socióloga, es dramaturga, es directora de teatro, muy vinculada a Francia, ¿no, Baña? Florencia como que se formó en la Sorbona, bueno, ha pasado largas temporadas allá.
10: En Sorbonne Nouvelle, creo, hizo el doctorado,
9: ¿sí?
10: Vivió más de una década ahí en está. Francia, entiendo.
8: Y Baña Marcarian, amiga personal de Chartier. No, no sé, no.
10: Mira, lo vi en persona, y no lo conocí, ahí vamos a distinguir, pero lo vi, y intercambié unas palabras en un ascensor en San Pablo. Es mi único acercamiento al hombre, que no a la obra.
8: Claro, que no a la obra. Sobre el evento, ¿qué te gustaría decir, Baña, para quienes pararon la oreja en este momento? Ah, mirá, un martes a las 10:30 a.m, justo puedo. Me interesa mucho escuchar a Chartier, ahora vamos a hablar un poco del valor de su obra. ¿Qué clase de evento es el que están proponiendo?
10: Mira, a mí me invitó Florencia, que es la que lo organizó, vinculado, como dijiste, al estreno de la obra. El atractivo del encuentro es Roger Chartier. Me parece que está dirigido a un público menos académico, quizás que su conferencia central, que va a ser en la Facultad de Información y Comunicación
8: ahí
10: el lunes 17.
8: Otro evento.
10: Y vamos a hablar, bueno, Florencia sobre todo de adaptación, traducción y de teatro. Y conmigo de leer y escribir hoy los cambios en la lectura y la escritura contemporáneos.
8: Perfecto.
10: Un hombre que va a venir muy preparado porque nos pidió un poco la pauta de lo que vamos a conversar con mucha seriedad, además de todo, un profesional.
8: Eso es muy permanente en Chartier, ¿no? La preparación de lo que sea, de una clase, de una conferencia, de un encuentro, de una entrevista en la radio, Rafael. Y ya aprovecho y te agradecí en su momento por aquella entrevista que gestionaste para nosotros en 2023 y que hoy vamos a revivir. Ya le conté a los oyentes que vamos a aprovechar con la excusa de la visita de Chartier a volver a escuchar. Se prepara mucho.
9: Siempre. O sea, Roger Chartier no solamente es un gran historiador, yo lo he dicho alguna vez, hoy, es el, para mí, el mayor historiador vivo. Por supuesto que estas afirmaciones son siempre arbitrarias en última instancia, porque puede siempre recordarse algún otro nombre, pero en fin, en este periodo en el que hace algunas semanas murió Carlos Ginzburg, en el que poco antes de Carlos Ginzburg murió otro gran historiador francés como Jacques Revel, para mí, digamos, dentro de esa categoría, hoy Chartier es, digamos, un individuo que no solamente tiene una obra considerable, sino que además ha creado un campo de estudios. Y es, a su vez, una persona extraordinariamente generosa. Es decir, no es el profesor en su cátedra que dice, no, a mí me invita Fernando Medina para hacer una entrevista en una radio en Uruguay, si digo que sí a las cansadas, ya, bueno, voy con la mano en los bolsillos. No, no. Prepara la entrevista como prepara lo que va a ser el 18, pero además también el 17, con mucha generosidad. Yo a ti lo conocí en el año 2004, o sea, hace ya largo tiempo. Y le debo mucho personalmente, además. Uh-huh. No solamente intelectualmente, sino también desde el punto de vista personal. Es por lo tanto una oportunidad esta, que no es la primera vez que viene a Montevideo, ojalá no sea la última, pero en todo caso es una estupenda oportunidad para ir a escuchar lo que tiene para decir, que siempre es interesante.
8: Voy a leer un pedacito de uno de tantos libros. El temor a la pérdida obsesionó a las sociedades europeas de la primera modernidad entre los siglos XVI y XVIII. Para dominar su inquietud, fijaron mediante la escritura las huellas del pasado, el recuerdo de los muertos o la gloria de los vivos, y todos los textos que no debían desaparecer. La piedra, la madera, el tejido, el pergamino, el papel, procuraron los soportes donde podía quedar inscripta la memoria de los tiempos y de los hombres. En el espacio abierto de la ciudad, así como en el retiro de la biblioteca, en majestad sobre el libro o con humildad sobre objetos más comunes, el escrito tuvo la misión de conjurar la ansiedad de la pérdida. En un mundo donde las escrituras podían ser borradas, donde los libros estaban siempre amenazados por la destrucción, la tarea no era fácil. Paradójicamente, su éxito no dejaba de crear otro peligro, el de una proliferación textual incontrolable, el de un discurso sin orden ni límites. El exceso de los escritos, que multiplica los textos inútiles y sofoca el pensamiento bajo los discursos acumulados, fue percibido como un riesgo tan grande como su contrario. Temido, el borrar era entonces necesario, como lo es el olvido para la memoria. En este párrafo, que pertenece a Inscribir y borrar, cultura escrita y literatura, del siglo XI al siglo XVIII, bueno, diríase que vemos, ¿no?
10: La importancia de escribir bien, además. ¡Fua! En
9: exacto.
10: Él.
9: La importancia de escribir bien, y además está bien traducido, cosa que tampoco es...
8: Es para Editorial Katz de Buenos Aires, entre la maravilla y la zozobra, ¿no? En la historia del libro, los pocos libros, los demasiados libros, está todo en ese párrafo. Rafael, ¿los extasiados lectores de El infinito en un junco deberían conocer la obra de Roger Chartier?
9: Por supuesto, ni que hablar.
8: Porque ¿qué clase de revelación los espera?
9: Los espera una presentación de las cosas a la vez más rica y más compleja que lo que se encuentra en El infinito en un junco, para periodos además que son diferentes de los que están en ese libro. No necesariamente menos accesible a la lectura de cualquiera, y con una atención, desde mi punto de vista, extraordinariamente creativa a fenómenos que hacen a lo que nosotros mismos hacemos sin tomarlos como objeto de atención con los textos que manipulamos, es decir, todo lo que hace a las materialidades, como dice entre otros Chartier, de la cultura escrita. De manera que sí, y se puede empezar por cualquier lado. O sea, no hay necesariamente que empezar por tal o cual. Por ejemplo, se puede tomar Inscribir y borrar, que además, no todo, pero mucho está traducido al español, o sea que se puede encontrar también en traducción al español sin dificultades, y en algunos casos, como en el tramo que acabas de leer, bien traducido, de modo que no hay excusas.
8: Y hay una gran aventura ahí, a propósito de la historia del libro y la lectura. ¿Qué lo hace a Chartier un gran historiador, Baña?
10: Bueno,
8: Rafael decía el más grande historiador vivo.
10: Bueno, ahí depende de las tradiciones, me parece, ¿no? En esa tradición de la historiografía francesa, sin duda, a mí me cuestan esas afirmaciones.
8: Sí.
10: Pero sí, podría suscribirla, eventualmente, a los efectos de la visita. No, pensaba, lo primero que me vino cuando leíste fue escribir bien, y creo que ahí hay como una clave en la que sí estamos de acuerdo, de que los historiadores escribimos, y él escribe, dice muy bien lo que quiere decir. Me parece que eso es como, como un primer asunto. El otro que a mí me salta, no soy una experta en Chartier, no lo he leído todo, no trabaja sobre los temas y los periodos que yo trabajo.
8: No, no escribió ningún libro sobre los años 60 en Latinoamérica, no, que sepamos.
10: Pero fue, o sea, él se hizo famoso, por así decirlo, en el momento en que yo me estaba formando como muy joven estudiante de historia. Y en ese sentido fue muy influyente. Cuando leí los dos libros que leí con mucha atención, El mundo como representación y El orden de los libros, son libros de principios de los 90, fines de los 80, fueron muy impactantes en la formación de nuestra generación, de lo que significaba la historia cultural, de cómo se podía hacer. Y puso algo donde no había nada, que creo que es lo que quería decir Rafael, con creador de un campo de estudios, ¿no? No porque nadie hubiera estudiado los libros, y él va a ser el primero en decir muchos otros antes que yo, pero sí la creación de un espacio con una agenda, con unas preguntas, con una dirección, en gran parte se la debemos. Me parece que ahí, entre esas dos cosas, bueno, además del trabajo, en su caso, de archivo en biblioteca, haciendo archivo en bibliotecas, me parece que ahí hay dos claves para definir un gran historiador para mí. Escribe muy bien y puso algo, algo del pasado donde no había nada.
8: Para entender bien cómo es que Chartier se ocupa del libro, de la circulación del libro, de las distintas formas de leer, de los distintos soportes, supongo que conviene entender siquiera un poco qué clase de revolución fue la Escuela de los Anales, ¿no? Un siglo atrás, cuando se volcaron a estudiar un montón de historiadores, también lo social, también lo económico, que no solo lo político, lo militar, lo territorial, etcétera. Hay un cambio grande ahí para la historiografía.
9: Sí, y lo que Chartier introduce de manera muy contundente y muy fuerte es lo social, lo económico, lo cultural. Chartier es uno de los grandes nombres de la historia cultural que se desarrolla desde la segunda mitad de los años 80 en adelante, por lo pronto en varios países europeos, también en Estados Unidos, con otro historiador que se ocupa de temas más o menos cercanos a los de Chartier, que es Robert Darnton. Y Chartier pertenece a la tercera generación de ese movimiento de los anales, que yo no lo llamaría una escuela, y los anales es, refiere a la revista clásica, que sigue existiendo, fundada en 1929 por dos íconos de la historiografía francesa.
8: ¿Bloch, uno?
9: Y Lucien Febvre, el otro. Bloch, que acaba de ingresar al Panteón en Francia. El Panteón es el, digamos, la tumba de los hombres ilustres,
8: el Salón de la Fama.
9: Y hay un número, de hecho, de esa revista de los Anales de 1989 dedicado íntegramente a lo que se llamó el giro crítico, es decir, de revisar todo lo que es venimos haciendo hasta ahora. Y allí hay un artículo de Roger Chartier que es un parteaguas y que está después recogido en El mundo como representación, en el libro que mencionaba recién Baña.
8: Sí, ese está en Gediza, para el que lo quiera buscar, sí.
9: Donde, para resumirlo en una frase que aparte es prácticamente textual, lo que él dice es, no hagamos más una historia social de la cultura, sino una historia cultural de lo social. Es decir, cómo las sociedades se configuran también en función de distribuciones que hacen a fenómenos culturales, y no los fenómenos culturales como una especie de traducción de las relaciones de fuerza sociales. Esa es una de las ideas sobre las cuales se basa el trabajo de Chartier, en particular sobre las prácticas, es otro término fundamental en la obra de Chartier. Es decir, de ahí el tema de la lectura, de ahí el tema del impreso y de los textos como objetos materiales también. ¿Qué hacemos con ellos? No considerar que el discurso existe independientemente de lo que se haga con él, de las apropiaciones, otra palabra chartierana, digamos, que los usuarios de toda esa materia hacen, produciendo significados, produciendo transformaciones, dando vida a nuevas formas de texto. Todo eso a través justamente de la circulación de objetos culturales dentro de un contexto social y con una mirada atenta a las prácticas. De ahí, por ejemplo, el libro colectivo que Chartier dirigió junto con Guglielmo Cavallo, que es la historia de la lectura en el mundo occidental, sí, por ejemplo, sí. ¿No?
8: un viaje deslumbrante por los siglos, en el que queda, claro, más que ilustrado el interés de Chartier, por ejemplo, hablando de esos fenómenos culturales, bueno, por los talleres de impresores, libreros, editores, desde los que salían los libros que van a circular y que van a ser leídos y que entonces van a ayudar a entender un poco, sí, lo
9: porque Chartier es cultural. En la jerga de las distribuciones de las provincias del oficio, Chartier es lo que se llama un modernista, es decir, es un especialista de la Edad Moderna.
8: Sí.
9: Es el periodo que aparece en el párrafo que leías, es decir, el siglo XVI al XVIII, en sus comienzos más específicamente siglo XVIII. Pero se ha dedicado también a estudiar los mismos tipos de fenómenos para la contemporaneidad.
10: Iba a decir eso, que lo otro que para mí lo hace un gran historiador, y ahí capaz que tenemos un matiz con Rafael, es su capacidad de hablarle a nuestro presente, hacer evidente que nuestro presente, que ese pasado está vinculado, ¿no? En lo que vos leíste, sacando algunas palabras, algunas referencias, esas ansiedades, esa preocupación por retener... que son afirmaciones audaces, ¿no? Me parece que nos hablan hoy. Y él hace mucho ese esfuerzo de, no sé si es un esfuerzo o le sale, de hacer evidente que hay una vinculación, ¿no? Que no es estudiar el pasado por el pasado en sí mismo, que esto es un lugar común, siempre estudiamos el pasado desde el presente, pero que además hay una vinculación que se puede establecer.
8: Pero es que hay una insinuación en esto de la preocupación por la proliferación de textos, sí, que nosotros la leemos desde, sí, desde una realidad
10: inevitablemente
8: consumada.
10: Inevitablemente, claro, apropiamos también la lectura de Chartier, digamos. Pero me parece que está en él el gesto, como muy intencional, muy consciente, y me parece que ahí en este catálogo de virtudes del gran historiador, yo pondría también esta, hecha a la vez con mucha elegancia y mucho respeto por un pasado donde hay discontinuidad para empezar. O sea, esa gente era diferente a nosotros, ¿no? El pasado es un territorio extraño, vamos a él con los ojos del presente, sí, nos asombra, nos deslumbra, y eso tiene que ocurrir. Y después lo contrario, cómo lo traemos, ¿no? Cómo lo hacemos, me parece que su popularidad, porque eso es lo otro, es un historiador, no de historiadores. Muchos historiadores somos leídos fundamentalmente por nuestros colegas,
8: sí,
10: las reglas de la vida académica nos impulsan a escribirnos entre nosotros, papers... las reglas de la evaluación, todo esto, y él ha logrado trascender ese cerco, y me parece que eso es enorme también, y en parte es por eso, porque nos habla de cosas cotidianas. Me gustaría oír a los lectores no doctos de Chartier,
9: sí, claro,
10: que leen exactamente, ¿no? Que ahí me parece que hay una clave también de por qué El infinito en un junco fue popular, porque hace ese gesto de una manera mucho más burda. No sé.
9: Yo te dejo la responsabilidad del calificativo.
8: Le pregunté a Chartier por El infinito en un junco.
9: Fue muy elegante su respuesta, la recuerdo.
8: Ya que vamos a revivir la entrevista, me acuerdo de eso. Claro, ¿acaso en una escena, la actual, en la que los libros sobre libros están un poco de moda, hay muchos, y los de Chartier están ahí, son parte de esa biblioteca, pero claro, se distinguen, ¿no?
10: Sí.
9: Porque respecto de lo que acaba de decir Baña, hay un aspecto que justamente permite hacer esas, digamos, traslaciones. Y es que Chartier ha desarrollado instrumentos metodológicos. Es decir, qué tipo de mirada, qué tipo de preguntas hacerle a una categoría de objetos como los textos. Y entonces, cuando analiza la lectura en pantalla y que la relacionan con la escritura fragmentaria, que no es una novedad, o la relacionan con la lectura continua en términos de un soporte que, sí, no tiene una frontera material definida, etcétera, etcétera, todo eso es posible porque son maneras de trabajar sobre un objeto o un fenómeno orientadas y encuadradas por un conjunto de instrumentos metodológicos, instrumentos intelectuales que organizan preguntas. Es decir, que ahí también hay un... en ese sentido tiene puntos de contacto, por ejemplo, con otro historiador que mencionamos recién, con Carlos Ginzburg. Carlos Ginzburg también es un modernista, es un tipo especializado en el siglo XVI, en su trabajo empírico concreto, pero a su vez tiene toda una producción que va mucho más allá, por las mismas razones.
8: Hablando de preguntas y hablando de lectores no doctos, claro, ¿Por qué yo calculo que algunos de nosotros nos interesamos, por ejemplo, en los libros de Chartier? Bueno, porque la vida es muy corta, vamos a poder leer bien, no sé cuántos, 4, 5, 10 libros antes de partir, y hay mucho azar en eso, o no, y entonces hay mucho que preguntarse por esos libros que de pronto vamos a elegir, van a caer en nuestras manos, y que no llegaron hasta nosotros de cualquier manera, sino que, bueno, partieron de un determinado taller, los propuso un determinado editor, forma parte de un determinado catálogo, tienen unas ciertas condiciones materiales que no son las de algunos siglos atrás. En parte sí, porque también está eso de lo continuo, ¿no? De Gutenberg para acá, el códex, qué sé yo, hay una continuidad, al mismo tiempo que hay muchos vuelcos en ese viaje, y nos sentimos muy pequeños en ese azar de la circulación de los libros, y queremos entender un poco más cómo es que elegimos ese libro y no otro, y hasta qué punto somos parte de una trama más grande y más complicada. Algo de todo eso
10: pero también me parece porque
8: es parte
10: hay algo
8: de la búsqueda de Chartier,
10: de estamos viviendo, percibimos, creemos vivir un presente de crisis, ¿no? De ruptura.
8: Sí.
10: Me parece que esa percepción está extendida, y algo de esas prácticas tradicionales de lectura, escritura, edición se nos parecen estar escapando. Y entonces ahí también me parece que la obra de Chartier nos da por momentos consuelo y por momentos desazón, porque sí, por momentos, y ahí depende de qué uno lee de su obra, dice, bueno, hay continuidad en la discontinuidad. Los humanos han percibido muchas veces que, bueno, eso que vos leías, ¿no? La ansiedad por retener el pasado. Y por momentos también la percepción, que él lo ha dicho también, ¿no? De que de los códices a la revolución de la imprenta y sus consecuencias hay una continuidad más allá de las discontinuidades, y que hoy parece estar pasando otra cosa. O sea, que hay una cultura que es la que él ha entendido, nos ha devuelto, nos ha explicado, que por momentos parece estar por lo menos muy quebrada, ¿no?
8: No está claro igual que lo que está pasando ahora entre en ese tamaño de vuelcos, ¿no? Que atribuimos, por ejemplo, a la invención de la imprenta, que de todos modos fue muy gradual en su entrada en la cultura. No, sí, un poco sentimos que sí, que esto de empezar a leer un poco en papel y otro poco en la pantalla es un cambio grande, grande, grande, de esos que se marcan sí,
10: no,
8: fuerte
10: no
8: en los libros
10: de historia. No sé si tanto la pantalla como estas herramientas que leen por vos. Leer en pantalla, me parece que hasta ahí, si mirás yo he repasado entrevistas a Chartier, y el libro electrónico, la lectura en pantalla, la fragmentación, recupera esto de otras lecturas fragmentarias, de otras citas descontextualizadas, como unas prácticas que uno podría trazar. Pero ahora estamos frente a algo que escribe y lee, delegamos la función en alguna medida, los humanos, digo. No sé, capaz que no, que esto se estabiliza, que lo vamos a entender mejor. Hay algo ahí que a mí me da la sensación de que es diferente. La delegación de la función.
8: Ahí sí tenemos un capítulo grande. Algo de todo eso se hablará. Vos vas a estar en la platea de la Sala Verde.
9: ¿Cómo no?
8: Rafael.
9: Por supuesto que sí.
8: Se conversará entonces el próximo 18. La invitación es para, lo subrayo, lo destaco, ¿no? Para todo el mundo.
9: Para quien quiera ir. Sencillamente, si usted a las 10 de la mañana del martes 18 de agosto no tiene ningún compromiso ineludible,
8: claro,
9: de ninguna especie.
8: A lo mejor tiene uno, pero lo puede eludir, exacto.
9: Exacto.
8: Sí, sí, sí.
9: Bueno, vaya, caramba.
8: Y
9: asista.
8: Y va a estar allí Roger Chartier con Vania Markarián y con Florencia Ancilio. Bueno, estamos conversando con Rafael Mandresi y con Vania Markarián.
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8: Hoy nos visitan Rafael Mandresi, Vania Marcarian, que se han juntado para dictar un taller de escritura. Escribir sobre el archivo dirigido a estudiantes avanzados de las facultades de Ciencias Sociales, de Humanidades y Ciencias de la Educación. ¿Alguna más?
9: Hay gente de la Facultad de Información y Comunicación, según creo.
8: Ahí está. Claro, el taller es abierto, el que se quería inscribir podía hacerlo.
10: Es en el marco de la maestría en Historia Política.
8: Historia Política, sí. Pero ese es el marco, no necesariamente luego los talleristas.
10: Se ofrece como optativa de esa, claro, de esa maestría, lo cual quiere decir que tenemos el cupo para ellos reservado para los estudiantes de la maestría.
8: Perfecto.
10: Y después se abrió un cupo adicional que se completó con gente de otras maestrías y doctorados, como decíamos.
8: Ya empezó, quedan otras tantas sesiones. De todos modos, lo que a mí más me interesa preguntarles es ¿qué los motivó a proponer un taller de escritura?
10: Creo que fue mi idea, ¿no?
9: Por eso te cedo la palabra.
10: Bueno, algunas de las cosas que veníamos hablando. A mí me preocupa la delegación de la escritura, la idea. Hay varias cosas, unas son nuevas y otras son más viejas, y esas viejas para mí hicieron... ¿Cómo se dice? ¿El campo orégano? ¿Cómo es la expresión? ¿Hicieron el campo orégano? ¿Le suena?
9: Sí.
10: Eso. Para estas. Y quiero decir, como una cierta bastardización de la etapa de la escritura, o un desprecio incluso, diría yo, en algunas prácticas académicas, por el momento de la escritura, ¿no? Como a los historiadores nos define el archivo. Ir al archivo, ver los documentos, relacionarnos con ese pasado.
8: Acceder al material.
10: Sí. Y después, bueno, importan las preguntas, etcétera. Claro. Y después viene ese momento horrible que es cuando uno tiene que escribir, ¿no? Como eso. Y eso estaba... yo que hice metodología de la investigación con Blanca París, por ejemplo, París de Odone,
8: sí,
10: de la
8: sí,
10: que hemos
8: sí,
10: hablado
8: sí.
10: también en este recinto. Ella transmitía un poco esa idea, que era una mezcla de que no era la etapa más importante, como si no fuera una etapa de conocimiento en sí misma. O sea, uno ya había hecho el trabajo de entender, de comprender, de preguntarle al pasado y de responder, y después lo tenía que escribir, ¿no? Como que no había tanta... no era el momento creativo. Eso un poco. Y después también...
8: Era un trámite final.
10: Algo aburrido y doloroso y feo, no sé. Yo, por lo menos, capaz que Blanca no estaba de acuerdo. No, oír a los muertos con los ojos.
8: Sí, sí.
10: Pero esa fue la idea que a mí me quedó en mi formación en Facultad de Humanidades del proceso. Y entre eso y después una aceleración que nos pide escribir papers más rápido, con formatos estandarizados, eso tiene mucho que ver el predominio de la academia a la... gringa, digamos, la vertiente más que nos viene de Estados Unidos, vinculada con formatos de las ciencias sociales, como cómo tiene que ser un paper, empieza así, segundo párrafo, tercer párrafo, como todas cosas que pueden ser eventualmente útiles como parte sí. del proceso. Pero ahí en esa conjunción, y sobre eso vino esto de la inteligencia artificial. Entonces, ¿por qué no pedirle que escriba por vos? Si es aburrido, si es el último momento, si ya entendiste todo.
8: Si, hay
10: y si además hay un formato, claro. y además tenés un plazo que es antes de ayer, y tenés que hacer 5 papers por año para que te evalúen bien, y etcétera, etcétera, ¿por qué no delegarlo, digamos? Entonces, me parece que ahí, a mí me preocupó ese asunto.
8: Ese enterramiento de la escritura.
10: Y después empezar
8: como
10: a ver...
8: Sí. De sentarse a escribir, sí.
10: Me venían los escritos de los estudiantes y a mí, yo empecé a sospechar porque estaban bien escritos. El bien, ahí lo vamos a poner entre comillas.
8: Correctamente,
10: después,
8: digamos.
10: Sí, mejor. Pero sin... no había nada, ¿no? Era anodino, digamos. Es una escritura anodina. Entonces cumplían las reglas, estaban ok. Pero no estaba ocurriendo nada. Yo no sé qué podemos hacer frente a eso. Mi posición es como entre fingir demencia, diría mi hija de nuevo, literal, y resistir, ¿no? Entonces, por un lado, no uso la herramienta y por otro lado digo, me tocó porque ya estoy grande de edad. Decir, bueno, las prácticas de la lectura y la escritura con las que mi generación y quizás una más se formó son distintas, tienen una tradición, tienen unas formas que podemos... transmitir y en las que para mí sigue habiendo placer. Entonces me parece que fue ahí, y como sabía ahí de charlas con Rafael que el asunto a grandes rasgos también le importaba, capaz que no estamos del todo de acuerdo en el diagnóstico ni en la solución, seguro que no.
8: Si hay placer, ¿por qué delegar? Claro, ¿no?
10: Sí, sí. ¿Y por qué no recuperar eso, no? Y también me impresionó... pasé en los cursos que doy, pasamos la evaluación a presencial de puño y letra, o sea, manuscrito. Y pensé que los estudiantes iban a decir, profe, esto es una locura, la edad de piedra, ludista, no sé, ¿no? ¿Por qué retroceder? Y todos enseguida dicen, sí. Entonces vos les decís, vengan el jueves, tienen 3 horas, tienen 6 hojas, con una lapicera, pueden tener las lecturas a la vista, pero impresas, o sea, no pueden abrir la compu, no pueden abrir el celular. Les voy a hacer unas preguntas y ustedes las van a contestar ahí. Vos decís, volvimos, ¿no?, a unas prácticas muy antiguas, y los jóvenes se van a quejar. Y los jóvenes no se quejaban. Entonces dije, bueno, quizás también en ellos hay una angustia, ¿no?, por lo que está pasando.
8: Y reconocen el sentido de pasar por esa
10: de que hay algo de eso que está material. Bueno, de prácticas muy viejas, que es la memoria, la comprensión del texto, el subrayado, la relación entre la mano y el cerebro, que son cosas que son viejas, muy, muy viejas. No sé, después le contesto a Rafael y me dijo, capaz que es pasividad pura, les hubiera dicho la prueba es hacer paro de manos y también la hubieran hecho. No sé, yo me quedo con mi primera
8: por añadir, claro, la valoración escéptica al diagnóstico. Pero bueno, supongo que algo de toda esa motivación para salir a proponer un taller de escritura, bueno, lo compartís, Rafael.
9: Sí, sí, por supuesto. Como decía Baña, no necesariamente estamos de acuerdo en el diagnóstico, o tal vez sí, pero reaccionamos diferente a ese diagnóstico. Yo estoy menos preocupado. Por distintas razones, yo no creo que la idea de un cambio de época, habría que ver qué quiere decir un cambio de época, pero que las rupturas existan. Aún así, eso no quiere decir que no existan cambios, claro que los hay.
8: Sí.
9: Pero, por ejemplo, yo con el tema de la inteligencia artificial no estoy para nada inquieto por varias razones, por lo menos con la inteligencia artificial tal como existe hoy, y como puede suponerse que vaya a presentarse en los próximos años. Puede haber cambios muy importantes y veremos en su momento, pero el uso de esas herramientas produce textos pobres, produce textos... hoy es Baña la que usa palabras fuertes, ¿eh? Bastardización y otras cosas. Digo, yo estoy
10: retiro todo lo dicho.
9: Contrariamente a mis costumbres, estoy más más limado en mis aristas. No, lo que voy es uno. te das cuenta a 10 kilómetros si un texto está escrito con inteligencia artificial, entre otras cosas por las razones que dice Baña. Porque está vacío, está digitalizado. ¿Ah? Le mataron los nervios a ese texto. Por otra parte, esos instrumentos se alimentan con textos existentes, es decir, que no pueden ser sino conformistas. O sea, no pueden, o sea, regurgitan lo que comieron, por decirlo de alguna manera. Y como se sirven para eso de masa de texto, lo que estás es en una mediana de la producción escrita, que por supuesto está por debajo de lo que está por encima de la mediana. Es decir, que no son buenos textos los que se producen con eso. Pero al margen de esas consideraciones, hay dos aspectos que me parecen importantes para pensar en hacer un taller de escritura. Uno, el que decía Baña recién. Es decir, escribir da placer. Convenzamos, pero no convencer por sugestión o como encantadores de serpientes a la gente de que esto está bárbaro y se da placer. No es una secta. De lo que se trata es de probar y de ver de qué manera vos podés sentirte satisfecho en esa tarea. Y lo segundo es lo que también decía Baña, poniendo como ejemplo su experiencia con Blanca París. Que pensé que ibas a comentar el archivo de Blanca
10: ahora
9: París.
10: Lo comento.
9: Donde hay toda una serie de fichas relacionadas con el desarrollo de un curso. Redacción es la última sección. Yo sostengo que la redacción debería ser la primera. No solo la primera y la segunda y la tercera y todo el proceso debería estar allí. ¿Por qué? Porque uno no piensa sin texto. Es decir, escribir es pensar. Entonces, si vos creés que estás realmente pensando antes de ponerte a escribir, estás en problemas. Porque ahí viene la dificultad. Pensaste primero, o crees que pensaste, y después te pones a escribir y te das cuenta que en realidad no tanto. Y ahí es donde el asunto es doloroso.
8: Empiezan a brotar unas estructuras prosísticas.
9: Poner todo eso en prosa, no es un mero ejercicio de redacción de cosas que ya existen. No es cierto. De manera que el trabajo, y no es solamente para producir trabajos historiográficos, es general. Cualquier tipo de trabajo que podemos llamar intelectual, si se quiere, funciona sobre ese apoyo, el apoyo de lo único que realmente producimos.
8: Pensar, decir, escribir es todo uno. Uh-huh. Y con el investigar uno. También.
9: Sí, también. Sí, sí. Y además es lo que nosotros producimos. ¿Por qué la única cosa que somos capaces de producir es texto? Caramba. Hagámoslo bien. Y sobre todo hagámoslo nosotros.
8: Lo que pasa es que primero hay que sacarse de encima eso del cumplir que a veces tiene el
10: y que maestrando, es parte de la vida, ¿no?
8: Que
10: sí.
8: Es pesado.
10: Tienen un deadline, sí, lo tienen. Tienen un público que ya conocen, ¿no? Son los 4, 5, 6, 7 del comité que va a leer su tesis. Hay mucha presión en esa instancia. Entonces, y nosotros ahí decimos específicamente, no queremos interferir con el proceso de escritura de la tesis que cada maestrando doctorando hará con su tutor y con...
8: ¿Pero qué sí los alientan a hacer? Lean poesía, chiquilines.
10: Soltar la mano. Soltar la mano. En parte esto de escribir siempre, yo que ahora doy algún taller de metodología siguiendo la estela de Blanca, les digo siempre, hay que, también para perder el miedo a la hoja en blanco, uno abre un archivo y va escribiendo lo que piensa, las preguntas, lo que leyó, lo que vio en el archivo, lo que sea.
8: Y lo ahí, que sale fácil primero para empezar a trabajar.
10: Y para tus ojos solamente, en principio. Claro, entonces, yo digo siempre a esos archivos míos, yo les pongo basura como título. Y eso me descansa
8: muy
10: mucho.
8: Expresivo.
10: Sí, pero digo, estoy para las palabras fuertes, ¿viste? y además todas con B larga, basura, burdo y bastardo. Ah, hay algo ahí.
9: Pasofia también se puede.
8: Sí.
10: Pero lo hago para eso. Digo, yo estoy escribiendo esto para mí. Y en general de ahí se arma lo que voy a escribir, el texto definitivo, si se quiere, entre comillas. Pero volviendo al archivo de Blanca, me parece que es muy interesante. Tenemos en el Archivo General de la Universidad de la República, que es donde yo trabajo, uh-huh. el archivo de los dos Odone padres ahora.
8: Sí.
10: Juan Antonio Odone y Blanca París de Odone, como ella misma afirmaba.
8: Lo contó el actual ministro de Economía del Uruguay, Gabriel Odone,
10: a la donación, cuando se lo preguntamos. La donación la hizo, él.
8: Al archivo. Sí, sí.
10: Y parte de ese archivo es el fichero, ¿no? Que es una antigua, ya ahora antigua técnica.
8: Sí, técnica.
10: Pero que como práctica intelectual se parece mucho a lo que seguimos haciendo, ¿no? Que hasta ahora, que es nosotros leer y resumir lo que sea, un libro, un documento.
8: Yo entré a la Facultad de Humanidades todavía era un ejercicio obligatorio ese.
10: Sí.
8: Como parte de...
10: Creo que sigue siendo en nuestra formación.
8: De la introducción al trabajo intelectual.
10: Sí, exacto.
8: Bueno, un tema, una suma de obras y fichas.
10: Y en ese fichero, el de Blanca, con la letra de Blanca, algunas mecanografiadas, algunas a mano, hay un cajoncito, con miles de fichas, diría yo, que ordena su curso de metodología. Y entonces ahí empieza, y entonces dice, archivo, lectura, preguntas, índice, ordenamiento de los problemas, qué sé yo. Y allá al final, casi contra el fondo, dice redacción. Entonces eso se lo mostré el otro día a Rafael porque me dio bien esta imagen, ¿no? Esta percepción. A su vez, Blanca escribía y escribía bien. O sea, yo creo que ella no hacía exactamente esto. Pero la forma de enseñarlo, la forma en que se transmitía tenía mucho de esto, ¿no?
8: Salvo que uno reservara un tiempo generoso y de cierto realce a ese trámite final que es la redacción, pero que claro, no se correspondería después nunca con la realidad, porque se llega con la presión, con las demoras, y bueno, y la redacción es, sí, es eso que quedó para el final problemático, idea, y que entonces sale mal.
10: La idea del taller es abrir ese espacio de modo paralelo, digamos, a la tesis. Que se den un tiempo para simplemente escribir, y pusimos el archivo como tema porque nos parece efectivamente es otro de los momentos de la operación historiográfica, diría Michel Desertot, fundamentales, ¿no? En la producción de conocimiento historiográfico, el archivo y la escritura, y relacionar esos dos momentos, ayudarlos a pensar sobre el archivo, a reflexionar sobre esa...
9: Pero además no es algo, por lo menos me parece, no es algo únicamente destinado a la producción de sus tesis de maestría, sus tesis de doctorado. Es decir, porque una tesis de doctorado o de maestría no es el punto de llegada, es el punto de partida, si uno se quiere dedicar a eso. Es decir, que se van a pasar la vida escribiendo. De lo que se trata es, en este curso, es justamente de pasar a la práctica. Si nosotros no vamos a darle teoría de la escritura ni nada que se le parezca, bueno, vamos a escribir y a conversar sobre lo que ustedes producen. Y lo que ustedes producen, como lo que nosotros producimos, como lo que, en definitiva...
10: Como lo que Chartier
9: produce, y tantos, y miles, y cualquiera que escribe, es forma. Producimos formas. Digo, un texto es una forma. Y por lo tanto, sin que esto sea una mala palabra ni una idea ingenua, o en fin, como se la quiera considerar, por lo tanto, tiene una dimensión estética que hay que trabajar.
8: Y encontraron, Rafael, afectación, más allá del uso de las herramientas nuevas, ¿no? Afectaciones así generalizadas, extendidas. Como no saben muy bien por dónde van a ir con esto de la reacción, de pronto empiezan a emplear un lenguaje que no les es muy propio, que les queda incómodo.
9: Todavía, recién empezó, o sea que todavía no tenemos
8: pero supongo que
9: pero en términos más generales, suceden muchas cosas de ese tipo. Es decir, está todo lo que, y acá me voy a poner yo a decir palabras gruesas, está toda lo que podría llamarse la menesunda verbal, es decir, lo que ensucia el aire, que son construcciones que vienen a rellenar sin necesidad la expresión.
8: En general bien intencionadas, ¿no? Porque se supone que es lo que corresponde.
9: Pero que no quieren decir nada.
8: Tesis, pero que...
9: Por poner un ejemplo, digo, en lo que tiene que ver con,
8: claro,
9: ¿no? Digo, por poner No significa nada, no agrega nada, es vacío.
8: Pero es formal.
9: Pero,
8: o hay la reputación de que es formal.
9: Y así montones de cosas. Es decir, que una primera, digamos, un primer reflejo es, bueno, primero vamos a sacar la grasa de todo, vamos a trabajar el músculo. Y a su vez, una vez que tenés el músculo, le das forma, y ahí sí podés, pero no reproduciendo los tics que se imponen. Yo tenía miedo, hablando del ministro de Economía, que lo escuché en varias entrevistas, en cada una de ellas usó la expresión, y más de una vez, oportunidades de mejora. Yo decía, ay, ahora se va a empezar a difundir esto y todo el mundo va a hablar de las oportunidades de mejora.
10: Esas son cosas de economista.
9: Es de economista consultor, en particular. Es un lenguaje particular. Digo, que está bien, que está dirigido a alguien. Además, cuando uno escribe o habla, se dirige a alguien. No puede hacer abstracción de que tiene destinatarios lo que uno produce. Y entonces determinadas maneras de formular algo responden a veces a auditorios específicos. Bueno, hay que considerar que los auditorios no son siempre el mismo. Y así un montón de otras cosas que no son cosas de una enorme complejidad, pero que contribuyen a crear sentido, a crear significado y por lo tanto a crear conocimiento a través de justamente la producción de objetos textuales.
8: Me gusta porque me da pie para preguntarle a Baña por su nuevo libro, que fue tu tesis.
10: Sí, un libro viejo, en
8: ahí
10: realidad.
8: Ahí está. ¿Cuántos años de trabajo entonces entre que empezaste y ahora que se publicó en forma de libro para que lo lea cualquiera?
10: Y empecé el doctorado en el año 1998, o sea que 30 años, más cerca de los 30 que
9: sí,
10: de otra
9: sí,
10: cosa.
9: 28 años.
10: Pero el libro salió por primera vez en inglés en 2005. Yo me doctoré en 2003. El libro salió por primera vez en 2005. Salió en una primera versión en español en 2006. O sea que 20 de su primera versión como libro en español.
8: Si habrá trabajado Baña en la redacción de ese texto a lo largo de todo ese tiempo.
10: Vos sabés que la distancia más grande que tengo con ese libro es la escritura. Yo, mi yo de hace 25 años con mi yo de hoy. El trabajo por muchas razones me sigue gustando y quise republicarlo porque me parece que imagino unos nuevos lectores que puedan tener.
8: ¿Cuál? ¿La primera versión en español que tiene tanto tiempo? ¿Cómo se había publicado, Baña?
10: Lo publicó una editorial mexicana que se llamaba La Vasija. Uh-huh. En conjunción con el Centro de Estudios Interdisciplinarios de la Facultad de Humanidades en su momento.
8: Ta.
10: Era un libro de tapadura, se editó poco, circuló poco. Y
8: sí.
10: En parte eso me parecía que era un libro que podía volver a circular.
8: Claro, de ahí el destaque que tiene esta nueva edición que hizo Estuario. Este libro en particular lleva el sello de Estuario. Venías de publicar con Aldo Marchesi El Tiempo No Para, Historia, Crisis y Futuro para Pensar Proyectos de Izquierda, ese para la colección Nuestra Historia de Ediciones del Berretín, Baña. Y ahora
10: está
8: para...
10: en su tercera edición ya.
8: No, El Tiempo No Para y el libro que se titula El Tiempo No Para tampoco para.
10: No.
8: Se sigue imprimiendo y ahora para Estuario das a conocer Idos y recién llegados, la izquierda uruguaya en el exilio y las redes transnacionales de derechos humanos 1967-1984. Es un gran momento este, Baña, seguido muy de cerca por...

0: expresa sus demandas, su programa, para ese libro. Y en las charlas, entrevistas, eso que hace uno con un libro, me parecía que había cierta como novedad. Y yo decía, pero yo lo dije hace 20 años, ¿no? Entonces, y lo dije en extenso y con archivo y con, ¿no? Entonces dije, capaz que está bien volver a publicar ese libro, que tiene un sentido republicarlo en el presente, que todavía guarda sorpresa para algunos de sus posibles lectores. Así que eso fue lo que me llevó a querer publicarlo, además de que como objeto es el de las tres ediciones que ya tiene este libro,
1: sí.
0: es el más bonito, tiene una tapa muy linda de Ernesto Vila, y bueno, y Estuario se preocupa por el libro como objeto, así que estoy muy contenta.
1: Ah, y sobre todo tiene una circulación que es entrevera, ¿no? Entre el ensayo, el periodismo, hasta la literatura, más allá de su origen de tesis doctoral, y eso siempre es muy interesante desde el punto de vista de los lectores a los que llega, ¿no?
0: Pero bueno, si alguno lo lee, me parece que se nota, estoy mucho más pegado a una escritura académica ahí de lo que ahora escribo.
1: Y a la vez, perdón, porque también cuenta para tu libro anterior con Marchesi, este es la historiadora comprometida.
0: Ah, obvio, siempre.
1: Siempre, pero no más ahora que cuando el 68, no sé.
0: No,
1: que es más,
0: sí, no, en el 68 yo me siento también comprometida.
1: Bien.
0: Decís comprometida como intelectual pública.
1: Claro. Y por hasta si querés el mensaje que estos libros entrañan para el presente y el futuro de las izquierdas.
0: Siempre tuve esa preocupación, en parte el análisis autorreflexivo que hacemos con Aldo en El Tiempo No Para, es que nuestro campo de estudios, eso que seguimos llamando pasado reciente, siempre se pensó muy comprometido con los problemas que creíamos percibir en el presente. Ahí hay... hemos cambiado la forma de compromiso, quizás eso sí, pero me parece que en todos mis trabajos estaba esto. De nuevo, es una mirada muy crítica, intentar entender cómo la izquierda había hecho unas cosas que no eran necesariamente naturales, que se producían en la historia y por lo tanto implicaban decisiones, reacciones, formas de entender el mundo que habían cambiado. En un tiempo,
1: por ejemplo, con
0: mucho
1: el exilio,
0: más corto que el que estudian los modernistas, ¿okay? Pero donde también uno podía percibir diferencias, así que eso estaba ahí muy presente desde siempre, me parece.
1: Dijiste que cuando yo dije que se viene Flavio, vos dijiste no se viene Flavio.
0: Expresé un deseo.
1: Expresaste un deseo, claro. Sí.
0: Pero bueno, me parece no ahí también, eso está en el libro con Aldo y de alguna manera está en mi intención de republicar este libro, la idea de que las izquierdas también tienen algo que pensar ante el avance de esto que llamamos nuevas derechas o derechas radicales o lo que sea, extremas derechas. Bueno, ¿cuáles cambios de esos también tienen que ver con cambios de las izquierdas? Y no, o sea, que necesitamos estudiar también a las izquierdas, no solo a las derechas, para entender el mundo que nos rodea y todos esos nombres que vos mencionaste.
1: Eso a propósito de Baña, en cuanto a Rafael, teníamos siempre París, ganadora de un premio Onetti. ¿En algún momento se va a venir una nueva novela?
2: En algún momento, si me da la existencia.
1: Pero si ya la debes tener escrita, vos no revelas mucho. Pero...
2: Está avanzada, sí, esa novela, y están avanzados 3 o 4 libros más, que no son novelas, que son de historia, de trabajo historiográfico. El asunto es que yo escribo todo el tiempo. De lo que escribo, mayoría de las cosas quedan en las carpetitas de mi computadora. Pero uno de los asuntos en los que estoy es una segunda novela.
1: Rafael Mandrés y Baña Marcarian, muchas gracias por esta nueva visita.
0: A vos, programa. Un gusto.
2: A vos, Fernando, como siempre.
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que hoy a sus 81 años anuló varios conciertos de su gira por Norteamérica debido a una operación de corazón que lo va a tener fuera de combate. Al menos 4 semanas estará alejado de los escenarios. El autor de Magic May o Do You Think I'm Sexy estaba metido en la parte final de su gira por Estados Unidos y México, donde tiene programadas 3 actuaciones de aquí a 4 semanas. Pero Stewart se ha sometido con éxito a una intervención rutinaria consistente en la implantación de un stent coronario, según anuncia el mensaje publicado en su Instagram en la noche de ayer. Por consejo de sus médicos, se va a tomar las próximas 4 semanas para recuperarse, apunta. Desafortunadamente, esto significa que no será capaz de continuar con su gira actual, agrega el texto. Aunque el mensaje no detalla los conciertos afectados en las próximas semanas, Stewart tenía varias actuaciones previstas en Estados Unidos, incluidas 6 fechas en Las Vegas. Iba a hacer una residencia por allí, después se iba a ir a México con conciertos en Monterrey, Guadalajara y Ciudad de México. El cantante de voz ronca y melena rubia ya tuvo que cancelar varias fechas en Estados Unidos por motivos de salud en el mes de mayo y también en el mes de junio. En aquel momento fue por sinusitis y laringitis que no le permitían obviamente cantar. De hecho, en uno de los conciertos que dio en Utah en junio, tuvo que recibir oxígeno, se le hizo complicado, le confesó al público que estuvo a punto de desmayarse. Bueno, pero este gran cantante y showman, que tuvo su apogeo por allá, por los años 70 y 80, con éxitos como los ya mencionados, o como Sailing o Baby Jane, volvió a sacar un álbum en el 2024, Swing Fever. Y ahora, bueno, estaba a sus 81 años realizando esta gira y tuvo que parar por motivos de salud. Pero como decía la crónica, como decía la información que ponían en su Instagram, por suerte fue con éxito la intervención. Así que en meses lo tendremos nuevamente o en los escenarios o en los estudios compartiendo su música.

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4: Hola a todos, bienvenidos, bienvenidos a una nueva conversación con el artista de este ciclo de Arte Uy. Hoy recibimos en el estudio a Macarena Polvarini. Bienvenida, Macarena.
5: Muchas gracias. Gracias por esta oportunidad y sobre todo gracias a Alexandra Morgan, que fue quien me invitó en una primera instancia.
4: La gestora de este ciclo, la que está ahí siempre contactando a los artistas, haciendo que los cuadros lleguen en tiempo y forma al estudio, los hilos detrás de todas estas entrevistas, Ale, sí. Así que le mandamos un beso desde acá. Y bueno, vamos a contarles un poco a los oyentes de tu recorrido. Les contamos que Macarena pinta desde hace tiempo, pinta desde que es niña. Ahora está trabajando con obras abstractas. Sin embargo, gran parte de su vida estuvo dedicada a otros temas y a otros rubros. Por allí desarrolló su vida profesional y su vida laboral en el tema de la salud. Y ahí te has abocado todos estos años. Sin embargo, la pintura siempre estuvo, nunca se perdió.
5: Exacto.
4: Pero volvió a cobrar fuerza hace poco tiempo, hace un par de años. Y ahí empezó a llenar un montón de espacios y de emociones en su vida. Así que las obras que están en el estudio, las que fuimos mostrando estos días, son parte de ese recorrido. Pinta obras abstractas, llenas de color. El color es protagonista. Trabajó óleos, pero ahora trabaja sobre todo acrílico. Ella nos va a contar un poco por qué. Y moviliza sobre todo emociones en su propia persona y también en quienes reciben esas obras. Así que de todo eso vamos a estar conversando, de ese recorrido, de las emociones, del uso de color, de los materiales y bueno, también de los próximos pasos en esta carrera o en este recorrido que viene creciendo. Pero bueno, vamos a empezar un poco por el principio. En algunos de los mensajes que escuchamos estos días ya aparecía por ahí una figura familiar, una abuela que había marcado un poco el camino tuyo y también de otros integrantes de la familia. Pero la pintura como que siempre estuvo ahí en un segundo plano, capaz. ¿Qué te hizo darle más espacio en tu vida?
5: Exacto, como tú bien decías, Daniela, o sea, desde muy chica, mi abuela materna, como que a mí y a mis hermanos nos enseñó a expresarnos mediante la pintura. Ella, no fue nunca un taller ni nada, pero la verdad que tenía como un don, y bueno, eso como que lo quiso transmitir, que era una forma de expresarse. Entonces, desde muy chica, siempre estuve en contacto con eso. Y bueno, a medida que fui creciendo, en realidad, tomé otro camino, nunca me dediqué al arte, es más, no he ido a talleres, o sea, yo estudio por videos, me gusta mucho como que ver diferentes técnicas. Y en el 2022, a raíz de un tema personal, ¿no? Algo negativo en mi vida, bueno, decidí decir, ¿qué hago? ¿No? Más allá de que yo ya tenía mi trayectoria laboral, como tú decís, yo hace 20 años que estoy en el ámbito de la salud, un trabajo del cual amo, pero también tengo dos hijos chicos en los cuales le tenía que enseñar, decir, bueno, ante una situación mala, ¿nos quedamos llorando, seguimos con nuestra vida o empezamos a hacer cosas que nos gustan, ¿no? Y que nos hacen bien al alma? Y bueno, fue a raíz de eso que arranqué con el tema de la pintura, que si bien la tengo desde muy chica, también durante muchos años de mi vida, no pinté.
4: Habías hecho una pausa.
5: Exacto, sí.
4: ¿Y ahí cómo empezaste? ¿Qué fue lo primero que hiciste?
5: Bueno, en realidad fui, me acuerdo, compré un bloc de hojas, pero esas hojas gruesas, bien para pintar, y óleos. Y ahí arranqué. En realidad al principio como que copiaba paisajes, que la verdad me gustaba lo que veía, pero no dejaba de ser una copia. A mí desde muy chica me llamaba mucho la atención de Alberto Dura, por ejemplo, las obras de él que estaban en la casa tanto de mis abuelos como de mis padres, y da unos paisajes muy lindos. Me llamaba mucho la atención esas obras. Pero sin embargo, al yo replicar, es como que no me sentía que estaba haciendo algo que me gustara, más allá que de la pintura en sí.
4: Como que no te sentías identificada con esos motivos.
5: Exacto. Después tuve otra experiencia que también a mí me marcó mucho, que visité el estudio de Medina, de Enrique Medina, a lo cual me fascinó lo que hacía, porque decía, es increíble, ¿no? Ese detalle, esa perfección. Pero en realidad, si bien lo veía y digo, qué increíble es esto, yo pensaba, no sé si es un cuadro que tuviese en mi casa. Y bueno, en eso de ir probando, arranqué tema del arte abstracto, y sobre todo me centré en los colores. O sea, lo que a mí me interesaba como tener definido a la hora de arrancar a pintar era la paleta de colores que quería usar.
4: Ese iba a ser como el diferencial.
5: Ese, sí. Y empecé en su momento con colores primarios. Lo que pasa después, a medida de solicitudes y cosas más específicas, tuve que ampliar un poco la variedad.
4: Ir cambiando la paleta.
5: Sí, sí.
4: Y antes de adentrarnos en lo que en tu trabajo en estos últimos años, de esas primeras épocas más de niña, ¿te acordás qué dibujos hacías siendo chica? Y te acordás, Conrado, tu hermano, en el mensaje que nos dejó estos días, hablaba de que tu abuela pintaba hasta la caja de ravioles.
5: Sí, es que nosotros...
4: ¿Y tenés esa imagen?
5: Sí, totalmente.
4: ¿Qué pintaba ella, por
5: Bueno,
4: ejemplo?
5: Ella copiaba muchos cuadros, pero a su vez también pintaba los propios, ¿no? Paisajes.
4: Por eso también capaz que vos empezaste por ahí, como que tenías
5: Yo
4: ese
5: creo
4: modelo.
5: Que era, sí, algo muy muy típico de ella. En una época me acuerdo perfecto que nos daba como figuras de mujeres como para pintar. Eso también me marcó porque me acuerdo de yo ser chica, hice uno y mi abuela me decía, pero esto es hermoso. Entonces como que también tengo ese recuerdo puntual de esa figura de mujer de espalda.
4: ¿Conservás algo de eso?
5: No, y eso que busqué, porque ahora mis padres estuvieron de reforma, movimos toda la casa, pero no encontramos.
4: Y en esa época de niña tampoco no ibas a talleres, o no fue algo que dijiste, bueno, no, capaz que por acá surge algo.
5: Sí, nada.
4: No.
5: Nada.
4: Y después en la decisión de ir por el lado de la salud en lo profesional, ¿te parece que hoy, con el diario del lunes, como se dice, te parece que influyó o que aprovechás algo de ese recorrido en el camino de la salud para lo que haces en el arte?
5: Sí. Totalmente. A ver, yo hoy en la salud, como te decía, trabajo hace 20 años, tengo 70 personas a cargo, entonces es un trabajo donde siento mucha estructura por momentos, donde hay que cumplir muchos procesos, y el arte me libera. O sea, poder llegar a mi casa, además no pinto en los atriles, yo pongo sábanas en el piso, los cuadros, sí, me siento una liberación tremenda. Toda esa estructura que capaz que tengo durante 7, 8 horas de trabajo, o a veces más, poder liberarme por ese lado es muy satisfactorio.
4: Como una terapia.
5: Totalmente.
4: Emocional.
5: Sí, sí. Bueno, es que yo creo que más allá de en ese momento tan crítico en mi vida, querer enseñarle a mis hijos que de lo malo siempre hay algo bueno, sin lugar a dudas lo utilicé como una terapia para mí. Sí.
4: Bueno, de hecho, tu hija que también dejó un mensaje, ella decía que cuando pintas, ella te ve como muy tranquila.
5: Sí.
4: Eso también es,
5: sí.
4: O sea, transmitir esa sensación a partir de un acto como la pintura también es...
5: Sí, total. Además es un momento en el que conecto con mis hijos. O sea, así como yo me preparo todo para pintar yo, se lo hago a ellos. Ellos pintan conmigo, ellos tienen sus propios cuadros. Entonces, no solo es un momento sino mío, sino también de compartir y transmitir.
4: ¿Y eso es algo también que surgió a partir de que vos retomaste la pintura o ellos pintaban?
5: No, es a raíz de cuando yo empecé. Uh-huh. ¿Qué tal? Quise como transmitir lo mismo, ¿no? Porque capaz que es una herramienta o es algo que les pasa lo mismo que a mí, en el correr de su vida lo dejan, pero saben que tienen como una lucecita ahí adentro que en algún momento les puede ayudar.
4: Y decías que bueno, que sos autodidacta y que te ayudas mucho y te vas formando con videos de YouTube, supongo.
5: Sí.
4: ¿Qué es lo que mirás y qué aprendiste a partir de esos videos?
5: Bueno, o sea, miro muchos videos y hay diferentes técnicas, ¿no? Sobre el arte abstracto. Viste que hay muchas personas que como que no lo valoran, ¿no? Es como no pueden visualizar algo y como que no valoran, o dicen es una pincelada, esto lo hace cualquiera. Uh-huh. Y para mí es como, es mucho más, es conectar, es animarse a sentir. Entonces, bueno, me pasa con un montón de artistas, sobre todo de otros países, de ver videos, y sobre todo también cómo van incorporando otras técnicas, ¿tá? Es como que me van atrapando, voy mirando uno a otro y bueno, yo te comentaba la otra vez que me gustaría como este año incursionar en otras técnicas, por así decirlo.
4: ¿Cómo que, por ejemplo?
5: Y por ejemplo,
4: mencionabas algunas, pero vamos a compartirlo con los oyentes.
5: Bien, por ejemplo, en relieve. Me encantaría pintar en relieve. Eso es algo que estoy como estudiando. Y
4: a su vez, ver con qué materiales lograrlo,
5: sí,
4: cómo.
5: Sí, porque hay muchas técnicas, por así decirlo. Y bueno, tengo que empezar a probar, que a veces uno es verdad que está corto de tiempo. Y también me gustaría agregarle al cuadro en sí, por ejemplo, retazos de cuero, que a mí me gusta mucho trabajar con cuero.
4: ¿Eso no lo probaste todavía?
5: No,
4: lo del cuero.
5: En los cuadros no. Soy atrevida y me echo polleras de cuero, chalecos de cuero, que los he pintado también, pero no al público. Me cuesta un poco también abrirme al público.
4: Bien, de eso te voy a preguntar más adelante. Antes de irnos a eso, ¿cómo es el proceso creativo? Hablábamos, bueno, del óleo, del acrílico también, como material que estás usando ahora, y del uso del color como protagonista. Uh-huh. Pero, ¿cómo empieza el proceso? Ya nos adelantabas que, bueno, que no pintas en atriles, que tirás, sí, en el piso sobre una sábana.
5: Sí.
4: ¿Hacés algún boceto, algún dibujito, planificás?
5: No, nada. Lo único que me planifico es, sí, la paleta de colores. Me parece como que el color es lo que le da vida al cuadro. Yo creo que los seres humanos no somos indiferentes al color, entonces para mí le doy como un rol fundamental. Y después es... A ver, yo pinto mucho en base a lo que siento. A mí me ha pasado que, por ejemplo, me encargan un cuadro y digo, bueno, tal vez alguno de los que te gusta, de los que tengo, querés otro, no, quiero otro. Bueno, decime los colores, ¿no? Y después como que también les planteo, bueno, dame un tiempo, porque no es algo que yo te pueda hacer de un día para el otro. O sea, yo necesito como sentirme inspirada, ver qué siento. Creo que para que un cuadro salga lindo, o por lo menos que a mí me guste, cuando lo termino, o sea, tengo que pintar con sentimientos.
4: ¿Y cuánto te puede llevar más o menos ese proceso?
5: Y bueno, me ha llevado un mes, sí. Yo me acuerdo unas compañeras de trabajo que me habían pedido un cuadro, me decían, ¿y cuándo? Y bueno, dame un mes, le decía, dame un mes. Sí, estoy en eso. Y tenía clarísimo los colores, pero bueno, me faltaba como esa instancia de decir, bueno, realmente siento que lo quiero pintar.
4: ¿Y en ese proceso en general quedás satisfecha con el resultado o tenés veces que, bueno, no sé, volvés todo?
5: No, en general
4: para
5: sí.
4: ¿Para atrás?
5: En general sí. Me pasó justamente con el cuadro que se ve ahí, que el nombre es Reinicio número 4, sí. Porque lo empecé 4 veces.
4: Ah, bueno, te iba a pedir, la siguiente pregunta era que me cuentes un poco la historia del cuadro en el estudio, así que ya venimos bien.
5: Sí, o sea, por lo general...
4: ¿Lo empezaste 4 veces o lo pintaste todo?
5: Lo empecé 4, o sea, lo empezaba, era como que no estaba conforme con lo que veía, lo volví a pintar todo y ahí volví a empezar. Igual, a ver, es como, por eso digo que uno tiene que pintar con el corazón, ¿no? Porque justo se dio un momento, fue a principio de año, donde yo tenía que decidir cómo proyectarme este año en mi vida, qué hacer, qué dejar para el otro año. Y parece mentira, pero había 4 temas fundamentales y el cuadro me llevó a arrancarlo 4 veces. O sea, es increíble, pero
4: como todo
5: pero
4: se
5: real.
4: Termina alineando, sí, y estando, sí, conectado.
5: Sí, tal cual. Es un cuadro que además, yo tengo como un patrón, porque me siento cómoda pintando en determinado patrón, y justamente no es un cuadro parecido a los que suelo pintar, como bien distinto.
4: ¿Y este está en algún lugar en particular? ¿Está en tu casa o lo tiene alguna amiga?
5: No, este ahora estaba expuesto en un lugar donde después voy a contar, que están expuestos mis cuadros desde abril. Y no, este está a la venta.
4: A la venta, disponible, ya lo están viendo.
5: Es un cuadro muy especial, realmente.
4: Y los colores también, ¿no? Son como, sí, los colores más...
5: Sí, súper llamativos.
4: Habituales.
5: Tenía claro que quería que estuviese el turquesa y el violeta. Bueno, después fue surgiendo una mezcla de colores, ¿no? Pero como que en lo principal sí quería que esos fueran los colores.
4: ¿Y tenés unos colores a los que siempre volvés, que sentís, bueno, esto es como que me cuesta salir de tal color?
5: No. Soy como... Quizás, y eso es también algo particular, ¿no? Yo, por ejemplo, en mi vida en general nunca me van a ver, soy más bien clásica en los colores, nunca voy a tener colores muy llamativos, y sin embargo, como que justamente en lo que es la pintura busco todo lo contrario.
4: Mira, está buenísimo ese dato. Sí. Bueno, nos vamos a ir a una pausa y ahora, después de la tanda, sí, vamos a hablar un poco de los proyectos para este año, de esas obras que se están exponiendo y qué se viene. Ya volvemos.
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0: Seguimos en la conversación. Hoy nos acompaña Macarena Polvarini, es artista plástica, por supuesto, pero también tiene larga trayectoria en el ámbito de la salud y es amante del deporte, así que se juntan ahí varias pasiones. De eso vamos a estar conversando un poquito en esta segunda parte de la conversación, de la entrevista. ¿Cómo combinas esos tres aspectos de tu vida? Bueno, ya hablaste bastante del trabajo, bueno, te ocupa buena parte del día.
1: Sí.
0: ¿El arte y el deporte se suman bien?
1: Sí,
0: a la
1: sí.
0: Rutina.
1: Sí, tengo que a veces elegir un poco, ¿no? O poner orden, porque con esas dos pasiones, el trabajo más los hijos, es difícil, pero se logra. Sí, trato de darle prioridad, obviamente después de mis hijos, también a sentirme bien conmigo misma y hacer las cosas que me apasionan, en la medida que obviamente la vida lo permita. Pero no olvidarme de mí, que también es un mensaje que me gustaría que mis hijos se queden, ¿no? Porque no, esto es un aprendizaje para ellos, no solo para mí. Y sí, es fundamental no olvidarse de uno y siempre encontrar un momento para poder hacer lo que a uno le llena el alma, ¿no?
0: ¿Te pasa que hoy, después de unos años de ya dedicarle al arte y de haberlo tenido como congelado un buen tiempo, de cuestionarte, bueno, ¿por qué no lo hice antes?
1: Sí, claro, sí. Y lo analicé, lo pensé mucho tiempo y es una limitación que uno mismo se pone. Lo más fácil siempre es poner la excusa de que
0: no
1: me dejaron
0: o
1: no pude porque... No, las limitaciones nos las ponemos nosotros mismos, sí, y me arrepiento de no haber empezado antes, pero bueno, empecé, que es lo importante.
0: Que eso también aplica al deporte, ¿no?
1: Totalmente.
0: Hay muchos que dicen, bueno, no pudiste ir 2 horas al gimnasio, no importa, tenés media hora, anda.
1: Exacto,
0: ¿no?
1: Sí.
0: Para jugar a algún
1: sí.
0: juego.
1: Bueno, a mí me pasa hoy por hoy, llegamos cansados del trabajo, las actividades de los chicos, todo, y decir, no, estoy cansada, no puedo, pero si te das como ese pequeño empujón vos mismo, decir, bueno, vamos, es tan gratificante después que lo hiciste. Quizás con el deporte me pasa eso que con la pintura, ¿no? Después de que terminé de hacer deporte, bueno, este año que fui a un sudamericano de tenis, el terminar una obra, o sea, es algo muy gratificante, me hace sentir muy bien.
0: ¿Y cómo te sentís con el paso siguiente de mostrar tu obra? ¿No? Porque también una cosa es hacerlo como muy de puertas adentro, como de expresión personal, y otra es compartirlo con el resto, ¿no? Mostrarlo,
1: sí.
0: Exponer, compartirlo con el círculo cercano, pero también con gente desconocida que no tiene por qué saber tu historia.
1: Bueno, eso es todo un tema. A mí me cuesta muchísimo. Bueno, hoy todo es por redes sociales, es la realidad, y yo no soy de exponerme en redes sociales. Es como que todavía es un paso a trabajar. Pero sí, este año, obviamente a raíz no solo de los cuadros que me van pidiendo, de lo que me dicen, mi círculo cercano y que después en boca a boca se ha ido como expandiendo, también me dieron ese empujón a decir, hace algo, mostralo. Entonces este año me propuse como a darme a conocer, ¿no?
0: Uno de esos 4 intentos, uno, era este.
1: Era este, sí, sí, sí. Y bueno... Se dio que ahora estoy exponiendo desde abril en Casa Fauno, un lugar muy lindo que tienen que ir a conocer. Después me invitaron a participar de una exposición que hubo acá en el Radisson, también el Movimiento de Arte Suí, que está liderado por Federico Caldeiro. Y ahora voy a ser parte de la edición número 17, que va a salir en noviembre, también de Movimientos Arte Suí. Y bueno, es como que...
0: Como que se empezó a mover.
1: Sí, se empezó a mover. Y bueno, de a poco me estoy como liberando, ¿no? Porque a ver, yo creo que todos tenemos ese miedo. Yo no lo llamaría fracaso, porque para mí el fracaso no, como que es una palabra, no me gusta. No, porque creo que si hay algo que no nos sale bien, o sea, es porque tuvimos que aprender y seguir para adelante. Entonces no lo veo como fracaso. Pero bueno, es como a que no guste lo que haces, que también puede pasar, ¿no? Porque no todos nos gustan las mismas cosas. Pero son esos miedos que se van generando, que bueno, hay que trabajarlos.
0: ¿Y cómo te ha ido con la respuesta de la gente, los comentarios? ¿Qué es lo que más te dicen o te comentan?
1: Son muy buenos, es más, han sido todos muy positivos. Es muy reciente, gracias a Dios no tuve ninguno negativo por ahora, pero bueno, estoy abierta a toda crítica, crítica constructiva, ¿no? Uh-huh. Yo siempre digo, a ver, yo no pretendo que alguien diga que un cuadro mío es lindo o que le guste. Yo quiero que lo sienta. Y ya si una persona logró pararse frente a uno de mis cuadros y estuvo, no sé, 10, 20 segundos, que es más o menos lo que se estima que puede estar alguien, y lo miró y le hizo sentir, aunque sea, digo, no me gusta por el color, es como que igual en cierta forma conectó. No me gustaría que a alguien le sea indiferente, uh-huh. que pase y no se quede frente. Ahí es como que no logras captar la atención.
0: Vos decías hace un ratito que el tema del arte abstracto genera muchos cuestionamientos de, bueno, esto capaz que lo puede hacer cualquiera o esto no tiene valor, ¿no? Como que ya de arranque genera como esas preguntas o pararse como en ese lugar. También desde el lado de las interpretaciones se abre un abanico enorme, ¿no? Porque exacto. A veces capaz que vos lo hiciste como sintiendo algunas cosas o pensando que iba a generar ciertas emociones y a la gente le genera otras.
1: Exacto.
0: ¿Te pasa que te han hecho devoluciones que no te esperabas o que genera en el otro cosas que capaz que vos no habías pensado?
1: Sí. Mira, particularmente yo tengo el cuadro que tengo en mi casa, que para mí es un cuadro muy especial. Se llama Entre el miedo y la ilusión, y realmente lo pinté con un miedo tremendo a un montón de cambios que tenía en mi vida, pero al mismo tiempo con la ilusión de empezar como una vida nueva, pero sobre todo miedo, era un cuadro que me daba como miedo, y sin embargo...
0: ¿Fue de los primeros o no?
1: No fue de los primeros, fue el primero que le puse nombre. Uh-huh. De ahí es el tema de los nombres. Yo no le ponía nombre a los cuadros. Pero como fueron sentimientos tan marcados, dije, bueno, este tiene que sí. Y sin embargo hay un montón de gente que viene a casa, ¿tá? Que lo ve y les transmite como alegría el cuadro. Y en realidad en ningún momento sentí alegría cuando lo pinté. Eran como sentimientos, si bien opuestos, miedo, ilusión, pero no alegría. Uh-huh. Entonces... Digo, ese tipo de cosas,
0: ese tipo
1: sí,
0: de cosas pasan.
1: Sí.
0: Bueno, tus compañeras del Evangélico también hablaban de las emociones que les genera la obra que tienen tuya allí, ¿no? Como sí. Que también iba como muy de la mano de tu forma de ser y de cómo eras vos en el trabajo.
1: Sí,
0: que
1: es
0: eso
1: verdad.
0: También como que estaba muy alineado.
1: Sí.
0: ¿Y la gente desconocida, por ejemplo, en las exposiciones, qué devolución te ha hecho?
1: No, a ver, me pasa que no he estado tanto presencialmente en las exposiciones, justamente por eso de esa timidez todavía que tengo al mostrarme, pero sí, por ejemplo, las personas me pasan Casa Fauno, que están ahí y van y preguntan, o sea, como que hay mucha gente interesada, ¿no? Y después me escriben por Instagram, pero no suelo estar ahí como mostrándome.
0: Presentar el momento.
1: Sí.
0: ¿Y trabajas muchas obras al mismo tiempo?
1: No, voy a una. Es como que no puedo empezar una si no terminé la que estaba haciendo.
0: ¿Y en qué estás trabajando ahora?
1: Ahora, bueno, estoy estudiando un poquito el tema de la, de como te comentaba,
0: los con, materiales y el con cuadro, el
1: de pintar con relieve. Entonces, bueno, me estoy abasteciendo de arena.
0: ¿Ah, sí?
1: Sí. Porque quiero hacer algunas pruebas con diferentes productos. Estoy como en eso ahora.
0: Como una etapa experimental.
1: Sí, sí.
0: Bien, perfecto. Bueno, Macarena, muchas gracias por haber estado por acá. Me gustaría como para cerrar como ese mensaje de, bueno, para los que están ahí pensando, que hay muchos, ¿no?, que nos escuchan, que capaz que tienen al arte como segunda actividad o como hobby, como desenchufe, ¿qué les dirías si están pensando, si se compran así un bastidor tímidamente, unos óleos o unos acrílicos? ¿Cuál sería el consejo así mirando un poquito para atrás?
1: Bueno, primero que se animen, porque creo que el arte, en este caso el pintar, más allá de todas las opiniones que pueda haber, creo que uno, el que lo hace, tiene que estar conforme con lo que ve, con lo que termina y sobre todo en cómo se siente. Entonces, animarse, porque como te decía hoy, las limitaciones nos las ponemos nosotros mismos. Entonces, como que entiendo esa barrera que hay al principio, pero una vez que se pasa, podrá ser más lento, más rápido, pero se pasa y es muy lindo. Así que se animen.
0: Lo primero que pintaste después de que te decidiste a retomar la pintura, ¿sí lo tenés?
1: Sí, claro. Sí. Es más, fue una de las obras que, que pusieron en Instagram.
0: Que tenemos la foto.
1: Sí, es más chiquita. Y esa la tengo en un bastidor en casa y no la firmé nunca. Fue mi primera.
0: ¿No tiene
1: obra.
0: Nombre y no tiene firma?
1: No tiene nombre ni firma. Pero me la quedé porque es mi recuerdo. Fue mi primera obra de arte abstracto.
0: Mira. Buenísimo. Bueno, nos quedamos con ese consejo entonces, animarse. Muchas gracias por haber estado por acá y bueno, nos seguimos cruzando y vamos a pasar los datos también de la exposición en Casa Fauno.
1: Bien.
0: Ahora nomás.
1: Bueno, muchísimas gracias.
0: Un placer.

0: Hoy quiero recomendarles varias actividades y muestras. Una de ellas es una actividad relacionada con la muestra de Dani Umpi, que actualmente se exhibe en el Centro de Exposiciones Subte, pero es una actividad pensada especialmente para niños. Se trata de un taller titulado Umpiversos, donde los niños van a poder sumergirse en un laboratorio de experiencias a partir de la obra de Dani Umpi, de la mano del equipo de Dragón Dorado. La cita es este sábado, sábado 15, de 11 a 13 horas, para niños de 6 a 10 años, ahí mismo en el subte, donde está expuesta hasta comienzos de octubre la muestra Obra Reunida, que es una retrospectiva de todas las épocas de la carrera de Umpi. Es con entrada gratuita el taller para niños, pero requiere inscripción previa. También traigo por acá la muestra Ninguío, que se exhibe en el MAPI, en el Museo de Arte Precolombino e Indígena. Es una exposición itinerante de la Fundación Japón que propone un recorrido por la extensa cultura de las muñecas japonesas. La palabra Ninguío significa forma humana y en esta muestra que llega a Montevideo, a través de 67 piezas, el visitante puede conocer la evolución de estas figuras desde sus antiguos orígenes rituales hasta sus expresiones artísticas populares y contemporáneas. Esta muestra está hasta el 7 de septiembre en el MAPI, allí en 25 de mayo 279. Y para cerrar estas recomendaciones, el Museo Blanes también suma una nueva muestra para esta segunda mitad del año. Mañana se inaugura Río Platensium, de Alberto Charbonnier, una exposición en la que lo místico dialoga con lo político. La curaduría está a cargo de Alejandro Denes y el título de la muestra no solo hace referencia a los materiales con los que trabaja el artista, sino también al Río de la Plata. La inauguración es mañana, jueves 13, en el Museo Blanes. Y vamos a aprovechar que tenemos a la entrevistada esta semana, a Macarena Polvarini por acá, que tiene obras exhibidas en Casa Fauno, y Macarena nos va a contar un poco los horarios y los detalles para poder visitarlas.
1: Sí, bueno, Casa Fauno se encuentra atrás de la sede del Mercosur, en Luis Piedra 2031. Está abierto de lunes a domingos.
0: Es una casa espectacular.
1: Es una casa espectacular, es patrimonio histórico, la verdad que es hermosa, o sea, no solo la experiencia de entrar, tiene un lugar, se come muy bien, el chef es de primera, la atención es excelente, sino que a su vez tienen en la parte de atrás una galería donde si bien hay mesas donde se puede comer, es todo arte expuesta, así que los invito a que vayan, lo conozcan y bueno, y puedan también conocer mis obras.
0: Van a ver algunos ejemplos más de las obras de Macarena, algunas más de las que vieron por estos días por acá por el estudio.
1: Sí. Así que... Y después estar atentos a la edición número 17 que va a salir de la agenda Arte Suí de Federico Caldeiro, que te vamos a hacer llegar una edición.
0: Perfecto, ya vamos a tener esa información más adelante entonces. Y con eso sí, nos despedimos, nos volvemos a encontrar el miércoles que viene para una nueva conversación. Muchas gracias.
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9: Un diagnóstico complicado o una operación riesgosa son experiencias muy traumáticas para cualquiera que deba atravesar esos procesos. Pero todo se vuelve más delicado cuando los pacientes son niños. La Fundación Niños Sin Dolor, que funciona en el Hospital Pediátrico Pereira Rosell, es una organización sin fines de lucro que trabaja justamente para que los niños de nuestro país, que presentan patologías graves, vivan los procesos médicos por los que necesitan pasar de la manera menos dolorosa posible. Con motivo de la celebración del próximo Día de la Niñez y la Adolescencia, que se llevará a cabo el domingo 16 de agosto, esta fundación está realizando su tradicional campaña de recolección de juguetes nuevos. La iniciativa está dirigida a pacientes de entre 0 y 15 años e invita a empresas, colaboradores y a la comunidad a sumarse para transformar la estadía hospitalaria de los niños en un momento de alegría y contención. Este evento nos sirve de alguna forma de excusa para profundizar y conocer más de la Fundación, por ejemplo, qué tareas realiza y cuál es la importancia de la función del anestesiólogo pediátrico, cómo se prepara a los niños y adolescentes para una operación, de qué manera se puede colaborar también con la Fundación. Bueno, para profundizar en estos puntos es que vamos a conversar en los próximos minutos con Clarisa Lauber, que es anestesióloga pediátrica, ex jefa del Departamento de Anestesia del Hospital Pediátrico Pereira Rosell y presidenta justamente de la Fundación Niños Sin Dolor. Clarisa, bienvenida, un gusto recibirte por acá.
10: Buenos días, Romina, muchas gracias por invitarnos.
9: A ver, para presentar un poquito la Fundación, se creó allá por 2020 durante la pandemia, pero me decías, hacía muchos años antes venían trabajando con esta idea, ¿no?
10: Sí, porque hace muchos años, 35 años, que trabajamos en el Hospital Pereira Rosell, el hospital pediátrico, el único del país, y conocemos las necesidades. Trabajando además en una especialidad que es netamente tecnológica, que es muy especializada, y para poder seguir los avances de la medicina, las técnicas quirúrgicas, los avances de neonatología, que son impresionantes, esos bebés prematuros, chiquititos, que un 30% más o menos hay que operarlos, nosotros no podíamos seguirlos sin una ayuda aparte, ¿no? Entonces ahí surgió la idea de crear una fundación. Nos llevó muchos años.
9: ¿Fue como de dentro de los anestesiólogos?
10: Sí.
9: No, sí.
10: En realidad, sí. Quien le está hablando empezó a hablar con los compañeros. Creo que la forma que podemos lograr la excelencia en anestesia pediátrica, de la mano está la seguridad en todas las técnicas que hacemos y el cuidar todo el desarrollo del niño y además que se pueda hacer la cirugía, que es la parte para curarlo. Si se opera a un niño es porque se requiere, ¿no? Y la forma de poder lograr esa excelencia, empecé a pensar que debíamos hacer que la sociedad colaborara. Porque el Estado colabora, pero tiene muchas cosas que asistir. Y cuando hay algo tan especializado y se precisan equipamientos caros, de la mano de esos equipamientos viene la formación. Y la tercer pata, ya te digo, es la humanización, donde ahí también entraría muchas cosas, pero los juguetes, porque también protegemos la infancia.
9: Eso está bueno. Pero primero, me quedo con esto primero que estás planteando. ¿Ustedes entendían, o tú, para que iniciaste la movida, entendías que, bueno, para tenían que aportar para llegar a un centro de especialización y de referencia? Desde el ámbito privado había que también sumar y poner foco en esa área, ¿no? Dentro del tratamiento. Ahora, son un montón de fundaciones, ¿no? que trabajan en el Hospital Pereira Rosell. ¿Tiene que ver con eso también? ¿Con hacer que o sostener, digamos, a ese centro de referencia?
10: Son muchas fundaciones. No lo revisé, pero en un momento eran 11, no sé. Mira. Son muchas fundaciones. Pero cuando pensamos, también miraba eso, decía, hay muchas fundaciones. Claro. Pero no veía otra oportunidad de llegar a brindar lo que nosotros queríamos brindar. Y bueno, y así surgió. Sí.
9: Después hay distintas tareas y distintas vocaciones dentro de la fundación, pero te pregunto sobre eso. Ponías el énfasis en la humanización. ¿Qué ha cambiado en los últimos años respecto a eso? ¿Cómo es en el caso de la anestesia, cuando pensamos en un niño que tiene que pasar por un procedimiento quirúrgico, por ejemplo? ¿Cómo ha ido evolucionando o cómo deberían ser las prácticas más modernas, teniendo en cuenta eso, la humanización de la medicina?
10: Sí, Desde antes de surgir la fundación, la parte pediátrica, las nurses, enfermeras, los médicos, ya tienen una parte más humana y trataban de
9: hacer... Por tratar con niños.
10: Por tratar con niños. Pero pero hay cosas que debemos realizar sí o sí, porque una intervención quirúrgica es un trauma controlado, pero es necesario. Es un momento de estrés para todo, para la familia, para los padres, para el niño. Entonces, humanización es que el niño, cada niño entre acompañado hasta el momento en que se logra la hipnosis con el familiar que más quiere, la madre, el padre, el tutor.
9: Que entre a la sala de...
10: Que entre a la sala misma, ¿no? Ya no es más aquello que la sala de operaciones tiene que ser un lugar tan cerrado que no sabes ni qué es lo que están haciendo ahí adentro. No, que entre hasta el momento, esa es lo mejor, porque el niño, además, como nos pasa a todos, si el niño está más tranquilo, contenido y eso, es más fácil todo.
9: ¿Para ustedes?
10: Para nosotros, para el niño... porque no es, vengo de un tiempo donde los cuatro apretaban a un niño hasta dormirlo, o sea, ya no. Porque eso genera, no es solo la parte, eso genera estrés también, y se liberan una cantidad de, de sustancias de estrés que no está bueno para el niño. Entonces, esa parte... esa práctica debería ser en todas las instituciones donde se atiende al niño. Ni bien el niño se despierta y pasa la recuperación, cuando abre los ojos también. Es lo mejor es que esté el niño o la madre, nadie va a cuidar mejor de él, y para a nosotros nos ayuda. Nos ayuda porque a veces es lo que precisa es consuelo, no precisa una medicación o una droga. Y ahí evaluamos mejor cómo está, si necesita analgésico, el dolor, todo lo demás.
9: Porque ahí tienen que detectar eso, ¿no?
10: Claro, si está y es dolorido. Muy difícil porque si estás a los...
9: Bueno, depende de la edad, ¿no? En ese caso. Por ejemplo, hay niños que pueden estar en una edad que pueden expresar el dolor, pero sí, si es más chico...
10: Sí, sí, pero hay una edad...
9: Dos, tres años, no lo va a poder hacer.
10: Y de todas maneras, nosotros, si es un recién nacido, un lactante también, porque hay muchas intervenciones cuando están en la etapa de lactancia, a no ser que se haya operado el aparato digestivo, que no pueda comer, que ni bien se despierta, lo ponemos a pecho. No hay nada que calme más el dolor que eso. Entonces... esos pequeñitos también.
9: ¿Y esas prácticas, decís, desde hace años ustedes en el Pereira Rosell las llevan a cabo?
10: Las llevamos a cabo, sí, sí.
9: Pero
10: sí.
9: No es algo que esté extendido, no. Ni es una norma que tenga que... No. Ni es la forma que necesariamente se atiende a todos los niños en todo el país.
10: No. Por ejemplo, algunos centros sí lo hacen, pero te los puedo contar con los dedos de la mano, el Hospital Británico, donde está el doctor Alberto Sánchez, que es su jefe y que también es fundador y está dentro de la Fundación Niños Sin Dolor, o depende del especialista. Por ejemplo, donde yo hago anestesia, no le saco el niño a la mamá, o sea, tiene que entrar. Claro. Entonces, pero queda al albedrío o a lo que quiera el profesional. Entonces, yo creo que eso se debería cambiar.
9: Pero no, es un cambio de actitud, así como entre el equipo médico también, porque supongo que algunas cuestiones tienen que ver con, bueno, que no sea otro factor de tensión también el padre o la madre, ¿no? Que compliquen el trabajo del propio equipo, o qué es lo que pesa ahí a la hora de...
10: Yo creo que es un cambio cultural. O sea, tú, por una persona que de repente no está bien, no puedes generalizar. Lo más común es que el padre, la madre, quieran entrar y que acompañen al niño. Y entonces... y además también ven un poco el ambiente, claro, cómo está. Entonces, es un cambio cultural. A veces les parece que va a llevar tiempo porque hay que vestirlo, pero es cuestión de organización, no lleva tiempo. Porque tú lo tienes antes, ya decís, va a entrar la madre, el padre, denle en un equipo y es una entrada y una salida. No, es un cambio cultural y
9: las generaciones más jóvenes vienen con ese chip.
10: Lo han visto más, pero siempre hay alguien que dice, prefiero que no. O sea, por eso te lo comentaba antes de entrar aquí. Cuando una mamá va a tener familia, por ley lo acompaña tiene un
9: acompañante.
10: Tiene
9: derecho a que el padre, o el padre, o quien lo acompañe.
10: Sí, su pareja, yo qué sé, que alguien la acompañe. Pero los niños siempre son los rezagados. ¿Por qué? Yo creo que si una madre, cuando pasa ese momento, que también es estresante, la acompaña, sin lugar a duda, a un niño lo tiene que acompañar un ser querido. Y ni bien se despierta también.
9: Ahí también incide la otra faceta de la fundación, ¿no? La de formación, eso es importante, ¿no? Que se formen allí.
10: Es muy importante.
9: Más profesionales que vayan por ese lado.
10: Sí, sí, sí. Sí, por eso. Por eso es la importancia. A veces cuando hablamos la Fundación Niños Sin Dolor, que atiende en el Hospital Pereira Rosell, que atiende al sector público, pero es la particularidad de nuestro país, es el único hospital pediátrico, todos se forman allí. O sea, el nivel que nosotros alcancemos, tecnológico, de formación, de humanización, eso va a repercutir, va a derramar en todo el país, sea en mutualistas, seguros, en todo lo demás. Por eso, cuanto mejor práctica hagas allí,
9: mejor después se va a replicar esto,
10: ¿no? Y se replica. Lo vemos, ya lo hemos visto, lo vemos. Sí.
9: A ver, tendemos a asociar mucho el trabajo del anestesiólogo a el momento específicamente de la cirugía, ¿no? De la operación, de la intervención. ¿En qué otro rol o qué otro papel juega que es importante, ¿no? Supongo que también en las consultas previas, por ejemplo.
10: Bueno, está el anestesiólogo alejado de lo que piensa el resto de la gente, es un profesional que actúa durante en todo el hospital. En las consultas preoperatorias, hace las consultas preoperatorias, en los servicios del departamento de anestesia pediátrica nuestra tiene un servicio de dolor, que es muy importante. Porque hay dolores agudos por las cirugías, pero cuando son cirugías complejas y requieren otras medicaciones, hay que tener en cuenta que el Pereira Rosell atendemos muchas cosas. Hay un centro de quemados, no hay nada, es una parte que genera muchísimo dolor. Claro. Y después también en niños hay dolores crónicos, que lo atendemos en ese servicio de dolor. Ayudamos a cambiamos conocimientos y nos ayudamos mutuamente con el servicio de neonatología por las sedaciones de los neonatos. Cada vez la medicina va cambiando para hacerlo menos invasivo y cada vez apoyar lo que necesita. Entonces se retiran de drogas que tenía que estar mucho tiempo con un ventilador y eso, pero hay que controlar la analgesia. Y después atendemos todos los centros de los niños, la parte de imágenes, resonancias, tomografías, radioterapias, otros estudios.
9: O sea, claro, cuando tienen que someterle una anestesia, pero para un estudio, por ejemplo.
10: Y sí, porque no puedes tener un bebé, y a veces estudios más sencillos, porque se tiene que quedar quieto y no es posible. Una resonancia es más larga, la tomografía, la radioterapia, todos los tratamientos, o todas las punciones y todo lo demás, porque está el centro, está la Pérez Escreminis tratando a todos los pacientes oncológicos. Todos los pacientes oncológicos, los tumores sólidos los hacemos en las anestesias nosotras, son pacientes complejos, y después para la analgesia también de esos pacientes colaboramos. Entonces, en definitiva, colaboras en todas las áreas del hospital, en muchas áreas.
9: ¿Cómo se prepara un niño y a su familia, por ejemplo, antes de una intervención? ¿Es importante conversar con él, imagino, explicarle lo que va a ocurrir, hasta dónde eligen explicarle, hasta dónde no?
10: Bueno, ese es otro de los derechos del niño. Tú le tienes que explicar al niño en las palabras que él entienda. Le tienes que explicar a los padres, tienen que conocer cuál es la cirugía, y eso a los padres a veces, y cuando ellos te preguntan, cosas menores, ¿no? Sea una hernia inguinal, sea una postectomía, una fimosis, tú le tienes que explicar al niño, porque el niño ya entienda cómo se va a despertar, qué va a hacer, si va a tener dolor, sacarle los miedos. Muchos tienen miedo a despertarse durante la... Es un miedo al despertarse. Ese es uno de los miedos.
9: Esa es una de las cosas que más aclaran.
10: Sí, si me despierto, porque tú lo consultas y es uno de los miedos también. Lo otro es que tenemos que trabajar muchísimo hace años, pero el ayuno, porque no comas nada, nada, nada, nada, no tomes nada, llegan con unos ayunos larguísimos y hasta 2 horas podés tomar agua o un jugo, un líquido claro, y bueno, hay muchas cosas para conversar y cada cosa te tienes que hablar con el niño y explicarle cómo él entienda. Sí.
9: ¿Qué consecuencias? ¿Por qué apuntan también a este trabajo y a la importancia del trabajo? Apuntan también al, por eso es niño sin dolor, ¿no? Apuntan a qué pueden hacer con el dolor y con el manejo del dolor.
10: Ah, o sea, estuvimos muchos años para hacer la fundación. Nick, te cuento el tiempo que estuvimos para ponerle un nombre, porque era de anestesia pediátrica, de niños sin dolor. Niños sin dolor va más allá de sacarle el dolor al niño, porque lograr la excelencia en anestesia pediátrica es proteger. Nosotros trabajamos sobre pacientes que están en pleno desarrollo, ¿no? Y cuanto más chiquito, más van cambiando. No tienen desarrollado ni sus pulmones.

0: continúa.
1: De ahí.
0: No tener dolor es usar como tenemos ecógrafos para todos. Si tenemos esos niños preciosos, gorditos, que no se le ve una vena, lo dormimos y miramos dónde está y hacemos la punción ahí. No pinchamos y pinchamos y pinchamos. O sea, todo ese equipamiento es no tener dolor porque es evitar lesionar. Además, claro, porque lleva a pensar niños sin dolores, los analgésicos que le da. Uh-huh. No, es no lesionar, eso es menos dolor. Y que tú hagas un procedimiento, claro, que ese niño ni bien se despierte, no tenga dolor, se pueda alimentar, la nutrición es fundamental, y tú vayas a la sala y estés jugando. Uh-huh. Eso es lo que nosotros pretendemos con tanto equipamiento, y para eso fue la fundación.
1: Porque ahí hay otra clave, ¿no?, de la fundación. Veníamos hablando de la humanización, de la formación de profesionales, pero también la incorporación de tecnología y que esa tecnología se vaya acompañando lo más moderno, ¿no?, en esta disciplina.
0: Es que tenemos que acompañar las nuevas técnicas, o sea, cirugía implementa técnicas, ahora está todo laparoscópico, toracoscópico, menos incisiones, para el paciente, pero a veces para anestesia es más complejo porque debes controlar una cantidad de cosas y tú tienes que lograr que se haga la cirugía con los avances que hay. Entonces, es por eso, y tenés que hacerlo en el momento, o sea, capaz que el Estado puede, pero ellos tienen todas unas cosas administrativas,
1: sí, burocráticas,
0: debe estar bien para que uh-huh. las cosas... pero no llega a lo que necesitamos, o la neonatología. Cada vez ellos han avanzado muchísimo en ventilación, en nutrición, en menos infecciones, pero esos niños se operan. Y para avanzar en eso nosotros tenemos que estar, o sea, estamos encadenados unos con otros.
1: Por eso es que precisan, a ver, vayamos a eso, ¿cómo se financia la fundación hoy?
0: Y bueno, se financia por colaboraciones de empresas, por las personas que quieren donar.
1: Y nosotros uno de los puntos principales es financiar esa tecnología.
0: Y bueno, ha sido... no hemos salido casi del corazón, que es del bloque quirúrgico, porque queríamos mucho equipamiento para poder cuidar a los niños. En estos años hemos invertido $500,000. La población lo ha invertido. Uh-huh. Entonces, todo aquel que quiera apoyar esa causa, cada uno elige que apoyar, ¿no?, de los niños quirúrgicos, va a ver en qué se convierte. Entonces, hemos comprado en estos años $500,000 en tecnología, como que en la parte más dura, ¿no? Ahora, dentro de los proyectos, dentro de la humanización, están los juguetes y pasado...
1: Ahora me contás enseguida cómo viene esa campaña y qué es esto del banco de juguetes también.
0: Ah, bueno.
1: Enseguida continuamos conversando con Clarisa Lauber, presidenta de la Fundación Niños Sin Dolor, anestesióloga pediátrica, justamente para conocer más de esta fundación y sobre todo por la fecha que se viene ahora también, para que nos cuenten qué están preparando para el Día del Niño.
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1: Un hospital no es un lugar donde debería estar un niño.

0: Pero si tiene que estar en uno, que sea el mejor lugar posible. Esta frase pertenece a la anestesióloga pediátrica Clarisa Lauber, que preside la Fundación Niños Sin Dolor del Hospital Pereira Rosell. Con ella estamos conversando esta mañana aquí en Perspectiva para conocer más de la fundación, para entender qué implica que apunten a una humanización de la medicina en el ámbito pediátrico y sobre todo entre los anestesiólogos. ¿Qué implica la formación, la incorporación de tecnología que buscan llevar a cada una de las salas hospitalarias? Bueno, de eso estamos conversando con Clarisa a propósito de esta fundación que tiene ya 6 años, Clarisa. Está por cumplir, ¿no?
1: Está por cumplir.
0: Está por cumplir 6 años. Contanos a propósito de eso, decías, bueno, una pata importante es la incorporación de tecnología para justamente asegurar los mejores procedimientos, los que estén más a la altura de evitar el dolor y darle la mejor atención a ese niño, a esa niña, pero de la mano tiene que venir también la especialización y la capacitación permanente casi, ¿no?
1: Sí, porque utilizamos equipos que son muy sofisticados para atender justamente esos pacientes. Cuanto más chiquito, más sofisticados. Y además tenemos toda la gama porque se atiende hasta los 15 años. Y para poder, hay que formarse para poder actuar con esos equipos. Entonces, todos los años hay una pata también que va o un objetivo que es la formación continua, y desde hace muchos años hacemos por lo menos una jornada de anestesia pediátrica importante en el hospital, donde traemos referentes de centros de primera línea uh-huh. en anestesia pediátrica del mundo, y trabajamos. Nuestra característica es que trabajamos haciendo procedimientos en el blog junto con esos profesionales, después tenemos conferencias y después tenemos talleres en donde hemos invertido también buena parte de dinero uh-huh. porque trabajamos con simuladores uh-huh. porque ya la práctica de que aprender sobre el paciente no es bueno ni para el niño ni para claro. el que está enseñando. Entonces, y eso es formación continua. Es algo importante también. Sí.
0: Pero eso, esa trabajar sobre simuladores, ¿lo hacen especialmente en estas jornadas? ¿O es parte del trabajo más permanente?
1: Bueno, estamos hemos adquirido este año simuladores bien sofisticados, entonces hicimos las jornadas y vamos a tratar de que los que están trabajando, porque a veces la gente cambia y eso tiene que ser una práctica continua de formación y de utilización. Y bueno, para eso también, para las buenas prácticas sirve la Fundación Niños Sin Dolor.
0: Perfecto. Comentame ahora sí, porque la Fundación tiene activa la campaña de recolección de juguetes nuevos, ¿no? Para niñas y niños sí. y adolescentes. En realidad va de entre 0 y 15 años. Lo comentábamos en la introducción, pero estamos ahí, ¿no? Se viene el domingo. ¿Hasta cuándo se puede donar? ¿Qué tipo de juguetes se necesitan especialmente? ¿Y qué es lo que buscan también con esta otra pata dentro de la Fundación?
1: Bueno, el niño, esa etapa es para jugar, para crear, para imaginar. Entonces, para nosotros, el anestesiólogo protege muchas cosas mientras está haciendo el procedimiento. Los órganos, ¿no? Sus pulmones, su corazón, todo, porque está todo en formación y tiene que protegerlo y hacer posible la intervención. Pero también protegemos la infancia. Entonces, proteger la infancia es cuando ese niño, cuando tiene un procedimiento, a cada niño uh-huh. que tiene que pasar eso, le entregamos un juguete. Si podemos, a veces, si puede elegir, elige, o bueno, le preguntamos dentro de lo que tenemos qué puede ser.
0: Y está buenísimo eso, porque es salir, digamos, de una cosa que saca. Seguramente, ¿no? Para sí. un niño fue, tratan de que sea lo menos traumático, pero a nadie le gusta pasar, por ejemplo, por un quirófano, por una intervención. Y bueno, y encontrarse con un juguete por lo menos le debe sacar una sonrisa ahí.
1: Le saca una sonrisa, ya se cambia el foco ese que tenía, tú lo cambias, ¿no? Entonces, así como los hacemos entrar en autitos, que van manejando ellos, y bueno, le saca el foco. A los que eso pueden.
0: También nos entra en la camilla, por ejemplo.
1: O sea, los que pueden entran. El problema a veces es bajarlo, pero bueno, está. Pero ya es un momento de
0: claro,
1: que le cambia
0: distinto,
1: el foco,
0: sí.
1: Cambia distinto. Eso es en cada procedimiento. Y nosotros entregamos más o menos por año 4.000 juguetes. O sea, hacemos las campañas más focales en días como el Día del Niño, Navidad y Reyes, porque ahí se trata de... se pasa por todos los pisos y a todos los pisos se le trata de sacarle una sonrisa a ese niño que debe estar internado. Debemos pensar que el 50% son del interior y uh-huh. otros son de aquí, pero y de distintos medios. Entonces, bueno, esa es la campaña de juguetes. Aprovechamos estas fechas, pero lo que no se entrega ahora, que serán 100, 150 juguetes, dependiendo, porque se trata de dar altas para días especiales, queda en el banco de juguetes.
0: ¿Tienen un banco de juguetes?
1: Y tenemos un banco de juguetes, que a veces se nos vacía y uh-huh. volvemos a empezar. Entonces, para comunicarse, entran en secretaría...
0: Más cerquita del micrófono porque te estoy perdiendo.
1: ¿Entran
0: en secretaría?
1: Sí, niñosindolor.org.uy o entran en nuestra página, ¿no? www.niñosindolor.uy y ahí van a tener todas las formas para llegar hacia nosotros, porque estamos en las redes también.
0: Ahí, pero también tienen cuentas de... Para donaciones,
1: para
0: ¿no?
1: donaciones.
0: En bancos, en Habitat, todos esos canales. Pero además, para quienes quieran, ¿cómo es para el que quiera donar juguetes
1: bueno,
0: en particular?
1: A veces decimos porque el hospital no puede recibir cada uno que lleve un juguete.
0: Claro.
1: Y también pedimos juguetes nuevos, porque primero que si es para entrar a la sala de operaciones, tiene que estar
0: nuevo,
1: no puede ser. Y no tenemos gente tampoco para arreglar los juguetes, lavarlos. Entonces creemos que se merecen un juguete nuevo. A veces la recomendación es que si tú, juegas al fútbol o perteneces a alguna asociación de algo donde vas por distintas uh-huh. cosas, que si deciden ante tal cosa llevar un juguete, entonces llaman, claro. Se comunican y lo llevan en conjunto.
0: Claro.
1: Lo mismo si quieren hacer una donación. A veces las personas tienen para hacer puntualmente, pero es un cumpleaños. Dicen, no, yo quiero colaborar con esta. En lugar de traerme un regalo, que a veces
0: claro.
1: vamos a colaborar con estas cuentas. Y
0: sí.
1: bueno, entren a las...
0: Esa es una nueva moda que es interesante.
1: Es interesante porque
0: si,
1: a veces...
0: Si no tienen... Si están por cumplir años o por festejar un aniversario y les preguntan qué regalo quieren y no lo tienen claro, ¿no? O capaz dicen, bueno, no preciso nada. Esto es una buena opción, ¿no?
1: Bueno.
0: Es decir, donan un juguete y yo lo dono a la fundación, por
1: sí,
0: ejemplo.
1: Sí, donan un juguete o ponen en una cuenta y
0: exacto.
1: que yo lo voy a donar va ahí para la fundación. Bueno, esas más o menos son las formas, ¿no?
0: Buenísimo. Bueno, ahí después pasamos los contactos para las donaciones. Pero mira, veo un mensaje de Estela desde la audiencia que dice, qué maravilla la entrevista, pero además qué placer escuchar hablar así a la doctora en ese lenguaje. El tú tienes, el tú sientes. Claramente dice, hace alusión a el cuidado por el tú, ¿no? Y el lo que pensar en el paciente, sobre todo. Ella pone el foco ahí. Así que, bueno, felicitaciones, Clarisa, por el trabajo de la fundación. Y bueno, ojalá que entonces reciban muchas donaciones para los juguetes y también para incorporar la tecnología que, como explicabas, es tan importante entonces para esos pequeños que tienen que pasar por ese trance, que seguramente nadie quiere pasar, pero bueno, que lo hagan de la mejor manera posible.
1: Bueno, muchas gracias por invitarnos y es una forma de que la gente conozca que es la Fundación Niños Sin Dolor.
0: Gracias.
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7: El diario de Galgo Mundo, miércoles, un día de miércoles 12 del mes costoso, agosto. Si tenés alguna música brasileira que quisieras escuchar, se la envías al galgo. Aló galgo, from Ipanema, te pido una musiquinha brasileira.
8: No se la envían a vos, te la envían a los de la fiesta.
7: ¿A cuál fiesta?
8: A los de la fiesta del otro día, que estaban escuchando música
7: brasileira. Ajá, sí, se lo envían a los que estaban en la esquina bailando música brasileira para que el galgo les deje la música sonando. El mes gostoso, agosto, y el garoto tiene algunas canciones para hacer sonar y que el galgo escuche en Galgo Mundo, sí.

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1: El diario de Galgomundo, envíale una canción gustosa al garoto para que el galgo la ponga a sonar en Radio Mundo 1170 AM. El galgo número no cambió. Todo rápido no, pero 098-478-196. Envíen alguna musiquinha brasileira para ahí. Muito obrigado, cara.

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1: El diario de Galgomundo en busca de la filosofía de la canción moderna. Vamos en un día de miércoles de la docena de los días gostosos, agosto. El diario de Galgomundo en busca de la filosofía moderna de la canción. El libro que Bob Dylan algún día escribió y el galgo leía y ahora compartía. ¡Viva la radio! Saludos cordiales, el galgo.
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1: Filosofía de la canción moderna, capítulo 11, Poor Little Fool, Ricky Nelson. Lanzado originalmente como single Imperial 1958, escrita por Sharon Shirley.

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1: Tiempo atrás te entretenías jugando con los sentimientos de los demás a tu antojo. Te bastaba con hacer ojitos a alguien y le faltaba tiempo para acudir a ti. La cosa estaba hecha. Entraste en racha y dejaste un reguero de almas sensibles, ultrajadas, pero aquello terminó cuando te topaste con alguien que te crujió uno contra uno. Te hizo añicos y mordiste el polvo. Te sorbieron el seso, no hay duda. Te sedujo con sus maneras desenvueltas. Era natural y alegre, impávida. Te acariciaba, te manoseaba y con sus ojitos claros te hechizó. Era una bomba. Te tomó la medida, era cautivadora, astuta y mentía sin tregua. No hay más. Te volví.

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1: 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Sí, señor, te coló por la escuadra. Tiempo después, cuando ya no estaba, supiste que había sido una tramposa, te había contado mil trolas que te tragaste, siempre con buena cara. Ahora eres como un tocón, exangüe y frío. 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Sí, pobre bobo.

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1: Solías juguetear y divertirte con otros corazones como si fuera un concurso, pero si alguien hubiera pensado que te iba a pasar a ti, iba a tener que aguantarse. La espera sería larga, pero pasó de todos modos. Te viste atrapado en un juego insensato e idiota y te consumió. Ahora estás caduco, pasado de moda. Caminas por la noche junto al río, pero el agua está estancada. Ahora avanzas paso a paso y otra chica posa su mano sobre tu hombro. No siempre estás en tu mejor forma.

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1: El bobo en cuestión nos ha regalado muchas canciones. Mucha gente hace tonterías que no le son propias y puede que un desliz insensato nos condene irremisiblemente. Pero a estas personas no las llamaríamos bobas si no lo hubieran sido siempre. Ricky Nelson no tenía un pelo de tonto, no se paseaba sin calcetines ni llevaba plumas en la cabeza. Tenía buenas cartas, triunfos buenos, triunfos menos buenos y todas las figuras. Un cantante de baladas rockabilly de aparente inocencia y candidez, pero una gran profundidad. Siempre a la vanguardia de nuevos caminos, improvisando su lugar en el mundo. Siempre sabías a qué atenerte. Hay cantidad de canciones sobre bobos. 16.

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1: Hank Snow se pregunta cuán a menudo aparece uno tan bobo como él. Paul McCartney contempla a un bobo en la colina.

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1: Bobby Bland se compadece de otro mientras que Main Ingredient sabe que todos nos hacemos el bobo alguna vez. La lista sigue y sigue. Frankie Limón quiere saber por qué se enamoran. Jerry García cantó sobre un barco repleto de ellos. Elvis sobre su propensión a abalanzarse allí donde los ángeles temen pisar. Y Anthony Newley ni siquiera sabía qué tipo de bobo era él.

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1: Ricky Nelson llevó su melodiosa iluminación, Poor Little Fool, hasta lo más alto de la recién creada lista de Billboard Hot 100 en 1958. Era el primer disco que colocaba en el número 1, una cota que no volvería a alcanzar hasta el Traveling Man de 1961.

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1: Ricky Nelson era el epítome del muchacho americano total. Era un deportista competitivo, una estrella del fútbol, un as del tenis y un artista del trapecio. Ni siquiera abandonó después de romperse la mano mientras practicaba. Para cuando se graduó en el instituto, ya era un jugador titular del equipo de fútbol. El padre de Ricky, Ossie, también había sido quarterback titular en la Universidad de Rutgers antes de ser el director de orquesta y estrella de la TV. Así que llevaban esto en la sangre. El origen de las habilidades de Ricky residía naturalmente en sus padres, Ossie y Harriet. Ossie había sido director de orquesta en los años 30 y Harriet cantante de Big Band. Cabría discutir si fue Ricky, más que el propio Elvis, el auténtico embajador del rock and roll.

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1: No hay duda de que cuando Elvis apareció en el programa de Ed Sullivan, el mundo se paralizó y tomó nota, pero Ricky entraba cada semana a nuestras casas, junto con el guitarrista James Burton y el resto de la banda. Ricky integró el rock and roll en la familia, no solo aquí, sino en todo el mundo. Transformó mágicamente la imagen televisiva en blanco y negro en el sueño americano. Aunque en general los responsables de eso fueron los discos, Ricky formó parte de una generación que contaba con Buddy Holly, Little Richard, Chuck de las Cerezas, Berry, Gene Vincent, Fats Domino y otros. Y que hizo que gente de todos los países, incluidos rojos, se enamoraran de los Estados Unidos.

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1: En todo caso, Ricky no iba a dormirse en los laureles y en 1959 hizo sus pinitos en la gran película para aparecer, junto con pesos pesados como John Wayne y Dean Martin en Río Bravo, un western dirigido por Howard Hawks. Ricky dio a su papel de Colorado Ryan el mismo apacible desapego que transmitía en sus canciones, donde emulaba el lacónico estilo de su padre. A diferencia de muchos de sus contemporáneos que tendían a exaltarse, él guardaba calma como contrapunto a la excitación del momento, y con un efecto notable.

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1: Uno se pregunta cómo habría encarnado otros papeles que se le ofrecieron por entonces, como el de Stanley Kowalski en Un tranvía llamado Deseo, o el del Lonesome Rhodes en Un rostro en la multitud. Pero un programa semanal de televisión y las exigencias de una carrera discográfica ya eran abarcar mucho y nos quedamos sin sus interpretaciones. En pocos años la rueda giró como suele hacer y trataron de relegar a Ricky al circuito de los éxitos añejos. Ricky no se resignó. En 1971, Richard Nader intentó contratar a Ricky para un concierto de viejas glorias del rock and roll. Ricky aceptó bajo dos condiciones. Debía llamarse Rock and Roll Spectacular. Y él debía aparecer como Rick, no Ricky Nelson. Así que les hizo cambiar su nombre y el del evento. Nada de esto se sabía cuando Ricky tocó en el Madison Square Garden aquella noche. Bob Diddley, Chuck Berry, los Coasters, Bobby Rydell y un puñado más de artistas estuvieron todos bien, cantando los éxitos de siempre. Ricky fue el único que probó material nuevo. Bueno, cantó un par de canciones conocidas, pero también interpretó otras nuevas. La gente lo abucheó. Más tarde escribió una canción llamada Garden Party y la llevó al top 10. La gente que acudió a verlo de nuevo ni siquiera se reconoció a sí misma en ella.

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estuve con la cabeza pensando. Actué, practiqué. Movilicé los músculos. Mi sangre se movió. Glóbulos rojos, glóbulos blancos. No se entretuvieron empezar cosas que a veces la mente te traiciona y te manda recuerdos feos. Entonces yo acá me aboco. Eso es lo que tiene que hacer la humanidad, centrarse. No pensar, viste, que la mente... Primero pensás mil cosas y no haces ninguna. Y eso te cansa.

pero la identidad que tenemos que lograr es defender al universo. En esa tenemos que conjugarla toda. Perdóname. ¿Te enojas si te digo una cosa que te va a doler? Perdóname, sos ignorante. ¿Vos te parece que yo estoy solo? Tengo el universo que conspira conmigo. ¿Para qué quiero más?

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0: Bueno, muy bien. ¿Qué más tenemos? El requinto en la próxima va sin nada, ¿no? Sí.
1: ¿Cómo se para esto?
0: Bueno, por ahora no, no tiene mucha solución, ¿no? No se para.
1: Estoy podrido de tocar esto.
0: ¿Estás podrido?
1: Sí. No solo de esto, también te puedo decir...

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0: Noticia. Más de una vez hemos hablado de la crisis de la televisión abierta respecto a las nuevas plataformas que hay hoy en día, Netflix, los streamings, etcétera. Y me encontré ayer con esta noticia en Montevideo Portal que habla de los éxitos de Canal 4. Fíjense ustedes. Canal 4 remarca su posición en la TV abierta en Montevideo y apuntala a su transformación. Canal 4 lideró la televisión abierta de Montevideo con un 40% de share. El share es la participación de mercado. Si el mercado fuera una torta, la porción de la torta que le tocó de audiencia al Canal 4 fue el 40%, que es muchísimo. Entre el 1 de enero y el 31 de julio del 2026, según datos de la Exacta Digital Media Research, medidos de lunes a domingo entre las 7 y las 24 horas. El liderazgo no se concentró en un único programa, sino que se extendió a lo largo de toda la programación. Teledía Primera Hora encabezó la franja matutina con 47% del share. Teledía alcanzó al mediodía un 46%. Y Telenoche, que ha tenido una importantísima, un importantísimo cambio últimamente desde que está Jaime Clara al frente del noticiero, lideró los informativos centrales. Yo no sabía esto, yo pensé que se mantenía el liderazgo de subrayado de Canal 10, pero aparentemente no es así. Lideró los informativos en el prime time, en el horario central, con 41% del share, y el canal se posicionó primero en el horario central entre las 21:15 y las 22:45 con 37% del share. El canal atribuye estos resultados a una transformación que involucra a toda la organización, es decir, rubros como programación, informativos, producción, tecnología, creatividad, marketing y área comercial. Así que bueno, están muy contentos en el Canal 4 por estos guarismos que dieron las mediciones. Quieras o no, toda la gente que está en medios de difusión le presta atención a las mediciones, lo digan o no lo digan, lo admitan o no lo admitan, porque son, como dicen las encuestas políticas, una foto de lo que, de cómo están yendo los programas y los medios. Bueno, vamos a...
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0: Al mal tiempo, buena música. Bienvenidos a un nuevo programa de Se Hace Tarde, aquí en Radio Mundo 1170 AM. Oscar Romero nos está acompañando, como siempre, del otro lado del vidrio. Y del otro lado del vidrio nos acompaña una lluvia pertinaz, también es un día horroroso. Así que, como decía al principio, al mal tiempo, buena música. Les proponemos dos horas de buena música, de comunicación, de participación, todas las instancias que ustedes conocen de Se Hace Tarde, programa que ya lleva más de 6 años... al aire aquí en Radio Mundo 1170 AM. Bueno, rapidito vamos con el contrapunto. Un contrapunto entre la banda América y la banda Bread, es decir, rock, lo que se llama soft rock, rock suave, rock melódico. América, el disco Holiday, 1974, El Hombre de Lata, Tin Man.

Mientras tanto, seguimos con el contrapunto. Les decía que América y también Bread, el disco Guitar Man del año 1972 de Bread, y aquí está justamente el hombre de la guitarra, Guitar Man.

Guitar Man, entonces, el hombre de la guitarra, Brett, año 1972, volvemos con América, en este caso el álbum Hearts, Corazones, del año 1975, y aquí está Sister Golden Hair.

Bueno, vamos a cerrar el primer bloque, entonces el contrapunto, volvemos con Bread, año 1969, esto formó parte del álbum que se llamó así, Bread, el álbum debut de la banda, y es una balada con el típico sello de la voz de David Gates, el cantante solista de Bread, se llama It Don't Matter to Me.

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4: Un lugar del Uruguay, bien sencillo. Un lugar del Uruguay. Yo voy a decir un lugar que está en mi corazón, que no quiere decir que sea el lugar más bello del Uruguay ni nada, pero es el balneario Marindia, donde yo crecí, etcétera, etcétera, etcétera. Pero bueno, ¿pueden decir un lugar del Uruguay desde el punto de vista del corazón o del punto de vista de lo que ustedes consideren sea un lugar hermoso o lo que sea? Cada uno elige en qué fundamenta la mención de ese lugar del Uruguay. 091-525252. Bueno, tenemos un discazo que es el guitarrista de jazz y cantante norteamericano John Pizzarelli. En agosto, justamente de 1998, editó un disco que se llama John Pizzarelli Meets the Beatles. John Pizzarelli se junta con los Beatles. Y bueno, aquí está Pizzarelli haciendo de los Beatles Can't Buy Me Love.

Me dice Juan por acá, algún lugar de la Rambla de Montevideo, ese es mi lugar uruguayo en la memoria, con un grupo de amistades vi la cosa más elegante jamás percibida por mí, y fue esta chica de Francia que se sacó un guante para prender un cigarrillo y fumar una fría tarde como la de hoy, pero allá por 2007. Esto es lo que aporta Juan desde Buenos Aires, ¿no? Así que bueno, bienvenido una vez más, Juan. Zona de Serranías 33, La Valleja, y sobre todo Maldonado, dice Ricardo, mirá, qué lindo. Villa Serrana, un lugar donde la naturaleza transmite energía positiva. Y Durazno con su río allí, porque es el lugar donde nací, dice Beatriz, así que es duraznense. Amigo, primero Mar India, imposible sacarlo de mi corazón. Y las flores por su magia, me dice Sarkis Garadevidan, mi amigo de toda la vida y el mejor elaborador de lemeyún en el Uruguay. Bueno, seguimos. Quizás muchos de ustedes ya conocen la marca de Sarkis, dicho sea de paso, le estoy haciendo el chivo a mi amigo. Bueno, estábamos con John Pizzarelli, Can't Buy Me Love. Seguimos con John Pizzarelli, su disco Meets the Beatles, agosto de 1988, y aquí está I've Just Seen a Face.

Bueno, vamos a un show en vivo de Carole King en el Trovador de Los Ángeles, un lugar muy tradicional en la historia del rock. Hizo su disco en vivo junto con James Taylor en el año... la grabación es de noviembre del 2007, el disco creo que se editó por el 2010, pero la grabación original en el Trovador se hizo en noviembre del 2007. Aquí está Carole King haciendo su clásico It's Too Late.

Bueno, rapidito vamos con un tema de los 50 que yo siempre lo traigo porque me mata. Abril de 1959, el gordito que tocaba el piano y cantaba Fats Domino con I'm Ready.

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Museo de la Memoria. Una melodía tradicional que todos conocen en el Museo de la Memoria, pero no resistí la tentación de traerla. En la cadena norteamericana NBC, entre los años 1959 y 1973, miren todos los años que duró, estuvo, yo pienso que la más exitosa serie de western de la historia de la televisión, que es Bonanza, Rancho La Ponderosa, y un casting, un elenco que maravilloso. Lorne Greene haciendo de Ben Cartwright, Dan Blocker el gordo haciendo de Hoss Cartwright, Michael Landon haciendo de Joe, otro de los hijos de Ben Cartwright, y Pernell Roberts, que era el hijo Adam, todos ellos en Bonanza. Y esta es la melodía original de cuando arranca la serie.

Y ahí cuando empieza esa música, tan, tararán, tararán, tararán, tan, tan, tan, ahí que se empieza a prender fuego el mapa del rancho La Ponderosa. ¿Se acuerdan de ese detalle? Claro que sí. 1968, la primera vez que este clásico de Alfredo Zitarrosa salió a la luz fue en el 68 en un álbum que se llamó La Canción del Cantor. Y aquí está, qué pena.

Había que ver la cara de placer de Oscar Romero escuchando Balada de Marzo de Mercedes Sosa. Una belleza total. Bueno, ahora vamos a dos momentos del disco Cada Vez Más Cerca, llamó así Cada Vez Más Cerca, 1970, del grupo vocal español Agua Viva. Y aquí están con Límites.

Bueno, eso era Límites. Dos canciones breves, preciosas, del disco Cada vez más cerca, de Agua Viva. Vamos a escuchar ahora, vamos a recordar ahora, Mía es la voz.

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7: Bueno, ya vamos a ir, perdón, ya vamos a ir a Uruguayos. Primero les cuento que acá Daniel me dice, buenas tardes Eduardo, excelente recreación de la presentación de Bonanza. Qué bueno, agua viva, gracias. Gracias Daniel. Dice, a ver, qué más está por acá. Ricardo dice, qué belleza la pasión por la música, dice Ricardo. Sí, por el tema de que Hugo Fattoruso está lleno de proyectos, como yo les decía. Así que bueno, está buenísimo. Bueno, seguimos entonces. En Uruguayos vamos a hablar un poco de Amalia de la Vega. ¿Saben que Amalia de la Vega no solo es, en mi opinión, la más grande voz femenina que ha dado este país por lejos, sino que además últimamente ha sido reivindicada? Y yo me alegro porque yo estuve siempre muy dolorido durante muchos años porque era olvidada sistemáticamente Amalia de la Vega. Ahora incluso ha aparecido una generación de nuevas cantoras que cantan su repertorio, como el caso de, por ejemplo, Maya Castro, Ana Prada, ese tipo de vocalistas. Amalia de la Vega, seudónimo de María Celia Martínez Fernández, nació en Melo el 19 de enero de 1919 y falleció en Montevideo el 25 de agosto del año 2000. Apodada la Calandria Oriental, fue cantante y compositora uruguaya. Nació en Melo, sus padres fueron Luis Martínez Guichón y Emma Fernández Perea. A los 3 años pasó a radicarse con sus padres en Montevideo. No volvería a vivir en su ciudad natal, pero sí mantuvo contacto viajando usualmente hacia allí. Desde pequeña le gustaba cantar, pero únicamente en el seno de su familia, debido a que era muy tímida. Un grupo de amigos insistió hasta que lograron que ella se les uniera en algunos recitales a beneficio de los que participaban. Ellos mismos fueron quienes la alentaron más tarde a que se presentara a cantar en la radio. Fue así como debutó en el estudio de Radio El Espectador en 1942. Luego de 10 años de ser parte habitual de esa radio, pasó a formar parte en las fonoplateas Radio Carve. Su primera grabación oficial data de 1949 para el sello Sondor, cuando registró La Vidalita Cerro Largo y el estilo La Totora. Luego le seguirían varios discos en la época de las 78 revoluciones por minuto y luego ya en los discos irrompibles de 33 RPM. Su primer LP fue titulado El lazo de canciones, que fue publicado por Sondor en 1958. A lo largo de su carrera como cantante grabó cerca de 10 discos de larga duración, fundamentalmente para Sondor, para Antar Telefunken y para Orfeo. Actuó en escenarios en Uruguay, Argentina, Brasil y Chile. Siempre se destacó por su escaso interés en la fama y el reconocimiento. Se retiró de los escenarios en 1985. Y, como yo les decía, murió el 25 de agosto del 2000 en Montevideo. Así que, bueno, ¿algún otro dato sobre Amalia? Amalia era fanática de Gardel. Yo, que la conocí personalmente, una vez me dijo: ¿querés cantar? Escuchá a Gardel. ¿Querés aprender a cantar? Escuchá a Gardel. Dijo Amalia de la Vega: para mí la única voz es Gardel y lo seguirá siendo, una maravilla. En mi desvelo, cuando estoy desvelada, pongo la radio y siempre lo estoy escuchando. Decía buscar la sencillez. Atahualpa Yupanqui, miren quién es. Atahualpa Yupanqui dijo sobre Amalia de la Vega: su voz era como el sonido que parecía surgir de las entrañas de la madre tierra, con la autenticidad de los grandes artistas. Alfredo Zitarrosa la consideraba, dijo así Zitarrosa, abro comillas, sencillamente la más grande artista uruguaya de todos los tiempos. Esto fue lo que dijo Zitarrosa. El sonido del conjunto de guitarras que acompañaba de la Vega fue tomado como ejemplo por Zitarrosa para sus propios acompañamientos. De hecho, varios de los guitarristas que tocaron con Alfredo Zitarrosa, como Mario Núñez, por ejemplo, lo hicieron previamente con Amalia de la Vega. Fue reconocida por Mercedes Sosa. ¿Saben qué dijo Mercedes Sosa de Amalia de la Vega? Dijo: fue Gardel hecha mujer. Pese a su gran influencia, hoy en día es poco recordada. Muy pocos discos suyos se han reeditado. En la edición del Día del Patrimonio del año 2019, que fue la edición 25, esa edición tuvo el lema La Música del Uruguay, 100 años de Amalia de la Vega, en homenaje a los 100 años de su nacimiento. Yo la conocí a Amalia, yo esto lo he contado, pero es una historia que me gusta mucho, la hago muy breve. Yo la conocí a Amalia porque yo vivía en la misma cuadra. Ella vivía en la calle Francisco Simón, entre Cardán y Mateo Vidal, a la vuelta del viejo sanatorio de Impasa. Y yo era muy amigo de sus 10 sobrinos. Una hermana suya había tenido 10 hijos y yo era amigo. Y con los sobrinos varones hacíamos tremendos partidos de fútbol en el fondo de esa casona donde vivían todos. Ella ocupaba como un apartamentito independiente en la parte alta de esa casona. Y yo la conocía porque todo el mundo le decía que era la tía de esos chiquilines que se llamaban Mateo Martínez de apellido. Mateo por su padre y Martínez justamente por su madre, que era la hermana de Amalia de la Vega. Y para ellos era la tía Perla, y Perla para acá, Perla para allá. Entonces yo la conocí como Perla. Y un día mi madre vino y me dijo: mirá que la tía de tus amigos es la más grande cantante que ha dado el Uruguay. Y yo no podía creer. Bueno, y un día yo estaba sentado en la puerta de mi casa con mi guitarrita, un día de verano y no había nadie, y venía Perla, que iba para el almacén, y me dice: uy, así que resultaste ser músico. Y yo le dije: no, yo músico no, usted es música, yo rasco un poco la guitarra. Y cuando le dije que usted es música, se quedó sorprendidísima, ¿no? Porque tenía una enorme timidez y no se tomaba muy en serio ella. Y le digo: en mi casa hay un disco suyo. ¿Cuál? Me dijo: el que se llama Mate Amargo. ¿Y vos sabés cantar la canción Mate Amargo? No, le digo. Entonces se sentó en el murito de mi casa conmigo y agarró la guitarra y me cantó a mí solo Mate Amargo. Y fue la experiencia más deslumbrante que yo he tenido, escuchando de al lado a una voz sencillamente increíble. Era increíble su voz. Porque hay voces malas, muy malas, horribles, buenas, muy buenas, excepcionalmente buenas. Pero hay voces que son únicas, y Amalia de la Vega tenía una voz única. Y cuando yo la escuché cantar sentada al lado mío en el murito, yo no podía creer que existiera una voz así. Así que vamos a escuchar. Ella hizo dos versiones grabadas de su tema Mate Amargo, que es una, además, una milonga, una composición propia. La segunda versión era esa que yo le dije a ella, que estaba en mi casa, del disco que se llama así, Mate Amargo, editado en 1963. para el largamente desaparecido sello Antar Telefunken. Y acá está acompañada por Mario Núñez y su grupo de guitarras. Y ustedes van a ver que se parece mucho a todo lo que luego hizo Zita Rosa, que la adoraba absolutamente. Esto es un estilo antiguo, si ustedes quieren, de cantar y de grabar y todo eso que vamos a escuchar ahora. Pero escuchen el timbre de voz. Escuchen el timbre de voz y díganme si han oído algo así en el Uruguay en alguna otra persona. Amalia de la Vega, Mate Amargo.

Ricardo me dice por acá, insuperable, doña Amalia. ¿Vieron esa voz, no? ¿Escucharon esa voz, no? Yo creo que la vieron también, porque las voces se ven, no solamente se oyen. Adrián dice, muy buena la historia sobre Amalia. Creo que no te la había escuchado cantar antes. Bueno, menos mal, que el público se renueva, porque es una historia que yo le he contado muchas veces. Buenas tardes, excelente programa, felicitaciones, dice por acá. Déjenme ver quién me lo dice por acá, a ver si encuentro su... Bueno, no encuentro el nombre, pero un oyente cuyo teléfono termina en 651. Muchísimas gracias. Seguimos entonces, y bueno, vamos con una gran voz del jazz norteamericano, la norteamericana radicada en Inglaterra, Stacey Kent. Esto es de uno de sus discos más recientes, el Summer Me, Winter Me, ¿no? Veraníame, invername, algo así sería la traducción. Summer Me, Winter Me, año 2023, y hace esta divertidísima melodía que se llama Happy Talk.

Bueno, esto era una composición de Rodgers y Hammerstein hecha para un musical que se llamó South Pacific, el Pacífico del Sur, que dio el pie a una película muy recordada de los años 50, Happy Talk. Stacy Kent, norteamericana radicada en Inglaterra en el año 2023, y aquí escuchamos a Stacy Kent haciendo una tradicional canción francesa que es Bajo los cielos de París, con el título en inglés de Under Paris Sky.

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1: 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Bueno, en el 80, una de las últimas cosas que hizo Tom Jobim fue Terra Brasilis, se llamó así este disco, donde hizo nuevas versiones de unas cuantas cosas muy tradicionales de su producción. Por ejemplo, One Note Samba.

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7: Bueno, creo que de acá hasta el final vamos a tener algunas grandes cosas del año 1965. Ese fue el año en el que Bob Dylan grabó una de las más grandes canciones de la década del 60, incluida en su disco Highway 61 Revisited. Aquí está, Like a Rolling Stone.

Y de 1965 es esta gran balada del grupo de Liverpool, Jerry and the Pacemakers, y que se llama Ferry Across the Mersey.

Y nos vamos a despedir con el grupo vocal australiano The Seekers y una canción divina del 65 que es Georgie Girl. Bueno, muchísimas gracias por habernos acompañado. Nos reencontramos mañana a 4 de la tarde. Gracias, Oscar Romero, también, por supuesto. Nos reencontramos 4 de la tarde, también 4 de la madrugada, mañana con el programa más beatlemaníaco de la semana, como ustedes lo saben. Hasta mañana y mucha música siempre.

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1: Las personas zurdas también tenemos nuestro Día Internacional de la Zurdera, que es una jornada internacional promovida por la Internacional de Zurdos, Left Handers International. Tiene lugar el 13 de agosto de cada año, desde 1976, y pretende dar a conocer y ayudar a reducir las dificultades que encuentran las personas zurdas en una sociedad predominantemente diestra, claro. Algunas de estas dificultades son tener que usar herramientas pensadas para diestros, como las tijeras, los cuadernos en espiral, las sillas o bancos para escribir en centros de enseñanza, por ejemplo. Pero no todo se queda en situaciones cotidianas. A lo largo de la historia y en diversos países del mundo, el colectivo de las y los zurdos ha sufrido situaciones de discriminación e incluso acoso. Siempre se han oído historias de niñas o niños zurdos a los que se les corregía o se les rezongaba para que no usaran la mano izquierda para escribir, comer o cualquier otra actividad. E incluso puede que conozcamos a alguna persona que de niño era zurdo, pero que las reprimendas de los adultos le hicieron ser finalmente diestro para toda la vida. Afortunadamente, hoy en día, ser zurdo ya no se considera como un estigma o una desviación. También existen múltiples rumores infundados y para nada demostrados sobre los zurdos, como que son más inteligentes, que viven menos o que duermen peor. Bueno, puntos suspensivos. Empieza un nuevo día. En este jueves 13 de agosto de 2026. Vamos a vivirlo juntos en la mañana Radio Mundo.

0: 6:04, buen día, bienvenidas, bienvenidos todos. Comienza Noticias a las 6 con Música a las 6. Señoras y señores, con nosotros, con ustedes, la muy buena compañía de la señora Gal Costa. La música del nuevo día, en la mañana Radio Mundo. Felipe Reyes, el galgo en la selección musical.
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0: Frío aquí en el sur y área metropolitana. Cielo cubierto, 8 grados 7 décimas la temperatura, 77% el índice de humedad. Los vientos soplan del este-sureste a 7 kilómetros en la hora. La visibilidad es de 15 kilómetros y la presión atmosférica de 1022.5 hectopascales. Para hoy esperamos una máxima de 11 grados. Al comienzo del día lo hacemos con cielo cubierto, con vientos soplando del sureste entre 10 a 30 kilómetros en la hora, con rachas de hasta 40 kilómetros horarios. En la tarde-noche tendremos cielo nuboso y cubierto, precipitaciones escasas y aisladas. Para mañana viernes 14, la mínima será de 7 grados y la máxima de 14. Al comienzo de la jornada lo haremos con cielo nuboso y cubierto, y en la tarde-noche también nuboso y cubierto el cielo. Y para pasado mañana, sábado 15 de agosto, tendremos una mínima de 9 grados y una máxima de 17. Al comienzo de la jornada, tendremos cielo nuboso y cubierto este sábado, baja probabilidad de precipitaciones, y en la tarde-noche, cubierto el cielo, probables precipitaciones.
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0: Ya hablemos del conflicto en el puerto de Montevideo. Las gremiales rurales piden al gobierno adoptar las medidas necesarias para asegurar la operativa. Durante el fin de semana se vieron afectadas las operaciones en el marco de la negociación de un nuevo convenio colectivo entre las y los trabajadores y la empresa Catunazi. A finales de la semana pasada, la empresa socio mayoritaria de Terminal Cuenca del Plata informó a través de un comunicado que por resolución de la asamblea del sindicato en el puerto de Montevideo no habría atención de camiones durante 72 horas. La empresa y el sindicato están negociando un nuevo convenio colectivo, lo cual ha suscitado varias idas y varias vueltas. Según Catunazi, el sindicato ha planteado la reducción de la jornada laboral sin pérdida salarial recientemente acordada para el sector de la construcción, así como también un incremento del número de jornales asegurados independientemente de que exista o no trabajo efectivo. La empresa ha manifestado que la reiteración de estos planteos en las actuales condiciones vuelve a constituir un obstáculo significativo a una negociación de buena fe para alcanzar un acuerdo viable y sostenible. Las actividades en el puerto de Montevideo se reanudaron en la tarde de este lunes. En este escenario, Campo Unido, que nuclea las principales gremiales rurales, manifestó su profunda preocupación en forma reciente ante la persistencia del conflicto en el puerto capitalino y las medidas que afectan su normal funcionamiento. Mediante un comunicado, las gremiales señalaron que Uruguay es un país esencialmente agroexportador y su desarrollo depende, en buena medida, de la capacidad de colocar su producción en los mercados internacionales. En ese sentido, apuntaron que la interrupción de la operativa portuaria genera atrasos, mayores costos, incumplimientos comerciales y afecta la competitividad y la confiabilidad del país como proveedor. Ante esta situación, se hizo un comunicado solicitando al Poder Ejecutivo que adopte las medidas necesarias para asegurar la operativa del puerto de Montevideo, incluyendo, se dice y se destaca, la declaración de esencialidad cuando corresponda. En tanto, desde el Sindicato Único Portuario y Ramas Afines, el Supra, se ha señalado que el conflicto en el marco de la negociación colectiva con la empresa no ha sido buscado ni deseado por los trabajadores sindicalizados, mientras los trabajadores hemos presentado múltiples alternativas viables para garantizar la paz laboral en la terminal, todas han sido sistemáticamente rechazadas por la empresa, se afirma también a través de un comunicado. El Supra además ha señalado que en el transcurso del año pasado Catunazi registró ganancias por 70 millones de dólares, mientras que la Administración Nacional de Puertos, el socio minoritario de TCP, le correspondieron únicamente 3 millones de dólares. A este escenario inequitativo se suma, dicen, que las magras ganancias que recibe la ANP deben ser reinvertidas en las obras de expansión de la propia terminal. Es decir, el Estado uruguayo termina financiando y subsidiando el desarrollo de la infraestructura de una inversión privada, sostiene el sindicato, que cuestiona el modelo de gestión de Catunazi de maximizar la salida de divisas hacia su país de origen, ofreciendo las mínimas condiciones posibles a los trabajadores y al Estado que la cobijan. El Ministerio de Trabajo ya citó para hoy al sindicato de TCP y a Catunazi. El Ministerio citó, como decíamos, para la hora 10, a una nueva instancia tripartita con el fin de analizar alternativas que permitan encontrar una salida al conflicto que mantienen y que ha afectado, bueno, como decíamos, la operativa del puerto capitalino. El dirigente sindical de TCP, Álvaro Reinaldo, dijo a La Diaria que en la instancia de ayer, que se vivió una, por cierto, hubo avances trascendentes y que básicamente se hicieron intercambios en torno a las posiciones de las partes. Resaltó que con los negociadores del Ministerio de Trabajo no se profundizó en el contenido de lo que podría ser un nuevo convenio colectivo en el sector. Y por el conflicto en el puerto capitalino, la coalición republicana convocará en carácter grave y urgente a los ministros Cardona, Odone y autoridades de la ANP. Hay uso y abuso por parte del sindicato que está condicionando el país entero. Esto lo dijo el senador del Partido Colorado, Robert Silva. Otros temas, otros protagonistas, las personas deportadas de Estados Unidos. Bueno, la Institución Nacional de Derechos Humanos planteó condiciones que deberían cumplirse si se considera recibir deportados. Uruguay tiene la oportunidad y la responsabilidad de abordar esta situación, manteniendo como principal rector el respeto irrestricto a la dignidad y los derechos humanos de cada persona, señaló el organismo. Y en lo que refiere a la rendición de cuentas, el ministro de Economía defendió el proyecto del Ejecutivo, dijo que el gobierno busca proteger el modelo de convivencia que hay en el país. El ministro advirtió que para incrementar los recursos en seguridad, pobreza y atención a infancias, se necesita que la iniciativa sea aprobada por el Parlamento. En tanto, desde el PIT-CNT, hubo respuesta, también una respuesta al PIT-CNT por parte del titular de la OPP, Rodrigo Arim, Oficina de Planeamiento y Presupuesto. El señor Arim defendió la política fiscal del gobierno y sostuvo que no afecta a trabajadores ni jubilados. El director de la OPP descartó el uso del término vacaciones fiscales y dijo que la política tributaria incorpora modificaciones muy relevantes que van al encuentro de unir ciertos vacíos fiscales que había en Uruguay. El director de la OPP defendió la planificación fiscal del gobierno y rechazó el uso del término vacaciones fiscales para referirse a ella, a pesar de lo afirmado por el dirigente del Sindicato de Trabajadores y Trabajadoras de la Enseñanza Privada, Sergio Sumaruga, durante el acto reciente por el paro general parcial con movilización que el PIT-CNT hizo este martes. Un estudio de Opción señala que el 57% de la población desaprueba el gobierno de Yamandú Orsi. Los juicios negativos crecen ante los votantes frente amplistas, cuya desaprobación aumentó 9 puntos con relación al segundo trimestre del año. La consultora Opción divulgó ayer los resultados de su última encuesta de opinión pública sobre la aprobación del gobierno de Yamandú Orsi. Según los datos difundidos, 57% de la población desaprueba la gestión, 30% considera que es muy mala y 27% cree que es mala, mientras 24% opina que no es ni buena ni mala y 19% la califica positivamente. 16% dice que es buena y 3% entiende que es muy buena. Con relación al trimestre anterior, la desaprobación del gobierno aumentó 9 puntos y la aprobación bajó un punto. El crecimiento de la desaprobación se explica mayormente por el cambio en los juicios que anteriormente eran neutros. Y militantes Frente Amplistas plantearon a Fernando Pereira, presidente del Frente Amplio, preocupación por la realidad de la coalición de izquierdas. Si no nos enamoramos entre nosotros, estamos en la lona, se dijo por allí. En una nueva instancia del Frente Amplio Te Escucha, el presidente de la Fuerza Política participó de una reunión de la coordinadora C, donde llamó a cambiar el estado de ánimo y construir un proyecto antagónico con el de la derecha. Luego de escuchar los comentarios de los militantes, Pereira hizo varias apreciaciones profundizando en algunos de los aspectos señalados como fuentes del descontento de la militancia. El dirigente adelantó que no vamos a poder cumplir con todo el programa. En ese sentido, sin embargo, dejó claro que en los gobiernos anteriores de la coalición de izquierda tampoco se logró, son anhelos y hay que ir en dirección de cumplirlos, pero a veces no se puede, sintetizó también Fernando Pereira. Otros títulos en tapa de la edición papel de La Diaria. La foto principal en portada muestra un tramo del puerto capitalino, una foto de Gianni Schiaffarino, la foto de archivo de 2025. Y el título principal, allí, grúas, contenedores y la operativa portuaria, bueno, reflejadas en esta foto que incluso tiene lindo día. Una foto de archivo, reiteramos, de 2025. Continúa el conflicto en el puerto y senadores de la oposición convocaron a ministros, titula La Diaria como título principal. La coalición republicana llamó en carácter de urgente a autoridades de la ANP y a los titulares de los ministerios involucrados. La cartera de trabajo promueve para hoy una instancia tripartita. Más títulos, suplemento de economía con La Diaria, Economía 311 y El Futuro del Trabajo con Alejandra Pico del Instituto Cuesta Duarte. La inteligencia artificial en disputa, mejorar la vida o aumentar la desigualdad. Ventanita informativa, en tapa de La Diaria, ángulo inferior izquierdo y rendición de cuentas. O'Donnell defendió el proyecto del Ejecutivo y dijo que incrementar los recursos en seguridad, pobreza y atención a la infancia es necesario para el modelo de convivencia que rige en el país. Otros títulos. Pereira dialogó con Orsi sobre rendición de cuentas y deportaciones. El Frente Amplio cumplió un año de gobierno departamental en La Valleja, con fuerte oposición del Partido Nacional. Legisladores del Frente Amplio respaldaron a Negro y Juanche tras amenazas. Torque le ganó de visitante a Tigre por la Sudamericana. Lula sigue de adelante en los sondeos para primera y segunda vuelta. Principales títulos de La Diaria.

6 de la mañana, 18 minutos, de jueves 13 de agosto de 2026, 8 grados, 7 décimas la temperatura, 77% el índice de humedad. El señor Ariel Gómez, en la puesta al aire de Noticias a las 6, con Música a las 6.

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6 de la mañana, 23 minutos de este día jueves, 13 de agosto de 2026. Noticias a las 6, con música a las 6, en el aire de la radio. 1170 AM, Radio Mundo, en 37 minutos, comienza en perspectiva. Ahora, disfrutando de la muy buena compañía de la señora Gal Costa.

0: la música del nuevo día en la mañana Radio Mundo. Y como siempre, Felipe Reyes tiene mucho más para decirnos acerca de su elección musical para esta jornada. Galgo, bienvenido. Buen día.
1: Hola y buen día. Hoy en Música a las 6, Noticias a las 6, escuchamos el primer disco que vosé precisa escuchar de Gal Costa, hija de Arnaldo Burgos y María Costa. Nace el 26 del 9 del siglo pasado, en el año 1945, Gal Costa nace en Salvador, Bahía. Antes de nacer y durante el embarazo, su madre dedicó horas a escuchar música clásica porque creía que eso podía ser una fuerte motivación en la cosa más linda de este mundo. Nombre de un track, de una pista, en este primer disco. En 1959, 10 años de editar este que escuchamos, en la radio, por primera vez, escuchó la voz de João Gilberto cantando Chega de Saudade, de Tom Jobim y Vinícius de Moraes. Primero conoció a las futuras esposas de Gilberto Gil y Caetano Veloso. En 1963 conoció a Caetano Veloso y de ahí surge una admiración mutua y una infinita cantidad de colaboraciones. Nosotros precisamos saber de ella y escuchar sus primeras canciones, que son, como dice en Baby, como tomar un sorbete. Pura bossa nova hay en una canción que dice: qué pena, ella ya no gusta más de mí. Es un placer y un privilegio escuchar la voz suave y aguda de Gal Costa, que el 11 del 11 del año 2022 dejó de estar disponible, pero su música y su voz suena todavía. Viva la radio, saludos cordiales, El Galgo.

0: Saludos cordiales, Feli. Y que viva la radio.
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0: El presidente de Brasil, Luis Inácio Lula da Silva, continuó adelante en las encuestas y logró destrabar en el Congreso leyes que considera importantes para su reelección. El actual mandatario es secundado por su principal adversario, Flavio Bolsonaro, en todos los escenarios. Una encuesta realizada por la Confederación Nacional de Transporte junto con el Instituto MDA, publicada esta semana en Brasil, indicó que el actual presidente brasileño se impondría en las elecciones presidenciales que se realizarán en octubre, cuya primera vuelta está prevista para el día 4 y un eventual balotaje para el 25. De acuerdo con el sondeo, el líder del Partido de los Trabajadores en la primera vuelta cuenta con una intención de voto del 42.4% frente al 28.7% de Flavio Bolsonaro del Partido Liberal, quien ocupa el segundo lugar, muy por encima del tercero, que es el exgobernador del estado de Goiás, Ronaldo Caiado, del Partido Social Democrático, que apenas tiene el 4%. El presidente de Turquía, Recep Tayyip Erdogan, recibió a su par palestino, Mahmoud Abbas, y pidió la reconstrucción de la Franja de Gaza. Turquía seguirá defendiendo la causa palestina en todos los foros con la mayor firmeza posible, declaró el mandatario. El presidente recibió en Ankara a su par palestino, un encuentro en el que el primero reafirmó el apoyo de su país al establecimiento de un Estado palestino basado en las fronteras de 1967 con Jerusalén Oriental como capital y pidió además que la reconstrucción de la Franja de Gaza comience sin demora. Durante una conferencia de prensa conjunta, Erdogan afirmó que apoyar a Palestina es una responsabilidad compartida de la comunidad internacional. Turquía seguirá defendiendo la causa palestina en todos los foros con la mayor firmeza posible. Se está socavando la existencia de un Estado palestino soberano. Es imposible ignorar esto o permanecer indiferente, declaró Erdogan, según el diario local Hürriyet. Organizaciones de derechos humanos impugnaron las sanciones de Donald Trump a integrantes de la Corte Penal Internacional. Human Rights Watch y otras tres ONGs argumentaron ante la justicia que esas medidas constituyen un ataque flagrantemente ilegal contra la justicia internacional y deben ser anuladas desde que la Corte Penal Internacional emitió órdenes de detención para el primer ministro de Israel, Benjamin Netanyahu, y su ex ministro de Defensa, Yoav Galant, en noviembre de 2004, Estados Unidos sancionó a 11 personas vinculadas a ese tribunal, entre ellas fiscales y jueces. Esto implica para los sancionados tanto prohibiciones para viajar como impedimentos para operar con tarjetas de crédito y bancos. Con una orden ejecutiva del 6 de febrero de 2025, Trump respondió a las órdenes de detención de la CPI para los dos jerarcas israelíes investigados por crímenes de guerra y contra la humanidad. En ese texto, el presidente estadounidense acusó al tribunal de abusar de su autoridad al llevar a cabo acciones ilegítimas e infundadas dirigidas contra su país y su estrecho aliado Israel, aludiendo expresamente a las órdenes de detención contra Netanyahu y contra Galant. 6 de la mañana, 31 minutos.
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0: El prosecretario de Presidencia de la República, Jorge Díaz, reconoció que en Uruguay hace largo rato hay sicariato y que la tecnología para interceptar comunicaciones está obsoleta. Hay algunas herramientas que el Uruguay no tiene y que debería tener, consideró el prosecretario de la Presidencia, entrevistado por Todo un Tema. Díaz reconoció en esta entrevista que un programa de El Observador de Streaming, que hace largo rato que llegó el sicariato a Uruguay bajo el título o rótulo de ajuste de cuentas, y sostuvo que la tecnología para interceptar comunicaciones ante hechos delictivos ha quedado obsoleta. Díaz recordó que años atrás había asegurado en un evento público que en Uruguay no existía sicariato porque no se había juntado la oferta con la demanda. Está entre comillas, y que la única barrera que la separaba era cultural. Esa barrera cultural claramente hace largo rato que se cayó. En Uruguay hay sicariato, mal llamado ajuste de cuentas, es claramente causarle daño a otra persona, una lesión o la muerte, a cambio de dinero o a cambio de una promesa remuneratoria. Eso es sicariato, afirmó Díaz. El jerarca de presidencia también se refirió a las recientes amenazas que recibieron el ministro del Interior, Carlos Negro, y la directora del Instituto Nacional de Rehabilitación, Ana Juanche, por parte del delincuente Erwin Coco Parentini, preso en una cárcel de máxima seguridad. Lo primero que hacemos es tomarlo muy en serio y analizar si la persona tiene la capacidad operativa como para concretar esa amenaza. Se hace un análisis de inteligencia compartiendo información entre las diferentes autoridades del Estado, se adopta el dispositivo de seguridad y se analiza la viabilidad operativa de la organización. Sostuvo al respecto. No estamos dispuestos a que estas personas que han liderado organizaciones criminales puedan seguir desarrollando su actividad a través de un teléfono o de algún sistema desde la cárcel, aseveró. En las últimas horas, las bancadas de diputados y senadores del Frente Amplio respaldaron a ambos jerarcas ante las amenazas recibidas. Díaz, en tanto, reconoció que la tecnología con la que cuentan las autoridades para combatir el crimen, en particular para la interceptación de comunicaciones, ha quedado, por cierto, obsoleta. 7 años después de un anuncio, aún no comienzan las obras para construir 600 viviendas en la ex Raincop. Se comieron que el predio estaba contaminado, se dijo. También se destaca en portada que el peso uruguayo se consolida como moneda de financiamiento del gobierno. Se abre el juicio oral contra Sara Goldring, las cuentas Omnibus, el ocultamiento, el 0.7% del dinero disponible y falta de dominio del hecho. Otro título, que es por demás elocuente, que va a ser el nuevo data center de Antel y porque es incomparable con el de Google. Lobraus contra Gandini, Fiscalía archivó denuncia penal por falta de pruebas. El director de la Administración Nacional de Puertos había calificado a la empresa como un deudor contumaz y eso generó la acción judicial, escribe Maximiliano Montauti. Secretario General del Partido Socialista, Pablo Uribe, no espero cambios estructurales en el gobierno de Orsi, pero van a ser muy significativos para la gente, indicó el titular del Partido Socialista. Tigre 0, Montevideo City Torque 1 por Copa Sudamericana. El equipo de Gustavo Méndez consigue un triunfazo en partido de ida. Principales títulos, principales noticias están publicadas, desarrolladas a esta hora en el sitio web del diario El Observador.
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0: 6:39, el tiempo continúa frío aquí en el sur y área metropolitana, 8 grados, 8 décimas la temperatura, 75% el índice de humedad, el cielo continúa cubierto y la máxima continúa ubicada en los 11 grados centígrados. Para el comienzo de la jornada, cielo cubierto, vientos del sureste entre 10 a 30 kilómetros en la hora con rachas de hasta 40 kilómetros horarios. Para la tarde-noche, recordamos, cielo nuboso y cubierto, precipitaciones escasas y aisladas. Están escuchando a la señora Gal Costa en el aire de la radio.
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0: Y sus principales títulos, foto principal en tapa del presidente de la República, Yamandú Orsi, en un primer plano, allí con un gesto visible de preocupación o simplemente mirando algún punto fijo. Bueno, lo captan, es captado en ese momento el presidente de la República cuando se le toma esta foto. El título principal en portada que refiere a esta imagen: cuestionamientos al gobierno contrastan con empuje anímico del principal partido de oposición. Una nueva encuesta expuso una profundización de la desaprobación ciudadana del gobierno de Yamandú Orsi, una gestión que también está provocando descontento entre la militancia del Frente Amplio. En contraste con eso, la aparición en un acto del expresidente Luis Lacalle Pou apuntaló el ánimo entre los blancos, con la expectativa puesta en una todavía lejana contienda electoral en 2029. El estudio de opinión pública difundido ayer miércoles 12, que por Opción Consultores, indica que el 57% de los uruguayos juzga la gestión gubernamental como mala o muy mala. Esto implica una caída de 9 puntos porcentuales en comparación con la medición trimestral anterior. El porcentaje de uruguayos que tiene una mirada favorable del gobierno bajó un punto dentro del margen de error de la encuesta y se ubicó en 19%. La evaluación neutra cayó de 32 a 24%. En el Frente Amplio, un documento aprobado por su plenario nacional el sábado 8 cuestionó la falta de coordinación dentro del gobierno, algo que ha generado un gran malestar y desorientación en la militancia más estrecha, alimentando dudas y disconformidades. En ese ámbito, algunos dirigentes señalaron que el gobierno ha cometido errores de principiante y que los únicos problemas no son de gestión o de comunicación, sino también de falta de narrativa de izquierda que se está exhibiendo. Otro alertó que el gobierno está empezando a tener problemas de credibilidad, lo que hace que la militancia viva un momento particularmente complicado. Por su lado, la reaparición de Lacalle Pou en un acto por la celebración de los 190 años del Partido Nacional el domingo 9 dejó encendida la militancia y dirigencia blanca, que se ilusionan con verlo nuevamente como candidato a la presidencia en 2029. La Comisión de Derechos Humanos de la OEA analiza si Uruguay vulnera derechos políticos al impedir voto desde el exterior. Fiscal del caso Cardama citó como testigos a integrantes del estudio del Piazo. El Parlamento lleva pagados más de 5 millones de dólares de subsidios a legisladores en lo que va el periodo. Otros títulos: condenan por despido abusivo a Comisión de Apoyo de ACE tras desvincular a funcionaria allegada al Partido Nacional. Obtuvo el trabajo en 2020 por contactos políticos, pero era funcionaria permanente. El presidente de la AUF transmitió su apoyo a Gianni Infantino mediante un mensaje de texto y Uruguay respalda su reelección en la FIFA. El Ministerio de Trabajo y Seguridad Social lanzará este mes una mesa para discutir la reducción de la jornada. Acuerdo en la construcción no altera la secuencia del trabajo ni la agenda. Gobierno propondrá que hinchadas de fútbol con reiterados incidentes violentos pierdan el derecho a concurrir a partidos de visitantes. Contratapa. El Parlamento destinó más de 5 millones de dólares al pago de subsidios a legisladores en lo que va del periodo. La bancada oficialista presentó un proyecto de ley para reducir el beneficio que tiene un régimen en exceso favorable. Escribe Santiago Sánchez. principales títulos del Semanario Búsqueda.
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1: En su primera plana, los principales títulos advierten fallas en el plan de vacunación, oposición alerta a falta de cupos para vacunar a adolescentes contra el meningococo. Legisladores de los partidos Nacional y Colorado alertaron sobre fallas en el plan de vacunación del Ministerio de Salud Pública contra el meningococo ante la falta de habilitación de nuevos cupos para inmunizar a los adolescentes tras la llegada a Uruguay de 343.000 dosis la pasada semana. Otros títulos: se muestra el eclipse solar que sumió ayer en la oscuridad desde los confines del Ártico ruso hasta las islas mediterráneas de España, un inusual fenómeno astronómico, seguido, por cierto, con entusiasmo por millones de personas. Poco antes de las 17 GMT, las 14 horas de Uruguay, se produjo la alineación perfecta entre la Luna y el Sol. El fenómeno también se vio en Canadá, el noroeste de África y Estados Unidos. Aquí se aprecia la imagen en tapa del país, una foto importante, en portada. Se observó desde el Ártico ruso hasta España, eclipse, titula El País. Otros títulos: Ojeda denuncia a presidente del Frente por persecución. Encuesta: 57% desaprueba gestión de Orsi, dice Opción. Otros títulos: exhortación y queja de O'Donnell a empresarios, detecta una mezcla de ingenuidad y cinismo. El ministro de Economía, Gabriel O'Donnell, invitó a los empresarios a una reflexión desde que percibe que le reclaman al gobierno más de lo que le corresponde. Ayer, en una charla organizada por la Liga de Defensa Comercial, el ministro apuntó que hay una mezcla de ingenuidad y cinismo porque los empresarios piden un Estado más barato, pero más recursos para ellos. San Rafael, sindicato se desliga de la paralización. Señala conflicto entre Cipriani y la constructora. El sindicato de la construcción Zunca de Maldonado se desligó de la detención de las obras en San Rafael y advirtió que puede haber nuevos envíos a seguro de desempleo, además de los 200 ya comunicados. Según el secretario general del sindicato en Maldonado, Michel Pistone, detrás de la paralización parcial del proyecto existe un conflicto entre el grupo Cipriani y la constructora Criba. Otros títulos: colectoras de votos en el Frente Amplio, documento del plenario critica a dirigentes que abren varias listas. Por apagón, Peñarol reclama los puntos. Además, pide investigar el corte de luz en el Charrúa, en su partido que quedó trunco ante Montevideo City Torque. Torque, triunfazo en Buenos Aires. Le ganó 1-0 Tigre por la Copa Sudamericana, define en el Centenario. Polémica por un documental con el grupo terrorista Hamás. Principales títulos del País. Seis de la mañana, 52 minutos.
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1: Última hora del terremoto en Colombia. Aumentan a 265 las personas fallecidas en el sismo de 7.4 grados, que deja casi 3.500 heridos, 496 personas desaparecidas. Un temblor que continúa conmocionando al país, a la región toda, donde luchan para sacar a las supervivientes de entre los escombros lo antes posible. El temblor ya ha cobrado por lo menos la vida de 265 personas, reiteramos, más de 3.500 heridas, según ha informado el gobierno. Hasta el momento no consta que ningún ciudadano español haya fallecido en este herido, dicen crónicas españolas a propósito de la cadena SER, aunque desde la Cancillería Española han señalado que hay al menos 75 ciudadanos españoles sin localizar. Bogotá, Cali, Popayán, Manizales, Armenia, Pereira, Medellín, otras ciudades del centro y el oeste del país, y algunas de ellas ha habido también daños materiales. Ucrania atacó el último bastión de la flota rusa en el Mar Negro. Moscú asegura que han derribado más de 500 drones y reconoce daños en dos importantes terminales de grano en Novorossiysk. El presidente de Estados Unidos, Donald Trump, apuesta de forma discreta por la presión económica contra Irán. Mantener un perfil bajo no le resulta natural al presidente Trump. Aún así, la estrategia que ahora privilegia al mandatario en la guerra contra Irán apuesta por la presión económica en lugar de la diplomacia o de nuevos bombardeos. Lo estamos tomando con discreción, le dijo Trump al medio estadounidense Axios en una llamada el domingo pasado. Solo estamos negociando a medias con ellos. Simplemente observamos a Irán con su enorme inflación y el hecho de que no tienen dinero, agregó también. Volvemos al tema Colombia y su terremoto. La Unión Europea ha desbloqueado 2 millones de euros para ayudar a Colombia, que sigue buscando sobrevivientes a esta hora entre los escombros tras este terremoto del lunes, anunció la presidenta de la Comisión Europea, Ursula von der Leyen. Estados Unidos anuncia una ayuda de más de 13 millones de euros para colaborar tras el terremoto en Colombia. El dinero de Washington estará destinado a financiar refugios de emergencia, medidas de protección y evaluaciones de daños. Mientras tanto, también Estados Unidos y Colombia están organizando ejercicios conjuntos a nivel militar. Al menos 15 personas murieron y 27 continúan desaparecidas luego de que se volcara un ferry sobrecargado en el lago Kariba de Zimbabue, informaron los servicios de socorro, según los cuales 77 pasajeros fueron rescatados. Señoras y señores, ya llegan Emiliano Cotelo y Romina Andrioli. Comienza En Perspectiva, en la mañana Radio Mundo y por Océano FM. Que tengan un muy lindo día.

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7: La señal indicará las 7 horas, 0 minutos, 0 segundos.
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8: Señoras y señores, tengan ustedes muy buenos días. ¿Qué tal? ¿Cómo están? ¿Amanecieron con inclinación por la poesía? ¿Son de leer poesía o recordar poesía cuando se despiertan? Ahora les cuento por qué planteo estas preguntas. En el comienzo de esta emisión de En Perspectiva, la de jueves 13 de agosto del año 2026, para la cual los estamos invitando junto a Romina. Buen día.
9: Muy buenos días para todos. ¿Cómo les va? ¿Cómo andan?
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8: ¿Cómo se llevan con la poesía? ¿Cómo se llevan con la poesía uruguaya en concreto? ¿A cuento de qué? ¿Por qué estoy

0: Planteando semejantes interrogantes, porque tenemos una buena noticia para resaltar. La poeta uruguaya Circe Maia fue distinguida con el Premio Iberoamericano de Poesía Pablo Neruda 2026, un reconocimiento que otorga el Ministerio de las Culturas, las Artes y el Patrimonio de Chile a autores y autoras de destacada trayectoria en Iberoamérica. Esto es bien fresco. La decisión fue anunciada ayer por el ministro de esa cartera, Francisco Undurraga, y a través de las redes sociales de ese organismo oficial. Más información, dice esa nota que está publicando el diario El País. El jurado internacional deliberó durante dos jornadas antes de elegir a Circe Maia como ganadora. Estuvo integrada por las chilenas Rosabetti Muñoz y Lila Calderón, la peruana Carmen Ollé y los argentinos Laura Wittner y Andrés Neumann. Pero yendo al nudo de la cuestión, yendo a la novedad en particular, estamos ante un nuevo reconocimiento, un nuevo premio, un nuevo destaque a esta poetisa que vive en Tacuarembó, que hace muy poco, en 2023, ganó el Premio Internacional Federico García Lorca, una autora que tiene 94 años. ¿Y por dónde estuvieron los fundamentos? Bueno, cuando comunicó la decisión, el Ministerio chileno remarcó a Circe Maia como una de las grandes poetas uruguayas y señaló la hondura filosófica de su obra y, esta frase me encantó, la extraña e hipnótica sencillez de sus tonos. El acta del jurado también puso énfasis en que la decisión había sido unánime y había tenido en cuenta su capacidad, la capacidad de la autora para combinar reflexión y comunicación y el proceso de depuración que atraviesa su escritura, cada vez más elíptica y minimalista.
1: ¿Cómo está el tiempo en Montevideo?
0: Aplausos para Circe Maia. Ustedes nos dirán cuánto han leído de su trabajo, qué les parece. Sí, capaz que ahora, a partir de este premio, se ven movilizados a ir en busca de sus libros. Bueno, todo eso queda abierto mientras Romina les cuenta cómo se presenta Montevideo.
2: Les cuento, tenemos un cielo cubierto, una mañana fría con 9 grados de temperatura, la sensación térmica de todas formas está bastante por debajo de eso, anda en 5 graditos, la humedad 75%, la visibilidad es normal y los vientos soplan del este y sureste a 20 kilómetros por hora.
0: Pronóstico para hoy.
2: Mira, el área metropolitana, según Inumet, tendrá una máxima de 11 grados en esta jornada, nada más, y en la mañana un cielo cubierto, así de sencillo. Después en la tarde, noche, nuboso y cubierto con precipitaciones escasas y aisladas.
0: Están crudos estos días, ¿eh?
2: Sí, mañana empieza a levantar un poquito la temperatura, sobre todo la máxima, y el fin de semana también ya tendremos unos 17 grados de máxima, pero probabilidad de lluvias también.
0: El sol hoy sale 7:28 y se pone 18:13. La luna acaba de pasar por luna nueva, acaba de terminar la fase menguante. Ahora empieza a crecer de nuevo, faltan 14 noches para la próxima luna llena.
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0: Le va bien a Circe Maya en nuestra audiencia.
2: ¿Sí?
0: Tiene una hinchada lectores interesante. Sí, sí, sí. Por ejemplo, Cecilia dice, muy merecido el reconocimiento a Circe Maya, y acompaña esa línea con emojis de aplausos. Después tenemos a Nacho, que plantea, qué honor y justa distinción. Otra ilustre, longeva, destacada.
2: Es cierto, tenemos varias.
0: Sí, bueno, Ida Vitale, ¿no?
2: Claro.
0: ¿Cómo están esas dos poetas uruguayas, eh? No las para nadie en cuanto a la evaluación que de su obra se hace acá y afuera, ¿no? Afuera del país, especialmente en los últimos tiempos. Blanca, por su parte, dice, gracias por recordar a Circe, una grande. Blanca está encantada. Luis dice, qué alegría, cuánto lo merece. Es una poesía que siempre me acompaña, ¿ves? Ahí tenés a alguien que por lo visto lee y tiene a Circe Maya a mano. Después Gabriela...
2: Ah, mirá qué linda foto nos manda.
0: Sí, esa foto yo la había visto, pero la manda Gabriela, ¿no? Sí. Que es lo que muestra a Circe recibiendo la noticia.
2: Recibiendo la noticia. Su hija ahí le está mostrando, ¿no? Le está evidentemente siguiendo una transmisión donde le está mostrando y hay registro de ese momento.
0: Sí. Con celular en mano, la hija pone a Circe en contacto con la noticia, con los fundamentos de ese fallo del jurado que llegaba desde Chile. A propósito, bueno, hay oyentes que destacan quién es la hija, ¿no? Alicia Ferreira, la entrevistamos hace poco en su condición de presidente alterna del Fondo Nacional de Recursos. Sí. Bueno, hay una derivación allí periodística de actualidad, digamos. ¿Qué más? Ah, siguen llegando, ¿eh? Vamos a buscar algún otro de los mensajes enseguida, porque dale, ya son 7 y 11.
2: Varios lindos.
0: Pero repito de qué estamos hablando, porque capaz que se engancharon después de las 7, capaz que no estaban en ese momento con la radio puesta. La poeta uruguaya Circe Maya fue distinguida con el Premio Iberoamericano de Poesía Pablo Neruda 2026. ¿De dónde vino esta decisión? Del Ministerio de las Culturas, las Artes y el Patrimonio de Chile. Vamos al panorama. Vamos a la información.
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0: El Ministerio de Trabajo y Seguridad Social convocó para hoy a representantes de Catunasi y del Sindicato de Terminal Cuenca del Plata, TCP, para avanzar en alternativas que permitan destrabar el conflicto laboral que ha afectado la operativa en la playa de contenedores del puerto de Montevideo.
2: Ayer las partes se reunieron por separado con autoridades de la Dirección Nacional de Trabajo, la DINATRA. El dirigente sindical, Álvaro Reinaldo, señaló que hubo avances trascendentes y un intercambio sobre las posiciones de ambas partes, aunque todavía no se profundizó en los contenidos de un eventual nuevo convenio colectivo.
0: Reinaldo también confirmó que el gremio realizará una asamblea de trabajadores el viernes próximo para informar sobre el estado de las negociaciones y los avances que puedan registrarse hasta entonces.
2: Uno de los puntos de discordia centrales del conflicto es el reclamo del sindicato para que todos los trabajadores tengan asegurados 25 jornales por mes, en lugar de el mínimo de 13 que rige para algunos, independientemente de la cantidad de trabajo que haya en la terminal.
0: La Cámara de Industrias Pesqueras cuestionó ayer los reiterados paros en Terminal Cuenca del Plata y reclamó al sindicato, a la empresa y al gobierno que adopten medidas para garantizar la continuidad de la operativa en esa zona del puerto de Montevideo.
2: La gremial sostuvo que las medidas sindicales son desproporcionadas y afectan a empresas y trabajadores que no forman parte del conflicto laboral. La industria pesquera, que exporta cerca del 95% de su captura, señaló que las interrupciones portuarias generan perjuicios no solo para su sector, sino también para actividades como la farmacéutica y la producción industrial.
0: Este martes, anteayer, Campo Unido, que reúne a las principales gremiales rurales, también expresó su preocupación por la continuidad del conflicto en el puerto de Montevideo.
2: Las entidades señalaron que los paros generan demoras, mayores costos, incumplimientos comerciales y pérdidas de competitividad, por lo que reclamaron al Poder Ejecutivo medidas para garantizar el funcionamiento del puerto, incluida la declaración de esencialidad cuando corresponda.
0: Una más en torno a esta situación, la coalición republicana convocó a autoridades del Ministerio de Transporte, de la Administración Nacional de Puertos y del Ministerio de Economía a la Comisión de Industria integrada con Asuntos Laborales del Senado para que den cuenta sobre las acciones que se llevan a cabo para destrabar el conflicto.
2: El senador colorado Robert Silva acusó al sindicato de ejercer uso y abuso de las medidas de fuerza.
17: Están en juego nada más y nada menos que empleo, trabajo, credibilidad, la conectividad del país. Si se paraliza el puerto de este país, se paraliza la boca de salida y la boca de entrada. Y es algo que a nosotros realmente nos preocupa.
2: En respuesta, el senador socialista Gustavo González defendió el derecho de los trabajadores a realizar medidas de fuerza.
18: Los senadores de la oposición siempre defienden a las patronales. Esto es lo que hay que tener claro. Entonces, hay un conflicto y el conflicto hay que respetarlo. Y el derecho a huelga es derecho a huelga. Ahora, se dice que se perjudica, y sí, claro que se perjudica. Pero también se perjudican los trabajadores cuando no se le da un salario como la gente.
0: ¿Qué hora es? Son las 7 y 15 minutos.
2: Seguimos con otros temas que se destacan esta mañana.
0: La evaluación de la gestión del gobierno de Yamandú Orsi entre la población cayó a su nivel más bajo desde el inicio del actual periodo, según el último monitor de opinión pública de la consultora Opción, correspondiente al bimestre julio-agosto.
2: El informe señala que la desaprobación de la gestión trepó del 48 al 57% en apenas un trimestre, mientras que la aprobación se mantuvo estable en 19%. Allí hay un 3% que la considera muy buena y un 16% buena.
0: El saldo entre una y otra consideración pasó entonces de menos 28 a menos 38 puntos, profundizando una tendencia de deterioro que Opción describe como constante desde el segundo trimestre del año pasado, cuando el gobierno arrancaba con 49% de aprobación y apenas 19% de desaprobación.
2: La evaluación presidencial acompaña esa caída. El desempeño de Orsi es aprobado por el 22% de los uruguayos, desaprobado por el 50% y calificado como ni bueno ni malo por el 28% restante, lo que deja un saldo de menos 28 frente al menos 17 del trimestre anterior.
0: El desglose por electorado, ¿qué es lo que muestra?
2: Bueno, muestra una amplia brecha también entre el oficialismo y oposición, pero también señala, dice Opción, una alerta puertas adentro del Frente Amplio. Mientras que entre los votantes de la coalición republicana, la desaprobación del gobierno llega al 81%, frente al 74% que tenía en el trimestre previo, entre los frente amplistas, la desaprobación trepó del 19 al 28%, o sea, su nivel más alto desde la asunción del gobierno. En tanto, la aprobación se mantuvo casi sin cambios en 39% entre el electorado frente amplista.
0: El senador colorado Pedro Bordaberry presentó un proyecto de ley para prevenir, detectar y sancionar conflictos de interés en todas las instituciones del Sistema Nacional Integrado de Salud, tanto públicas como privadas.
2: La propuesta establece que directores, administradores, gerentes y otros responsables no podrán tener intereses económicos, directa o indirectamente, en proveedores de la institución, una restricción que también alcanzaría a determinados familiares y entidades vinculadas. Además, deberán presentar declaraciones juradas de intereses y abstenerse de participar en decisiones relacionadas con eventuales incompatibilidades.
0: Vamos por partes. Para el sector público, la propuesta indica que la violación del régimen de incompatibilidades constituirá el delito de conjunción del interés personal y público previsto en el Código Penal, además de las responsabilidades administrativas que correspondan.
2: Para el sector privado, se crea el delito de conjunción de interés en instituciones privadas de salud, con penas de entre 12 meses y 6 años de prisión, multas e inhabilitación para ocupar cargos de dirección, mientras que también se prevén sanciones para proveedores que otorguen beneficios indebidos.
0: El senador Bordaberry vinculó la iniciativa con el debate que se generó por la situación del CASMU y sostuvo que el objetivo es evitar que quienes administran recursos públicos tengan intereses económicos contrapuestos con los de los usuarios.
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0: 7:19 minutos. Está acá Gabriela Pinto llegando. ¿Llegó?
20: Sí, llegué. Buenos días para todos. ¿Cómo están?
0: Vamos con la información internacional entonces.
20: Vamos.
0: Empezamos en Colombia. El presidente Abelardo de la Espriella informó que para afrontar las consecuencias del terremoto declarará la emergencia económica, una medida que le faculta a decretar impuestos y modificar el presupuesto sin pasar por el Congreso.
20: El gobierno determinó hacer uso de la emergencia económica, señaló el mandatario, quien asumió el viernes pasado con la consigna de no crear más tributos pese a haber encontrado, según él, un estado desfinanciado.
0: De la Espriella también anunció ante la prensa la creación de un fondo para atender a las víctimas del sismo con aportes nacionales e internacionales y reiteró que habrá subsidios de alquiler y también para el pago de servicios públicos de los afectados.
21: La emergencia que propongo va a crear un fondo milagro, una entidad que va a canalizar los aportes nacionales e internacionales que se destinarán a la reconstrucción de hospitales, centros educativos, inmuebles, vías y aeropuertos.
0: Actualizamos el balance. Bueno, los números hasta ahora hablan de 265 muertos, 496 personas desaparecidas y 25.800 familias afectadas. Las zonas más golpeadas por el terremoto, que tuvo magnitud 7,4, son Chocó, Risaralda, Caldas, Quindío y Valle del Cauca.
20: El grueso de las medidas de la emergencia solo se conocerán cuando el gobierno publique el decreto. Sin embargo, su finalidad práctica, de acuerdo con la Constitución, es crear nuevos impuestos sin que deban ser aprobados por el Congreso. La medida podrá estar vigente por un periodo máximo de 90 días.
0: Otra de Colombia, pero digamos en el terreno político, el tipo de novedades que se aguardaban en función del cambio de autoridades que acaba de darse. La noticia dice que el gobierno de Colombia autorizó a Estados Unidos para realizar operaciones militares conjuntas en su lucha contra el narcotráfico. ¿Dónde se conoció esta novedad? En Panamá. ¿Y quién la comunicó? El secretario de Defensa de Estados Unidos, Pete Hegseth.
20: Esta cooperación se anuncia tras la decisión del nuevo presidente colombiano, Abelardo de la Espriella, de ingresar a una coalición antidrogas liderada por el presidente estadounidense Donald Trump, dijo Hegseth durante una reunión de la alianza que agrupa a una veintena de países. A través del recién inaugurado presidente, Colombia ya ha solicitado que el Departamento de Guerra se una a Colombia en su lucha contra el narcoterrorismo, autorizando operaciones militares conjuntas para destruir a los terroristas y las redes de terror, señaló el jefe del Pentágono.
0: El viernes pasado, durante el acto de su investidura que tuvo lugar en un regimiento militar, de la Espriella manifestó su intención de enfrentar sin tregua al narcoterrorismo y a todas las organizaciones criminales, al tiempo que descartó cualquier negociación de paz con los grupos armados.
20: Ese mismo día, el Departamento de Estado anunció que tiene previsto destinar $1,000 millones para Colombia en materia de seguridad.
0: ¿Qué hora es? 7:22.
20: Vamos con otros temas que se destacan en el mundo.
0: Un sismo de magnitud 5.5 sacudió ayer El Salvador, Honduras y Nicaragua sin que se reportaran víctimas ni daños, informaron el Servicio Geológico de Estados Unidos y observatorios locales de sismología.
20: El temblor tuvo su epicentro en las costas del Océano Pacífico, en el departamento de Usulután, a unos 160 kilómetros al sur de la capital, según precisó el Instituto estadounidense. El movimiento se produjo a una profundidad de 56 kilómetros 800 metros.
0: En Cuba, el Partido Comunista organizó exposiciones, conciertos y conferencias como homenaje en el centenario del nacimiento de Fidel Castro.
20: Sin embargo, el aniversario del 13 de agosto llega en medio de una de las peores crisis que recuerda la isla de 9.400.000 habitantes, sometida a una fuerte presión de Washington y afectada por una grave escasez de alimentos y agua, así como por apagones crónicos.
0: El presidente Donald Trump afirmó que Estados Unidos tiene el control del estratégico estrecho de Hormuz y dijo que lo mantendrá sin que Irán pueda hacer nada al respecto. Nuestro bloqueo naval está siendo llamado por todos un muro de acero y no hay nada que Irán pueda hacer al respecto, puso el líder republicano en sus redes sociales.
20: Trump afirmó en varias ocasiones que sus fuerzas armadas controlan el estrecho de Hormuz. Sin embargo, Irán sostiene que en la práctica controla gran parte de ese paso marítimo y que tiene intención de imponer un sistema de peajes en respuesta a la guerra lanzada por Estados Unidos e Israel el 28 de febrero.
0: Otras noticias vinculadas con ese conflicto y con esa zona. El ministro de Defensa de Israel, Israel Katz, visitó el sur del Líbano y reafirmó su determinación de mantener tropas en la zona que ocupan en esa parte del país, así como en Siria y en Gaza.
20: Tal y como el primer ministro y yo hemos afirmado claramente, no nos retiraremos de esta zona de seguridad, declaró Katz, citado por su oficina.
0: Por su lado, el primer ministro libanés, Nawaf Salam, condenó ayer la destrucción sistemática del sur de su país, donde Israel afirmó estar demoliendo todas las casas en la zona controlada por su ejército.
20: Salam señaló que los ataques, incursiones, demoliciones y la destrucción sistemática de viviendas, infraestructura, edificios gubernamentales y lugares de culto por parte de Israel representan una grave violación de los principios y normas del derecho internacional y del derecho internacional humanitario.
0: Movemos un poco, pero seguimos en la zona. Israel hizo su primer bombardeo aéreo en Gaza en más de una semana, según indicaron el ejército israelí y la defensa civil palestina, que reportó una víctima mortal.
20: La defensa civil, un servicio de rescate que opera bajo la autoridad del movimiento islamista Hamas, dio cuenta de un muerto y varios heridos. Según la fuente, el ataque tuvo lugar en Beit Lahia, en el norte de la franja.
0: ¿Y qué dice Israel?
20: En un comunicado, el ejército israelí precisó que había realizado un bombardeo contra un comandante de Hamas en el norte de la Franja de Gaza.
0: El presidente de Turquía, Recep Erdogan, recibió ayer a su par de la Autoridad Nacional Palestina, Mahmoud Abbas, y pidió la reconstrucción de la Franja de Gaza.
20: En el encuentro, Erdogan reafirmó el apoyo de su país al establecimiento de un Estado palestino basado en las fronteras de 1967, con Jerusalén Oriental como capital, y pidió además que la reconstrucción de la Franja de Gaza comience sin demora.
0: Durante una conferencia de prensa conjunta, el presidente turco dijo que apoyar a Palestina es una responsabilidad compartida de la comunidad internacional. Además agregó que Turquía seguirá defendiendo la causa palestina en todos los foros con la mayor firmeza posible. Se está socavando la existencia de un Estado palestino soberano. Es imposible ignorar esto o permanecer indiferente, dijo, según consignó la prensa local.
20: Por su parte, el presidente del Estado de Palestina dijo que la única vía para lograr una paz justa es poner fin a la ocupación israelí y establecer el Estado independiente de Palestina con Jerusalén Oriental como capital.
0: Naciones Unidas instó ayer a Rusia a levantar la prohibición emitida contra el único partido antiguerra, Yabloklo, para que pueda presentarse efectivamente a las elecciones parlamentarias del mes de septiembre.
20: A raíz de un recurso presentado por una formación nacionalista pro-Kremlin, la Corte Suprema de Rusia prohibió el pasado lunes que Yabloko pueda participar en esos comicios, privando a los electores que se oponen al conflicto en Ucrania de la posibilidad de reclamar, a través de su voto, que se le ponga fin. Estamos profundamente preocupados por la prohibición de Yabloko, uno de los partidos políticos más viejos de Rusia, en las elecciones parlamentarias de septiembre, declaró el alto comisionado de Naciones Unidas para los Derechos Humanos.
0: Y la última nos lleva a la guerra Ucrania-Rusia. Ucrania atacó el puerto ruso de Novorossiysk y dejó fuera de servicio dos terminales de granos. Este ataque utilizó drones y misiles y alcanzó también una base naval. Las autoridades rusas informaron de 3 muertos y al menos 24 heridos. Este puerto es uno de los principales de exportación de trigo de Rusia, por lo que este episodio puede afectar los embarques y generar presión sobre los precios internacionales.
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0: 7:30 de la mañana son.
2: Volvemos al panorama nacional.
0: El intendente de Montevideo, Mario Vergara, destacó que el nuevo sistema de contenedores intradomiciliarios tiene una aprobación de 85% entre los hogares incorporados.
2: En una exposición ayer ante la Asociación de Dirigentes de Marketing, Vergara compartió una encuesta contratada por la consultora Equipos que muestra que el 56% de los montevideanos dijo estar muy satisfecho y 29% estar bastante satisfecho con el nuevo sistema.
0: A ver, otros números. La comuna ya retiró casi 1.000 contenedores de la vía pública y sumó más de 40.000 hogares al nuevo sistema.
2: Vergara señaló que la meta para el final del periodo es alcanzar casi 500.000 de hogares con contenedores intradomiciliarios y retirar más de 7.000 recipientes tradicionales de las calles.
0: Más números de la encuesta. 91% de los consultados consideró que la limpieza de su cuadra y del barrio están mejor o mucho mejor desde la implementación del sistema.
3: Sentimos que estamos en la dirección correcta, que este cambio en el sistema de recolección de residuos va a implicar un cambio sustantivo en la realidad de limpieza de Montevideo y en la percepción de los vecinos y las vecinas. Y ahora lo que nos queda es acelerar el paso con los recursos presupuestales y con los extrapresupuestales para avanzar rápidamente para el 90% que aún nos queda por resolver.
0: Un grupo de alumnos del IPA, Instituto de Profesores Artigas, se manifestó ayer contra las ocupaciones definidas por el gremio de estudiantes de ese centro.
2: La gremial levantó ayer una ocupación que ya llevaba 3 semanas, pero tiene previsto aplicar medidas intermitentes, según informó Subrayado.
0: Sofía Cabrera, una de las alumnas que se manifestaron en contra de la ocupación, dijo, hablando con ese informativo, que esa modalidad de protesta, la que se ha resuelto por el gremio, genera incertidumbre para quienes concurren al instituto sin saber si podrán ingresar.
2: El CEIPA, el Centro de Estudiantes del IPA, reclama la anulación del plan de egreso y titulación de docentes en ejercicio de educación media, aprobado por el Codicen de la ANEP. El plan busca que docentes de secundaria y de UTU, que están trabajando pero no completaron su carrera, puedan obtener el título mediante un proceso de reconocimiento y acreditación de los saberes adquiridos durante su trayectoria laboral.
0: ¿Qué dice el gremio de estudiantes?
2: Bueno, sin embargo, los estudiantes sostienen, entre otros argumentos, que no se puede equiparar la experiencia laboral con la formación académica necesaria para obtener un título docente.
0: Sofía Cabrera aclaró que comparte la preocupación por la situación de los profesores no titulados, pero añadió que está en desacuerdo con las formas de protesta elegidas por el CEIPA, por el Centro de Estudiantes, y los resultados que han dado esas protestas hasta ahora.
2: Seguimos con más noticias.
0: El gremio de estudiantes de la Facultad de Información y Comunicación de la Universidad de la República canceló la proyección prevista del documental La Gran Palestina, que iba a ocurrir ayer, luego de que dirigentes de la oposición advirtieran que el filme es una propaganda terrorista.
2: La película, estrenada en 2025, fue dirigida por el mexicano Rafael Rangel y realizada en colaboración con integrantes de Hamas. En ella se aborda la situación de los refugiados en la Franja de Gaza durante los meses posteriores al alto al fuego acordado en enero de 2025.
0: La actividad había sido cuestionada por legisladores como el colorado Felipe Schipani, quien sostuvo que la universidad pública no debería funcionar como espacio de propaganda terrorista del movimiento Hamás y había pedido explicaciones al decano de la facultad, Federico Beltramelli.
2: El Centro de Estudiantes de Información y Comunicación, organizador de esta actividad, señaló tras la suspensión que la iniciativa buscaba únicamente generar un espacio para ver una película y debatir sobre ella, sin intención de provocar un conflicto, y aseguró además que procurará mejorar los mecanismos de información para futuras actividades. Asimismo, dijo desconocer la autoría de un afiche promocional de la proyección. Al mismo tiempo, el gremio reafirmó su respaldo a la causa palestina y al derecho a existir.
0: 4 familias que viven en predios linderos al lugar donde se construye el futuro data center de Google en el departamento de Canelones presentaron un recurso ante el Ministerio de Ambiente para intentar detener el avance de las obras.
2: Según informó El Observador, los vecinos cuestionan la autorización ambiental previa otorgada en junio de 2024 a Eleanor Applications para el proyecto Los Teros, que se desarrolla en el Parque de las Ciencias con una inversión estimada en $850 millones.
0: Los propietarios de estos inmuebles sostienen que nunca fueron notificados ni consultados durante la evaluación ambiental, pese a que sus viviendas habían sido identificadas como un entorno sensible frente a posibles impactos del emprendimiento, especialmente en materia acústica.
2: De acuerdo con el recurso, recién pudieron acceder al expediente el mes pasado, cuando las obras se encontraban prácticamente terminadas. Las familias afirman, además, que el proyecto modificó de forma permanente su entorno y alteró las condiciones nocturnas por la iluminación industrial.
0: 7:35 minutos.
2: Vamos a noticias de economía y empresas.
0: El SUNCA, Sindicato de la Construcción de Maldonado, advirtió por el deterioro de la situación laboral en las obras del Hotel y Casino San Rafael, donde más de 200 trabajadores fueron enviados al seguro de desempleo y además podrían sumarse nuevos casos.
2: Según explicó al diario El País, el secretario general del sindicato en Maldonado, Michel Pistón, detrás de la paralización parcial del proyecto existe un conflicto comercial entre el grupo Cipriani y la constructora Criba, responsable de las obras.
0: Pistone señaló que en una reunión realizada en el Ministerio de Trabajo, Criba informó que lleva varios meses financiando con recursos propios la construcción de la torre y del Hotel Casino y que ya no tendría capacidad para continuar haciéndolo bajo esas condiciones.
2: Cipriani, en cambio, negó mantener una deuda con la constructora y atribuyó las diferencias a incumplimientos y retrasos en determinadas etapas de la obra que derivaron en sanciones económicas. Criba rechazó esa explicación y sostuvo que durante el proyecto se incorporaron modificaciones y nuevas tareas respecto del contrato original.
0: 7:36.
2: Cerramos con otras noticias.
0: Una joven de 24 años fue asesinada a balazos y su padrastro de 57 resultó herido durante un ataque que ocurrió cerca de las 6 de la mañana de ayer en la zona de Piedras Blancas, acá en Montevideo.
2: Según informó El Observador, ambos fueron atacados por un hombre en las inmediaciones de Camino Teniente Galeano y Lorenzo Valle Pacheco. La joven fue trasladada a un centro de salud con una herida grave, pero murió posteriormente. De acuerdo al matutino, la víctima no tenía antecedentes penales y antes de morir había señalado que el ataque podría haber sido ordenado por su expareja, quien se encuentra en prisión.
0: El objetivo del ataque a balazos que se produjo este martes frente al Hospital Maciel era Kevin Moroto Bernier, un delincuente de 28 años que ya fue blanco de otros dos intentos de asesinato en menos de un año.
2: Moroto había concurrido al Maciel para recibir atención por las heridas sufridas en uno de esos ataques, ocurrido el 20 de julio, cuando fue baleado mientras circulaba en un auto por la ruta 74.
0: El anterior atentado contra su vida fue en el estacionamiento del ex Comcar el 24 de septiembre del año pasado.
2: El delincuente, oriundo de Santa Catalina, tiene 4 antecedentes por delitos como hurto, rapiña y porte de armas y fue indagado 6 veces por homicidios desde que tenía 16 años.
0: ¿Algo más?
2: Según informó Subrayado, los investigadores vinculan los ataques con disputas territoriales por la venta de droga en el barrio Maracana.
0: Erwin Coco Parentini, ex barra brava de Peñarol y preso desde el año 2015, será sancionado por el Instituto Nacional de Rehabilitación a raíz de las amenazas que dirigió al ministro del Interior, Carlos Negro, y a la directora del organismo, Ana Juanchi.
2: Según informó Subrayado, las autoridades denunciaron el hecho ante Fiscalía y la Dirección de Inteligencia investiga una carta manuscrita de 3 páginas entregada por Parentini a un funcionario.
0: En esa carta, Parentini aseguró que conoce la agenda pública del ministro Negro y describió situaciones en las que podría atacarlo, mientras que también incluyó amenazas contra Juanchi. El recluso ya había protagonizado episodios similares desde prisión y actualmente se encuentra alojado en la unidad 25 de máxima seguridad después que el Instituto de Rehabilitación lograra revertir judicialmente su traslado al penal de libertad.
2: Según informa el mismo informativo, el Ministerio del Interior considera a Parentini un recluso de alta peligrosidad y además de la sanción por las nuevas amenazas, resolvió endurecer las medidas de aislamiento.
0: Sí. Ese tipo de medidas son las que lo llevan a Parentini a plantear ahora las amenazas, ¿no? Esa es su reacción.
2: El ex barra tiene múltiples condenas por delitos cometidos desde prisión y de mantenerse el actual cómputo de pena debería permanecer recluido al menos hasta agosto de 2037.
0: Ayer las bancadas de senadores y diputados del Frente Amplio redactaron una declaración a raíz de lo que llaman reiteradas y graves amenazas e intimidaciones vertidas en los últimos días contra el ministro Carlos Negro y la directora del INR, Ana Juanche, provenientes, señala, de referentes de estructuras criminales en privación de libertad. Se refieren justamente a las amenazas que ambos jerarcas recibieron de Erwin Coco Parentini. Los legisladores oficialistas señalaron que los amedrentamientos dirigidos contra autoridades públicas representan un intento sistemático de presionar al Estado, erosionar el principio de autoridad y vulnerar el normal funcionamiento de las instituciones democráticas. Además, argumentaron que ante las pretensiones de organizaciones delictivas de condicionar o chantajear a los servidores públicos y a sus familias, el sistema político debe responder con absoluta unidad, firmeza y determinación institucional sin perjuicio de las actuaciones judiciales del caso. Agregaron que este respaldo político e institucional refleja asimismo la voz y el sentir de toda la sociedad uruguaya, hastiada de la violencia, la cultura del amedrentamiento y el accionar impune con el que las organizaciones criminales pretenden vulnerar la tranquilidad de nuestras familias y la convivencia pacífica.
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0: 7:43. Vamos con más información. Te escucho, Romina, con las cotizaciones, los mercados.
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2: Les cuento que ayer el dólar en nuestro país subió. En esta ocasión el incremento fue de 0,19%. El Interbancario Fondo operó en promedio a 40 pesos con 344. En el acumulado de 2026, en lo que va del año, el dólar lleva un incremento de 3,34% comparado con la última cotización de 2025. Si miramos en pizarra del Banco República, el dólar también subió allí ayer y cerró a 39 pesos con 15 para la compra y 41 con 55 para la venta. Ahora, si miramos a la región, en Brasil la divisa estadounidense subió ayer y cerró en 5 reales con 16, mientras que en la República Argentina el dólar oficial mayorista cotizó a 1.492 pesos, mientras el paralelo blue terminó en 1.515 pesos.
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0: Circe Maya, la poeta uruguaya, recibió ayer el Premio Iberoamericano de Poesía Pablo Neruda 2026, otorgado por el Ministerio de Cultura de Chile. Con esa noticia abrimos el programa y los oyentes nos están pasando sus sensaciones, sobre todo aquellos que se llevan bien con la obra de esta ilustre escritora de nuestro país. Por ejemplo, Laura dice: una de las ventajas de ser parte de talleres de escritura es descubrir, como en mi caso, verdaderos genios. Concretamente, el caso de Circe. Cuando la leí, ¡pah! Fue como un soplo de viento fresco, dulce y de noble y cruda realidad. Había leído por primera vez Destrucciones. Lo recomiendo, dice Laura.
2: Mira, en esa línea también, Alcira dice: merecido reconocimiento en vida a Circe Maya. En nuestro grupo de encuentros literarios le dedicamos el año pasado varios días a conocer y disfrutar de sus creaciones. Celebramos con mucha emoción y alegría este nuevo reconocimiento.
0: Vuelve a aparecer la palabra alegría en este otro mensaje, el de Horacio. Ha sido una enorme alegría esta distinción a Circe, a su poesía y a su modo de transitar la vida. Su obra es lo central del reconocimiento por sobre los Andes, pero su magnetismo personal no es ajeno a semejante premio. Las calles de Tacuarembó guardan sus pasos, sus dolores y sus amores azules. Nosotros nos quedamos con el modo entrañable de nuestra profe de filosofía en sexto del Liceo 1, allá en aquel Tacuarembó, aquel del año 1987, y a partir de esa memoria la abrazamos. Mirá, acá está el contacto directo,
2: sí,
0: con el ser humano Circe Maya, con la docente Circe Maya.
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9: Susana dice que a Circe Maya la disfrutamos como autora de hermosas canciones que interpretaron, por ejemplo, Olimareños o Biglietti. Está bueno ese destaque, porque también por ese otro lado está presente el trabajo, la creatividad de Circe Maya, que ahora acaba de recibir este premio desde Chile. Después, Estela dice que la gran alegría es que ella pueda vivenciar este reconocimiento que tarda, pero llega. Sí, eso es otro punto, ¿no? El premio, la distinción, cuando el escritor, la escritora, está entre nosotros, cuando escribe, cuando trabaja, cuando crea, no después, ¿no? Ese apunte conviene incorporarlo. Y por último, menciono este mensaje de Rafael, que manda foto incluso. Tuve el orgullo de tenerla en la presentación del primer libro de cuentos en Tacuarembó. Una gigante. Me pidió por favor que le dedicara mi libro. ¡Qué orgullo! ¡Qué orgullo!, dice Rafael Casas Mendi.
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9: Brasil, vamos para ese lado con el informe de Marcelo. Marcelo Silva de Sousa.
11: ¿Qué tal? ¿Cómo les va? Muy buen día para todos. En un movimiento clave para el escenario económico y político de Brasil, el Senado aprobó por amplia mayoría, 61 votos a favor y apenas 2 en contra, el proyecto de ley que le otorga luz verde al gobierno de Lula da Silva para usar la recaudación extraordinaria de la venta de petróleo con el fin de bajar los impuestos a los combustibles. La iniciativa, que ya contaba con el visto bueno de diputados, quedó pronta para la firma del presidente. Para entender el contexto hay que mirar el tablero internacional. Las tensiones en Medio Oriente venían presionando al alza la cotización del crudo y encareciendo insumos productivos de peso. Si bien esa suba beneficia al Estado por la vía de mayores ingresos de exportación de petróleo y gas, al mismo tiempo encarece la nafta, el gasoil y los fertilizantes en la economía local. Con este proyecto, el Ejecutivo busca amortiguar ese choque utilizando los recursos extras generados por royalties, participaciones en la explotación petrolera y dividendos de empresas estatales como Petrobras para subsidiar y reducir tributos a la importación y comercialización de gasoil, nafta, biocombustibles y querosén de aviación. Además, para no dañar al sector de etanol, la ley fija que cualquier rebaja a la nafta deberá mantener la competitividad de este biocombustible. Como la ley de responsabilidad fiscal y las normas presupuestarias prohíben dar beneficios impositivos sin aclarar de dónde sale la plata ni medir el impacto en las cuentas públicas, la ley crea una excepción reglamentaria para el ejercicio actual. Aprovechando la oportunidad legislativa en año electoral, el Parlamento le agregó varios adosos, lo que en Brasil se conoce como jabutis, exenciones impositivas por 5.000 millones de reales, cerca de 1.000 millones de dólares para la industria de fertilizantes, subsidios al sector de biocombustibles, beneficios impositivos para la Organización Mundial del Fútbol Femenino de 2027 y flexibilizaciones de gasto en áreas como defensa, educación y salud. Pese a estos agregados, el ministro de Hacienda, Darío Durigán, destacó que el texto incluye mecanismos de freno al gasto que permitirán contener el crecimiento de las obligaciones estatales. Según los números oficiales, estas trabas generarán un ahorro fiscal cercano a los 2.000 millones de dólares hacia 2027. En el terreno judicial, además, la Fiscalía General de la República respaldó ayer las restricciones impuestas por el Supremo Tribunal Federal sobre el expresidente Jair Bolsonaro, quien cumple 27 años y 3 meses de prisión bajo la modalidad de arresto domiciliario humanitario. El procurador general Paulo Bonet presentó un dictamen recomendándole a la Corte que rechace los recursos de la defensa de Bolsonaro. De esta forma, la Fiscalía pide mantener firme la suspensión de las visitas de su hijo, el senador y precandidato Flavio Bolsonaro, dispuesta por el juez Alexandre de Moraes. La sanción se originó cuando el legislador hizo pública en redes una carta que su padre le había entregado en persona, en la que respaldaba su precandidatura presidencial. La defensa pretendía habilitar nuevamente los encuentros, invocando el lazo familiar y la condición de abogado que el senador ejerce sobre su padre. Sin embargo, la fiscalía argumentó que la prisión domiciliaria no exime al condenado del cumplimiento de las pautas y que el expresidente cuenta con un equipo legal.

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1: Vamos a Argentina con un par de noticias. La primera, cientos de personas se congregaron en Buenos Aires para reclamar contra los recortes al financiamiento en ciencia y tecnología por el gobierno de Javier Milei. El lema de la movilización era: me pongo la camiseta por Argentina y nuestra ciencia. Los manifestantes protestaron entre banderas y camisetas albicelestes a menos de un mes de finalizado el Mundial, donde Argentina consiguió el subcampeonato. ¿Qué decían en esta concentración? Bueno, denunciaban un deterioro sostenido del sistema científico desde la llegada al poder de Milei en diciembre de 2023. También reclamaban por la prórroga de las becas postdoctorales, cuyos contratos finalizaron en julio, además de la efectivización de cargos ya concursados y una recomposición salarial. ¿Algún dato de contexto? El presupuesto destinado a ciencia y tecnología cayó 43% en términos reales entre 2023 y 2026, mientras que la participación del sector en el presupuesto también se redujo durante ese periodo, según los datos oficiales. Los salarios de investigadores acumulan una pérdida real de 40% desde noviembre de 2023. La otra novedad de este lado del río, la otra en Argentina. La justicia ordenó el embargo preventivo del apartamento donde se encuentra recluida en prisión domiciliaria la expresidenta Cristina Kirchner. Además de ese apartamento ubicado en San José 1111, se incluyen en la resolución propiedades en Puerto Madero y hoteles en la zona de El Calafate. El embargo, que había sido solicitado por los fiscales Diego Luciani y Sergio Mola, abarca también inmuebles y vehículos de otros condenados en esa misma causa. La justicia entiende que corresponde adoptar los resguardos necesarios para preservar los bienes individualizados y asegurar que la jurisdicción conserve aptitud real para hacer efectivo su decomiso. Seguimos por el barrio. Vamos a Chile, si te parece.
2: Vamos a Chile, porque allí las escuelas podrán revisar las mochilas y pertenencias de sus alumnos. Esto tras promulgarse una ley para reforzar la seguridad de los centros educativos del país, una iniciativa impulsada por el gobierno de José Antonio Kast. El gobierno propuso la nueva legislación luego de que en marzo un estudiante de 18 años mató a cuchilladas a una inspectora e hirió a 4 personas, incluidas 3 alumnos, en un establecimiento de Calama, en la norteña región de Antofagasta.
3: Cuando ustedes se suben a un avión, ¿qué les preguntan? ¿Cómo se llaman? Les piden el pasaje, les piden el carnet de identidad y después le dicen: mire, pase su mochila por aquí. ¿Y alguien alega? ¿Ha visto usted que reclama en la puerta del avión? No, es que yo no voy a entregar mi mochila. Entonces uno, cuando llega a una escuela, que es como su casa, no hay problema en que uno pueda mostrar las cosas que trae a una persona de confianza. Eso, estas escuelas protegidas, es una ley. Pero para ustedes tiene que ser mucho más que una ley. Es un estilo de vida. Es una manera en la que queremos construir nuestra sociedad. Y para eso los jóvenes son fundamentales. Si ustedes nos ayudan a cuidar la escuela, nos van a ayudar a cuidar Chile.
2: Kast aseguró luego en sus redes sociales que la norma entrega herramientas concretas para prevenir la violencia y devolverles autoridad a los profesores. La ley, que rige desde ayer, también prohíbe a los estudiantes portar vestimentas que impidan su identificación, salvo que éstas se lleven por motivos de salud, religiosos o debidamente justificados.
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7: ¿Se imaginan qué pasaría si una de las óperas italianas más famosas fuera ambientada en la banda oriental en los tiempos de Artigas? ¿Qué ocurriría si una historia de amor originalmente europea fuera protagonizada por un gaucho y una patrona de estancia? Se los pregunto porque eso justamente es lo que encontraremos en la versión de L'Elisir d'Amore, el clásico de Gaetano Donizetti, que se estrena la semana próxima acá, en una coproducción del Sodre y Pro Ópera. Será todo un acontecimiento cultural, por la obra en sí, por lo que implica esa adaptación a la historia de esta tierra, y por el trabajo conjunto de dos elencos, uno nacional y otro extranjero. A mí, por lo menos, me interesa conocer cómo surgió esta versión, qué tal vienen los preparativos. Si a ustedes también les despierta curiosidad, les cuento. Hoy, a las 8:30, vamos a averiguarlo. Estarán con nosotros en una entrevista a varias voces, nunca mejor dicho eso, la soprano española Marga Cloquel, el tenor argentino Juan Francisco Gatel, ellos los protagonistas, pero además estará con nosotros el maestro catalán Miquel Ortega, director musical de esta puesta en escena. Y habrá una presencia más. De nuestro elenco nos acompañará Fernando Medina, conductor de Oír con los Ojos acá en Radio Mundo.
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7: Ahora son las 8 y 7 minutos.
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7: Volvemos a la actualidad, volvemos a uno de los titulares que incluíamos en nuestro panorama más temprano.
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7: El Ministerio de Trabajo y Seguridad Social convocó para hoy a representantes de la empresa Catunasi y del sindicato de Terminal Cuenca del Plata para avanzar en alternativas que permitan destrabar el conflicto laboral que ha venido afectando otra vez la operativa en la playa de contenedores del puerto de Montevideo. Ayer las partes se reunieron por separado con autoridades de la Dirección Nacional de Trabajo. El dirigente sindical Álvaro Reinaldo señaló que hubo avances trascendentes y un intercambio sobre las posiciones de los dos lados, aunque todavía no se profundizó en los contenidos de un eventual nuevo convenio colectivo. Por otro lado, la Cámara de Industrias Pesqueras cuestionó los reiterados paros en Terminal Cuenca del Plata y reclamó al sindicato, a la empresa y al gobierno que adopten medidas para garantizar la continuidad de la operativa en el puerto de la capital. La gremial sostuvo que las medidas sindicales son desproporcionadas y afectan a empresas y trabajadores que no forman parte del conflicto laboral. La industria pesquera, que exporta cerca del 95% de su captura, señaló que las interrupciones en el puerto generan perjuicios no solo para su sector, sino también para actividades como la farmacéutica o la producción industrial. El martes había habido otro pronunciamiento similar, de Campo Unido, que reúne a las principales gremiales rurales. Campo Unido expresó su preocupación por la continuidad del conflicto en el puerto de Montevideo, indicó, bueno, estas medidas generan demoras, mayores costos, incumplimientos comerciales y pérdida de competitividad, por lo que se reclamó al Poder Ejecutivo medidas para garantizar el funcionamiento. Mencionaron que incluso debería irse por la declaración de esencialidad. Toda esta coyuntura también tuvo repercusión a nivel político. La coalición republicana convocó a autoridades del Ministerio de Transporte, de la Administración Nacional de Puertos y del Ministerio de Economía a la Comisión de Industria, integrada con Asuntos Laborales del Senado, para que den cuenta sobre las acciones que puedan estar en curso para destrabar el conflicto. Profundizamos en esta coyuntura, Romina.
12: Estamos para eso justamente en línea con Jorge Gandini, integrante del directorio por el Partido Nacional en la Administración Nacional de Puertos. Gandini, ¿qué tal? Buen día, un gusto saludarlo. ¿Cómo le va?
13: Buen día, Romina. Buen día, Emiliano. Un gusto estar con ustedes esta mañana. Muy bien.
12: ¿Cuál es exactamente la situación del puerto hoy y cuál es el panorama con una película un poquito más ampliada, ¿no? Con las últimas semanas a raíz de ahora esta reactivación del conflicto, pero recordemos, se venía de situaciones también donde se había generado afectación de los servicios.
13: La ley de puertos del 92, que es el marco regulatorio de toda la actividad portuaria, establece que el puerto tiene que funcionar los 365 días del año y las 24 horas. Y sobre esa estructura reposa la atención a toda la actividad de buques que llegan de toda naturaleza a ser operados en el puerto. Y lo operan empresas privadas que a través de permisos, autorizaciones o concesiones hacen la carga, la descarga, el acopio, etcétera. Esto no está pasando, ya hace un buen tiempo que es irregular la actividad, porque dentro del puerto conviven varios sindicatos. El de TCP ahora es el que está más conocido, tiene más de 500 trabajadores en la terminal, tiene un sindicato difícil en el vínculo, aunque venía con un convenio laboral vigente sin demasiados problemas, aunque dentro de ese convenio con cláusula de paz, recordarán el año pasado, tuvimos hasta 10 días de interrupción de actividades por su rechazo a incorporar un programa de gestión de contenedores, el Navios, que, bueno, al final lo aceptaron y no quedó nadie sin trabajo, pero fue muy fuerte la resistencia. Además de ese sindicato, está el sindicato de la propia Administración Nacional de Puertos y además los sindicatos de cada uno de esos operadores que conviven adentro del puerto. Por una cosa o por otra, la actividad portuaria se ha visto perjudicada, interrumpida por todas estas medidas. Veníamos de una negociación en el Ministerio de Trabajo, entre las dos partes, después que se logró superar un desentendimiento donde el sindicato de TCP pedía 50.000 pesos líquidos para sentarse a conversar. Bueno, finalmente, sin que eso sucediera, las partes comenzaron el diálogo, se dieron un tiempo, y cuando estaban por finalizar, el sindicato apareció con un nuevo reclamo. Tomar como un camino el acuerdo del ZUNCA con la Cámara de la Construcción e incorporar la rebaja de las horas de la jornada laboral sin rebaja salarial. Esto obviamente generó un desencuentro importante, porque ese no era un tema de los que estuviera en la agenda de negociaciones. Pero inmediatamente planteó eso, entró en asamblea el viernes y con la excusa de la asamblea, paró la terminal parte del viernes, todo el sábado, todo el domingo y hasta las 3 de la tarde del lunes. Encima el martes hubo paro general, paro de actividades de los públicos, así que en ANP los funcionarios pararon y al parar, sin guardia gremial, bajan las barreras de acceso de todos los camiones. Y allí 8 barreras bajas, porque no dejan guardia gremial, dejaron una fila kilométrica de camiones que no pudieron ingresar y por lo tanto nadie pudo trabajar. El paro era de ANP, pero las terminales, los operadores, los barcos que estaban, no pudieron ni cargar, ni descargar, ni mover mercadería porque los camiones no pudieron entrar.
12: Eso quería preguntarle todas ahora. Esas... Pero ahora es Terminal Cuenca del Plata específicamente donde está afectada la actividad.
13: Ahora, hoy hay actividad, en estos días se está conversando otra vez, ahora intervino el Ministerio de Trabajo, citó a las partes, y por lo tanto hay una actividad en estos días, pero es ahí donde está focalizado. Y quiero recordar que el conflicto es con TCP, la empresa es TCP, y en TCP conviven Catornassi, que tiene la mayoría del paquete accionario, y la Administración Nacional de Puertos, que tiene 2 directores, y estos 2 directores han mantenido la misma postura que la empresa privada. Es decir, no hay diferencias en la visión de la empresa, más allá de que representen al Estado o representen a los capitales belgas. Y el conflicto es ahí, es con la empresa en su conjunto,
12: usted no
13: también
12: tiene,
13: con el puerto.
12: No tiene diferencias ahí tampoco, entonces apoya lo que están haciendo los representantes de Terminal Cuenca del Plata por parte del Estado.
13: Pero ha sido las ofertas de estos días muy generosas, muy generosas. Han propuesto incrementos salariales por arriba de los laudos, entre un 30 y un 60% según las categorías. Han aumentado la cantidad de días asegurados para los trabajadores jornaleros, trabajen o no trabajen, pasaron de 3 a 15, de 15 a 18, si según las franjas, la mayoría va a tener 21 días asegurados, son más de 200.
12: Ellos reclaman 25, ¿no? Digo, para tenerlo presente.
13: Ellos reclaman 25 para todos, trabajen o no trabajen. Uh-huh. Pero van obteniendo esto y además se les ofreció una gradualidad de aquí al 2030 para seguir incorporando horas, porque en la medida que la terminal vaya terminando sus obras de ampliación, también va a necesitar nuevos empleados, bastante más empleados, y además más horas de los jornaleros. Por lo tanto, esa era la propuesta que yo tengo la información que se cotiza en unos 4,5 millones de dólares más anuales que la empresa debe volcar a este rubro por el acuerdo con el sindicato. Uh-huh. Y cuando estábamos a punto, aparece esta nueva reivindicación. Y lo que pasó es que la empresa retiró la propuesta. Dijo, bueno, si ustedes están con cosas
12: Ahí le estamos perdiendo la comunicación, a ver.
13: Y volvió a foja cero.
12: Volvió a foja cero.
13: Por ahora. ¿Ahora?
12: Sí, ahí lo retomamos y lo podemos escuchar bien. Ahora, no se escucha bien, a ver.
13: A ver, ¿ahora?
12: Sí, ahí sí.
13: A ver, ¿ahora?
12: Sí. Bien. ¿No me escucha? Ahí sí.
13: Perfecto. Sí, perfecto.
12: Más allá de este detalle, ¿no? De por dónde va y en qué está la situación del conflicto laboral, ¿cuál es la evaluación que tiene usted respecto a en qué medida se ha visto afectada la actividad concretamente? Usted señalaba recién lo de los camiones, pero estoy pensando en los barcos y demás. A raíz un poco le pregunto esto de los planteos del sector privado, ¿no? Que ven esta situación con preocupación, que han hecho estas declaraciones públicas, que entienden que hay que tomar otro tipo de medidas, incluso por parte del propio gobierno. ¿Qué saldo tiene usted o qué relevamiento tiene usted respecto a eso?
13: A ver, yo comparto que el gobierno y la propia administración de puertos tienen que garantizar la continuidad operativa en la actividad portuaria. ¿Esto qué quiere decir? Quiere decir que no se puede funcionar sin guardia gremial. Tiene que haber guardia gremial. Cuando hay un paro del sindicato de UTE, usted prende la luz y tiene luz. Y el comercio tiene energía eléctrica y la industria. Y lo mismo abre la canilla y hay agua. No puede ser que no haya un porcentaje de trabajadores que no van a la asamblea, porque se disfraza a veces el paro de asamblea, porque la asamblea no tiene descuento, y no hay un solo trabajador que atienda un barco, que le dé agua potable, que le conecte la energía eléctrica o que abra las barreras del puerto. La afectación en esta interrupción perlada lo que genera es, primero, un costo enorme de reputación. El puerto empieza a transformarse en un puerto sucio para las navieras. En segundo lugar,
12: sí, aclaremos qué es eso, ¿no? ¿Qué quiere decir brevemente un puerto sucio en la jerga
13: naviera? Un puerto que no es estable, que no es seguro, que no es confiable, porque no se sabe cuándo atiende y cuándo no atiende. Las navieras salen de su puerto de origen y ya saben qué día van a estar en cada muelle, en cada puerto de su recorrido. Es lo que le llaman ventana de atraque, la tienen reservada. Cuando llegan a Montevideo y van a hacer uso de su ventana de atraque y el puerto de Montevideo está de paro o están con algún problema y no los puede atender, no pueden ingresar, muchos barcos optan por seguir de largo para no perder la ventana de atraque que tienen reservada en Buenos Aires o en Río Grande o en San Pablo, que son puertos de mucho mayor carga. Y la nuestra la dejan en esos puertos y pagan piso allí y hay que traer
12: la mercadería de otra forma.
13: Y por esa mercadería que venía para Uruguay, ¿sí?, hay que traerla en barcos feeder, en barcos chicos, con otros costos, obviamente. Hay que volverla a cargar en otro barco y pagar otro flete. Lo mismo a la inversa pasa con el exportador. Por eso las cámaras protestan, porque tienen contratos que cumplir con fechas para llegar a su destino, contratan el barco que va a llevar esos productos, algunos que tienen son enfriados los productos o son congelados, y pagan el costo del piso en el puerto con el costo eléctrico y el barco sigue de largo, entonces no pueden embarcar.
12: Ahora, ¿tienen contabilizado ahí?
13: También es un costo importante.
12: ¿Tiene contabilizado cuánto, en qué medida se dio esta situación que está describiendo en los últimos días? O sea, ¿cuántos buques directamente no atracaron y siguieron a otro puerto o demás?
13: Esta es la información que pedimos, la estamos esperando. Son muchos los barcos que operan en distintos muelles. Uh-huh. Ahora tenemos este comunicado de la pesca. Yo no estaba al tanto que la pesca también está afectada. Es decir, hay mucha gente afectada y muchos barcos que se han visto demorados o simplemente no han llegado al Uruguay, ¿no?
12: Ahora, ¿la ANP tiene herramientas para exigir algún tipo de servicio mínimo o guardia gremial, por ejemplo?
13: Bueno, con nuestros sindicatos sí, y estamos en un proceso de negociación de nuestro convenio colectivo, al menos con una parte de la administración, es el sector de dragados, y ese tema está presente. Pero no lo podemos hacer con los sindicatos que dependen de las empresas privadas que operan dentro de los puertos nuestros. Uh-huh. Pero creo que tiene que haber una intervención general. Cuando el ministro de Economía plantea con tanto énfasis la necesidad de mejorar la competitividad e incluso propone un proyecto con una cantidad de normas para mejorar la competitividad, bueno, debes tomarse cuenta que todo esto lo que afecta precisamente es la competitividad, porque nos saca del circuito de la conexión de cargas y además nos encarece nuestros productos. Y si las navieras en algún momento llegaran a cansarse de esta situación y dijeran, bueno, vamos a omitir Montevideo, eso sería costosísimo para el país, porque agregaría nuevos tramos de carga trayéndola de otros países donde la naviera no deja.
12: ¿Para usted el gobierno debería dar un paso más entonces y decretar la esencialidad directamente del servicio?
13: Yo creo que no me corresponde a mí decirlo, pero sí creo que debemos todos hacer un esfuerzo para que se cumpla con esa premisa de la ley de puertos. Y es que el puerto trabaja los 365 días del año y hay que asegurar la continuidad operativa del puerto, que no puede interrumpirse, que hay un derecho gremial, que hay derecho a la huelga, efectivamente, pero también hay obligaciones para darle continuidad al servicio. Los hospitales hacen paro, los trabajadores, pero atienden a los enfermos. El puerto no puede no atender a los barcos, tendrá que buscar otra manera. Además, tenemos que evitar que nos tomen de rehenes permanentemente en el ingreso de camiones del puerto. Tenemos piquetes por una cuestión o por la otra de gente que no tiene nada que ver con el puerto, se para ahí 15 personas con un cartel y dejaron de entrar los camiones y nos pasa de repente muchas horas, y eso, todo eso se va sumando a una actividad y tremendamente irregular e imprevisible. Sobre eso tenemos que actuar todos, lo que nos toca a nosotros. Bueno, ahora el Parlamento ha convocado a la ministra, a nosotros también, la preocupación es la misma, ¿no?
12: ¿En qué medida también esta situación puede responder a algo más estructural, ¿no? De cómo está el negocio portuario hoy por hoy, ¿no? Con la concesión principal por parte de TCP. Se lo pregunto porque, por ejemplo, se conoció en estos últimos días esta propuesta de Neltium Ports, que es una de las empresas del accionista del grupo Montecom, otra de las operadoras del puerto, de construir una segunda terminal de contenedores. ¿En qué medida el abrir la competencia acá podría, bueno, llevar a que en el puerto de Montevideo se viviera otro tipo de situación también y se dieran mejoras o por lo menos evitaran este tipo de conflictos más estructurales que vienen de hace tiempo?
13: Bienvenidas todas las ideas de invertir en Uruguay, pero hay contratos vigentes. Y el contrato con la terminal le dio a la terminal la seguridad de que mientras hacen su inversión de 650 millones de dólares, son la terminal especializada. En el plan maestro del puerto hay terminales especializadas. La de pesca, la de granos TGM, la de UPM, la de contenedores. Y esa terminal especializada hace su inversión porque tiene esa particularidad. El reglamento de atraques hace que si esa terminal tiene muelle disponible, los barcos van a ella. Hacer otra terminal, bueno, va contra el contrato vigente, yo no tengo duda de eso. Además, no sé dónde van a ser una segunda terminal. Nosotros estamos hoy con enormes dificultades de espacio para poder atender iniciativas privadas que tenemos de distinta naturaleza que quieren hacer nuevos depósitos, hacer nuevas operaciones y necesitan nuevos muelles. Hoy tenemos, si ustedes van al puerto, van a ver que tenemos los autos apilados en niveles, no hay donde meter autos. La explosión, no en Uruguay y en la región de los eléctricos, ha generado una dimensión enorme de llegada de vehículos que hay que colocar. No tenemos espacio. ¿Cuál es? ¿Dónde va la segunda terminal? Es decir, me parece que hay todo un operativo en relación a un tema que no es real, me da la impresión, aunque la política portuaria la maneja el Ministerio de Transporte.
12: Y lo último, ¿qué evaluación hace o qué grado de preocupación tiene con respecto a la competitividad en relación a otros puertos, ¿no? Pienso, por ejemplo, en Argentina, que está allí efectivamente, Buenos Aires, instrumentando cambios en su política portuaria. ¿Cómo quedamos parados entonces?
13: Nosotros cuando hablamos de puertos tenemos que hablar del puerto de Montevideo, de Nueva Palmira y de la hidrovía. Yo ahora estoy yendo a Colonia precisamente a un evento muy importante regional sobre hidrovía. Por ahí viene una enorme cantidad de carga del corazón de Brasil, de Paraguay en particular, de Bolivia. Está abriendo eso como una oportunidad de cargas nuevas enormes, de enorme dimensión. Y también allí está habiendo cambios. Argentina está desregulando, está siendo más ágil en algunas decisiones, y eso nos obliga a abrir los ojos, ¿no? Argentina tiene limitantes, Buenos Aires las tiene, tiene un puerto a 10 metros, 10 metros y medio de profundidad, los barcos pueden cargar muchísimo menos que en Uruguay, que los tenemos a 13, tenemos que ir a 14 para captar grandes buques, nuestra competitividad está ahí, el ser el último puerto de aguas profundas del Atlántico Sur, lo cual daría a las grandes navieras que cada vez tienen barcos más grandes, le daría la posibilidad con 14 metros de usar Montevideo en competencia clara con los puertos argentinos, y en particular Buenos Aires. Pero hay que agregarle otras cosas, servicios, regularidad, agilidad, tarifas. La tarifa no es el único aspecto del precio. El precio final termina siendo la tarifa por el tiempo. Podemos ser un poquito más caros, pero atenderlo mucho más rápido, y al final el precio por la carga y descarga termina siendo más barato. Y en eso estamos. Hay áreas en las que somos muy buenos, otras en las que tenemos mucho que avanzar todavía.
12: Jorge Gandini, integrante del directorio de la Administración Nacional de Puertos en representación del Partido Nacional. Gracias por estos minutos esta mañana aquí en Perspectiva.
13: Con muchísimo gusto, ha sido un placer.
12: Que pase bien.
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1: Pero flaco, son las 3 de la mañana.
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7: Enseguida ponemos nuestra atención en este gran acontecimiento cultural que se viene, L'Elixir d'Amore de Donizetti en versión uruguaya, pero tan uruguaya que la acción se desarrolla en la banda oriental. A comienzos del siglo XIX, ¿cómo le suena esa adaptación? Bueno, ese va a ser un contenido de esos que cada tanto nos interesa incluir para sacar la cabeza de lo más obvio, ¿no? De la política, la economía, lo internacional. Pero además para destacar una iniciativa que viene con mucho empuje a renovar una cartelera. Esa que ya tiene su dinamismo, ¿no? Bueno, pero ¿y después cómo seguimos? ¿Qué pasa a las 9:30? La tertulia. Llega la tertulia. ¿Quiénes van a acompañarnos en la mesa en el día de hoy? Ahí sí, para discutir a propósito de temas políticos y de sociedad. Estarán Ana Laura Pérez, Cecilia Guiluz, Martín Moraes y Rodrigo Coniglio. Y después, Romina, cuando sean las 11 de la mañana...
12: Les cuento, a raíz de esta novedad que se conoció el martes pasado, de que Antel construirá un centro de datos, un data center especializado en inteligencia artificial en Canelones, nos vamos a preguntar, bueno, ¿para qué necesita Uruguay contar con sus propios data centers? Hoy en día, como infraestructura nacional, ¿pueden ser tan importantes como un puerto los data centers? ¿O como la red eléctrica, por ejemplo? ¿Es comparable? Bueno, vamos a profundizar en estos aspectos con Pablo García, especialista justamente en estos temas, con quien ya hemos conversado en otras oportunidades.
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2: Señoras y señores, estamos en las 8 y 38 minutos en este jueves que es 13 de agosto del año 2026. Antes de sumergirnos en la ópera y en la ópera con este anclaje tan uruguayo que se viene, Gaby, contanos cómo está Montevideo. Gris, ¿no? Gris, húmedo, frío, todo eso, a ver.
3: Todo eso. Nuboso el cielo, dice Inumet, aunque acá no se ve, pero ni un pedacito de celeste. Así que podríamos decir que cubierto, se mueven con el viento despacito las nubes. 9 grados 4 décimas de temperatura, el viento del este-sureste a 9 kilómetros por hora. La presión a nivel del mar, 1024.8 hectopascales. La humedad alcanza el 76% y la visibilidad es de 15 kilómetros. ¿Cómo continúa la jornada? Vamos a llegar a una máxima de 11 grados. Continuará en la tarde y en la noche nuboso y cubierto. Ojo porque si vienen precipitaciones escasas y aisladas. Mañana también nuboso y cubierto durante toda la jornada. 7 de mínima, 14 de máxima.
2: Ahora son las 8 y 39.
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2: En el auditorio del Sodre se acerca un gran acontecimiento cultural. La semana próxima conoceremos una versión única y muy uruguaya de uno de los títulos más destacados del bel canto italiano, L'Elisir d'Amore, de Donizetti.

0: Seguramente todos, seamos aficionados a la ópera o no, hemos escuchado alguna vez este aria tan emotivo, ¿no? ¿Quién canta? Nemorino, el protagonista, cuando piensa que Adina, de quien está enamorado, también tiene sentimientos hacia él. Para asegurar ese amor, este hombre le compró al doctor Dulcamara una poción, un elixir del amor, que es el elemento central del espectáculo. En esta puesta en escena que se estrena el viernes 21, este clásico que Gaetano Donizetti compuso en 1832 se traslada a nuestra campaña en la banda oriental de comienzos del siglo XIX. Nemorino es un gaucho, Adina la propietaria de una estancia, y la ambientación se basa en la estética de las pinturas de Juan Manuel Blanes. Esta producción uruguaya, realizada en conjunto por el Sodre y Proópera, cuenta con dos elencos, uno nacional y otro extranjero. La dirección escénica y el vestuario de la irlandesa Vivian Hewitt, la batuta del español Miquel Ortega, la orquesta juvenil del Sodre, que debuta en este rubro, y el coro nacional. Seguramente ustedes se preguntan cómo surgió la idea de una adaptación así. ¿Qué dicen los artistas que la están preparando? ¿Qué esperan de una producción como esta? Vamos a averiguarlo. Vamos a conversar en los próximos minutos sobre esta obra y esta apuesta con nuestros invitados, que son la soprano española Marga Cloquel. ¿Qué tal, Marga?
1: Buenos días.
0: El tenor argentino Juan Francisco Gatell. ¿Qué tal?
2: Buenos días, muy bien.
0: Juan Francisco, ¿cómo te decimos?
2: Francisco.
0: Francisco. Sí. Ellos son los protagonistas, acá están con nosotros nada menos que los protagonistas principales. Está también el maestro catalán Miquel Ortega, director musical de esta apuesta. Miquel, bienvenido.
3: Buenos días, ¿qué tal?
0: Y para completar la mesa, desde nuestro elenco nos acompaña el melómeno de cabecera de Radio Mundo, Fernando Medina, director de Oír con los Ojos. ¿Qué tal, Fernando?
4: Buen día, Emiliano, buen día para todos y gracias a los invitados por estar acá.
0: Es un gustazo tenerlos, y sobre todo a una hora como esta, ¿eh? Gracias por el madrugón. Empiezo preguntando, eres yo, ¿cómo definen ustedes a este espectáculo? ¿Cómo definen a el elixir de amor en general, no?
3: ¿Quién empieza?
1: El maestro.
0: Bueno, el maestro, dicen todos. Bueno, que hable el maestro.
3: Definir el elixir de amor es una de las cumbres del bel canto cómico, ¿no? De estas óperas bufas o semibufas, en este caso, pues es difícil con una sola palabra, pero se podría definir con una expresión, ¿no? También una expresión francesa, joie de vivre, ¿no? La alegría de vivir, a pesar del sufrimiento de Nemorino, que está enamoradísimo de Adina y cree que ella no le hace caso, cuando sí le hace caso, pero le hace sufrir un poquito, como corresponde. Entonces, ya digo, es simplemente eso, ¿no? Es un disfrute.
0: Disfrute.
3: Es un disfrute, exactamente, esta ópera. Por años que pasen. Yo la vi la primera vez siendo un niño y sigo disfrutando, quizá más todavía ahora, que han pasado, no voy a decir la cantidad de años, o bueno, o sí, da igual. Bueno, pues casi 50 años desde que la vi siendo un niño en el liceo.
0: Y en el Teatro Liceo de Barcelona.
3: Donde luego trabajé muchos años como pianista. Y la verdad es que, bueno, ya digo, son obras que da igual los años que pasen, que siguen fascinando.
0: Uh-huh. Fernando.
4: A propósito de ese disfrute y del carácter de clásico de El Elixir, hay un amante de la música para el que lo mejor de la ópera está, bueno, en Mozart o después en Wagner o en Verdi o en Puccini, por supuesto, y que a lo mejor siente que el bel canto, con el acento puesto en el virtuosismo vocal o en la belleza del sonido, del canto de los protagonistas, bueno, no lo atrae tanto porque, bueno, la orquesta no tiene un papel tan preponderante como lo va a tener en otros compositores más tarde, o porque el texto a lo mejor no tiene un carácter profundo o con alguna clase de carga, de significado. ¿Se equivoca en algo ese amante de la música? ¿Se está perdiendo de algo?
3: Vamos a ver, Hay que puntualizar mucho todo sí. esto que muy bien has expuesto. Yo como melómano, porque aparte de músico soy melómano, me sigo disfrutando de la música. Sí. Yo también prefiero escuchar a Puccini, por ejemplo, ¿no? O sea, Puccini es mi compositor predilecto dentro del mundo de la ópera. Me gustan muchos, me gusta prácticamente todo lo que esté bien escrito, todo lo que funcione me gusta. Pero una de mis preferencias es Puccini, por supuesto. Digo por supuesto porque, no sé, desde muy pequeño que me gustaba ya Puccini. Pero luego yo siempre rompo una lanza a favor de compositores como Donizetti. O sea, Donizetti he escuchado cosas muy feas, incluso de aficionados, ¿no? Y entonces a mí eso me molesta porque hay que valorar lo que cada compositor sabía hacer. O sea, no se le puede negar a Donizetti una inventiva melódica increíble, cuidado, y no solo eso, y una gran construcción. O sea, cuando uno analiza, ya desde el punto de vista del profesional, uno analiza la partitura, se da cuenta que Donizetti es una persona que sabe estructurar muy bien. Entonces, la muestra son esos magníficos concertantes que él crea. O sea, hay uno para mí de los emblemáticos que considero de los mejores de toda la historia de la ópera, que es el sexteto de Luchia de la Mermur. Sí. O sea, realmente es una joya como está escrito. Y el final del primer acto de Elisir d'Amore. O sea, es un concertante al nivel de los mejores.
4: De sí.
3: Exacto,
4: sí, sí.
3: Bravo. Al nivel de las bodas de Fígaro. Yo adoro Mozart y me quito el sombrero, pero es que también me lo quito aquí.
0: Por las dudas aclaremos el término concertante.
3: Sí, el concertante es un pasaje que suele ocurrir hacia el final de los actos en esta época, en lo que sería el llamado bel canto, en el que cantan todos los personajes más el coro. Ese es el concertante.
0: Bueno, ¿y qué dicen los cantantes? ¿Qué dicen de la defensa que acaba de hacer Miquel de Donizetti?
1: Bueno, yo estoy de acuerdo, evidentemente, todo lo que dice el maestro. Mi visión es más particular porque no tengo los conocimientos tan orquestales que tiene él, pero yo lo que veo de Elisir d'Amore es la rabiosa actualidad del argumento que tiene. Eso, la paleta emocional que describe es tremendamente actual. Yo creo que cuando empecé a estudiar la partitura, que es una de estas partituras que antes de estudiártela ya te sabes muchos trozos, porque los has oído mucho, porque cuando has cantado otras óperas de Donizetti, esa música ya lo tiene. Yo había cantado ya Don Pasquale, he cantado Lucia, y bueno, cómo dibuja él el mundo emocional, cómo se comportan los personajes, te das cuenta que, para mí, mi opinión, te das cuenta que todos tenemos un poco de Dulcamara, todos tenemos un poco de Adina, todos a lo largo de la vida hemos hecho un poco de cada personaje, hemos vivido situaciones, la desesperación de Nemorino cuando no te hacen caso, la necesidad de Adina de ser mirada siempre, de que alguien esté pendiente de ella, y cuando no le está, ya no le va tan bien, ¿no? El intentar vender humo, que hace muchas veces Dulcamara, sabiendo que lo que vendes es un vino cualquiera, pero
0: no
1: a
0: es
1: veces
0: un elixir.
1: No es un elixir. Pero que a veces cuando te venden una cosa como un elixir, te crees que es un elixir y luego ves todo tu potencial pensándote que es artificial y al final te das cuenta que es tuyo. Bueno, esa paleta que tiene Elisir me parece, bueno, y Janetta también, no olvidemos a Janetta y a Belcore, o sea, todos, me parece que todos hemos vivido momentos de ser algún personaje, y eso es para siempre, eso es lo que hace la ópera intemporal, y que a veces la gente se queja que parece que el público es público mayor, pero el público no se acaba nunca, porque uno cuando va creciendo va entendiendo toda esa paleta de emociones, que cuando tienes 20 años te han pasado poquitas cosas, tampoco no la entiendes. Y yo creo que cuando me he ido haciendo mayor me he dado cuenta que por eso se llega un poquito más tarde a la ópera, porque es muy complejo, porque hay mucha información tanto musical como emocional para entender también. Entonces mi experiencia al Elisir ha sido desde estas partes, que musicalmente, conociendo otras óperas de Donizetti, me han hecho llegar de esta manera.
0: ¿Y a ti, Francisco, por dónde te llega?
2: Me llega por todos lados, pero en particular pensando en lo, sí, es cierto que el bel canto se centra en las melodías, etcétera, pero el texto de Elisir, sin ser pretencioso, sin ser para nada rebuscado, tiene una profundidad enorme en su simplicidad. Y me hizo pensar mucho a Mozart en ese sentido también.
0: Las melodías, en eso ponía el acento Mikel. ¿Cómo ves esa parte?
2: Y las melodías, Elisir, como Lucia, es un compendio de grandes hitos. Uh-huh. Es que no hay una...
0: Grandes hits.
2: Exacto. <Sí. risa> no hay una que no la hayamos oído todos. Claramente, la furtiva lágrima, incluso quien no sabe de ópera, quien no ha escuchado nunca la ópera. Pero el resto de las... Es rara una parte del Elisir, como de Lucia, que no hayamos oído. Y son así de famosas las piezas porque son una obra maestra detrás de la otra.
0: ¿Y cómo es esto de trasladar la historia del Elisir d'Amore a la banda oriental, acá, en esta tierra, en los tiempos de Artigas?
3: Pues la verdad es que cuando me lo comentaron, cuando Vivian Hewitt me comentó esta idea, a mí me pareció muy buena, porque siempre he defendido que lo más importante, desde mi punto de vista, es el respeto y la fidelidad al texto. O sea, soy una persona que, además de la música, me gusta muchísimo el teatro, me gusta mucho el cine, y hay veces que me molesta cuando se cambia el sentido, porque bueno, los autores, en este caso Donizetti la música, Felice Romani, inspirado en Scribe, hace el libreto de esta obra. Pero lo que me gustó es que no cambia absolutamente nada el sentido. O sea, es una historia que puede ocurrir perfectamente donde la estamos ambientando, ¿no? Aquí en Uruguay, en esa época. Con lo cual me pareció una buena idea. Realmente está siendo una puesta en escena muy musical. O sea, Vivian es una persona que conoce muy bien el género operístico. Me encanta cuando ensaya y canta todos los roles y os hace los ejemplos cantando. Es magnífica, ¿no? En este aspecto dices, qué bien, y ves la fidelidad. Claro, no cambia nada el sentido de la obra, y eso es lo que a mí me ha fascinado, y creo que es un aliciente, ¿no?, también para el público de acá, ver a Nemorino, que es un gaucho, y bueno, todo el ballet popular que participa en la obra. Pues la verdad es que yo creo que es un aliciente añadido.
0: En este caso no habría traslación en el tiempo, sí habría traslación en el lugar.
3: En el lugar.
0: En la ubicación geográfica.
3: En el lugar,
0: Porque la ópera es de 1830.
3: ¿No? Exactamente, sí.
0: ¿Y originalmente ocurre dónde? ¿En el País Vasco?
3: Originalmente en el País Vasco. Mm. Con lo cual es una traslación que no afecta para nada al argumento ni a la fidelidad de lo que pretenden sus autores.
0: Fernando, tú, sobre este aspecto,
4: sí.
0: ¿Cómo vas?
4: Primero vale la pena recordar lo que significan esos movimientos, ¿no? Porque alguno puede pensar, cuando decimos que una producción de ópera va a ambientar una determinada obra en otro lugar, a veces, muchas veces, en otro tiempo, eso no significa, en el caso de la ópera, por lo menos hasta ahora hemos tenido algún antecedente disperso por acá o por allá, que se cambie nada, como decía el maestro, del texto. Es decir, los personajes van a hacer la misma obra desde el punto de vista musical, y lo que cambia es lo visual, lo que tiene que ver, bueno, con la escenografía, con los vestuarios, con los movimientos de los personajes. Luego siempre es un misterio, ¿no?, cómo va a reaccionar el público. Tenemos muy ubicado allá en los años 70, cuando se cumplieron los 100 años del Anillo del Nibelungo, aquel anillo de Géraud con Boulez en Bayreuth, en que de pronto no teníamos un mundo de mitos nórdicos, sino la revolución industrial, los dioses vestidos de traje, los nibelungos asemejados a obreros en una planta trabajando como esclavos. Y bueno, entonces una reacción que se movía entre el escándalo de los tradicionalistas y gente que podía apreciar, como decía el maestro, lo teatral, que valoró ese movimiento, ¿no? Tan sorprendente, tan disruptivo. ¿Cómo se deciden esas cosas? ¿Cómo una puesta en escena confía en que va a funcionar, en que de pronto Nemorino, que es un personaje que canta líricamente en italiano, puede aparecer vestido de gaucho acá en la banda oriental y va a seguir siendo él mismo?
3: Sí, yo creo que la base es esa, es ser fiel al argumento. Me ha gustado que has mencionado ese anillo del Nibelungo, sí. porque yo lo disfruté mucho, yo era adolescente en aquel momento y me acuerdo que me volví loco para grabarlos en VHS y luego, por supuesto, los compré primero en VHS y años más tarde en DVD porque me pareció una gran apuesta. Entonces es una muy buena comparación de ver cómo algo que, en cierto modo, disruptivo, ¿no?, está manteniendo la esencia. Y aquí es lo que estoy viviendo yo estos días, que se mantiene la esencia. Entonces da igual que ocurra en Uruguay, que sean gauchos, porque no estoy percibiendo ningún cambio sustancial a lo que realmente proponen Romani y Donizetti.
4: Esa china que es Adina, en este caso, si va a estar caracterizada de ese modo, leyendo la historia de Tristán e Isolda, no sé si cambian ese detallecito en la apuesta, lo descubriremos. Sigue siendo muy convincente, si es ella misma.
1: Sí, yo creo que sí. Es que yo creo que es el gran reto de los directores de escena ahora mismo, presentarnos unas puestas de escena diferentes para que sigamos queriendo ir a ver todas estas óperas que ya conocemos tanto, pero con una interpretación, con una lectura que es muy diferente, pero que encaja totalmente con la fidelidad de la partitura. Yo creo que eso es una genialidad y no es fácil de hacer. Y en este caso la maestra está siendo brillante, porque nos sentimos...
0: ¿A quién te refieres como la maestra?
1: A Vivian. Está siendo brillante porque nosotros estamos haciendo la Dina y el Nemorino, que haríamos en cualquier producción. Sí. Y que se pueda acercar la cultura popular de aquí con la cultura de teatro, a mí eso me parece brillante.
0: Sí, es Francisco, que es el rioplatense de este elenco.
2: Es cierto, nombrabas antes un gaucho cantando en italiano.
4: Sí.
2: Pero es que en el original es un vasco cantando en italiano. Sí, claro. Igual la traslación...
0: Ya había... Sí,

0: contemporánea.
1: Sí, y fue mi primer Elixir ese. Estaba ambientada en una escuela de arte y Nemorino era el chico que lo ¿cómo se dice en Uruguay? Lo buleaban, le hacían bullying.
0: Sufría bullying.
2: Se puede decir así.
1: Sí. Y me tocó hacer esa, como hice otra producción hermosa también, que transcurría en Estados Unidos, en el medio del campo, como si fuera un chicken fry. Uh-huh. Y Nemorino tenía que hacer la publicidad vestido de pollo. Claro. Todo lo que sea ridiculizar a Nemorino funciona en el Elixir.
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0: Seguimos adelantándonos a esta versión uruguaya, pero con elenco invitado del exterior, de L'Elixir d'Amore, de Donizetti, esta que se viene. ¿Fernando?
2: Hablando de una furtiva lágrima, cada ópera tiene su momento estelar. Supongo que en Lucia es la escena de la locura. Bueno, cada ópera puede tener un momento señalado y acaso todos vamos a estar de acuerdo en que esa área, acaso muy popularizada por el cine también, ¿no? Una furtiva lágrima es un momento de muchísimo realce. Yo pensaba, fue uno de los últimos papeles de Caruso, Nemorino, es bastante mítico eso, cuando ya estaba enfermo e insistía Caruso en cantar, luego las grabaciones de Enrico Caruso haciendo una furtiva lágrima son tan populares que uno puede llegar a pensar que el que está en la platea de un teatro viendo una producción de El Elixir un poco busca esa referencia. Tiene que sonar parecido. Claro, pero pasó mucho tiempo. Sigue siendo una referencia.
1: Es inevitable. Es enfrentarse con Caruso y con Pavarotti. Todo el mundo tiene también Pavarotti. Quien no tiene Caruso tiene a Pavarotti en el oído. Y es ponerse ahí. En el momento uno no lo piensa, pero se sabe que todo el mundo espera un poco eso. Y no es eso lo que va a llegar. Yo no soy ni Caruso ni Pavarotti. En cambio, Nemorino es un rol que pueden cantar tenores de muy distintas cualidades. Yo mismo, cuando empecé, era mucho más ligero de lo que soy ahora. Y lo han cantado tenores desde Caruso o más dramáticos hasta Juan Diego Flores, que es mucho más ligero. Y a todos los tenores en su campo les queda muy bien y se puede hacer muy bien con muy distintas vocalidades.
2: Es un área de gran lucimiento en una ópera clásica del bel canto, pero en la que hay un elemento emocional muy importante, casi tan importante como el virtuosístico, digamos, melancólico, en fin, que hasta permite otra clase de exploración que no solo la del lucimiento vocal, ¿no?
1: Sí, es un misterio. En la historia cuenta que el área no estaba y la agregó luego Donizetti, no sé si a pedido del tenor era, pero la agregó después, o que le decían que no encajaba con el argumento. Es como un momento en el que se para todo y este muchacho canta un área completamente melancólica, pero hablando de la felicidad de sentirse correspondido. Es un misterio muy grande. Es un contraste entre lo que está diciendo. Él por fin se da cuenta de que ella lo quiere y canta este aria que es de una profunda tristeza. Es muy raro. Y creo que en ese misterio está el
2: hay que trabajarla mucho, ¿no, Francisco? Sí. Esa primera línea cuando Nemorino dice una furtiva. Se ensaya una y otra vez, ¿no?
1: El mítico ataque sulfa. Claro. hay que atacar en el medio del pasaje y ese ataque tiene que estar impecable. Y luego es todo una sola línea hasta el final.
0: ¿Y te sale en este momento, por ejemplo? ¿Te sale? Sí,
1: siempre sale distinto.
0: ¿Eres capaz?
1: Sí, sí.
0: ¿Eres capaz? ¿Te podemos pedir un anticipo?
1: Vamos,

0: ahora mismo
1: acá. A esta hora de la madrugada.
2: Por lo menos para saber cómo es el encare de este artista en particular, ¿no?
1: Sí, y cómo se diferencia del que escuchamos hace un rato, de él mismo,
2: no
1: de
2: con el volumen de un
1: de hace 15 años. Bueno, tú contabas antes, que lo fuiste cambiando, madurando, ¿no?
3: Sí, sí, porque cuando hace 15 años tenía 15 años menos y mi voz era mucho más ligera y cambiaba, como cubría los sonidos. Hay un punto en la voz en la que para llegar a los agudos hay que girar el sonido, y yo lo giraba en notas más agudas de lo que lo hago ahora. Y el efecto estético es completamente distinto. Claro.
1: Entonces, ¿podemos escucharte?
3: ¿Quién me tira un fa? Uf, a ver. Suena buenísimo a esta hora de la mañana.
1: Miquel es el diapasón acá. A ver.
3: Una furtiva lágrima. Tendrá que salir mucho mejor.
4: Claro, pero a las 8 de la mañana, bravo.
1: Pero nos aproximamos bien. Estamos mejor preparados, estamos más enganchados.
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1: Enseguida retomamos la entrevista con Marga Cloquel, Juan Francisco Gatell y Miquel Ortega.
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1: Son las 9 y 8 minutos y estamos en la entrevista central. Sí, es la entrevista central de En Perspectiva. Rara entrevista central, dirán algunos.
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1: ¿Se imaginan qué pasaría si una de las óperas italianas más famosas fuera ambientada en la banda oriental, acá, en los tiempos de Artigas? ¿Qué ocurriría si una historia de amor originalmente europea fuera protagonizada por un gaucho y una patrona de estancia? Eso es lo que encontraremos en la versión de L'Elisir d'Amore, de Gaetano Donizetti, que se estrena la semana próxima en una coproducción del Sodre y Pro Ópera. Será todo un acontecimiento cultural al cual hoy tratamos de adelantarnos, y para eso nos acompañan Marga Cloquel, soprano española, formada en el Conservatorio Superior del Liceu de Barcelona, profesora de canto, pero una de las protagonistas, ¿no? Interpreta a Adina. Juan Francisco Gatell, tenor argentino, formado en el Conservatorio Girardo Gilardi de La Plata, que interpreta a Nemorino, el otro protagonista. Y Miquel Ortega, director de orquesta, pianista, compositor, cantante también.
4: También.
1: Sí, empecé, te escuchábamos cantar recién en la pausa.
4: Empecé cantando, gracias al canto me dedico a la música.
1: Ese fue el origen. Bueno, formado en el Conservatorio del Liceu de Barcelona, que está a cargo de la dirección musical, ¿no?
4: Exacto.
1: Bueno, gracias a los tres y gracias a Fernando Medina de Oír con los Ojos, que acá está con nosotros.
2: Un placer.
1: ¿Vas tú?
2: Sí, un momento, un subrayado para el elemento que está en el propio título de la obra, el elixir del amor. ¿Cómo lo usa Donizetti el tópico del filtro amoroso? Que después en la música, y es significativo que en el comienzo de la historia Adina esté leyendo la historia, bueno, lo vamos a identificar mucho con Isolda, salvo que con un carácter trágico, por supuesto. Acá, ¿qué clase de recurso de enredos es el elixir?
4: A mí me parece una genialidad, parte, por supuesto, del filtro de la obra de Scribe. Y bueno, esa
1: ¿cómo es eso,
4: le filtre, uh-huh. El filtro, ¿no? Entonces la idea de leerlo, de leer la historia de una forma cómica, yo creo que es un buen preámbulo, ¿no? A que luego de repente llega Dulcamara y como Nemorino escuchó a Dina contar la historia de Tristán e Isolda, se olvida el otro pobre, bueno, pobre no, que es un pillo, Dulcamara, tengo que decir que es mi personaje preferido, me hace muchísima gracia el personaje de Dulcamara. Y entonces cuando dice, a ver este voy per caso, la banda amorosa de la regina Isotta, el otro, qué cosa, no tiene ni idea de lo que es. Entonces cuando ya le explica, sí, claro, Dulcamara aprovecha, lo que quiere es vender ese vino, ¿no? Bordón, no, elixir, aquí se dice el nombre del
3: Tanat.
4: Vino, ¿cuál es?
3: Tanat,
4: claro, claro. Claro, no aquí se cambia, sí, jugamos con eso, la verdad, muy divertido. Y claro, es un vendedor, como ha dicho antes Marga, un vendedor de humo, ¿no? Es el típico vendedor ambulante. Es muy buena para mí la translación que hace Donizetti con todo lo que él está explicando de los beneficios que tiene, que parece que está realmente imitando a un vendedor ambulante, ¿no? Con ese decir tan rápido todas las propiedades de ese filtro amoroso.
2: De ese vino para,
4: de ese vino
2: para enamorar. Y a propósito de Adina, yo supongo que debe ser difícil tanto cantarla en sus momentos más pedantes, más arrogantes, más altaneros, como después cuando ella se quiebra y es una auténtica enamorada. Pero en definitiva, capaz que lo más difícil de todo es hacer el tránsito de una cosa a la otra, ¿no? Sí, para lo que ve el espectador.
16: Claro, el momento que construye, creo, Donizetti, de una Adina tan superlativa, tan que no necesita nada, que tan protagonista, que quiere que todo el mundo esté pendiente de ella, que es más inteligente que todos los gauchos que están allí, que no, ella puede leer, les lee ella incluso. Ella es la que les da la cultura, la que enseña, que al final Nemorino también aprende lo de Isolda porque lo ha escuchado. Esa manera de hacer tan altiva, yo, para mí un momento de gran decisión fue cuando vi que el momento de las agilidades, porque la furtiva lágrima es lo más importante, ya lo sabemos todos. Sí, pero la segunda aria de Adina tiene una de coloratura que para mí está muy dibujado de una manera muy diferente a lo que yo tenía experiencia con Donizetti, porque es totalmente vulnerable a ella en ese momento. Es cuando ella se quita el disfraz, cuando se desnuda delante de Nemorino, siendo una pobre chica que simplemente le dice que al final, pues sí, que ella también está enamorada de él. Y cuando ella ha visto que él le ha dicho no, no, él ha tomado una decisión, ha dicho, no, no, mira, pues yo, si es así, yo prefiero que me maten en la guerra que quedarme aquí, porque hace mucho tiempo que te estoy esperando. Si no, él toma una decisión. Y es cuando ella ve que él se ha convertido en un hombre, ha empezado a tomar decisiones, y eso, como a todas las mujeres, les gusta. ¿No? Entonces, la parte del aria, diferente a lo mejor a Lucia o a Norina de Don Pasquale, que es más fuerte, que es... Ahí es de una vulnerabilidad y una exigencia técnica que cuesta de ponerlas ahí juntas, me parece.
1: Tenemos ese momento.
2: Creo que hay una referencia con una voz más o menos famosa.
1: A ver, a escuchar.

0: ¿Qué versión elegiste de Fernando?
1: Y bueno, la de La Divina, que supongo que también es una referencia al mismo tiempo que muy admirable, muy aplastante para los artistas, la de María Callas.
0: A Francisco hace un rato le invocábamos a Pavarotti, o a Caruso, en este caso.
2: Madre mía.
1: Ahí está María. Pero por otro lado también ruedan las décadas y el que está en una platea espera sorprenderse, no seguir escuchando las mismas versiones con los mismos giros. Y...
2: Bueno, es que nosotros creo que nos volveríamos locos intentando, eso no puede ser. Al final yo creo que subimos al escenario con la generosidad de darle al público lo que nosotros somos, claro. sin intentar parecerse a uno, porque eso es imposible. Y yo creo que es importante ser honesto con uno mismo y subirse al escenario y decir, yo os puedo dar todo eso con todo mi corazón, más bien, menos bien, pero eso es lo que yo sé hacer y os vengo a entregar todo lo que yo puedo leer de Adina, con las indicaciones que nos han ayudado, con todas las directrices que nos dan y que nos ayudan a construir este personaje, pero creo que es muy importante para un cantante intentar salir de ese lo hace mejor, ese, porque al final te contamina mucho, te podría hacer estar inseguro y eso sí que no te lo podrías permitir en el escenario. Uno tiene que defender lo suyo, estés bien, estés constipado, estés no sé qué, te toca una partitura, te ha tocado un compañero más, ¿no? Pasan muchas cosas y al final es, vamos a hacer una cosa con sinceridad, con amor. Y eso yo creo que al final es lo que a la gente le puede llegar, ¿no? Coger lo bueno de todos, intentar que el espectáculo, yo creo que más, cuanto más lo haces en ese sentido, más puede crecer.
1: ¿Cuánto sube la exigencia de parte del maestro cuando es Belcanto, ¿no? Que cuando, por ejemplo, respecto de cuando es Verismo, que uno entiende que se supone que el artista puede ser más comunicativo, permitirse hasta llorar en un punto. Cuando es Belcanto, ¿hay unos estándares con respecto a los que no se puede jugar?
3: Yo parto de la base de que en todo, ya sea Verismo, Belcanto, sinfonismo, o sea, da igual el género, yo parto de la base de la fidelidad al autor, lo máximo que se pueda. Como dijo una vez Ricardo Muti, grandísimo director de orquesta, gran conocedor de tantos y tantos compositores, pero sobre todo de Verdi, él mismo lo dice, ¿no? Le escuché una frase que me gustó mucho, que decía, yo he intentado siempre ser lo más fiel posible a la partitura, a lo que escribió el maestro Verdi. Dice, cuando yo me muera, si me encuentro con él en el más allá, espero que no me diga, te has equivocado. Y tal, dice, me expongo a eso, ¿no? Algo así dijo. Dice, yo siempre he intentado ser lo más fiel posible. La fidelidad viene sobre todo por una muy buena lectura de la partitura y por un profundo análisis. Que mucha gente se olvida del análisis de la obra y solo leemos notas. No, eso no basta. Hay que analizar. Entonces, desde ese punto de vista...
1: En la partitura no está todo, por otro lado.
3: Claro, en la partitura. Tú lo que tienes que ver es ponerte en el lugar del compositor. Eso es lo más difícil. Que yo tengo una pequeña ventaja y es que soy compositor también. Entonces, me ayuda el pensar, eso se lo escuché también a Bernstein, otro grandísimo director de orquesta, que también era compositor, dice, yo voy a lo que es, ¿cómo decir?, la parte anterior a que exista la partitura, si es el pensamiento del compositor, ¿no? ¿Cómo estructura? Por eso antes hablé de la estructura de Donizetti, que me parece que es algo que no es que se menosprecie, es que no se habla de ello. Y realmente Donizetti es un gran constructor de escenas. Tú ves la forma, claro, las formas musicales tienen que tener una estructura, porque si no se cae el edificio y está muy bien estructurado. Entonces, partiendo de esa base, pues yo intento pedir, sobre todo a los cantantes, a la orquesta también, pero con la orquesta quizás más fácil en el bel canto, pedirles a los cantantes esa fidelidad, pero también respetando algunos momentos en los que ellos pueden tener o deben tener la potestad de expresar. Hay una cosa muy clara, sobre todo, ya digo, en este estilo, que cuando el compositor escribe col canto, o con la voz, a veces casi siempre es col canto, con el canto, el director tiene que ceder el protagonismo al cantante, ¿no? Sabemos que en el bel canto, eso no nos engaña a nadie, el protagonista es el cantante. O sea, la orquesta uh-huh. acompaña, es muy difícil, porque acompañar es muy difícil, realmente, pero en esos momentos tiene todavía más potestad el cantante, y eso hay que saber verlo desde el punto de vista del director. El director solo debe intervenir ahí si ve que esa vamos a llamar la libertad del cantante se convierte en algo de mal gusto, cosa que no ocurre ahora, pero si, ahí sí que puede entrar como árbitro. Decir, a ver, nos estamos alejando de lo que seguramente quería el compositor. No lo sabemos a ciencia cierta porque no lo tenemos delante, pero sí tenemos una serie de elementos, no, como os decía, de análisis para saber más o menos cuáles son las intenciones del autor.
1: Pero se puede dejar llevar un poco, no se tiene que limitar a obedecer.
3: Exactamente. Bueno. No, y ahí hay que dar también esos momentos de cierta libertad.
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0: Enseguida ya en la última parte de esta entrevista a tres voces, quiero conocer cómo viene la cocina de esta producción, cómo se están sintiendo, qué está pasando en los ensayos, qué está pasando en la preparación de la escenografía, el vestuario.
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0: A propósito de esta versión de Elixir d'Amore, la que veremos en el auditorio del Sodre a fines de la semana próxima, esta que se ambienta acá nomás, en la banda oriental, a comienzos del siglo XIX, esa pregunta que quedaba planteada sobre ¿por qué? ¿Cómo funciona? Hay un oyente, Nacho, que hace notar lo siguiente, ¿no? Donizetti estaba presente tangencialmente en nuestro himno nacional.
1: Sí, sí, sí. ¿Fernando? Lo hemos hablado. De hecho, si vale la pregunta sobre el melodismo de Donizetti para el Elixir o para Lucia, bueno, para cualquiera de sus grandes obras, vale también, sí, para algo que nos toca más directamente, por esa vieja historia de Lucrezia Borgia y el himno. Lauro Ayestarán lo arbitró muy bien eso. Inspiración melódica, no plagio. Parece que Francisco de Valle, ese húngaro que andaba por acá, cuando hizo la música del himno, tenía alguna melodía de Donizetti bailando en su cabeza y la reprodujo un poco en nuestro propio himno.
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0: Estamos con Marga, con Francisco, con Miquel, que tienen largas trayectorias internacionales en el mundo de la ópera. Por eso mismo quiero preguntarles ahora cómo les está resultando el trabajo acá, el trabajo con el equipo de producción del Sodre, por ejemplo, con el taller de escenografía, con el vestuario. ¿Cómo viene esa cocina? ¿Quiénes se largan? Ah, ¿le pasa la pelota a los cantantes?
23: Sí, porque...
24: Muy bien.
0: Estamos viendo en pantalla un video que reseña, que muestra alguno de esos entretelones. A ver.
24: Yo he tenido poco que hacer todavía con el vestuario, etcétera. El primer día probamos ya vestuario, pero me encuentro con gente de altísima profesionalidad. Es un teatro a primer nivel. Y los ensayos, todo muy organizado, muy eficiente, y no siempre se encuentra eso. No.
2: Yo creo que es un reto muy grande para un teatro el trabajo que están haciendo, hacer una nueva producción, quiero decir, escenografía, atrecho, utillería, vestuario, 60 personas en el coro, más solistas. Eso es un trabajazo inmenso. Y bueno, y te das cuenta lo que dice Fran, que la profesionalidad, o sea, enviamos nuestras medidas hace no sé cuántos meses y la primera prueba de vestuario, eso estaba impecable, o sea, para salir ese día. Y eso demuestra que la gente sabe muy bien lo que hace. Es un teatro de primer nivel, y a nivel de trato dentro del teatro, para nosotros es excelente, la verdad.
0: Y Miquel, ¿cómo se sienten los ensayos? Con los cantantes uruguayos que integran el elenco, con la Orquesta Sinfónica Juvenil del Sodre.
3: Eso quería hablar yo.
0: Se va a estrenar en estas lides, el coro nacional, a ver, esa parte de la experiencia.
3: Pues de eso quería hablar. Yo ya he comentado que me está gustando muchísimo la puesta en escena de Vivian. Estoy disfrutando mucho de ver la musicalidad y la fidelidad a la obra, ¿no? Porque al final siempre es el respeto a los autores, pero tengo que decir, bueno, ayer fue la primera lectura, el primer ensayo con la orquesta juvenil, y yo ya venía muy motivado porque acabo de estar dirigiendo la orquesta juvenil de la Filarmónica de Bogotá hace pocos días. Y la verdad es que las nuevas generaciones están subiendo con unas ganas y con una calidad tremenda. Y ayer, no voy a engañaros, voy a decir sinceramente, cuando salí con la piel de gallina. O sea, decir, qué maravilla tener todo este grupo de gente joven, tan preparada, tan atenta, tan disciplinada en todos los aspectos, porque hay una disciplina que a veces en algunas orquestas ya profesionales pues se ha perdido. Tengo que decir que está volviendo, pero hubo una época, yo recuerdo años 90, primeros 2000, orquestas que, bueno, que estaban como sin ganas, ¿no? Y esa disciplina que uno espera de atención, de trabajar la música, yo añado otro tipo de disciplina, que es la disciplina musical, la disciplina del instrumento, de saber exactamente lo que hay que hacer, ¿no? De talento, al fin y al cabo. Entonces salí muy contento. El coro, pues también estos días, porque es un coro que se implica, que canta unas voces tremendas, muy bien, sí, escénicamente. El otro día cuando
0: yo miro al otro lado de la mesa, claro, y veo, claro, corrobora a los dos, sí, cantantes impresionados, ¿no? A ver.
24: Sí, qué voces.
3: Claro, no, es que es que de verdad, unas voces, y luego el trabajo actoral. Sí. Que cuando estábamos haciendo esa escena tan divertida del coro de mujeres con Janeta, pues a mí, claro, se me dibujaba una sonrisa cuando veía lo bien que lo hacían, la implicación, todo lo que les pedía Vivian. Así que ya digo, está siendo una experiencia maravillosa.
0: Mm-hmm. Fernando, ¿cómo te resultan estos comentarios?
1: Bueno, me preguntaba, escuchándolos, ¿qué prefiere un director? Bueno, ¿qué prefieren todos los artistas de cara a un Elixir, a un Donizetti? Porque en Montevideo tenemos un teatro decimonónico, italiano, en herradura, que es el Solís. Pero este Donizetti va a ser en el Sodre, una sala moderna, grande, con un foso grande, con un escenario grande. ¿Es ventajoso? ¿Añade desafíos a, bueno, la emisión del sonido de cara a la sala?
3: Yo todavía no he escuchado el sonido en la sala, porque estamos ensayando en la sala, me refiero,
1: falta
3: en el teatro.
1: Descubrimiento,
3: claro, porque las lecturas se hacen en otro tipo de salas, y es verdad que cambia la acústica. Entonces estoy a la espera de ver la acústica del teatro para saber lo que adaptar. Claro, normalmente en un teatro a la italiana casi siempre es más fácil, ¿no?, que en un auditorio, a no ser que la acústica sea muy buena. Me han dicho que es muy buena. Digo, yo ahora mismo en el Teatro Mayor en Bogotá la acústica es excelente, y es un auditorio también, con lo cual no hay mucho problema. Si es un tipo de acústica así, pues al final es fácil. Hay una regla de oro cuando haces ópera, y ópera en general y bel canto en particular, que yo ya les dije a los chicos y las chicas ayer, ¿no?, porque no han hecho nunca ópera. La regla de oro la aprendí del maestro Nello Santi, gran director de ópera italiano, que siempre les decía: ¿escuchan ustedes a los cantantes? No, maestro, entonces es que están tocando demasiado fuerte. Y esa es una máxima, ¿no? Porque hay algo que, sobre todo para el oyente, a ver, no digo que puntualmente, en algún momento en que la orquesta esté escrito realmente muy fuerte, no se pueda cubrir algo el escenario. Eso es inevitable muchas veces. La mayoría de las veces es evitable, simplemente poniendo atención y cambiando la dinámica. Porque en la dinámica hay algo que se olvidan muchos músicos, y es que es energía. O sea, yo a veces les he comentado, no hay, ¿cómo decirlo? No hay un kilo de forte, o 2 kilos de forte, o 30 gramos de piano. No, eso no existe. O sea, cuando uno escribe en la partitura fuerte, o piano, suave, sí, sí, o pianísimo, no hay una medida exacta. Uh-huh. Hay una energía.
1: Una sensibilidad.
3: Y una, exactamente. Entonces, dice, uno puede cantar más fuerte, por ejemplo, en el caso de los cantantes, se puede cantar más fuerte, pero con carácter de piano. Y el sonido pasa mejor. Y la orquesta, al revés, puede tocar con la energía del forte, pero puede estar tocando un mezzo forte. Porque no hay, como os decía, no hay una medida. Entonces, eso es todo muy relativo. Siempre se puede llegar a una solución.
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0: Ya sobre el final quiero preguntarles a los tres, pero sobre todo a Marga y a Francisco, ¿para qué público está pensada esta versión del Elixir de Amores podría ser? Pero sobre todo, específicamente, ¿con qué argumento invitarían ustedes a los oyentes más jóvenes que puedan estar del otro lado de la radio a que vayan, a que se animen, si es que no son aficionados a la ópera?
2: Yo creo que la ópera tiene una cosa que es fantástica, que es un espectáculo multidisciplinar. Y eso hace que cualquiera que tengas una inquietud de vestuario, de maquillaje, de música, de actuación actoral, hay tantas cosas para disfrutar en una ópera que cuando yo hablo con gente muy, muy joven que empieza o que te recuerda, yo es que fui a ver una ópera y me fascinó ese vestuario que había, todo tan, pues tan más modernas a lo mejor, pero siempre hay algo que les atrapa. En este caso también juntamos la cultura popular y a lo mejor las pinturas de Blanes, que a lo mejor no han tenido ocasión de verlos, es una manera de poder conocer un punto más de lo que es su cultura propia. Entonces hay que arriesgarse y hay que ir a la ópera a ver cómo lo siente, qué te entra por la piel, porque a cada uno nos entra cosas diferentes desde la ópera y creo que es de los espectáculos más completos, con más prismas. Y eso es una cosa que en un mundo que estamos con las redes, enganchados en los móviles, que hay tanta información visual, poderse ir a sentar durante unas horas y ver qué nos pasa en el cuerpo, no solo en la mente, sino qué nos entra. Creo que es un ejercicio valuoso y diría que necesario para la gente joven y para la que no es tan joven también, pero también para la gente joven, donde la inmediatez hace que a veces nos perdamos muchos detalles, y allí tenemos la calma para ver cómo nos impresiona lo que nos ofrecen.
0: Un buen argumento. Marga largó con un buen argumento. ¿Y Francisco, cuál agrega?
24: Que hay ópera para todos. Que está esta idea un poco generalizada de la ópera como algo viejo, y que yo cada vez que he llevado a alguien a ver la ópera, como decía Marga, se quedan encantados y vuelven solos. Y decir no me gusta la ópera es como decir no me gusta el cine. Hay de todo, hay películas de todo género, hay óperas de todo género, hay que encontrar el que vale para cada uno. Y más aún en estas épocas, con las puestas nuevas en escena que se están haciendo, es mucho más alcance de la mano de los jóvenes. No está tan lejos como creen. No hay que saber nada en particular para ir a ver la ópera. Es ir, sentarse y disfrutar de un espectáculo como cualquier otro.

0: miro a Miquel y lo veo como emocionado, ¿no?
1: Sí.
0: ¿Qué es que pasa con este momento?
1: Tengo un defecto, que me gusta mucho la música. En general,
0: Claro, y este pasaje coral es muy conmovedor, ¿no?
1: Sí, no, es que ya digo, toda la ópera, fíjate, con los años que van pasando y todavía descubro cosas en esta partitura, es increíble.
0: Aclaremos que a Miquel lo tenemos por partida doble este año acá,
1: sí,
0: en Montevideo, ¿no?
1: Es una emoción muy grande para mí, la verdad.
0: Porque acaba de dirigir L'Elisir d'Amore, pero en el mes próximo, uh-huh, él es el responsable de la música, uh-huh, de la ópera La Casa de Bernarda Alba, que vamos a tener en el Teatro Solís.
1: Exactamente, ¿eh? Ya digo que es una emoción. Cuando me llamaron que querían representar mi ópera La Casa de Bernarda Alba, pues imaginaros la ilusión, uh-huh, porque es el estreno aquí en Sudamérica, ¿no? En Europa ya la hemos hecho en varios teatros. Y me emocionó. La única pena es que no voy a poder estar para presenciarla, porque era una ocasión, casi siempre la he dirigido yo, entonces era una ocasión para poderla ver desde el público, pero coincide que estoy dirigiendo Traviata en España, en esas mismas fechas.
0: ¡Qué conflicto!
1: Sí.
0: Bueno, quiero agradecerles especialmente a Marga Cloquel, soprano, Juan Francisco Gatell, tenor, Miquel Ortega, bueno, director de orquesta, pianista, compositor, que nos hayan visitado esta mañana. Desearles el mayor de los éxitos.
1: Muchas gracias.
0: A ustedes y a todo el equipo que está detrás de esta producción.
2: Qué grande.
0: Fernando.
3: Cada vez es más loco esto, ¿no? Más extravagante este ritual nuestro de juntarnos en un teatro alrededor de una vieja partitura para un espectáculo de que participan un montón de profesionales, un montón de artistas, sin amplificación.
4: Mm. Eso. Eso.
0: Y otro detalle a tener, sí, en, sí, cuenta.
3: Y sorprendentemente, sin embargo, cada vez más vivo. Así que sí, sí, sí. Los acompañamos.
0: Quedan todos invitados. L'Elisir d'Amore se presentará en tres funciones: el viernes 21, el sábado 22 y el domingo 23 de agosto. Las dos primeras a las 20 horas, la del domingo a las 17 en el Auditorio Nacional Adela Reta.
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0: Nos despedimos por acá de nuestros oyentes en Océano FM 93.9. Nosotros continuamos acá en Radio Mundo. Seguimos en perspectiva. Vamos hacia la tertulia.
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4: Once minutos faltan ahora para las 10 de la mañana.
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4: Qué interesante. ¿Pueden compartir el tema que están hablando en la previa?
6: De indumentaria estamos hablando.
4: La indumentaria y
7: la juventud.
4: La juventud.
7: Su asociación, y con, las edades,
4: su asociación con las edades.
7: Sí. Su asociación con el paso del tiempo.
6: Claro.
7: Exacto.
4: Hay un, ¿a qué conclusión llegaron?
8: O sea, básicamente era un elogio específico a Ana Laura con su estilo.
6: Claro, según Martín, yo quiero pensar que fue un elogio. Yo claramente no me he visto ni me peino ni me tengo el color del pelo de mi edad.
7: No solo fue un elogio, fue el mejor de los elogios que hice en lo que va de, pero de mi vida quizás, Ana Laura, que además la juventud se te nota en la mirada.
6: Gracias, Martín.
8: Qué chanta.
4: Martín, ¿tenés un set así como de
7: sí,
4: piropos y elogios?
7: Sí, tengo,
4: ¿no?,
7: un speech. Tengo varios en realidad, depende el día de la semana y el horario del día. Es como...
4: ¿Los tenés como programados
7: sí,
4: con
7: sí,
4: IA?
7: Sí, están acá. Es un agente
8: la
7: de
8: parla,
7: cloud.
8: La parla.
7: Que lo tengo
4: porque
7: enchufado a la corteza.
4: La semana
7: a la
4: pasada ingresaste igual a la oficina también.
7: No, igual no.
4: Bueno, con otros.
7: Sí, ahí te dije,
4: no,
7: hola Romy, ¿cómo
4: fue
7: estás?
4: A Gaby, fue
7: dijiste,
4: a todo el que
7: bien,
4: pasara.
7: Y vos, mejor ahora
4: pero
7: que
4: lo que pasa
7: veo.
4: Es que cada uno te escuchaba y decía, wow, ¿no?
7: Wow.
4: No, la verdad que logra impresionar. No me digas que no, Ana.
6: Claro que sí,
4: claro.
6: Que sí.
4: Totalmente.
6: Claro que sí.
7: Sí, además con esto de que...
4: ¿Podés tirarle un elogio a Cecilia, que está del otro lado de la pantalla también?
6: Ahí
4: para
6: está,
4: que no quede
6: Cecilia
4: así, sola, sin recibirlo.
7: No la vi a Cecilia. ¿Dónde la puedo ver?
4: Acá, acá.
7: Hola, Ceci, ¿cómo estás? Nosotros mejor ahora que te vemos. La cámara.
9: Muy bueno, muy bueno.
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0: Vamos a comenzar esta tertulia de jueves 13 de agosto de 2026. Voy con los saludos. Rodrigo Coniglio, ¿cómo andas, Rodrigo? ¿Todo bien?
1: Muy bien, muy contento porque es la primera vez que me dan mate acá en la tertulia, o sea que siento que pasé como una nueva...
0: una nueva barrera.
1: Una nueva fase, viste las pantallas de los jueguitos cuando
0: porque
1: era
0: no
1: niña.
0: Te había, porque capaz que vos pantalla. No te había dicho
1: exacto,
0: algún
1: sí,
0: piropo
1: sí,
0: así, claro, entonces claro. Bueno, por lo menos
1: llegué mate,
0: te
1: por
0: cubrió
1: lo menos.
0: Con mate.
2: Feliz,
0: por lo
2: feliz en compartir mate contigo, Rodrigo.
1: Muchas gracias.
2: No, te agradezco a vos.
0: Cortala con tanta dulzura. Cecilia Aguiluz, ¿cómo andas, Cecilia?
3: Saludo a todos por ahí.
0: Martín Moraes, que acaba de tirar todo, se puso nervioso.
2: Me pusieron
4: todo.
2: Nervioso.
4: Bueno, buen día. Los auriculares.
0: Tiró todo el agua, tiró todo
4: mirá
0: el agua.
4: Nos va a resolgar,
0: mucho piropo.
4: Bajamos el promedio de edad de esta tertulia y se fue
0: el estudio.
1: Hicimos
0: inundó el
1: cosa.
0: Estudio. Bueno, ¿todo bien?
2: No, mejor ahora que te veo. Enseguida.
0: Y Ana Laura Pérez, ¿cómo andas, Ana?
4: Acá, estrenando esto de ser como la señora de la tertulia, poniendo orden. Ya nunca me pasa esto, es al revés.
0: Bueno, vamos al primer tema. Ahora sí, nos ponemos serios. Vamos al primer tema que tenemos para discutir hoy. El senador Pedro Bordaberry presentó este martes ante la Cámara de Senadores un proyecto de ley para prevenir, detectar y sancionar los conflictos de interés dentro del Sistema Nacional Integrado de Salud. La iniciativa alcanza tanto instituciones públicas como privadas, incluyendo ACE, las IAM, las instituciones de asistencia médica colectiva, los seguros integrales y cualquier entidad que reciba fondos de FONASA, el Fondo Nacional de Recursos o el Fondo de Garantía. El proyecto prohíbe a directores, gerentes y personal con poder de decisión y a sus familiares directos tener intereses económicos en empresas proveedoras de las instituciones donde trabajan y los obliga a presentar una declaración jurada de intereses con actualización anual. Además, crea un nuevo delito, la conjunción de interés en instituciones privadas de salud, con penas de hasta 6 años de prisión, inhabilitación de 5 a 10 años y multas de hasta 20.000 URs, para quien se beneficie indebidamente de una contratación o designación por razón de su cargo. La norma también prohíbe la doble función médica, dirigir o gestionar una institución y a la vez facturarle servicios médicos personales y sanciona la derivación de pacientes a uno mismo sin justificación clínica. Para controlar su cumplimiento, se crea la Junta de Idoneidad y Transparencia en Salud, un organismo de 3 miembros designados por el Poder Ejecutivo con venia del Senado que llevará el registro de declaraciones juradas y podrá dar cuenta a la justicia penal. En la exposición de motivos, Bordaberry vinculó la urgencia de la iniciativa con el caso reciente del CASMU y su acceso al Fondo de Garantías y planteó este nuevo organismo como alternativa a que sea el propio Poder Ejecutivo el que decida sobre las autoridades de instituciones con las que negocia políticamente. Bueno, a ver... ¿Cómo vieron este proyecto? Es un tema que 2x3 discutimos a propósito de esta conjunción de intereses que se da en el sistema de salud. ¿Quién quiere romper el hielo?
4: Yo empiezo.
0: Dale, Ana.
4: A ver, por empezar, dado que soy así como la persona grande en la tertulia, voy a hacer un poquito de historia. Me parece, este es un problema estructural en el Uruguay, ¿no? Que vuelve, como bien decía Romina, cada tanto porque es estructural y no resuelto en este país. El Uruguay es un país donde tuvimos un presidente de la República que trabajaba, era empresario médico y además trabajaba en una de las principales mutualistas y un partido político, el Frente Amplio, que decía que eso no era un conflicto de interés y lo defendía a capa y espada. Un presidente de la mutualista que decía que era el jefe del presidente, como un chiste públicamente, delante de periodistas, yo se lo escuché decir, no es que a mí me lo contaron, pero además lo decía, como un chiste. Un presidente, Tabaré Vázquez, que inauguraba obras en La Española mientras era presidente, destacaba las maravillas de las salas y las camas, etcétera, y que además tomó, como una de las, cuyo gobierno, vamos a decirlo así, tomó como una de sus primeras medidas de gobierno, los primeros meses de asumir, la decisión de echar y sumariar al dueño de la clínica que le competía históricamente, que era Leborne, ¿no? Todo eso pasó en el Uruguay hace nada, en mi trayectoria vital aportante al BPS, digamos. Entonces, por empezar, esto es como, bueno, si pasó todo eso, pero después pasaron otras cosas, ¿no? O sea, ¿cómo llegamos a esta situación? Yo me acuerdo, hay un caso que es emblemático, que ocurrió ahí entre 2013 y 2017, un servicio de ambulancias. Pero además es emblemático porque pasan varias cosas que después se repiten. El tema de las empresas de ambulancias, uh-huh, por ejemplo, que se llama CIEM, que era propiedad de dos directores del Pereira Rosell y un director del Hospital de Salto, si no me equivoco. Pero contrataba servicios en Bella Unión y en Artigas. Se genera toda una polémica que dura años a partir de esos episodios. Hay hasta denuncias penales en ese caso puntual. Y que deriva en varias cosas. Por ejemplo, que Basso, que fue ministro de Salud Pública en un momento, dice, bueno, esto es un problema estructural. Nada menor, porque es un médico, además, diciendo, esto es un problema estructural del Uruguay. Y plantea, hace el primer planteo de ajuste normativo, que no sale, es una ley que no sale, pero que básicamente dice lo mismo que después termina siendo el artículo, la modificación del artículo 46 del TOCAF, en el 2019, si no me equivoco. Pero digamos, se da todo eso. En el medio, Martín Lema propone también modificaciones legislativas, pone este caso de ejemplo y un par de casos más que se dieron, por ejemplo, en Mercedes y en Dolores, hubo episodios también parecidos. En 2018, Lema defiende un artículo de la rendición de cuentas que después termina siendo modificado y queda en la nada, prácticamente. Pero digamos, esto está arriba de la... Y lo otro que me parece...

0: a mi mamá, a mi prima, ¿no? En la mutualista que contrata a ese médico también lo saben, o no sé, o viven en un termotanque. Entonces, esa es la versión micro de una lógica que claramente lo que te da la sensación de todos esos episodios es que, en el fondo, a ninguno de los médicos, y digo médicos porque es un tema que tiene que ver con los médicos, no les parece mal, ¿no? Claramente no les parece mal, en el fondo no les parece mal. Entonces, yo lo que creo es que el proyecto de Bordaberry, lo que va a digamos, no sé, para mí es más de lo mismo, pero sobre todo lo que va a generar es, bueno, otra vez vamos a reforzar esta cosa tan uruguaya de en los papeles, en las leyes, cosas que no se pueden, y después, bueno, el testaferro, el me salgo de la sociedad mientras soy director de, pero después vuelvo, pero siguen siendo mis amigos, eran mis socios, uh-huh. Son los mismos, fueron compañeros míos de facultad, somos todos como de la misma rosca. O sea, yo no creo, acá lo que la manera de resolver esto es, en los hechos y en la ejecución, tiene que caer alguno, y después en un profundo cambio cultural que implique que de verdad asumamos que está mal, que no se hace, que no se debe.
1: Cecilia, vamos contigo.
2: Bien, primero que creo que es un proyecto que en el sistema político va a tener poco quórum, uh-huh. Ya de entrada, me parece que es de las cuestiones que no hay mucho, ni siquiera ánimo de tratar. Por estas cuestiones que un poco describían a Laura, las cuales comparto, y también quiero hacer una salvedad. Cuando hablamos de lo genérico, sé que no es el caso de Ana Laura, porque la conozco, pero cuando hablamos de lo genérico, ¿no? Decir esto es contra los médicos, o también podemos decir a veces los médicos legisladores hacen leyes para los médicos, ¿no? Mm. No podemos tampoco generalizar, porque yo creo que acá lo que se refiere y lo que se intenta es regular una situación que de hecho sucede con los empresarios médicos, que no es lo mismo. O sea, no es todo, no. Toda la generalidad, uh-huh. Sino determinados grupos, determinadas personas que definitivamente, bueno, como era el caso del expresidente, tenían empresas médicas y son empresarios,
0: correcto.
2: ¿Verdad? De la medicina, que lo que han encontrado son una cantidad de oportunidades en sistemas no regulados que le permiten a ellos hacer un ejercicio empresarial que es lo que da verdaderamente dinero, no en sí el ejercicio propio de la medicina. Por lo tanto, la afectación que tienen este tipo de normas, cuando las analizamos o cuando las estudiamos o proyectos, van dirigidas a muy pocas personas, pero que están haciendo mucho dinero. Por lo tanto, el lobby que hay del otro lado para ejercer presión de que estas cuestiones no se conversen, no se discutan, también es muy importante. Es pequeño, pero importante. Eso me parece... Me parecía interesante dejarlo sobre la mesa porque creo que este proyecto de Pedro Bordaberry, como todas las cuestiones que él hace, que yo comparto mucho su tarea legislativa y sus proyectos, tienen que ver con un análisis de la situación donde se sabe que se va contra un determinado grupo de personas que van a tener una defensa muy interesante. Y por eso lo del principio, creo que esto va a tener muy poco quórum. Porque primero, sucede, pasa, es histórico y no se considera mal. O sea, nosotros tenemos naturalizado que las empresas médicas que nos atienden por determinadas cosas, donde nosotros a veces no pagamos el ticket, porque en realidad el ticket está cubierto dentro de lo que usamos en la mutualista, termina siendo de la esposa, del primo, del amigo, del hermano o del propio médico que te atiende. Pero hay un tema real también en todo eso, y es que cambiar un sistema que tiene tanto tiempo, tantos años, y que está naturalizado en un país como el nuestro, que tiene mucho problema de centralismo en cuanto a la medicina, yo digo que es casi imposible hacerlo de un día para el otro. Porque en realidad no existen empresas que puedan sustituir a otras empresas y que no sean de los mismos dueños. Entonces creo que hay una cuestión real que hace que esto va a seguir pasando, lamentablemente, o no, porque yo qué sé, yo no me voy a meter con...

0: con que cada uno haga dinero, ¿no? Pero va a seguir pasando porque es muy difícil instalar todo un centro radiológico, toda una hemodinamia o cualquier otra o cualquier otro centro de por ejemplo, de la, que atienden cuestiones especializadas. Es muy difícil. El traslado de las ambulancias que recién contaba Ana Laura, no solo que es muy difícil, sino que en algunos lugares, si no se hacía por esas empresas, no se podía hacer. Y esa es la realidad que existe, sobre todo en el interior, que se depende bastante. Entonces, realmente el tema es que hay un conflicto de intereses o el tema es que en realidad no nos gusta que con determinadas cosas alguien haga más dinero que otro. Yo creo que esto es un tema prácticamente empresarial. Entonces, si hay algunos médicos que vieron las oportunidades y que las están usando, bueno, si el tema es ir contra eso, deberíamos decirlo claramente, ¿no? Porque sustituir esto de un día para el otro, para mí, y por lo menos para los que vivimos en el interior, yo creo que es muy difícil. Vos no podés cambiar esto con una ley, porque en realidad, ¿cómo sustituís las empresas que prestan servicios a todos, ya sea a ACE o a las mutualistas privadas? ¿Cómo lo hacés? ¿Cómo lo lográs? No vas a tener ni un ecógrafo para hacerle a la gente en un departamento si nos ponemos estrictamente a ver estas cosas de un día para el otro. Y además, en realidad, si nos involucramos con un concepto penalista en este tipo de cosas, que yo creo que no lo hay, ¿no? Porque un privado puede hacer su negocio, entiendo eso, entiendo que porque soy liberal y lo entiendo así, pero si uno se inmiscuye con un concepto penal, lo que vamos a generar es todo un circuito que no se va a ver de personas que van a terminar siendo testaferros de estas personas o empresas que se van a inventar para seguir con este mecanismo, porque las clínicas no van a cerrar. Es mucho más fácil generar un sistema con otras personas que figuren y seguir trabajando de la misma manera. No creo que esta ley, primero que no va a tener quórum, como decía al principio, y no creo además que solucione una cuestión que en realidad no sé si al final del día termina siendo un problema.
1: A ver, Martín.
2: De acuerdo, y voy un poco por la línea de Cecilia. Es un poco más de eso, de esa mala costumbre que tienen quizás el sistema político uruguayo de generar determinados textos que buscan la creación de algún organismo para que pueda controlar determinada problemática que todos identificamos o que a algunos les molesta. Pero que después, si terminan saliendo, no le asignamos presupuesto como para que pueda terminar funcionando, al fin y al cabo. Que además, en este caso, en
1: Sí, ¿sabes
2: especie.
1: qué? Yo pienso, les iba a preguntar eso porque es un punto, ¿no? Capaz que simplemente el mérito está, como es, se ve, por lo que dicen, algo inviable de llevar a la práctica, capaz que el mérito, entre comillas, es poner el tema en discusión, ¿no?
2: Sí, no
1: Que se
2: deberíamos.
1: debata públicamente sobre este tema, que todos
2: Sí.
1: seamos conscientes de
3: Sí, yo estoy de acuerdo en eso.
1: las complicaciones de intereses que tenemos metidas en el sistema de salud.
2: Sí. A ver.
1: No sé, digo, porque si no,
2: Estoy de acuerdo, pero
1: si no, hay
2: una
1: quien
2: cosa
1: puede
2: son las
1: decir del otro
2: discusiones.
1: lado, pero hay quien puede decir del otro lado, bueno, y entonces, si, como no se puede hacer nada, no hacemos nada, ¿no? Como esto es inviable de agarrar de alguna forma, entonces está, tiremos la toalla y dejemos, ¿no?
2: No, no, no, pero. A ver. Una cosa son las discusiones, otra cosa son las propuestas. Si la propuesta se antepone a la discusión, que ese también es una mala costumbre que tiene el sistema político uruguayo, ¿no? Ve un diagnóstico más o menos de lejos, le pega una volea y tiene una propuesta para algo y la termina vendiendo como si en realidad pudiera ser la solución a alguno de los problemas. Yo creo que no va a ser la solución a alguno de los problemas, un poco por lo que estaban comentando las chicas antes, pero además lo que me molesta mucho es esa mala costumbre de la generación de otro organismo al que no le vamos a asignar presupuesto, que va a necesitar
1: Vos te referís a esta
2: presupuesto,
1: junta, ¿no?
2: a la
3: Y además,
2: Junta
3: ¿cómo se llama, no?
2: específicamente,
3: Junta de
1: Junta, acá lo
3: Idoneidad y
1: tengo.
3: Transparencia.
1: Ahí está.
2: Que además le atribuimos una competencia que la pueda hacer un agente automatizable de cloud, que él, que, que tranquilamente puede mezclar los nombres de gerentes de las 50 y pocas instituciones que están dentro del Sistema Nacional Integrado de Salud, cruzarlos con sus historiales de BPS y su historial de facturación en DG, y más o menos ahí te tira un semáforo de si tenemos que prestarle o no atención a la contraposición.
1: Y además ya simplificás muchísimo el instrumento de control, el sistema de control.
4: Pero además ya tenemos la JUTEP.
2: Pero lo hacemos, o sea, se lo pagamos a un desarrollador de software y se le atribuimos esto al Ministerio de Salud o a la JUTEP o a alguien, y no tenemos que hacer toda la parafernalia de crear otra institución como si el Estado fuera el rey de las instituciones que puede de solucionar problemas por la mera y sencilla razón de crearlos. No.
1: Hoy en día, inteligencia artificial.
2: Y por lo menos para simplificar algunas cosas. Digo, si la cuestión
1: por eso lo remarco.
2: Si la cuestión es prender alarmas sobre determinadas personas que pueden estar teniendo... Bueno, está, simplifiquemos. No creemos cosas,
5: pero,
2: no... No,
5: pero en el interior... No precisamos.
4: Es ir a preguntarle, claro.
5: Todo el mundo sabe que el director del hospital es el dueño de la empresa de ambulancias. Y hay 4 médicos.
2: Y no solo en el interior, además.
5: No, digo porque ahí la escala te permite, sí.
2: Además, esa es otra cosa, ¿no? Hay lugares en donde si erradicás a la empresa que es proveedora, no te quedas sin proveedores.
5: Es lo que decía Cecilia. Bueno, claro.
2: Primero. Y segundo, yo no veo mal de ninguna manera que los... que existan empresarios que se dediquen específicamente a una rama de negocios que tenga que ver con un tronco específico de la salud. Lo que sí siento es que tenemos que dinamizar muchísimo eso. Como para que se genere competencia, como para que puedan bajar los costos, largo, etcétera. Como en la vida de los hechos no pasa, creo que lo único en lo que estoy de acuerdo con Pedro en esta... En esta propuesta es que está bien, si quienes administran fondos públicos tienen que tener un ojo arriba de quienes lo asignan, y eso es quizás lo único que le rescato a esta discusión. Porque a veces la conjunción de interés público-privado solamente ataca a quienes son funcionarios públicos, pero además alrededor de todo el sistema hay un montón de agentes que terminan administrando fondos públicos, pero que son funcionarios privados y que deberían tener el mismo marco de diligencia como para administrar los fondos de todos.
1: Rodrigo.
4: Sí, yo quería empezar un poco por esto que veníamos hablando, de que por un lado me gustaría como por lo menos decir que celebro estar discutiendo o por lo menos cuestionando ciertas cosas, porque en este país conservador en el que vivimos parecería que todas los sistemas que tenemos son intocables, y cada vez que uno, y no me refiero solo a esto, ¿no? Uno habla de cambiar los impuestos, ni siquiera subir quizás, y ya es como la hecatombe, ¿no? Y así con todo. Entonces en esto por lo menos me gustaría, bueno, destacar eso, ¿no? Porque recordemos que el Sistema Nacional Integrado de Salud, el FONASA, es mucho dinero. O sea, realmente es mucho dinero en un país en el cual siempre estamos hablando de la falta de recursos, ¿no? Entonces, me parece que por lo menos poner el ojo en decir, bueno, en este sistema que sabemos que no funciona de la mejor manera, que mueve mucho dinero, y sabemos, como decía Ana Laura, que esto es algo sabido hace décadas, o sea, es algo que sabemos todos. Entonces, en esto del hiperdiagnóstico que vivimos siempre, si ya lo sabemos, por lo menos estar discutiendo, yo ya lo celebro. Ahora, por el lado más pesimista, estoy de acuerdo de que bueno, parece más letra sobre papel que otra cosa, ¿no? Y en esto de la junta esta que crea, a mí cuando lo leí me parecía... O sea, era como la JUTEP cambiada de nombre, y es como esa cosa de, bueno, tenemos una JUTEP que está completamente inútil, porque la clase política definió que iba a ser un botín más para repartir, entonces hoy en día es inútil, porque como, ¿no? Tenemos ahí esa división constante, entonces no puede emitir dictamen de nada. Entonces, en este caso, queremos controlar los conflictos de interés en el sistema de salud, entonces creamos otra, ¿no? Que además es convenio del Senado. Entonces yo ya me veo venir, que imagínate que salga esta ley, que estoy de acuerdo que no va a salir. Imagínense si sale esa venias, ¿no? Va a volver a pasar lo mismo, otra JUTEP. O sea, es como que...
6: ¿Cuánto hace que no nos ponemos de acuerdo en un fiscal de corte?
4: Eso mismo, realmente no llegamos a acuerdo en cosas tan tan importantes, entonces queremos crear otra, ¿no? Entonces esa cosa que...
2: Después vamos a empezar a politizar la dirigencia de los agentes de salud, y que estos médicos son de los tuyos y estos médicos son de los míos, no, por favor.
5: Pero además esto no es político. Yo creo que esto, el punto justamente es que no es político.
4: No,
5: por eso
4: hacerlo,
5: yo empecé
4: claro.
5: con el ejemplo. Sí, sí. No, no, pero no es político también en el sentido de que yo empecé con el ejemplo que empecé. O sea, porque ahora es Cipriani, pero antes fue Tabaré Vázquez.
4: Claro, sí,
5: y
4: sí.
5: los mismos que ahora se horrorizan por uno, con el otro salían acá. Los mismos, no los mismos, el mismo partido. Las mismas personas. Con nombre y apellido a decir. Que iba a ofenderse, a decir, ¿cómo podíamos decir los periodistas que acá había algo que era raro? No, si te estabas echando a tu competidor, ¿no? Si era todo muy normal, ¿no? O sea, era todo muy normal. Entonces, acá lo que pasa es que en realidad, y ahí sí, reconocerle a Bordarri que se corta solo, como es su estilo últimamente, de hacer cosas que digamos, no son las favoritas del sistema político actual, creo que también forma parte de su estrategia, esta cuestión, o sea, como, digamos, es una versión, si se quiere, constructora de leyes y más sofisticada, por llamarlo de alguna manera, que lo que hace Da Silva. Y es esta cuestión de decir, yo no soy igual que la casta política, sin decir no soy igual que la casta política, en términos de, porque... Esto está en la misma línea que cuando planteó extender la cantidad de días de sesiones parlamentarias, ponerlos a trabajar en más horas en las comisiones, un montón de proyectos que quienes estamos medio en el círculo rojo, digamos, sabemos que no salen.
2: Que no viajen.
5: Porque van también...
1: Ahora es que no viajen.
5: Claro, y porque va también en contra de una lógica, y es que hay un montón de legisladores que son médicos, que los médicos tienen mucho... Los médicos empresarios tienen mucho poder y presionan sobre quienes toman esas decisiones y están muy cerca de esos circuitos, y que obviamente esto, digamos, los perjudica, los complica, etcétera. Entonces,
4: sí, sí, yo quería ir por ese lado y polemizando un poco con Cecilia y con algunas cosas que dijo Martín. En esto de que bueno, son empresarios que vieron una oportunidad, ¿no? Esa cosa medio idealista. A ver, es real de que hay casos en los cuales directamente se aprovecharon de sus posiciones, ¿no? Como estos casos conocidos. Y bueno, y utilizaron a su favor para directamente, por ejemplo, definir precios, ¿no? En algunos casos directamente era el único proveedor posible con un precio definido y ACE no tenía mucha opción ahí. Entonces ahí no es que, bueno, había una ventana y entró el empresario. Me parece que directamente es un conflicto de interés clarísimo. O sea, y parece como medio como evidente.
1: Que
4: de que
2: no es como estructural del... Eso no es un problema.
4: Estoy de acuerdo.
2: Estructural del Uruguay, o sea...
5: No, pero en la salud lo es, digamos... Por poner un ejemplo, durante años, yo no sé si eso sigue siendo así, pero la mayoría de las mutualistas o sea, había varias mutualistas que mandaban a sus pacientes mujeres a hacerse el Papanicolau a clínicas, uh-huh. que tenían que pedir hora, ir a hacerse cosas, ir otro día, pedir día libre en el trabajo, toda esa cuestión. Cuando había en otras, en los seguros privados, por ejemplo, que funcionan, no porque sean mejores, sino porque cuidaban su propia plata, probablemente, el propio ginecólogo hacía la extracción del Papanicolau dentro del consultorio el día que iba a hacer el control. Entonces vos ahí lo que decís también es, está afectando plata, porque ahí hay reproducción, cosas que se pagan dos veces, pero además afecta la vida de personas que tienen que pedir dos veces el día libre para hacerse un estudio que se puede hacer en uno, ¿no? Entonces...
4: Y la gestión de recursos, mirá, ¿no?
1: Claro.
4: De
1: vuelta, acá, o sea. Liliana, que es médica, dice, ojo, no todos los médicos pensamos igual, en línea con lo que dice Ana Laura. Médicos, empresarios, traicionan a la profesión y a muchos de sus colegas que optamos por una profesión de servicio, como opción de vida, y hemos, dice incluso, en algún caso, sufrido bullying por de los colegas por trabajar, por ejemplo, en policlínicas comunitarias barriales, colocando un DIU por el costo del aparato, cuando en un consultorio colega lo cobraban 100 veces más. ¿No? Por el acto médico que
5: Exacto.
1: se llama, ¿no? Entre comillas. Me gusta que le pongamos nombres propios a las situaciones, porque está feo meternos a todos los médicos en la misma
4: claro.
1: bolsa.
5: Tiene razón.
4: Claro,
0: esa era la distinción que yo hacía hoy, que no es lo mismo, no podemos generalizar, porque además yo entiendo la dimensión, capaz que en Montevideo es más difícil de conocer, pero en el interior es muy fácil de saber todo
5: claro.
0: cómo se mueve, ¿no? Entonces, no está bueno también en una cuestión de eso, del volumen, no está bueno nunca generalizar. Además, somos un país chico donde tenemos profesionales que se dedican a distintas cosas. y profesionales médicos que se dedican a distintas cosas. Hay médicos que se dedican, sí, a la actividad de servicio, hay médicos que se dedican a la actividad de servicio empresarial, y hay otras personas, que era el caso que decía recién el compañero, que hicieron abuso de función, y eso ya es delictivo, uh-huh. O sea, ya es otra situación. Y tampoco podemos poner a los médicos empresarios que vieron una oportunidad, como decía yo, y no es que sea idealista, en realidad yo nunca lo hubiese visto porque no me dedico a eso, y creo que un montón de empresarios tampoco, o sea, hay cuestiones que tienen que ver con lo que uno hace, no lo podemos comparar tampoco con quienes en uso de una función pública direccionan recursos que son del fondo, que son del Estado y que pagamos todos, para beneficio personal, porque eso ya es directamente otra situación. Entonces me parece que en aras de intentar ser lo más justos posible cuando uno hace intervenciones sobre cuestiones que son tan genéricas como uh-huh. esta, debemos saber que estamos hablando de públicos y de conglomerados muy diferentes. Y quiero decir otras cosas respecto a lo de Pedro. Yo creo que Pedro ha logrado, sobre todo con estos últimos proyectos, que son bastante disruptivos o que tienen que ver con lo que mucha gente piensa, ha logrado mantenerse en la escena, en la agenda. Hoy estamos dedicando una hora de la tertulia a un proyecto que en realidad todos dijimos que es muy difícil que salga, que seguramente todos pensamos lo mismo, que es muy difícil que salga, pero que tiene su punto. ¿Por qué? Porque sabemos que está tocando algo que es parte de la realidad, es porque esto pasa. Uh-huh. Ahora, ¿qué sucede? ¿Significa que sea 100% malo? Y no, en algunos casos seguramente va a tener su justificación. Yo lo que sí creo es que esto de crear un tema de conflicto de interés entre lo privado es delicado, porque hoy se trata en la medicina por el tema de los recursos del fondo, pero muchas veces muchísimas otras ramas y otras áreas trabajan con subsidios o también recursos del Estado por diferentes situaciones, y también pueden haber conflictos de uh-huh. intereses entre privados. Entonces yo ahí sí creo que estamos hilando muy fino cuando nosotros hablamos de conflicto de intereses entre privados. Diferente es quien ejerce una función pública, porque quien ejerce una función pública tiene muchísimas más obligaciones y responsabilidades que el privado en el liberal ejercicio de su saber y entender para sus emprendimientos. Por eso me parecía bueno seguir con el hilo de las distinciones, ¿no? Porque no todo es lo mismo.
4: Pero reciben fondos públicos también, eso me parece algo...
5: Sí.
1: En este caso no, vos decís...
0: Sí, pero también por ejemplo, los subsidios, también hay un montón de cosas que no son del sistema médico que también reciben fondos del Estado, sí. por diferentes motivos. Entonces, si vos decís, bueno, hay conflicto de interés privado en esto que tiene que ver con la medicina, y lo tenemos que traspolar a todo, porque si no también estaríamos siendo un poco hipócritas.
1: Sí, acá hay un oyente que plantea, ya te doy enseguida la palabra, Martín, y es interesante lo que dice. El tema de fondo, dice, va más allá, ¿no?, de esto en particular. Dice, el tema de fondo es la falta de transparencia. Las IAM, las instituciones médicas de asistencia colectiva, declaran no tener fines lucrativos. Entonces, el lucro es organizado internamente en forma poco transparente y con contribución. El tema de fondo es que los directores de las instituciones no asumen riesgo de su capital. Es como la AUF, dice. Los directores, imagínense a qué punto, que dice, hay directores que compran inmuebles que luego alquilan a la mutualista. Imagínate, dice, es lo mismo que un gerente de Google, es el que le vende las computadoras a Google y además trabaja para Amazon. ¿Te lo podés imaginar? Hay situaciones de este tipo,
5: hay de
1: ¿no?
5: Sí,
1: y hay algo de esto en el trasfondo de la cuestión, ¿no? Porque lo que dice es, bueno, el problema es que en realidad no sinceramos de pique que las IAM pueden tener un fin de lucro en la práctica real.
5: Yo no creo que las instituciones de salud tengan que tener lucro. Y no creo, o sea, acá que pagar buenos sueldos no es, a mí no me parece mal. O sea, yo no, acá nada de lo que al menos en mi caso, de lo que yo digo, tiene que ver con que los médicos trabajen ni gratis, ni por malos sueldos, ni que no les honremos su esfuerzo y su dedicación a su tarea y su especialidad y talento. Todo eso yo lo creo en esa profesión y en todas. ¿Ah? Pero una institución de salud no tiene por qué generar lucro. Tiene que ser sostenible. Y perdón,
1: no, pero acá no lo que podemos ni hablar de lucro. Él es que oficial y formalmente no tiene fin de lucro, que en definitiva lo que termina pasando es que el lucro
5: pero no,
1: pasa por otro lado, lado, se distribuye por otro lado.
2: La institución es la institución en sí, da pérdida y el Estado no tiene que poner arriba. Exacto.
5: Pero es que
2: y,
5: no, es verdad.
1: Y de
5: por
1: alguna
5: eso
1: forma
5: digo.
1: Se utiliza eso para pero o sea, si no tiene el fin de lucro, pero hay otros argumentos y artilugios como para.
5: Pero si ese fuera el caso, digamos, si esto fuera una manera de darle cabida a una necesidad humana de generar lucro en una institución. Pero la mayoría están fundidas, o sea, no son capaces de sostenerse. Ya ni hablemos de lucro. O sea, acá lo que están es una, en algunos casos son cosas que rayanan la organización para delinquir, porque perdón, ¿de verdad una persona no sabe? Una persona que hizo 12 años de universidad no sabe que no puede comprar una casa y después como director de una mutualista alquilar la casa para poner una parte de esa mutualista, ¿de verdad no lo sabe? Necesitamos escribírselo en una ley así, tipo en plan, no podés comprarte una casa, no. O sea, lo que está haciendo a sabiendas de que está haciendo una cosa que está mal. Y si justificamos de esa manera, entonces es como el mismo argumento de ¿cuál es la diferencia entre eso y el señor roba porque no le pagamos mal? No, o sea, entiendo lo que dice el oyente, pero no.
1: Martín, ¿te quedó algo? Porque vos no.
2: No, simplemente algo que me como que le encuentro similitud y es como un síndrome que tiene el Uruguay, no solo en este rubro, sino que en muchísimos otros rubros, que tiene una infinidad de negocios que terminan estando colgados del Estado con proveedor único o casi único, y si no son de proveedor único, los proveedores no se pueden enfrentar en un margen de 100 metros porque no pueden y no quieren competir para preservar su capital, y eso ese sobrecosto lo termina pagando el Estado, qué sé yo, le pasa a los estacioneros, le pasa a las farmacias, le pasa a, infinidad. Por eso creo que termina siendo un problemito un poco más estructural del Uruguay en su en su concepción de Estado y cómo tiene que sostener o no a determinados rubros, porque en algún momento alguien talló sobre piedra que no pueden poner en riesgo su capital determinadas personas, y eso después lo heredaron por los años otras personas. Pero esa es otra discusión que está divina además para dar.
1: Acá voy con una sugerencia que tira un oyente, dice, es un tema cultural, y la cultura de una sociedad no nace por obra divina, sino por circunstancias materiales. Un país como Uruguay, con poca población, ve limitada la oferta por cada rubro de especialidad. Lo que debería ser transparente, dice él, es el proceso de contratación de los servicios. Pone el foco más en el proceso de contratación y en que se sepa más quién está detrás de un servicio que se está contratando, que del médico, ¿no? En este caso, que puede seguir trabajando en la mutualista, ¿no? Y es cierto que pasa que normalmente no sabemos. Cuando dicen a Laura lo de la clínica que te recomienda, ¿no?
5: Claro.
1: Te recomienda la clínica. Bueno, vos no sabés necesariamente que esa persona está detrás de la clínica.
5: No, porque muchas veces la jugada.
0: Y aunque lo sepas, ¿qué te cambia? Aunque lo sepas, eso es lo que yo voy. Hay una cuestión de la práctica. Sí. Que es mucho más profunda que esto, porque aunque vos sepas quién es el dueño, si es lo que tenés para ir, no te queda otra.
6: Sí, claro.
1: Sí, es cierto.
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1: Enseguida continuamos en la tertulia, cambiamos de tema.
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26: Vamos a actualizar la información a media mañana, Gabriela.
5: Comenzamos por el panorama nacional. A esta hora, el SUNCA, el Sindicato de la Construcción, realiza una asamblea en la Plaza Primero de Mayo, detrás del Palacio Legislativo, y el tránsito en la zona se ve alterado o directamente cortado. Se espera una asamblea multitudinaria para analizar y eventualmente aprobar el acuerdo alcanzado con las cámaras empresariales, que implica un nuevo convenio colectivo a 5 años y la reducción del tiempo de trabajo de 44 a 40 horas semanales de forma progresiva.
0: hasta el 2030. Por esta asamblea está cortado el tránsito en General Flores, desde Avenida de las Leyes hasta Isidoro de María, o sea, dos cuadras, y los alrededores de la Plaza Primero de Mayo. Esta asamblea del ZUNCA comenzó a media mañana, a las 10 de la mañana, y se extenderá hasta pasado el mediodía. En el panorama internacional, el embajador de Estados Unidos en Israel, Mike Huckabee, un firme defensor de los asentamientos israelíes en Cisjordania, calificó de terrorismo el asedio impuesto por colonos israelíes contra varias familias palestinas. Desde el domingo, colonos israelíes mantienen cercadas varias viviendas en Qusra, cerca de Nablusa, en el norte de Cisjordania, un territorio ocupado por Israel desde 1967. Y entre las propiedades afectadas figura la de un ciudadano estadounidense. Los residentes aseguran que han quedado aislados y sin acceso a alimentos ni a otros suministros básicos. Las acciones de quienes llevaron a cabo este horrible acto de terrorismo destinado a intimidar y acosar a esta familia son repugnantes, escribió en la red social X Huckabee en respuesta a críticas sobre la reacción de Washington. No hay excusa para un comportamiento tan propio de matones, añadió el jerarca.
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26: Cuando estamos en las 10:35, volvemos a la mesa.
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26: Seguimos, estamos en la tertulia de este jueves 13 de agosto del año 2026. ¿Con quiénes estamos? Con Cecilia Aguiluz, con Ana Laura Pérez, con Rodrigo Coniglio y con Martín Moraes. Vamos a un segundo tema. El presidente Yamandú Orsi participó este lunes en la conmemoración del segundo aniversario de la puesta en servicio del Ferrocarril Central. La actividad incluyó un viaje en tren desde la estación de Las Piedras hasta la terminal de pasajeros de AFE en la zona de La Aguada, acá en Montevideo. Consultado por la prensa, el mandatario destacó que hoy Uruguay cuenta con infraestructura ferroviaria del siglo XXI y señaló que el próximo objetivo es extender la conexión desde Paso de los Toros hacia Rivera y el litoral, además de explorar posibles vínculos ferroviarios con cargas provenientes de Paraguay y de Argentina. Orsi también destacó que el ferrocarril ya conecta al puerto de Montevideo con la producción del interior y adelantó que nuevos operadores están próximos a incorporarse una vez que completen los permisos necesarios y adquieran el equipamiento. En cuanto al transporte metropolitano de pasajeros, Orsi sostuvo que el corredor de la Ruta 5 está picando en el área. El gobierno espera recibir en septiembre los resultados de un estudio sobre las paradas, la cantidad de pasajeros y las características que debería tener un eventual servicio de ese tipo. Esa fue una noticia de esta semana. Otra. Se conoció el informe sobre la venta de vehículos cero kilómetro en el mes de julio. Fue 13,3% mayor que la del mismo mes del año pasado. 6.889 unidades comercializadas, el mayor volumen mensual registrado en lo que va de 2026. En el acumulado de enero a julio se vendieron 44.515 vehículos, 17% más que en el mismo periodo del año 2025. A partir de estas dos noticias, Rodrigo proponía una discusión. Una discusión sobre los desafíos que presenta la movilidad de los pasajeros. A ver, ¿cuál es el tema exactamente?
3: Sí, es uno de mis desvelos desde que le comentaba ahora a Martín fuera del aire. Desde que volví de Alemania, cuando estuve haciendo mi doctorado. Y bueno, esos países donde tienen un sistema de transporte público eficiente, que la gente usa, que la gente pueda aprovechar. Y bueno, después en Uruguay, que realmente es un sistema que es difícil llamarle sistema directamente, porque bueno, es una prácticamente una única empresa. Y bueno, sí. Pero es que realmente, ¿no? Porque uno lo compara con otros países. Yo vivía en Hamburgo y teníamos tren, de rápido, regional, de larga distancia, después tenías el subte, el metro, ¿no? Ferry, ómnibus, o sea, era realmente un sistema. Y esto lo que tenemos es, bueno, eso, una única empresa prácticamente de autobuses, un sistema muy antiguo, diseñado para otro, digamos, para otro Uruguay, en el caso de Montevideo está clarísimo. Pero me surgió sobre todo porque el lunes y martes estuve en Paso de los Toros. Fui a dar una capacitación a técnicos de planta que entraron a UPM, justamente.
26: Hasta Paso de los Toros llega. Correcto, el nuevo, sí, Ferrocarril Central.
3: En la vuelta haciendo ruta, uno ve ahí las vías del Ferrocarril Central. Y esa cosa medio como casi nostálgica, ¿no? De ese dolor de lo que dejamos perder, ¿no? Como país dejamos perder un sistema ferroviario. Y bueno, lo que tenemos es eso, que quizás yo era más optimista cuando se presentó el Ferrocarril Central. Pensé que iba a generar otro dinamismo y todavía va muy lento, como todo en Uruguay, ¿no? Creo que va más o menos el 50% de su capacidad, es lo que se usa.
26: Sí, sí. Recién están empezando a aparecer otros operadores de transporte de carga.
3: Correcto,
26: ¿no?
3: Correcto.
26: Y está latente la posibilidad de que haya, aprovechando esa misma infraestructura, servicios de pasajeros. Pero eso viene bastante claro, más lento.
3: Y justamente, ¿no?, a partir de esa noticia de las declaraciones de Orsi, que es que me llamó la atención, ¿no? Porque él directamente hace referencia a esto del transporte metropolitano, del transporte de pasajeros también aprovechando este impulso. Y como todo, en algún día será... Y bueno, realmente, no sé, por ejemplo, lo del tranvía a la costa, ¿no? O sea, seguramente tú, Emiliano, tenés más noción que yo de la cantidad de veces que se anunció para que es un proyecto que se anuncia, se propone, cae. Se anuncia, se propone, cae. No sé, esa cosa de que... Y relacionado con la otra noticia, o sea, la gente no le queda otra. O sea, la gente lo que hace es intentar ahorrar lo más que puede para llegar al auto y salvar de... o creer que se salva de ese transporte público que no sirve. Y así estamos, todos congestionados. O sea, es como una cosa que...
26: En los últimos años vivimos un estallido de las ventas de motos, ¿no?
3: Claro.
26: Para un tipo de público, para una parte de ese público que tiene que trasladarse, la motoneta, en fin, las variantes correspondientes han sido una alternativa. Y ahora, últimamente, apareció el auto eléctrico, ¿no? El vehículo eléctrico, claro, como un gancho muy grande, sí, para otra parte del público, porque se puede resolver el transporte individual con una baja de costos muy sensible, ¿no? El eléctrico consume mucho menos que el vehículo con un motor a combustión. Pero pasa eso, ¿no? Se buscan las soluciones de cada uno.
3: Es que la gente, el sistema tiene que estar diseñado desde arriba. O sea, la gente va a hacer la mejor solución que encuentre, que quizás no sea la mejor. Hay gente, obviamente, que ni siquiera puede llegar a comprarse un auto. Entonces, bueno, termina con la moto o termina en el ómnibus con hora y media de retraso y ¿qué va a hacer? O sea, es lo que tiene.
26: Martín, ¿a ti te interesó este tema también?
4: Sí, está interesante. Primero porque me parece que es clave para el desarrollo del país poder pensar en un Uruguay 100% interconectado, que es como un sueño lejano en el horizonte, pero a veces me toca pensar, porque nací en Rivera y porque me tuve que venir a Montevideo por una cuestión de oportunidades, qué distinto sería el Uruguay si el tramo Rivera-Montevideo se pudiera hacer en 45 minutos, una hora. En términos de oportunidades, podría estar con mi familia, con la gente que quiero, en el lugar del mundo que amo. Y no acá.
26: Montevideo-Rivera en 45 minutos, una hora.
4: Imagínate un AVE.
26: Ah, bueno.
4: Rápido.
3: Ahora sí, entendí. Por eso él aclaró que era una utopía lejana.
26: Ahora entendí.
6: Exacto. No, bueno, pero yo fui hace 2 años de Londres a Manchester, son 262 kilómetros en casi 2 horas. O sea, no, y no estamos hablando de un AVE, ni me costó una fortuna. O sea, no me parece tan fantasioso lo que dice Martín.
4: Además, si vamos a soñar, vamos a soñar por buena, ¿no? Primero.
6: La gente va por el fin de semana a lugares que están a 300 kilómetros, ¿sí?
4: Eso. Creo que por una cuestión de justicia territorial en Uruguay, estar en un Uruguay conectado de forma rápida, le cambiaría la vida o cambiaría el modelo de país que tenemos hoy. Primero. Segundo, la interconexión con la región, qué importante sería para el turismo, ¿no? Empezar a pensar en procesos regionales de integración de los que estamos lejísimos, porque ni siquiera en zonas de frontera seca tenemos los censos unificados en años siquiera. Ni siquiera te digo en... Pero esas son otras discusiones. Después, aterrizando un poco más en lo que tiene que ver con los sistemas de transporte, eso, desde lo nacional y desde lo metropolitano departamental en Montevideo. Y yo veía un dato que está interesante, y es que 6 años antes de la pandemia la venta de boletos ya venía descendiendo. Post pandemia la venta descendió más y luego se planchó en eso. La nueva realidad pasó a ser la realidad de venta de boletos en el sistema de transporte en Montevideo. Pero las franjas en donde no varió esa venta han sido para las líneas que van hacia la periferia. Eso a su vez lo vemos con el aumento de ventas de autos 0 kilómetro, que año a año va subiendo. ¿Qué conclusión llegó? Está. El que puede escaparse del sistema, se escapa. ¿Por qué? Porque es un sistema ineficiente, que no te asegura ningún tipo de garantías, ni cuánto horas, ni cuánto confort, que nunca fue pensado en pro del bienestar del usuario, de su confort, que no está unificado, que no me permite tener varias alternativas, ¿no? Si paso el ómnibus que necesito lleno, tengo que esperar por otro, y que no tengo ninguna alternativa cercana a la que pueda subirme e ir rápido. Que además también, un poquito atado con el tema anterior, es ese síndrome del Uruguay que no quiere soltar determinadas cosas hace muchísimos años. Y eso me molesta muchísimo. A su vez, como
26: ¿a qué estás aludiendo ahí?
4: Y bueno, que la misma empresa tiene las líneas desde 1937 y no pretendemos ningún tipo de innovación en ese sentido. A mí me rechina muchísimo porque Montevideo específicamente, en términos de transporte, tiene muchísimo más necesidades por un diseño de país, por supuesto, que otras franjas del país. Y que no se ha permitido dar esas revoluciones en transporte por una cuestión 100% corporativa. Yo me pregunto, ni siquiera pensemos en un tranvía Plaza Independencia El Pinar. Pensemos en que la gente se puede tener que subir a un taxi, a un Uber, y no le tiene que salir un ojo de la cara, por no decir otra cosa. Y cuando se instaló una aplicación en Montevideo, que se acuerdan que cuando llegó Uber hubo un boom y los precios eran bastante baratos, al rato saltó una corporación contraria a decir, no. Bueno, vamos a topear la cantidad de Uber que pueden haber, la cantidad de choferes, y vamos a equiparar la tarifa y no sé qué más.
26: Entonces, esa fue otra corporación.
4: Otra. Y la verdad que a mí me molesta muchísimo. Porque son todas como esas discusiones que arranca a darse el sistema político o la agenda pública y que se terminan muriendo de la nada. Y cuando se da alguna que termina llegando a buen puerto, para mí es ineficiente. El corredor Garzón, el ensanche de Belloni, que después termina en un embudo, el túnel, entre comillas, de Avenida Italia, que venía a agilizar el tránsito no sé cuántos minutos, es lo mismo, nada
6: 300
4: más.
6: 300 metros.
4: Nos comimos una obra de varios años.
26: Bueno, y ahora viene la reforma del sistema de transporte metropolitano.
4: Que me parece que está mal discutida, va a ser ineficiente, va a gastar muchísimo más de lo que dice que va a gastar, y que me parece que le falta transparencia en términos de comparación.
6: Y sigue, yo creo que en línea de lo que decía Rodrigo, sigue pensando una ciudad, un casco urbano que no existe más. O sea, ya lo hablábamos otras veces, pero es como eso, vamos a ganar que la gente llegue más rápido al centro, la gente no viene al centro, la gente no quiere venir al centro. O sea, tenemos un problema, y yo no digo que normalicemos que la gente no quiera venir al centro, pero hay que trabajar en otros aspectos del centro para modificar. Pero además hay circulaciones en... A ver, yo he puesto siempre, como varias veces he puesto este ejemplo. Yo viví gran parte de mi vida, en mi adolescencia, en mi infancia, en Malvin y Punta Gorda. Y como iba a un liceo en el centro, mis amigas vivían muchas en Pocitos. Había un ómnibus solo. Sigue habiendo un ómnibus solo. Y esos dos barrios tienen enormes conexiones. O sea, por empezar, están al lado. Y por seguir, la mayoría de la gente que vive en ese cordón se mueve en ese cordón. Y hay un ómnibus, que además era el chiste de la mujer esta, de la escultura esta que está en la Rambla esperando el 104, ¿no? Que además no pasaba nunca, ¿no? O sea, literalmente no pasaba nunca.
4: Sí, la vida pasa el 104, ¿no?
6: Yo le hice una... Estoy autorreferencial, pero le hice una entrevista a Arana cuando era intendente, en su última intendencia. Yo tenía 20 y pico de años y le dije... una de las preguntas era... Las rutas de los ómnibus son de la década del 60. ¿En algún momento las vamos a modificar? siguen en su mayoría siendo las mismas. Entonces, de verdad pensar que el Uruguay y Montevideo no cambió entre 1960 y 2025 en cómo circula la gente y cómo se mueve por el territorio es hilarante, por decirlo menos. Pero además después cosas que nos resultarían, nos explotaría la cabeza de pensar en otros mercados, normalizamos en ese. Los taxis cuestan más caro los domingos porque hay menos demanda. Cualquier otra, o sea, cualquiera que entienda la regla de la ley de la oferta y la demanda sabe que eso es exactamente al revés. Pues no, lo hicimos así porque, ¿y para qué? Para que la corporación no pierda ingresos. Bueno, lo que pasa es que eso es, no es un sistema, comparto lo que dice Río, pero además, lo poco que tiene armado está pensado para beneficio de quienes dan el servicio y no de quienes lo usan. Los ómnibus están pensados para que sostener económicamente una empresa que tiene un servicio que es malo, circuitos que son viejos, ómnibus que están sucios, maltrato, mal servicio, digamos, si hubiera competencia, no duran 10 minutos. Entonces, todo eso, y sí, ¿qué hace la gente? Y lo normal, lo que hacemos todos los seres humanos es agarro 3 pesos y me compro un auto, porque entonces me evito esto.
26: Y después saturamos entonces las avenidas, las calles.
6: No hay donde estacionar.
3: Y saturamos. Proponen un túnel. O sea,
6: exactamente, como una cosa que... pero acá el problema además es, yo me considero además, digo, uno, soy bastante combatiente del ejemplo personal o de los amigos como estadísticamente hablando, que es una burrada. Pero estoy convencida que el Uruguay está lleno de gente que no usaría el auto si el transporte público fuera de buena calidad. Yo no usaría mi auto si pudiera, porque me encanta leer. Hay pocas cosas que me gustan más que leer en el transporte. Cuando viajo, leo en el transporte. Amo ese rato para mí, de reflexión, de mirar para afuera. Pero acá es imposible.
3: Ejemplo práctico, venir acá en auto y estacionar acá en esta zona es tortuoso.
6: Es un sufrimiento.
3: Vendría feliz de la vida en ómnibus.
26: Hay varios oyentes involucrándose en la discusión, algunos de ellos agradecen que se plantee este debate, pero también voy a elegir este mensaje, también hay quienes le meten una barra de hielo tremenda, ¿no? Germán señala, no discutan más, Uruguay dice, es un país pobre, marginal y despoblado, no hay business case. Sostener una inversión como la que se está planteando con dineros públicos sería algo ruinoso, el lujo de la miseria, mientras que tenemos una larga lista de problemas vitales sin atender.
3: Bueno, igual, a ver...
26: Acá hay una discusión a tener en cuenta, una parte del debate es, primero, qué inversión se requiere, pero después, sobre todo, el servicio, ¿no? Un servicio como el que ustedes están soñando. ¿El servicio se paga solo con los boletos o requiere algún tipo de subsidio del Estado? Dejo esas preguntas planteadas porque quiero escuchar a Cecilia, que hasta ahora no habló, y que al igual que Martín nos va a aportar una visión desde adentro del país, desde allá, desde Salto.
7: Bueno, yo primero que nada quiero volver a... El disparador fue 2 años del Ferrocarril Central, que fue presidente Orsi, y la venta de autos que aumentó. Para no perder el hilo de la discusión, porque la discusión para mí es muy interesante. Y yo, en realidad, cuando veía que íbamos a hablar sobre esto, en realidad me planteo el tema más arriba de eso, que tiene que ver con la conectividad y la infraestructura. Dos cosas que para mí encierran esta discusión que estamos teniendo. Conectividad, que además, por ejemplo, cuando el presidente decía Uruguay tiene un ferrocarril del siglo XXI, yo le digo, parte del Uruguay tiene un ferrocarril del siglo XXI.
26: Sí, sí, claro, estaba hablando de este, del ferrocarril central, punto.
7: El resto del Uruguay, entre los cuales me encuentro, estamos tan desconectados que hoy cuando Rodrigo decía la nostalgia de lo que perdimos... no te preocupes, no tengas mucha nostalgia ya, venite para acá y mirá las estaciones del ferrocarril, los puentes desarmados de hierro de la época de los ingleses, que son una maravilla ahora de patrimonio, porque en realidad ni siquiera se puede pensar en reestructurarlo, porque calculo que el costo sería una locura y sería mucho más fácil hacer algo nuevo. Y los desconectados, entre los cuales me encuentro, estamos desconectados de todo el Uruguay, porque estamos desconectados del tren, ojalá salga el tren del norte, Yo así quedé muy contenta con lo que dijo el presidente cuando dijo, ahora lo que sigue es conectar a Rivera y conectar al litoral, ojalá que sí, porque se produjo una desigualdad gigantesca al armar todo el sistema del ferrocarril central, la CUPM, y dejar desconectado a veces tramos que quizás con 80 o 90 kilómetros más se los conectaba y se podía haber generado un dinamismo en lo económico. Vuelvo a la conectividad, ¿no? La conectividad. Nosotros, por ejemplo, en Salto tenemos un aeropuerto internacional que ahora está de vuelta con problemas con los vuelos y estamos con fallas y gente que tenía, que todos los tal día se vive, venía a Montevideo en 45 minutos, bueno, ya está complicado porque los vuelos están suspendiendo, de vuelta tenemos el problema.
26: Sí, sí, es interesante que anotes esa situación porque es relativamente nueva. Había existido sí. Un avance, volvía a haber vuelos internos. ¿No? ¿Cuál la compañía? La compañía Azul, ¿no?
7: Sí, creo que sí.
26: Había entonces la posibilidad de hacer, por ejemplo, ese trayecto Montevideo-Salto en un tiempo muy, pero muy atractivo. Y hace ya varias semanas que está discontinuado, irregular. Hay problemas ahí.
7: Sí, hay problemas ahí. No, seguimos con problemas con el tema de la conectividad fluvial. O sea, las zonas están desconectadas. Uno mira lo que es enfrente y cualquier parte de los corredores sobre el Paraná, que son en realidad las provincias que tenemos al lado con Argentina, y la verdad que te da una tristeza absoluta, porque venís acá y hay un pescador, y vas allá y tenés tremendas estructuras en los puertos que están funcionando divinamente, y nosotros seguimos desconectados. Y le sigo sumando eso, y vuelvo a hacer, y hoy estoy con el tema Salto en la cabeza, pero... para ponerles un ejemplo, yo me voy el fin de semana a Buenos Aires y me sale. Es más rápido y es más barato que ir a Montevideo.
6: Sí, claro.
7: ¿No? Porque vas en 4 horas con carril doble y con nada de peajes, y acá es una fortuna de peajes. En la ruta 3, que es demencial, porque si te agarra neblina o lluvia, es cruel manejar. Y hablando de conectividad con mi amigo del norte, ahí de Rivera, para ir a Rivera nomás, nosotros, de Salto a Rivera, de Rivera a Salto.
4: Salto a Rivera, o sea, es terrible.
7: Somos un país radial. Ni siquiera tenemos rutas buenas que lo atraviesen. Entonces, ¿de qué estamos hablando?
26: Es bueno ese ejemplo porque se parece al que planteaba Ana Laura acá en Montevideo para los viajes entre Malvin y Positos,
6: claro.
26: ¿No?
6: Pero
4: además es
6: increíble. O sea, más te vale vas caminando, sí, llegás antes caminando.
4: Pero además es increíble porque Rivera, Libramento, Salto Concordia son dos polos poblacionales de por lo menos 200.000 personas. Uh-huh. Que no están conectados.
7: 300 prácticamente.
26: Sí, bueno, sí, así que 300. Estamos hablando de un déficit, de un problema mucho más amplio que el Rodrigo proponía, ¿no?
3: Por eso digo que es un desvelo. Y quería...
7: Y a Rodrigo que propuso el tema, porque me quedó cerrar, ¿no? Porque me fui a la conectividad, entonces me faltó lo de los autos. Lo de los autos, lo que se está viendo, es lo que propuso el gobierno. O sea, la gente está cumpliendo el plan de acción del gobierno. El gobierno dijo, compren eléctricos que se los bajo, y la gente está comprando eléctricos. Y lo que va a haber una depresión en los precios de los usados de combustible. Entonces, pero mucha gente que no podía acceder a los usados de combustible de alta gama, hoy va a poder acceder porque están bajando los precios como locos. Entonces, es normal lo que está pasando para un país subdesarrollado, y ahí yo estoy de acuerdo con nuestro oyente que decía que lo que pasa es que no hay plata, subdesarrollado, y que parte del subdesarrollo es no tener conectividades eficientes, ni tener infraestructuras eficientes. Yo para entrar a Montevideo, si se bloquea el Santa Lucía, como me ha pasado un montón de veces, no tengo por dónde entrar. O sea, tengo que agarrar otra ruta para irme hasta allá para ver si puedo entrar por Canelones. O sea, ¿de qué estamos hablando? Y es nuestra metrópoli.
26: Impresionante de todas las connotaciones, todas las derivaciones, todas las facetas que tiene esta inquietud de Rodrigo.
3: Sí, yo solo quería como contestarle un poco al oyente cuando decía que somos un país vacío. Que igual no olvidemos el transporte de carga, ¿no? O sea, lo mucho que mejoraría la competitividad de las industrias uruguayas si tuvieran una reducción considerable en los costos de transporte. Hoy en día, cuando uno hace un análisis de inversiones, el costo de transporte, el costo logístico, siempre es de los más grandes. Porque en este país la única opción que tenés es la carga por camiones, que es hiper ineficiente, que podés cargar poco en cada camión, que generalmente el camión vuelve vacío.
4: Que tenés que meterlos en cualquier lado, ¿no?
3: Que lo tenés que meter en cualquier... O sea, es demencial pensar que realmente la única mejora es para las personas que nos movemos si mejoramos un sistema de transporte y creamos un sistema como tal. Porque es como lo que decíamos, ¿no? O sea, esto que decía Cecilia, de que el tema de los autos también es por los propios incentivos del gobierno. Es tal cual, pero porque no está pensado dentro del sistema como tal. O sea, por un lado es no, por favor, no demasiados autos, y por otro lado te bajo los impuestos para que tengas autos. Entonces es como, no se entiende.
6: Porque además hay cosas encadenadas. Esto que decía Emiliano de los autos, ¿no? O sea, todos nos compramos autos, incluso los que no queremos tener autos. Yo, de verdad, lo tendría parado para ir los fines

0: que tienen además contenedores, pero los contabas y eran 300 contenedores por cada tren. Sí. Todo eso hace que vos hagas una ruta donde no hay camiones. Ajá. O sea,
1: desde la audiencia me acotan a propósito del caso que recién citaba Cecilia, la posibilidad de viajar en avión entre Salto y Montevideo, que se ha complicado. Dice Mónica, la empresa que estaba haciendo esos trayectos, Rivera, Montevideo, Salto, es Paranaer. Y agrega, una vergüenza y una tomadura de pelo. Yo tuve un pasaje comprado para el tramo Rivera, Montevideo, y nunca pude usarlo en 3 meses consecutivos. A cada rato hay cancelaciones.
2: No, eso. No hay mucho que agregar, ¿no?
1: Claro, pero es grave, porque acá teníamos un atisbo de mejora, ¿no? Sí. En una de las partes, en uno de los componentes. Yo
3: justo en lo de los aeropuertos, bueno, ahí tiendo a compartir un poco lo que decía el oyente, de que si vos no tenés personas para llenar ese avión es imposible que sea rentable, ¿no? Pero en cambio,
1: bueno, ¿qué pasa con la objeción que hacía el oyente y que yo leí hace un rato? ¿Da el Uruguay para bueno, una transformación tan ambiciosa?
3: Quizás no para movernos en avión como pasa en otros países, pero si vos creás un sistema ferroviario que, como decía Cecilia, no sea solo de acá Paso de los Toros, sino que sea un sistema ferroviario que lo puedan usar no solo los pasajeros, sino también estos trenes que realmente llevan mucha carga en cada viaje, o sea, compensás por otro lado, o sea... No, evidentemente el avión quizás es un caso particular, pero un sistema ferroviario completo que te permita tener transporte de carga, transporte de pasajeros, para mí no me parece una locura. O sea, ya lo tuvimos.
2: Yo lo que sí creo es que capaz que es una guasada grande como una casa la que voy a decir, pero no sé si sería tan despelotado poder pensar en un Uruguay que tenga aeropuertos internacionales en varios puntos del interior, que de hecho ya los tiene, y que sea una especie de hub regional de low cost. Entonces,
1: de compañías low cost.
2: Exacto. Entonces, donde puedan picar compañías low cost de la región y que se puedan aprovechar los aeropuertos internacionales, no de gran capacidad que tenemos en el interior del país.
1: Cecilia, ¿qué ibas a agregar ya en el cierre?
4: No, que yo en realidad, a mí me fascina el tema de la conectividad y la infraestructura. Ando bastante en las rutas uruguayas, menos en la zona del este, ando bastante, y la verdad que cuando plantearon el tema, por eso lo quería subir un poquito a un estadio mayor. O sea, no, nosotros en cualquier parte del mundo, la escuchaba recién, bueno, escuchaba a Rodrigo, escuchaba a todos, hablan de cualquier... Yo les hablo de Brasil. Sí, o sea, ya. Vos te vas de acá a cualquier ciudad de Brasil y vos tenés carreteras, a no ser algunos tramos, carreteras dobles. Las carreteras las hacen por arriba de los pueblos, entonces exacto, el pueblo sí, sigue sí. viviendo abajo... Y vos cruzás sin problema, pero andá acá a lo que hicieron en San José. Tenés que pasar a 45, tenés que pasar, de vuelta acelerás, después volvés a frenar.
3: Sí, o la ruta 8, por ejemplo, que también es todo así.
4: En la ruta 8, lo mismo. Entonces, porque hicieron una tremenda inversión, pero la hicieron a la altura y partieron el pueblo al medio. Entonces, de verdad lo que nos falta es una gran conciencia como país. Yo entiendo que no tenemos dinero, entiendo un montón de cosas, pero... esto que decía recién el compañero del tema de hub logístico, yo creo que el norte del país es tremendo punto para hub logístico, sobre todo para lo que tiene que ver con Paraguay, y no sé si tanto el sur de Brasil, porque nosotros tenemos un tremendo hub que y enorme puerto que es Porto Alegre, que es cerquita, ¿no? Y tenemos todo lo que tiene que ver con lo cual delta del Paraná, que es enorme del lado argentino, pero Paraguay podemos ser su salida. Y seguimos sin conectar el norte. Entonces rompemos esa unión que tiene que haber desde lugares que no tienen salida al puerto, que llegan hasta los puentes de acá, que llegan hasta Concordia, que llegan hasta Paysandú, y que después les sale carísimo, les sale más caro el trayecto de los 400 kilómetros al puerto que queda después, o 500, que lo que han hecho todo el viaje. Entonces, para mí, Uruguay tiene que empezar a pensar en esas cosas. Y estoy hablando del transporte de carga, ¿no? Pero por supuesto que si nosotros mejoramos el transporte de carga, podemos hacer los mixtos, como pasa en otros lados, con el transporte de pasajeros. Pero ojalá, bueno, haya una visión país de infraestructura.
1: Hay cantidad de mensajes de oyentes, pero por este día y por hoy voy a cerrar con este, que es uno de los varios mensajes que tiene que ver con la discusión planteada en torno al sistema de transporte metropolitano, ¿no? Dice Ana,

0: Esto que se está preparando, el nuevo plan del transporte metropolitano, no está pensado a partir de un análisis completo de toda la ciudad y su entorno. Claro, varios ponen el énfasis en lo que se va a invertir, ¿no? Es una cifra gigante.
1: Lo que creemos que se va a invertir, ¿no?
0: Todavía no sabemos el número exacto, pero por lo visto estaría por arriba de los 800 millones de dólares, ¿no? Dice la oyente, está la posibilidad de repensar toda la red que tenemos hoy y hacerlo sin tener que invertir una cifra de ese orden. Se pregunta, en esto que se está planificando, quiénes van a ser los beneficiarios. Se pregunta qué ventajas van a tener los que se supone son los destinatarios, ¿no? ¿Cuál va a ser la ventaja real en materia de tiempos, ¿no? De tiempos de viaje. Sí, tenemos arriba de la mesa este semejante gato, un semejante gato puesto, ¿no? Que estos días alguna novedad va a tener. Preguntan otros oyentes qué pasó con la propuesta nueva, la que presentó esta empresa, Stadler, de en la reforma del transporte metropolitano utilizar tranvías, no solamente uno, ¿no? Uh-huh. No solamente para el trayecto entre Plaza Independencia y bueno, el Pinar o similar, sino en los distintos corredores, en los tres corredores utilizar tranvías. Tranvías que a su vez tendrían la capacidad de subirse ellos mismos al ferrocarril central para hacer transporte de pasajeros. Bueno, están todas esas preguntas porque el momento en el que nos encontramos es clave en esta materia, ¿no? Se está por tomar una decisión fundamental en este asunto que estamos discutiendo, ¿no? Por ahí vienen varias de las inquietudes o preocupaciones, diría, de los oyentes.
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0: Nos vamos. Vamos bajando la cortina de esta tertulia, vamos subiendo la cortina de la tertulia.

0: Ana Laura Pérez, Cecilia Guiluz, Rodrigo Coniglio, Martín Moraes. Gracias a los cuatro por acompañarnos hoy. Hasta una próxima.
1: Muchas gracias.
2: Un placer.
3: Nos vemos. Saludos a todos.
0: Ya seguimos. Vamos con ustedes hasta el mediodía, observando el Uruguay y el mundo en perspectiva. Están las noticias con Gabriela. Está Arte UI en perspectiva para que sigamos conociendo a la firma invitada que nos acompaña en el estudio desde este lunes. Ayer estuvo con Daniela Blut en la conversación. Le han prestado atención a su trabajo. ¿Cómo se llama la firma esta semana? ¿Cómo se llama? Macarena Polvarini. Vayan, vean, por ejemplo, en Instagram su trabajo. Bueno, pero ¿qué más? Dentro de unos minutos nada más. Disrupción, tecnología e innovación. ¿Cuál es el asunto allí? Data centers.
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16: 11 horas 13 minutos, momento de actualizar la información.
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16: Comenzamos por el panorama nacional. La policía de Montevideo investiga un ataque con más de 10 disparos contra una casa del barrio Maroñas. El ataque ocurrió en una cooperativa de viviendas ubicadas en las inmediaciones de Núñez de Arce y Pirán durante la madrugada de este jueves. La policía fue alertada por disparos de arma de fuego en esa zona y una vez allí constataron que varios de esos disparos impactaron contra la fachada de la vivienda. Incluso algunas de las balas ingresaron por la ventana. En un primer relevamiento encontraron unos 10 casquillos de bala dispersos en la calle, producto de los disparos efectuados por los atacantes que fugaron en una moto. La policía científica realizó el análisis de la escena y recolectó varios casquillos que ahora serán periciados. A pocos metros del ingreso a la vivienda hay varias cámaras de seguridad que ahora serán analizadas para intentar identificar a los responsables del ataque. En el panorama internacional, un ataque ucraniano dejó fuera de servicio por al menos 6 meses una importante refinería de petróleo situada a 1.300 kilómetros del frente, según anunció un responsable ruso. Esta situación podría agravar las dificultades de abastecimiento de combustible que afectan a los automovilistas y a las empresas en Rusia desde hace varios meses. Ucrania intensificó sus ataques con drones y misiles de largo alcance contra las infraestructuras petroleras rusas con el objetivo de reducir los ingresos financieros que sostienen la ofensiva a gran escala lanzada contra su territorio hace ya 4 años y medio. La refinería, que quedó fuera de servicio, está situada en Orsk, ciudad de la región de Oremburgo, cercana a la frontera con Kazajistán. Ucrania la atacó esta semana, provocando un importante incendio en las instalaciones. El gobernador local, Evgeny Solsentsev, afirmó que la refinería permanecerá cerrada por el momento y que las reparaciones tardarán varios meses. Según él, la región tendrá que recurrir a importaciones de combustible para cubrir sus necesidades. Los ataques ucranianos provocan escasez de combustible en distintas partes de Rusia. Casi todas las regiones tuvieron que, en un momento u otro, restringir las ventas, limitando la cantidad de combustible que puede adquirir cada cliente o prohibiendo llenar bidones. Las autoridades habían afirmado que la situación estaba mejorando en las últimas semanas, sin lograr tranquilizar a algunos de los automovilistas en Moscú ayer miércoles.
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27: 20 minutos pasan ahora de las 11 de la mañana.
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27: Antel anunció este martes una inversión de 70 millones de dólares para la creación de un data center especializado en inteligencia artificial que se sumaría al que la empresa pública ya tiene en Pando y al que prevé inaugurar la gigante tecnológica Google. Empresas como Microsoft, Google, Amazon y otras Big Tech dedican cada vez más presupuesto a la construcción de estos espacios. Para nuestro país, la discusión sobre la creación de estos centros de datos no es solamente tecnológica, también es económica, también es estratégica. ¿Para qué necesita Uruguay contar con data centers propios? Hoy en día, como infraestructura nacional, estos centros de datos pueden ser tan importantes como un puerto, como un aeropuerto, como una red eléctrica. Bueno, para conversar sobre este tema estamos recibiendo al ingeniero Pablo García, director de I+D en Urudata, docente en la Universidad Ordi Laudelar, pero además con una larga trayectoria en empresas como Microsoft y Telefónica. Pablo, ¿qué tal? Bienvenido. ¿Cómo estás?
29: Un gusto
27: de recibirte por acá en nuestra columna de DTI. Recordaba hace relativamente poco tiempo, hablamos contigo a distancia, pero también sobre los data centers, pero como un nuevo objetivo bélico. Recuerdo esa fue la temática, ¿no? Sobre qué tan vulnerables son y qué implica la destrucción de un data center. Bueno, ahora tenemos una novedad para traerlo a nuestro terreno, nunca mejor dicho, ¿no? Con este anuncio. A ver, si te parece, capaz que podemos empezar por una cuestión técnica básica, que es recordar brevemente qué es exactamente un data center y qué función cumple, ¿no? ¿Para qué sirve?
0: Buenísimo, es mucho más agradable hablar de la construcción de nuevos
27: exacto,
0: data centers
27: que cuando
0: de
27: la te llamamos la vez anterior, tal cual.
0: Mira, un data center básicamente es un edificio con una obra civil, con una muy buena conectividad de fibra óptica y de electricidad. Consumen mucha energía los data centers, la parte de la IA es básicamente el empaquetamiento de energía eléctrica en conocimiento, en tokens. Uh-huh. Y dentro de ese data center hay toda una infraestructura preparada para correr sistemas informáticos. La unidad ahí de despliegue dentro de ese data center, podemos hablar de racks, que son como unos roperitos uh-huh. de 19 pulgadas, de poco más de medio metro de ancho, 2 metros de altura, así un metro de profundidad, donde se raquean equipos de comunicaciones, servidores, y eso se provee como servicios. Las empresas en ese data center le podrán comprar a Antel servidores enteros, servidores virtuales, contenedores, distintas formas de empaquetar uh-huh. esa infraestructura para que la puedan usar las organizaciones.
27: Perfecto, clarísimo. A ver, en este caso, el anuncio de la creación de este nuevo data center de Antel, estamos hablando, según se señala, de que tiene capacidad para trabajar y justamente apunta, es especializado, será en inteligencia artificial.
0: Bien.
27: ¿Qué diferencia hay entre un data center X o un data center tradicional y uno preparado para trabajar con IA?
0: Bien, ese es el punto clave. Tenemos muy poca infraestructura de inteligencia artificial en Sudamérica. Uh-huh. Hay algunos anuncios que todavía faltan completarse, pero básicamente los grandes data centers de Latinoamérica están en Brasil y en Chile, con muy poca capacidad de inteligencia artificial. Sí hay anuncios de mega inversiones de decenas de miles de millones de dólares en el norte de Brasil y en el sur de Argentina, que todavía falta ver, son tan grandes que la concreción es difícil. Pero básicamente estos data centers no solo son muchísimos más caros que los tradicionales, sino que tienen la capacidad de correr dentro de ese data center esos modelos de inteligencia artificial que nosotros usamos todos los días con Claude, con ChatGPT, con Gemini, con las aplicaciones que la gente usa el día a día. Esos modelos corren en servidores que tienen una enorme capacidad de cómputo. Y esa capacidad de cómputo en general se ve reflejada en hardware especializado de la empresa NVIDIA, por eso hoy en día es una de las empresas más valiosas del mundo, que puede, procesar todo lo que necesita ese modelo de inteligencia artificial para generar ese intercambio de lenguaje, imágenes, uh-huh. videos, todo lo que estamos acostumbrados a consumir desde esas aplicaciones.
27: Eso los estamos hablando ahí, estás hablando de los semiconductores y demás.
0: Estamos hablando de equipos llenos de tarjetas gráficas, un rack de esos con 72 tarjetas gráficas de cómputo especializado para inteligencia artificial, donde puede vivir y operar ese modelo, puede estar en unos 8 millones de dólares de costo. Estamos hablando de equipos altísimamente especializados.
27: ¿Eso es solo un rack?
0: Eso es solo un rack. Sí,
27: ¿y cuántos, para tener en un data center convencional, cuántos deberías tener aproximadamente?
0: No, depende del 100% de la demanda.
27: De la demanda.
0: 100%, hay modelos más chiquitos de 35 mil millones de parámetros. Los modelos más grandes tienen 3 mil millones de parámetros. Son los modelos de frontera. Cada uno de los modelos tiene un uso específico, entonces la demanda de los distintos usos específicos, no es lo mismo analizar video y ver lo que está pasando en una cámara que contestar una pregunta de un usuario. Uh-huh. Eso es una combinación que te va a dar tu demanda y vas a tener que dimensionar de acuerdo a la demanda. Generalmente estos data centers arrancan con una gran obra civil, una cierta capacidad inicial y después en base a la demanda que van llegando de consumo de esos modelos que requieren hardware donde correrse, se va ampliando constantemente. Esos data centers están en constante crecimiento por dentro, rellenándose de servidores y equipos de comunicaciones.
27: Ahí está. Ese es un punto que quería preguntarte. A ver, porque, por ejemplo, el data center que ya existe, que ya tiene Antel, ¿no? Está ampliando su infraestructura para también tener especialización en inteligencia artificial o ofrecer ese servicio, ¿no?
0: Sí, tal cual. En este momento Antel está con una licitación abierta que está en fase de evaluación, ya se presentaron las ofertas, para agregar una buena capacidad de cómputo, que es lo que están necesitando las organizaciones que tienen problemas de soberanía, que necesitan IA soberana, que corra en el país y en forma controlada, si quieres, por o sin restricciones que puedan venir desde afuera, para desplegar modelos localmente y completar sus procesos, digamos.
27: Perfecto, pero ahí ya tenemos entonces Antel poniendo, antes de lo que va a ser la concreción de esta otra inversión, entonces ahí va a estar ese punto. También tenemos el data center de Google.
0: Sí, pero el data center de Google no es un data center que vaya a proveer servicios de inteligencia artificial para terceros. Solo va a correr servicios de Google, muy focalizado en los servicios que consumimos habitualmente,
27: servicios de
0: streaming, de música,
27: Google Cloud,
0: de video,
27: buscador, todo eso, ¿no?
0: Tal cual.
27: Bien, perfecto. Ahora, teniendo en cuenta esta inversión que se anunció, estos centros, claro, se planifican con mucha anticipación. Estamos hablando de que aproximadamente, si no recuerdo mal, 2028, fines de 2028 o 2029, sería se podría, en teoría, empezar a operar ese data center. Ahora, con el avance tan vertiginoso que tiene la inteligencia artificial, ¿no se corre el riesgo de que para cuando esto esté operativo, bueno, no sé, o tengamos un problema de obsolescencia de determinada infraestructura, o qué otro tipo de problema podemos tener?
0: No. Primero que el Uruguay lo necesita, ¿sabes? Por distintos motivos. El motivo más básico, si quieres...
27: Bueno, ahí está, hablemos de eso. ¿Cuál es la ventaja de tener un data center propio?
0: Ahí va. Primero, tú cuando instalas data center, siempre tienes un riesgo de que pase algo en ese data center. Hablábamos la otra vez de los atentados.
27: Exacto.
0: Entonces necesitas una contingencia con las mismas prestaciones y ojalá dentro del mismo marco regulatorio. Entonces Uruguay necesita un segundo data center para tener contingencia. Para que tengas una idea, yo últimamente estuve trabajando muchos años en Chile en un banco y teníamos, con los problemas que hay en Chile de terremotos y demás, teníamos los data centers a 190 kilómetros de distancia. Pero teníamos 3 data centers adentro del país para tener respaldo por si pasaba algo. Eso es lo primero, eso le agrega valor al data center actual de Antel, el tener un respaldo dentro del país, lejos del data center de Panto. El segundo tema es la soberanía, el poder correr en Uruguay modelos sin restricciones. Ahí yo te podría dar 5 motivos de por qué es necesario
27: un data center. Bájame a tierra eso que decís. Pensemos en un ejemplo concreto capaz de por qué les serviría tener esa soberanía.
0: Mira, el primer tema es las regulaciones. Hay datos de menores, datos médicos, datos extremadamente sensibles que no es fácil sacarlos del país. Y los data centers de IA hoy en día están en Estados Unidos, Europa, Medio Oriente y Asia. Inversiones de... La inversión este año se va a acercar al trillón de dólares. Están construyendo data centers como locos. Hasta ahora es bastante fácil calcular qué necesidad de cómputo vas a necesitar para los objetivos que quieres alcanzar. Por eso las inversiones son enormes y todos estamos suponiendo que todo se basa en que hay una depreciación lineal, que no va a haber un gran cambio en la IA. La apuesta es enorme de los grandes proveedores de servicios en Internet por amortizar esos data centers en un conjunto de años. Pero más allá de eso, tú puedes hacer la obra civil y la tecnología adentro cambia. Eso no importa porque está todo estandarizado. Entonces, esa inversión de data center, ¿por qué la están haciendo los distintos países? La Unión Europea acaba de comprometer 200 mil millones de euros para hacer inversión en data center. Primero, regulatorios, ¿tá? Datos médicos, es muy difícil sacarlos del país, necesitas que la IA los analice. Hay mucho desarrollo en el tema de analizar o asistir al médico o a los distintos especialistas médicos, es muy difícil sacarlos del país, datos de menores. Primer tema es regulatorio. O si los sacas del país anonimizado, los rompes tanto con la anonimización que ya no es viable usar la IAI. Entonces, primero, regulatorio. Segundo, estamos muy lejos de los centros de datos. Entonces, cuando tú necesitas algo, supone en la robótica tú necesitas 30 milisegundos de, para tomar una reacción, desde que ve algo el robot hasta que el brazo se empieza a mover. Estamos a una latencia de 145 milisegundos de los data centers más cercanos, que son los de Estados Unidos. Es inviable hacer robótica con los modelos corriendo en el norte. Entonces, ahí ya tenemos un segundo tema. Tercero, economía. Cuando tú cargas mucho la nube, cuando realmente la usas al 100% de capacidad, toda esa carga en la nube es muy buena usarla. Uno puede usar los últimos modelos. Con un clic puedes tener tecnología a tu disposición, pero eso lo estás pagando también. Y cuando tú tienes un modelo muy, muy cargado, es 20 veces más barato correrlo local que correrlo remoto en la nube. Entonces, tienes un tema económico.
27: Ahí hasta de costo.
0: Bien. Hasta de costo. Pero después hay otro tema. Estos modelos están llegando a un nivel, lo has visto con el lanzamiento de Mitos, no sé si lo han conversado aquí en la radio. Que son capaces de hackear, es más, en el proceso de entrenamiento han hackeado a otros sistemas porque se han escapado. Entonces llegan a ser modelos que hay que ponerle un montón de restricciones para hacerlos disponibles. Entonces, suponte que tú quieres hacer, yo trabajo en parte de química orgánica, y cuando le hago una pregunta a los modelos más avanzados de química orgánica, me dicen, mira, no puedo responder, te paso con un modelo más chico. No es que no puedan responder, es que están bloqueados para que alguien no los use para hacer armas bacteriológicas.
27: Ajá.
0: Lo mismo si le preguntas algo que tenga que ver con un explosivo o con algo así. Suponte que el ejército o la policía o investigadores de la universidad hacen preguntas que están en la frontera, pero que son para bien público.
27: Claro.
0: Pero esos modelos que están hoy en día corriendo en Estados Unidos con las restricciones que les pone el Departamento de Comercio y de Defensa, te dicen, no te puedo responder, te bajo. ¿Tá? Entonces, si alguien del ejército en Uruguay quisiera preguntar cómo desactivar una bomba, estos modelos le dirían, te paso con otro, yo no te respondo. En cambio, si lo tienes en un entorno controlado en Uruguay, donde tú puedas decir, no, el ejército es para
27: realmente
0: bien
27: tengo
0: público,
27: un problema y es...
0: Claro, el modelo le respondería. Entonces, hay un tema de eso. No sé si hay caso de expresar
27: perfecto.
0: El tema de que hay un tema de soberanía que es necesario.
27: Sí,
0: digamos.
27: Sí, sí, y con esos ejemplos concretos se entiende perfecto. Ahora, me surge después otras dudas. Por ejemplo, el anuncio de esta inversión. Estamos hablando de, según se señalan, $70 millones, ¿no? ¿Es una inversión suficiente para generar una capacidad relevante? ¿O capaz que debería considerarse como por lo menos un primer paso? ¿O estos $70 millones estamos hablando solo de la infraestructura y de la obra civil y falta todo lo que va dentro, digamos?
0: Claro, no te lo puedo decir con propiedad porque no conozco el cálculo de Antel. Más o menos, pensando en... Me tocó vivir esta parte desde adentro de Microsoft y demás. Supongo que están considerando la obra civil y una cierta capacidad inicial para el primer año o dos años de operación. Después la demanda del mercado te va a determinar lo que le pones adentro. Hoy en día los precios del hardware son imposibles de predecir. El Estado está con un montón de problemas en las licitaciones porque en general se pide mantenimiento de oferta 120 días. Hoy en día algunas de las marcas están dando mantenimiento de oferta de precio 7 días.
27: Siete días.
0: Entonces, nadie sabe hoy en día cómo va a ser el precio del hardware dentro de un mes, dos meses o tres meses. Los grandes consumidores de memoria, que es el principal componente que está afectado, están estoqueando memoria, NVIDIA, Apple. Los precios del hardware en general se han multiplicado por 4 desde octubre del año pasado a ahora, con el dinero que tú comprabas 50 servidores o 40 servidores, hoy compras 10. Entonces, los precios están en una montaña rusa de subidas y bajadas por un tema de que la demanda supera la oferta. Hay 3 fábricas mundiales de memoria. Lo mismo está pasando en todo lo que es la generación de energía. Hay básicamente dos acerías que pueden producir los blades, las hojitas de las uh-huh. turbinas, y con esto de la IA hay una demanda mundial de turbinas de gas para producir electricidad. Si tú hoy en día encargas una turbina de generación eléctrica, te dan fecha de entrega 2031.
27: ¿2031?
0: ¿Por qué? Porque no hay acero claro. de calidad suficiente como para producir turbinas y está toda la capacidad comprada. Entonces, es muy difícil hoy en día poder estimar cuánto va a salir algo dentro de un año o dos años. Quizás los precios se normalizan de vuelta. Uh-huh. Ya
27: claro,
0: lo han
27: o sea,
0: dicho.
27: Pero este es 70 millones de dólares, en principio tenemos que tomarlo con pinzas. Tenga o no los fierros, entre comillas, adentro, hay que ver en qué valores está.
0: Claro, parece un buen número. Parece un buen número, sí. La obra civil va a estar cubierta, hay una capacidad inicial, por lo menos replicar de lo que hay en Pando, para tener respaldo y capacidad adicional. Después habrá que ver oferta y demanda.
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27: Enseguida continuamos conversando con el ingeniero Pablo García, director de I+D en Urudata, docente en la Universidad Dort y en la Universidad de la República, a propósito de, bueno, ¿para qué necesita Uruguay contar con sus propios data centers? ¿Qué importancia tiene esta infraestructura hoy para lo que es incluso el desarrollo nacional? Enseguida continuamos, estamos atentos también a sus preguntas. Ya tengo alguna por acá, ahora enseguida te la traslado.
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27: 18 minutos faltan ahora para las 12 del mediodía.
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27: Antel anunció esta semana que construirá un centro de datos especializado en inteligencia artificial en Canelones, con una inversión de 70 millones de dólares. ¿Para qué necesita Uruguay contar con sus propios data centers? Hoy en día, ¿qué importancia tiene esta infraestructura? ¿Es comparable a un puerto, un aeropuerto, una red eléctrica? Bueno, de eso estamos conversando esta mañana en nuestro espacio de Disrupción, Tecnología e Innovación con el ingeniero Pablo García, director de I+D en Urudata, docente en la ORT y en la Universidad de la República, pero además con una larga trayectoria en empresas como Microsoft, Telefónica, entre otros. Están muy enganchados, Pablo, los oyentes con el tema.
0: Qué bueno. Por ejemplo. Es un tema importante, así que...
27: Sí, capaz que a veces puede sonar muy técnico, pero creo que lo estás explicando muy amigablemente. María Luisa dice, bueno, al estar dentro de las fronteras territoriales, se le puede imponer normas nacionales, dice. Y lo pone así como en mayúscula, ¿no? La soberanía de datos personales sensibles es muy relevante. Vos lo señalabas, ¿no? Pero en este caso ya pone el foco y el acento en las normas nacionales.
0: Totalmente de acuerdo. Y además, te sumo algo, La IA es datos. Nosotros hablamos de modelos de billones de parámetros. Cada uno de esos parámetros es aprendizaje sobre los datos, es memoria. No es solo aprender a razonar, es también recordar un montón de cosas. Entonces, asegurarnos que nuestros datos no están entrenando una IA por secretos industriales. Ha habido un montón de casos donde los secretos de una empresa han ido a parar a otra por mal uso de la IA. Tener el control absoluto es muy importante.
27: Después, Laura pregunta, en el caso del data center de IA de Antel, ¿cuánto cuesta el tamaño del mercado uruguayo?
0: Es una buena
27: ¿Tenemos
0: pregunta.
27: ¿Tenemos espalda como para hacer y nos paga la inversión por los poquitos que somos? A ver.
0: Yo creo que sí, es necesario. El Uruguay necesita esos data centers con respaldo y necesita esa capacidad local. Siempre hay que pensar, yo lo pienso más como país, la verdad que me cuesta más pensarlo como Antel, lo pienso como país. Uh-huh. El costo de no hacerlo es demasiado alto, como país. Quedarnos con un pie afuera de esta ola tecnológica. Pero después, Antel es una empresa que busca su rentabilidad, puede ofrecer servicios también fuera del país. Cuando lo tenés aquí, tenés buena conectividad y tenés capacidad ociosa, tú buscas los clientes. Los clientes no tienen por qué estar dentro del país, pueden estar en Argentina, pueden estar en el sur de Brasil. Tenemos muy buena conectividad y podemos no solo pensar en el mercado uruguayo.
27: Bueno, ese es un punto, ¿no? ¿A qué país le podríamos vender servicios, por ejemplo?
0: A los que estén cerca, ¿no? A los que estén cerca. En general tú buscas una baja latencia. En general nosotros tenemos mucho más compatibilidad con Argentina por el marco regulatorio, porque venimos de España, digamos, y Brasil viene de Portugal. Todos lo sabemos cuando se paran los camiones de arroz en la frontera que hay. Por eso las empresas uruguayas, salvo que vengan de una matriz brasilera, no ponen datos en Brasil, porque sos rehén de los jueces federales. Ya vimos el gran caso que hubo en Brasil, que un juez federal bloqueó WhatsApp por una cantidad de días, y cualquiera que se le vuelva a ocurrir hacerlo lo puede volver a hacer, porque no hay una estructura legal que impida eso. Lo vemos nosotros con los camiones de arroz en la frontera cada tanto tiempo. Sí. Entonces, pero con Argentina, con Chile, somos muy compatibles, con el resto de Latinoamérica también. Los marcos legales son muy parecidos, entonces sería el primer lugar donde ir a vender servicios a Argentina.
27: Después, Rodolfo dice desde la audiencia, ¿mejor acá? ¿En serio es mejor acá, donde todos los días hay un hackeo a algún sistema? Está medio escéptico.
0: Está bien. Tenés dos opciones para esto. Tú podés hacer acuerdos internacionales y reservar una nube privada con un proveedor internacional. Las regulaciones en esto, en Europa funcionan por países, en Estados Unidos funcionan por compañía. Nosotros desde Uruguay podemos y hemos hecho para distintas compañías nacionales acuerdos con Microsoft, Google, Amazon, Oracle, pero siempre vas a estar con la restricción del gobierno americano. Y ya vimos que los últimos modelos que han liberado OpenAI y Anthropic, sí, no se han podido liberar. Se les ha puesto restricciones y Sam Altman está con la siguiente versión de ChatGPT negociando hace varias semanas en Washington para ver cómo lo libera y con qué restricciones lo liberan. Entonces, cuando juegan esos temas de soberanía, da la sensación que lo necesitamos.
27: Después, Pablo pregunta, al estar esta burbuja que mencionabas de precios, ¿no? Él lo define así, porque está esa discusión, ¿no? Si esto es una burbuja o no, pero dice él, ¿no sería justo ahora el peor momento con los precios más caros? ¿No sería un mal momento para hacer un data center?
0: No, toda la industria está invirtiendo. Como les contaba, las inversiones ya están proyectadas y las empresas tienen comprometido sus inversiones hasta los próximos 5 años. Hay construcciones. En este momento, para que tengan idea, Facebook está construyendo un data center que es más o menos del tamaño de la isla de Manhattan, de 5 gigawatts de energía. Piensen, los Salto Grande genera 1.8 para los dos países. Ya se está hablando de data centers de 10 gigawatts de energía. En general, los de esta generación son de 1 gigawatt de energía. Son muy, muy grandes. Estamos hablando de cientos de hectáreas.
27: Esa comparación entonces, que haces es muy gráfica.
0: Es enorme. La inversión es monstruosa en este momento. Todos están con el mismo problema de la burbuja. Una cosa es la obra civil, que no está afectada. Cuando se tengan que comprar los servidores adentro, se licitará, se negociará de la mejor manera. El tema es que el costo de no empezar ahora y no hacerlo, un servidor medianamente moderno tiene 6 meses de tiempo de entrega. Algunos equipos muy especializados de comunicaciones tienen 1 año de tiempo de entrega. Entonces hay que empezar. El costo de no hacerlo es mucho más grande que el costo de hacerlo.
27: Después, hablando de, porque decíamos, bueno, una de las ventajas es esto de la seguridad, ¿no? Ahora, ¿Uruguay no podría tener más seguridad y eficiencia contratando capacidad en varias nubes y también en lugar de asumir solo el costo que implica, ¿no?, una construcción como este tipo y mantener esta infraestructura? ¿Esto no nos daría también cierta soberanía si diversificamos, si vamos por el lado de la diversificación en distintos puntos?
0: Sí, las empresas uruguayas y los organismos del Estado también usan hoy en día la nube con distintos niveles de eficiencia. Trabajan con las tres nubes principales uh-huh. en data centers en Estados Unidos. Nosotros hemos hecho con varias organizaciones el llegar hasta donde se puede en el tema de alinear las regulaciones. Por ejemplo, con algunas instituciones del Estado y con Microsoft hemos hecho todo un proceso legal que lleva meses, donde les decimos, miren, esta es una institución uruguaya que es, digamos, de bien público. Las instituciones americanas, las nubes, están obligadas a revisar lo que hacen los usuarios con la IA para que no la estén usando para el terrorismo, para cosas, uh-huh. digamos, contrarias a los intereses de la defensa americana. Entonces, llegamos a procesos de acuerdo donde dicen, bien, entendemos que ustedes tienen sus propios controles y regulaciones y los exoneramos de esto y toda la información que ustedes trabajan es privada. Pero siempre vas a estar sujeto a la regulación de ese país, vas a estar sujeto a la distancia que tenemos, uh-huh. que la latencia no es menor.
27: Y era lo que vos mencionabas dentro costos. De las ventajas, ¿no?
0: Tal cual.
27: Y a los costos también que pueden...
0: Tal cual.
27: Que
0: es usar lo mejor de cada sistema. Se pueden hacer muy buenos acuerdos y tener muy buenos acuerdos de nube. Y tener la innovación permanente de la nube y la seguridad que da la nube. Son los lugares más seguros del mundo. Pero hay, para distintos casos de uso, distintas necesidades.
27: Después, Marcos pregunta si con tanto data center, ¿alcanzará la energía para todos?
0: No, no alcanza.
27: Bueno, de hecho mencionabas, ¿cuánto estaba demorando una turbina?
0: Hasta 2031. Sí, 5 años.
27: Eso es como un indicador de
0: no alcanza, el consumo está subiendo. Tengo frescas las cifras de Estados Unidos, digamos, pero con los data centers que se van a construir en los próximos años, el consumo de energía en Estados Unidos va a subir de un pequeño porcentaje, algo así como un 3% al 16% en los próximos años. Y en Europa, el primer data center de esta mega inversión se va a construir en Francia. Francia tiene energía estable, tiene una enormidad de centrales atómicas. Es el país europeo que hoy en día puede instalar data centers por la disponibilidad de energía.
27: ¿Cuál dijiste?
0: Francia.
27: Francia. Sí. Por disponibilidad de energía.
0: Por la cantidad de energía atómica que tiene. Acuérdense que Alemania empezó un proceso de apagar sus centrales atómicas. Está todo el problema del gas ruso. Y el resto de Europa no tiene energía para construir data centers. Van a tener que primero generar energía y después construir data centers.
27: Así que ahí hay una restricción. Primero generar la energía y después construir.
0: La primera capa.
27: Nosotros en ese punto venimos bien.
0: Nosotros venimos bien, obviamente que tenemos mucha energía variable, pero tenemos una buena abundante cantidad de energía, y a diferencia del mundo, donde la energía renovable es un pequeño porcentaje, en Uruguay es el gran porcentaje, entonces estamos muy bien posicionados. Hay una tendencia mundial en que se habla de que lo que nosotros consumimos en la IA, que son los tokens, un token, más o menos piénsenlo como una palabra, en realidad son conceptos que se traducen en palabras, es energía empaquetada como tokens, como palabras. La energía es muy importante.
27: Hablando de eso, justamente, hay quienes apuntan los costos ambientales, ¿no?, de estas instalaciones que demandan, bueno, gran cantidad de electricidad, pero también agua, ¿no?, para la refrigeración. Ahí, ¿cómo lo ves?
0: No, en general Antel ha optado por refrigeración por aire, no usa refrigeración por agua.
27: Sí, en este caso, ayer Pablo Álvarez, el vicepresidente, cuando lo entrevistábamos nos hacía esa aclaración, ¿no? De hecho, el otro, si no recuerdo mal las cifras que mencionó, dijo que consumen de agua algo así como 10 casas, ¿no? El consumo de 10 casas, una cosa muy manejable, digamos.
0: Ahí está. En Uruguay no tenemos un problema, tenemos una enormidad de agua dulce que volcamos al océano cada segundo. Entonces, en Uruguay no es un problema. En Chile, que es un país desertificado, sí se paró la segunda construcción del data center de Google, y quizás nos beneficiamos nosotros de esa detención del data center, aunque también lo habían modificado para refrigeración por aire, pero es mucho más delicado el tema del agua porque no les alcanza el agua. A nosotros nos sobra el agua por todos lados.
27: Después, si vamos a los aspectos también a considerar, por ejemplo, teniendo en cuenta esto que señalas, ¿no?, lo que es la demanda de energía y la energía que se necesita, teniendo en cuenta el valor que se está manejando de lo que es el hardware, ¿podemos tener riesgo también de falta de personal especializado en poder manejar este tipo de inversiones? ¿O que eso sea un costo muy alto que tengamos que asumir?
0: Mira, yo como lo veo es como oportunidad de generar capacidades en el país, de amplificar capacidades. En el sector de las tecnologías de información tenemos unas capacidades enormes que en este momento están desafiadas. El modelo de exportar horas de desarrollo se está muriendo en todo el mundo. Quizás si mirábamos 3 años atrás, se tomaban personas, se le daban 14 semanas de curso y se los ponían a trabajar y se los podía vender. Sí. Hoy en día el desarrollo de software no es así. El desarrollo de software básicamente lo hace la IA. Se requieren personas de alta capacitación, con un conjunto de agentes, 7-8 agentes trabajando al mismo tiempo. No hay espacio para el junior hoy en día.
27: Es el gran
0: de desarrollo.
27: Problema, ¿no?, que tiene la industria.
0: que aparezca demanda para roles especializados es una bendición, no es un problema.
27: Y después, como una ventaja, esto puede potenciar, no sé, el hecho de instalar un data center propio, ¿puede potenciar ser como un atractivo para inversores, para potenciar más desarrollo propio?
0: Genera posibilidades. Suponte, nosotros a algunos de nuestros clientes les estamos vendiendo servidores que corren localmente, uh-huh, porque no hay capacidad para comprarlo en otro lugar. Lo podrían comprar directamente en Antel, en procesos industriales, en procesos de procesamiento de imagen, de visión, de drones, de monitoreo del agro. Hay enormidad de cosas para hacer. Vamos a un mundo bastante más automático, bastante más robótico. Entonces, tener esas capacidades posibilita otros negocios. Tenemos que pensar que estos son habilitadores, ¿no? Y que tenemos una industria muy creativa. Tenemos muchas empresas de tecnología en Uruguay que venden servicios en el mundo. Tener más capacidades y habilitar negocios en Uruguay. Hay muchísimo trabajo. Y acá me voy a un tema quizás un poquito técnico, pero, uh-huh, pero tomar un modelo de estos que liberan open source, open weight, se llaman, que libera Facebook, que liberan los modelos chinos, Alibaba, los Kuwenos, los Kimi, y ponerlo a trabajar en un hardware en forma muy eficiente para resolver muy bien una tarea compleja, es un trabajo de ingeniería muy complejo. Si tú lo haces bien o mal, puede sacar 4 veces el rendimiento entre hacerlo a la corrida y hacerlo muy bien, entendiendo cómo funciona el modelo y cómo funciona el hardware en sí. Entonces, hay todo un espacio de especialización que probablemente este data center potencie en Uruguay. Ya el que está instalando Antel hoy en día, que es toda una plataforma NVIDIA, lo va a potenciar.
27: Después, una última pregunta, por lo menos, que dice este oyente, que se llama... No firme, su celular termina en 803. Dice, ¿qué puede decir del futuro de los data centers? Ya que hay quien está proponiendo hacer data centers en el espacio, en órbita. ¿Eso sí es lo que se viene a futuro? ¿O para dónde se está mirando?
0: Eso va a ser una parte importante en el futuro, sobre todo liderada por XAI, por la empresa de Elon Musk. Están instalando una terafab que va a ser monstruosamente grande en Texas. Todavía hay problemas para resolver cómo se va a disipar el calor, porque en el espacio no hay atmósfera, entonces hay que buscar otra forma de disipar el calor de los chips. Obviamente que la energía solar es constante y además, como no está la atmósfera, se pueden agarrar los rayos ultravioleta o los fotones de mayor energía. Es toda una industria que se va a empezar a desarrollar. Eso, digamos, va a llevar unos cuantos años llegar al despliegue. Pero hoy en día las necesidades que tenemos a los próximos N años, uno tiene que pensar en un horizonte de 5 años, es muy, muy difícil pensar más allá de eso, es de comunicaciones rápidas por fibra óptica y poder de cómputo que esté cerca del usuario. Cada vez más vamos a tener modelos corriendo en nuestro celular, en nuestra computadora. Lo deben haber visto los usuarios cuando usan Cloud, sobre todo, que hace muchas cosas en la computadora local. Entonces vamos a necesitar IA en muchos lugares. Estos data centers son un lugar que hoy en día lo necesitamos. Después seguramente vamos a tener mucho más capacidad de cómputo en el espacio que local.
27: Es impresionante eso de tener que empezar a pensarlo así, ¿no? Y una última pregunta, Pablo. Hasta ahora veníamos poniendo el foco como en los data centers, el que ya está encaminado y operativo de Antel, y el anuncio, ¿no?, de Antel también del data center propio. Tenemos, por otro lado, la inversión de Google en el data center. Ahora bien...

0: capacidad tomada. Y entonces van y negocian años antes con las empresas, es decir, yo me voy a instalar dentro de 2 años y te quiero tener como cliente y te ofrezco este precio, este descuento, para que el día que yo abra tú te mudes ahí. Entonces ya vienen con el negocio resuelto cuando llegan esos data centers. Son una bendición.
1: ¿Y ahí tampoco en las cuestiones de demanda de energía y en lo ambiental no nos tenemos que preocupar?
0: Lo resuelven antes. De vuelta, a los data centers que está instalando Google no usan agua, usan enfriamiento también por aire, como Antel. En eso hay un muy delicado cuidado del medio ambiente.
1: Y lo último, no, y después un aspecto que no mencionamos, ¿no? Pero que vale la pena precisar, porque vos decías, bueno, es una buena oportunidad para la industria TI, por ejemplo, que este problema que están teniendo los juniors, ¿no? Bueno, se migre hacia este otro tipo de servicios y de demanda, ¿no? Ahí pueden tener salidas laborales y no vamos a tener a esos juniors taponeados, que el problema que tienen esos juniors taponeados es que se supone que iban a ser los grandes CEOs, ¿no?, del futuro. Pero es cierto que también estas infraestructuras y estas inversiones son millonarias, pero en general generan muy pocos puestos de trabajo, ¿no?
0: El data center en sí genera muy pocos puestos de trabajo, pero la explotación... Mira, para que tengas idea, nosotros en Urudata, anticipando las inversiones que va a hacer Antel, compramos un modelo a escala de lo que está instalando Antel, que uh-huh. nos salió $500,000. Instalamos un AI Lab, porque dijimos, bueno, las empresas, ¿cómo van a hacer el día que inaugure Antel? Van a tener que empezar a preparar todas estas cosas y van a estar 6 meses preparando y ajustando para después poderlo empezar a usar. Uh-huh. Entonces, hicimos la inversión y tenemos un equipo de gente dedicado a aprender sobre la tecnología. Las empresas tienen que invertir, son los multiplicadores, son los que tienen que arriesgar, generar trabajo, capacitar a la gente. Hicimos acuerdo con universidades también, tenemos hoy en día un equipo de ORT trabajando en ese equipo, haciendo trabajos, digamos, con datos muy, muy delicados, muy confidenciales. Y tenemos que tomar riesgo las empresas, preparando gente, preparando negocios, anticipándonos para después potenciar esa infraestructura para beneficio del país y de las organizaciones y los ciudadanos.
1: Pablo García, director de I+D de Urudata, docente en la Universidad Ort, en la Universidad de la República. Pablo, muchísimas gracias por estos minutos esta mañana aquí en Perspectiva y por aclararnos entonces estos puntos, por poner este tema arriba de la mesa.
0: Un placer charlar contigo, con la audiencia, y bueno, espero haber sido claro en los conceptos, y que son temas que a veces son un poquito áridos. Espero haberlos explicado lo mejor posible.
1: Seguro que sí. Gracias, ¿eh?
0: Nos estamos viendo.
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9: 12 horas 7 minutos. Nos vamos a dar una vuelta por la galería.
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9: Y esta semana estamos conociendo la obra de la artista plástica Macarena Polvarini, que estuvo de visita en la conversación junto a Daniela Blut, compartiendo el camino que la llevó a reencontrarse con la pintura después de varios años dedicada a su carrera en el ámbito de la salud. Ella es autodidacta y encontró en el arte abstracto una forma de transformar sus emociones en color y convertir una experiencia personal difícil en un nuevo comienzo. En esta conversación justamente habló de eso y de cómo nace este proceso creativo.
10: A medida que fui creciendo, en realidad, tomé otro camino. Nunca me dediqué al arte. Es más, no he ido a talleres. O sea, yo estudio...
11: ¿Sos por autodidacta?
10: Sí, por videos. Me gusta mucho como que ver diferentes técnicas. Y en el 2022, a raíz de un tema personal, ¿no? Algo negativo en mi vida, bueno, decidí decir, ¿qué hago? ¿No? Más allá de que yo ya tenía mi trayectoria laboral, como tú decís, yo hace 20 años que estoy en el ámbito de la salud, un trabajo del cual amo, pero también tengo dos hijos chicos en los cuales le tenía que enseñar, decir, bueno, ante una situación mala, ¿nos quedamos llorando, seguimos con nuestra vida o empezamos a hacer cosas que nos gustan, ¿no? Y que nos hacen bien al alma? Y bueno, fue a raíz de eso que arranqué con el tema de la pintura, que si bien la tengo desde muy chica, también durante muchos años de mi vida no pinté.
11: Habías hecho una pausa.
10: Exacto.
9: Y así escuchábamos a Macarena Polvarini contándonos sobre, bueno, el valor terapéutico que tuvo la pintura en su vida. También habló del desafío de mostrar su obra, ¿no? Más allá de pintar, bueno, después llevarla a distintos públicos y los proyectos que hoy impulsan también esta nueva etapa de su carrera artística. Además de la influencia de su abuela, que desde pequeña fue quien influyó en lo que es su pintura y su trabajo en las artes plásticas. Si quieren saber más de Macarena Polvarini y conocer más de su obra, ya está subida en nuestra página web y, por supuesto, en nuestra app, la entrevista que le realizó Daniela Blut.
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9: Y a las 12:11 nos vamos con la música del día.

Y allí estamos escuchando la gran voz de Bettina Sánchez, que es la vocalista de Nameless, esta banda de rock y metal uruguayo que tiene varios años de trayectoria y que tiene también en su haber un clásico, que es un evento que ellos organizan todos los años, que se llama Rock and Metal Ladies, y que hoy, jueves 13 de agosto, tendrá su edición en la sala Zita Rosa, desde las 20 horas, este espectáculo organizado, como decíamos, por Nameless, que reúne a grandes voces femeninas referentes de la música uruguaya junto al potente y característico formato rockero de la banda. En esta oportunidad la propuesta va un paso más allá y se estará grabando un disco en vivo con la participación de más de 20 invitadas de la escena musical uruguaya. La apertura estará a cargo de A Small Madness y El Asilo de la Bestia, para preparar el terreno también para una noche cargada de rock y metal. Y estas voces maravillosas, femeninas, que estarán acompañadas por la banda Nameless. Todavía queda alguna entrada a través de Ticantel y en la boletería de la sala Zita Rosa para disfrutar de esta música y de este evento que cuenta con las voces de más de 20 artistas.

Nos vamos, pero ustedes sigan juntitos a Radio Mundo porque ya viene la actualización de noticias y después tenemos la conversación de la mano de José Miguel Ona India. Hoy recibirá al artista argentino Martín Bossi, que llega este fin de semana con la Cena de los Tontos junto a Laurita Fernández, a Gustavo Bermúdez. No se pierdan esas grandes actuaciones que llegan desde la vecina orilla, que ya agotaron algunas funciones y que ponen algunas más para este fin de semana. Así que será interesante la charla de José Miguel. Después tenemos el Galgo a las 13:13 con el diario de Galgo Mundo. Y a las 14, guerra híbrida entre Marruecos y España. Esa es la pregunta que plantea La Hora Global, con la conducción de Gustavo Calvo y la participación de Ricardo Barbosa. Después de este movimiento migrante que hubo hace unos días en Ceuta, decenas de miles de personas cruzando a Ceuta en 3 días. El gas cortado, una delimitación marítima que muerde aguas canarias. Millones en lobby en Bruselas y Washington, y España cambiando de un día para el otro su posición sobre el Sahara Occidental. ¿Hechos sueltos o una misma estrategia? Estarán analizando estos temas en La Hora Global. Y después a las 15 horas pasan al carnaval en Hijos de Punta. ¿El carnaval actual representa la diversidad de la sociedad uruguaya? ¿Cómo se transformó el mensaje político de las murgas? ¿Faltan miradas ideológicas? Bueno, para recorrer todos estos asuntos y otros, conversará Raúl Coe con Martín Duarte, que es periodista, comunicador y músico muy vinculado al carnaval. Fue fundador y director escénico de Agarrate Catalina, integró a Contramano y desde hace años trabaja también como periodista y productor televisivo. Además, es autor de Una que sepamos todos, un libro que reconstruye la historia de 21 canciones tradicionales de la murga que atravesaron varias generaciones. Eso a las 15 horas, y a las 16 llega Eduardo Rivero y Se Hace Tarde, con toda la música y las historias, la memoria de Rivero. No se vayan de la compañía de Radio Mundo. Nosotros volvemos mañana a las 7 de la mañana con la invitación de siempre seguir observando juntos el Uruguay y el mundo en perspectiva.

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11: Horas 21 minutos, iniciamos Noticias al Mediodía en el aire de Radio Mundo. En este jueves 13 de agosto del año 2026. ¿Cómo se presenta a esta hora este jueves? Con el cielo cubierto, 10 grados 8 décimas de temperatura, el viento del este sureste 9 kilómetros por hora, la presión a nivel del mar 1026 hectopascales, la humedad 69%, la visibilidad 12 kilómetros. El presidente de la República, Yamandú Orsi, adelantó para hoy a las 12:30, dentro de unos minutos, en el piso 11 de la Torre Ejecutiva, la reunión prevista con los integrantes de la Mesa del Congreso de Intendentes para atender las condiciones de emergencia que puede generar el fenómeno climático del Niño. De la reunión participará el actual presidente del Congreso, el intendente de Florida, Carlos Enciso, que estará acompañado por los intendentes de Canelones, Francisco Leñani, de Salto, Carlos Albizu, y de Rivera, Richard Sander. Según confirmó Albizu en declaraciones a El País, en ese encuentro estará además el director del Sistema Nacional de Emergencias, el SINAE, Leandro Palomeque, con quien pretenden dejar establecida una coordinación permanente para atender las condiciones de emergencia que pueda generar este fenómeno durante la próxima primavera. Albizu indicó que la intención es que se tome como ejemplo el trabajo de coordinación realizado entre la Intendencia de Salto y el Gobierno Nacional para la atención de los daños causados por el temporal del pasado 18 de julio en la ciudad litoraleña. Tras este encuentro, el intendente salteño mantendría una reunión con las autoridades del Banco República para la firma de un fideicomiso por 60 millones de dólares para obras y pago de deudas heredadas de la administración anterior, endeudamiento que fue aprobado por la Junta Departamental de Salto con 19 votos en 31, ya que el periodo de pago será de 20 años. El proveedor de recursos será República Afisa del Banco Estatal y el intendente salteño expresó que aguardaba por ese dinero para poder empezar a dar vuelta a la ciudad debido a la urgencia que requieren algunas mejoras de infraestructura que ya están planificadas. El Ministerio de Trabajo y Seguridad Social convocó para hoy a representantes de Catugnasi y el Sindicato de Terminal Cuenca del Plata, TSP, para avanzar en alternativas que permitan destrabar el conflicto laboral que ha afectado la operativa en la playa de contenedores del puerto de Montevideo. Ayer las partes se reunieron por separado con autoridades de la Dirección Nacional de Trabajo, la DINATRA. El dirigente sindical Álvaro Reinaldo señaló que hubo avances, debí decir, trascendentes y un intercambio sobre las posiciones de ambas partes, aunque todavía no se profundizó en los contenidos de un eventual nuevo convenio colectivo. Reinaldo también confirmó que el sindicato realizará una asamblea de trabajadores mañana, viernes 14, para informar sobre el estado de las negociaciones y los avances que puedan registrarse hasta entonces. Uno de los puntos de discordia centrales del conflicto es el reclamo del sindicato para que todos los trabajadores tengan asegurados 25 jornales por mes, en lugar de mínimo 13 que rige para algunos, independientemente de la cantidad de trabajo que haya en la terminal. La Cámara de Industrias Pesqueras cuestionó ayer los reiterados paros en la terminal Cuenca del Plata y reclamó al sindicato, a la empresa y al gobierno que adopten medidas para garantizar la continuidad de la operativa del puerto de Montevideo. La gremial sostuvo que las medidas sindicales son desproporcionadas y afectan a empresas y trabajadores que no forman parte del conflicto laboral. La industria pesquera, que exporta cerca del 95% de su captura, señaló que las interrupciones portuarias generan perjuicios no solo para su sector, sino también para actividades como la farmacéutica y la producción industrial. El martes, Campo Unido, que reúne a las principales gremiales rurales, también expresó su preocupación por la continuidad del conflicto en el puerto de Montevideo. Las entidades señalaron que los paros generan además demoras, mayores costos, incumplimientos comerciales y pérdida de competitividad, por lo que reclamaron al Poder Ejecutivo medidas para garantizar el funcionamiento del puerto, incluida la declaración de esencialidad cuando corresponda. Cambiamos de tema. La evaluación de la gestión del gobierno de Yamandú Orsi entre la población cayó a su nivel más bajo desde el inicio del actual periodo, según el último monitor de opinión pública de Opción correspondiente al bimestre julio-agosto. El informe señala que la desaprobación de la gestión trepó del 48 al 57% en apenas un trimestre, mientras que la población se mantuvo estable en 19%. 3% que dice que es muy buena y 16% buena. El saldo entre una y otra consideración pasó así de menos 28 a menos 38 puntos, profundizando una tendencia de deterioro que la consultora describe como constante desde el segundo trimestre de 2025, cuando el gobierno arrancaba con 49% de aprobación y apenas 19% de desaprobación. La evaluación presidencial acompaña esa caída. El desempeño de Orsi es aprobado por el 22% de los uruguayos, desaprobado por el 50% y calificado como ni bueno ni malo por el 28% restante, lo que deja un saldo negativo de 28 frente al 17 del trimestre anterior. El presidente del Frente Amplio, Fernando Pereira, cuestionó los resultados de la encuesta que presentó Opción Consultores ayer. Esta última encuesta creo que debe tener alguna falla, señaló. Si bien dijo que no atribuye intencionalidad, consideró que cada tantas encuestas hay algunas que fallan, y eso le puede pasar a cualquier encuestador. En diálogo con Radio Sarandí, cuestionó específicamente la cifra de aprobación del gobierno de Yamandú Orsi, que es de 19%, según el estudio de Opción, y dijo, no creo que niveles de 19% sean posibles. Pereira dijo que no le preocupa esta encuesta particularmente, pero sí iniciar una senda de cambio que permita niveles de aprobación que debería tener el gobierno. Cerramos el panorama nacional con otras noticias. La policía de Montevideo investiga un ataque con más de 10 disparos contra una casa del barrio Maroñas. El ataque ocurrió en una cooperativa de viviendas ubicada en las inmediaciones de Núñez de Arce y Pirán durante la madrugada de hoy. La policía fue alertada por disparos de arma de fuego en esa zona y una vez allí constataron que varios de esos disparos impactaron contra la fachada de una vivienda. Incluso algunas de las balas ingresaron por la ventana. En un primer relevamiento encontraron unos 10 casquillos de bala dispersos en la calle, producto de estos disparos efectuados por los atacantes que, según testigos, fugaron en una moto. La policía científica realizó el análisis de la escena y recolectó varios casquillos de bala que ahora serán periciados. A pocos metros del ingreso a la vivienda hay varias cámaras de seguridad que serán analizadas para intentar identificar a los responsables del ataque. La Dirección General de Represión al Tráfico Ilícito de Drogas realizó en la tarde de ayer 5 allanamientos simultáneos en inmediaciones de las calles Cervantes Saavedra y Juan Vicente Arcos en el barrio Villa Española. Luego de tareas de análisis e inteligencia, la policía detuvo a 5 personas que estaban encargadas de manejar bocas de venta de drogas en la zona y que tienen vínculo con el clan familiar Los Albín, según informa subrayado en base a fuentes policiales. Durante los allanamientos se incautaron varios envoltorios con pasta base y piedras de esa droga, por un peso superior a 500 gramos. También fueron encontrados envoltorios y bolsas con cocaína por más de 60 gramos, además de marihuana y otros envoltorios destinados al microtráfico. También incautaron allí un revólver calibre 357 y cartuchos, 62 mil pesos y 13 celulares. En la zona opera el clan familiar conocido como Los Albín, vinculado a la venta de drogas. En 2023, recordemos, se recrudeció el enfrentamiento entre este clan y los Suárez, lo que derivó en un aumento de la violencia en Villa Española y barrios aledaños. La policía sostiene que los clanes familiares vinculados al narcotráfico generan conflictos y enfrentamientos en la zona. Las actuaciones están a cargo ahora de la Fiscalía de Estupefacientes de cuarto turno. Los 5 detenidos permanecen a disposición de la Fiscalía y en las próximas horas serán llevados ante la justicia.
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11: Doce y 30, nos vamos al panorama internacional. Irán advirtió sobre la contaminación en el estrecho de Hormuz después de que una mancha de petróleo alcanzara la isla de Qeshm, en el sur del país, y reclamó indemnizaciones por los daños causados. Los primeros indicios apuntan a que un carguero extranjero sería el origen de la contaminación, señaló en la red social X el portavoz del Ministerio de Asuntos Exteriores, Ismail Bakay. El vocero consideró que toda parte que obtenga beneficios del transporte marítimo comercial a través del estrecho de Hormuz tiene la obligación, tanto jurídica como moral, de reparar los daños medioambientales ocasionados. Sin embargo, según el portal de seguimiento marítimo Tanker Trackers, el derrame de petróleo parece provenir del ataque iraní contra el carguero Minuan Pioneer realizado en aguas omaníes el 3 de agosto. La marea negra derivó luego a través del estrecho hasta Irán, afirmó Tanker Trackers. Shin Ansari, que es la responsable de la Organización Iraní de Protección del Medio Ambiente, también denunció este incidente en X. Este es apenas un ejemplo de la amplia contaminación que ha destruido el ecosistema marino de la región en las últimas décadas, escribió. ¿Quién es responsable de indemnizar los daños? ¿Los países que consumen las exportaciones de energía de nuestra región o los agresores que han convertido esta región en una base para operaciones militares? Se preguntó la responsable de la Organización Iraní de Protección del Medio Ambiente. En Colombia, el plazo de 72 horas, consideradas decisivas para hallar supervivientes tras el mortífero terremoto, llega a su fin hoy, con cerca de 500 desaparecidos que podrían estar bajo edificios derrumbados. El sismo de magnitud 7.4 ocurrido el lunes, el más potente en este siglo en Colombia, deja hasta el momento 265 muertos y unos 3.500 heridos. En Cali, Pereira y otras ciudades del oeste de Colombia, los grupos de rescatistas trabajan sin cesar. A las 7:30 locales se cumplirán las primeras 72 horas del terremoto, el plazo a partir del cual caen drásticamente las probabilidades de hallar sobrevivientes. A Cali llegó un grupo de los topos, los célebres rescatistas mexicanos, que se encontraban en la vecina Venezuela, donde un doble sismo causó más de 6.000 fallecidos el 24 de junio. 5 personas murieron en una explosión tras un ataque ucraniano en Sebastopol, según anunció hoy el gobernador local, impuesto por Moscú en esta ciudad de la península de Crimea, anexionada por Rusia. 4 técnicos en pirotecnia del Ministerio de Situaciones de Emergencia ruso y un agente de seguridad murieron, según precisó el jerarca Mijail Rayakoyev en Telegram. Nuestros hombres estaban inspeccionando la zona después de un ataque ucraniano y una munición enemiga explotó, añadió. Las fuerzas ucranianas intensifican desde junio sus ataques contra esta península, anexionada por Moscú en el año 2014, dirigidos en particular a las infraestructuras energéticas y logísticas rusas. Estos ataques reiterados provocaron este verano la declaración de una situación de emergencia en toda Crimea, destino muy frecuentado por los turistas rusos, donde se registra una escasez de combustible y cortes de electricidad. Cerramos la recorrida en Reino Unido, donde el líder del partido anti-inmigración británico Reform UK, Nigel Farage, busca la reelección hoy como parlamentario de una elección parcial que representa una prueba a la pujante popularidad de su formación, que estuvo salpicada por una polémica sobre sus finanzas. En un contexto de inflación y lento crecimiento económico, Reform UK se alzó hasta el primer puesto en intención de voto de los británicos, aunque este escándalo y la llegada el mes pasado de este nuevo primer ministro laborista, Andy Burnham, frenó su progresión. Después de liderar los sondeos en buena parte de 2025 y 2026, el partido parecía empatado en un 22% de intención de voto con el Partido Laborista en la última encuesta de julio del Instituto YouGov. La elección en la circunscripción de Clacton-on-Sea, en el sur de Inglaterra, fue provocada por el mismo Farage cuando el 7 de julio presentó su dimisión, después de que varios medios revelaran que aprovechó donaciones de empresarios ricos de las que no informó. Unas 80.000 personas están llamadas a votar en estos comicios, en los que concurren en total 34 contendientes, pero ninguno de los principales partidos que considera la cita como una cortina de humo de Farage se moverá para recuperar esta iniciativa. Vamos cerrando por aquí Noticias al Mediodía. Ya llega José Miguel en la India con la conversación, pero antes les cuento cómo va a estar el tiempo en las próximas horas, en estos próximos días. Para mañana viernes 14 de agosto, tendremos una mínima de 7 grados y una máxima de 14 grados. Nuboso y cubierto durante toda la jornada. Para el sábado, 9 de mínima, 17 de máxima, nuboso y cubierto en la mañana, con baja probabilidad de precipitaciones. En la tarde y noche, cubierto, con probables precipitaciones. Ahora sí, nos vamos con Noticias al Mediodía. Volvemos mañana pegaditos en perspectiva.

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1: Buenos días. Bueno, hoy se va a producir, hoy a la noche, a las 20 horas, en el Teatro El Galpón. Bueno, la primera función de una serie de funciones que va a haber este fin de semana, de uno de los grandes éxitos de la temporada porteña y uno de los grandes éxitos del teatro de los últimos años, La Cena de los Tontos, con un elenco extraordinario. Y tengo el placer de tener nuevamente, después de 2 años, aquí en el estudio, a Martín Bossi. ¿Cómo te va, Martín?
2: ¿Cómo te va?
1: Muy bien. Estábamos
2: comentando, le cuento a los oyentes.
1: Sí, contale a los oyentes.
2: Que lo vi hace un ratito al señor y pasaron 2 años. La verdad que...
1: Exacto. Estuviste en el Teatro Metro con tu última...
2: Exactamente. Sí. Y... Ah, es que el paso del tiempo a mí me impresiona, me angustia un poco. Después me da alegría, bueno, también, porque lo vivido está bien vivido.
1: Está bien vivido, exactamente. En tu caso, además, con una carrera multifacética, has hecho y seguís haciendo un montón de actividades, de cosas. Y, bueno, ¿cómo fue meterte en esta pieza así muy icónica? Porque además tiene versiones cinematográficas,
2: sí.
1: Muy...
2: En todo el mundo, ¿eh?
1: Sí, sí.
2: Se hizo en Londres, se hizo en España miles de veces.
1: Y...
2: La Cena de los Tontos, recordemos que la hizo en Argentina, la hizo en el 2007 Adrián Suárez y Franchella.
1: Claro, exacto.
2: Y creo, y acá te voy a dejar a vos que revises, en el 2001 la hizo Franchella con Carnaghi.
1: Ajá.
2: Creo.
1: Ah, puede ser, sí.
2: Creo.
1: Puede ser. Cuando se estrenó la película, porque la película francesa es de esa época.
2: Exactamente.
1: ¿No?
2: Y sí. este muchacho Weber la escribió, sí, en el año 80, es una obra vieja.
1: Sí, sí, sí, una obra vieja.
2: Bueno, en realidad me lo ofreció Adrián Suárez y Guillermo Franchella. Yo soy amigo de ellos.
1: Sí.
2: Y un día estaba sentado y me dice, negro, escúchame, negro, me dice, negro, si te animás. Y yo me acuerdo que había ido en el año 2007, yo tenía 30 años. A verlos, y yo lo que recuerdo es que la gente se daba la cabeza contra las butacas.
1: Sí,
2: es una obra, sí. Siempre digo, es una obra mal actuada, es un éxito.
1: Sí.
2: Claro, la agarra mi mamá, mi tía y mi prima.
1: Sí, y hace
2: reír un éxito.
1: Igual. Sí, sí, sí, sí, sí.
2: Porque está muy bien escrita, o sea, sí. Hay que ser muy animal para chocarla. Muy mal actor. Y la verdad es que nada, fue como una experiencia, porque aparte fue también la oportunidad de poder compartir con compañeros.
1: Claro, porque el estar solo en el escenario también es una responsabilidad y a veces no.
2: Es como el pádel del tenis, ¿viste? Es otra cosa. Hacer de entretenedor, entretener a la gente, usar a la gente de partener, es una cosa. La Cena de los Tontos es una comedia clásica. También a mí me gusta investigar. Yo hice muchos años de show unipersonal. Hice Kinky Boot, que era una comedia musical.
1: Sí, claro.
2: Que me tuve que transvestir, o sea, vestirme de drag, con tacos. Y necesitaba la comedia tradicional. Bueno, fue una gran oportunidad, la probamos, de hecho nos estamos despidiendo ya en 3 meses después de 2 años de hacerla, empezamos la gira acá en Uruguay, y la verdad que fue una experiencia maravillosa.
1: Claro.
2: 220.000, 230.000 personas.
1: Qué maravilla, sí, sí, ya ni el cine hace esa cifra,
2: sí,
1: de espectadores.
2: Muy exagerada, y a veces me pregunto por qué, es para analizarlo. Yo creo que al margen de que, bueno, obviamente está Gustavo Bermúdez, Laurita Fernández, que son grandes
1: actores, sí.
2: Y aparte hacen un trabajo, Gustavo, maravilloso, hacemos una dupla divina. Somos una especie de Álvarez y Borges, ¿viste? Con Olmedo y Portales.
1: Sí.
2: Y Laura hace un trabajo donde se doblega en 2 personajes, con Prol y Arengo, 2 actores maravillosos. Pero yo creo que la gente, porque está pasando algo en Buenos Aires, es un fenómeno el teatro donde se está vendiendo mucho. En medio de una crisis también.
1: Sí, de una crisis fuerte.
2: Severa.
1: Económica, social.
2: Sí, pero yo creo que con la tecnología y el avance de la inteligencia artificial y todo lo que está sucediendo, la gente cada vez tiene más necesidad de ver actores en vivo trabajando,
1: sí,
2: y sin la interrupción de estar filmándose. ¿Viste que ahora está...? Ha llegado todo a tal punto donde la gente va a la cancha no a ver partidos, sino a filmarse.
1: A filmarse viendo el partido.
2: Viendo partidos,
1: sí,
2: bueno, ya en los recitales.
1: Sí, sí, sí, sí.
2: La gente no va a consumir un cantante, sino a que la gente vea cómo ellos
1: están
2: en el recital.
1: Sí.
2: Es psiquiátrico.
1: Sí, sí, totalmente.
2: Es psiquiátrico. Es como, viste, no hacer el amor con una persona, sino filmarse.
1: Sí.
2: O filmar a la. Es como decir, no, me filmo no haciendo el amor, sino. como diciendo, sí, es loco, sí, boludo, es loco. Pero
1: sí,
2: bueno.
1: Es algo como de figuración y después de una autorreferencialidad, ¿no? Parece que toda la, que la vida pasa solamente por uno. ¿No?
2: Un análisis muy inteligente. Autorreferencialidad. De hecho, hay un filósofo que dice que se reemplazó el diálogo por la autorreferencia.
1: Sí. ¿Viste que en muchas conversaciones empezás y decís, bueno, estoy con un problema de trabajo y la respuesta es yo también?
2: Sí.
1: No te escuchan tu problema, sí, sino que te cuentan el otro.
2: Sí.
1: Entonces, en realidad no hay diálogo, porque cada uno cuenta o sí, expone una situación que siempre es personal. Situaciones de intimidad que antes no eran tema de conversación.
2: No, pero te digo, te puedo tutear, ¿no?
1: Sí, ay, por favor, por supuesto.
2: No, es un tema para mí. Es un tema. Bueno, el teatro tiene eso. Tiene la cosa porque también a mí me gusta mucho analizar. Ya no hay no hay receptores, hay emisores.
1: Hay emisores, exacto.
2: O sea, no, nadie recibe, o sea, todos emiten.
1: No.
2: Hasta
1: sí,
2: cuando
1: sí,
2: tengo que ser receptor, soy emisor. Porque voy a ver un partido y me filmo viendo el partido.
1: Sí, sí.
2: O sea, no hay. Es. Yo creo que la tecnología no nos hizo estúpidos. Yo creo que la tecnología es un medio para mostrar cuán estúpidos y ególatras,
1: claro, sí,
2: podemos ser.
1: Nos demuestra eso.
2: Porque
1: sí,
2: siempre lo fuimos,
1: sí,
2: evidentemente
1: sí,
2: siempre
1: sí,
2: lo fuimos.
1: Hay un germen.
2: De hecho, Einstein decía, lo que más miedo me da es la estupidez humana, hasta dónde puede llegar. Realmente
1: sí,
2: hemos
1: sí,
2: llegado
1: sí,
2: hasta
1: sí,
2: momentos.
1: Sí, hasta las guerras y las crueldades peores, ¿no?
2: Sí, pero bueno, ahí está el teatro sobreviviendo, donde la gente paga por ver un tipo en vivo. Al
1: y
2: margen
1: además
2: de...
1: por estar con otros también, ¿no?
2: También.
1: Porque eso de estar mirando una pantalla solo todo el tiempo, hay un momento
2: sí,
1: de hartazgo.
2: Y acá se lo debemos a la inteligencia artificial, que en un punto no quiero que siga avanzando, pero en un punto ya si me pongo egoísta digo, sí, que todo sea a través de una pantalla, porque el teatro se cotiza cada vez más.
1: Sí, claro.
2: Y
1: sí,
2: la Cena de los Tontos está ahí. La verdad que es una celebración, yo te digo, cuando a veces la estoy haciendo y me desdoblo y digo, ay, qué buena está esta obra, qué bien escrita está.
1: ¿En qué sala están?
2: En el Galpón vamos a estar.
1: Ahora sí, no, en Buenos Aires.
2: En Buenos Aires estuvimos en el Nacional y estuvimos en el Astral.
1: Sala enorme, las dos salas son muy grandes.
2: Sí, enorme.
1: Sí, sí. Y aquí la del Galpón es la sala más grande.
2: ¿Hoy qué día es? Yo no sé.
1: Hoy es jueves.
2: Bueno, hoy en la noche y mañana, les cuento, no hay entradas, está todo agotado.
1: No hay entradas.
2: Mario Morgan me dijo, están absolutamente agotadas. Sí, absolutamente, no vendas nada porque no va a haber, no metas la pata, hay para el sábado.
1: Para el sábado hay dos funciones, ¿no?
2: Hay dos funciones,
1: a las
2: 8
1: 20
2: y a las 10.
1: Y a las 10, 22:30 creo
2: sí,
1: que nos dijo
2: y
1: Mario Morgan.
2: Y el domingo, sí.
1: A ver si nos pegan.
2: Está ahí escuchando, se mete. Y el domingo, hay tres funciones, hay dos agotadas, pero a la hora que... Siempre
1: claro, y el domingo, sí. O sea que cinco funciones en una sala con dos ya agotadas y las otras tres las van a agotar seguramente.
2: Ojalá.
1: Suman casi 4.000
2: sí, mucho,
1: y casi 5.000 espectadores. Son
2: sí,
1: una platea de 890 butacas.
2: 750.
1: En una ciudad de 1.5 millón de habitantes es muchísima
2: muchísimo,
1: gente. Es como si tuvieras en cinco funciones 50.000 en Buenos Aires.
2: Sí.
1: No en proporción.
2: Sí, vos sabés que yo ya a los 50. Cuando yo no
1: creo. No lo dije, 50.
2: Sí,
1: 48
2: sí, sí,
1: y medio.
2: No, 48 tenía cuando te vi hace un ratito.
1: Sí.
2: Y hay un momento que no sé si te pasó a vos, porque yo creo que hace ya 2 o 3 años que pasaste los 50.
1: Sí, tuve esa experiencia.
2: Tuviste
1: sí,
2: esa experiencia, sí, pero sí, ya la tuviste. Si uno empieza a agradecer, pero de verdad, no, falsa modestia, gracias. Porque vas entendiendo que nada es tuyo. O sea, la casa que tengo, que me pude comprar con mi trabajo, tampoco es mía, la tengo que devolver en 20 años.
1: Sí,
2: cuando
1: claro,
2: parta de este mundo, a mi primo, que es como mi hijo, o al hijo que tengo, que todavía no lo tengo, por ahí tengo un hijo, no sé.
1: Sí, claro.
2: Nada es mío. Y esto tampoco. Digo, esto es un paso donde hace 16 años cumplo este año, viniendo acá a Montevideo, a Uruguay, donde me tratan tan bien.
1: Sí, el público es muy generoso y la ciudadanía uruguaya es muy generosa,
2: sí,
1: y muy muy reconocida. Y al mismo tiempo tiene algo interesante que no es que no avasalla, ¿no? No sé, vos que sos una figura muy popular, no es esa, no invade a la figura, la espera es cariñosa, pero no hay esa cosa más que tienen otras sociedades que son más sí, más excesivamente entusiastas, ¿no? De
2: sí.
1: invasoras de la intimidad y del pudor del otro.
2: Igual te voy a decir algo. A mí me gusta analizar con vos porque se puede.
1: Sí.
2: No hay muchas, no, que no escuchen otros periodistas, no hay tantos periodistas que se pueda analizar. Viste, no hay gente que vaya muy profundo, no es una crítica. Yo creo que el público reacciona según tu carrera. Si hay carreras histéricas, el público reacciona históricamente.
1: Sí. Uh-huh.
2: Sí, y no estoy hablando de carreras histéricas mal. No, a Lali Espósito la ven por la calle y no le dicen lo que me dicen a mí. A Lali hacen ¡ay, Lali! ¿Me entendés? A Dua Lipa. ¿Entendés?
1: Sí, sí.
2: A mí, como tengo un tipo de carrera, me dicen, hola Mar,
1: claro.
2: Mi mamá te quiere.
1: Sí,
2: a lo
1: sí.
2: sumo algo que me da pudor. Genio,
1: sí.
2: Maestro, ¿cómo te va? Ay, sos más alto, mi mamá te ama, ¿me puedo sacar una foto con vos? Esa es la reacción, porque es que mi carrera genera ese tipo de reacciones. Uh-huh. Algunos que los putean, algunos que los ignoran, y hay carreras histéricas, como se da ahora mucho por las redes. Sí, sí. Entonces digo, me parece que la reacción, igual, el uruguayo, es de una calidez.
1: Sí, sí, es un público muy reconcentrado, que es muy, muy generoso en el aplauso, muy concentrado sí. durante la función, se sí. ríe cuando debe reírse.
2: Son muy inteligentes.
1: Sí, sí, sí, sí.
2: Tiene una inteligencia.
1: Y después en la vida cotidiana seguramente te pasará, entras a un restaurante y no hay una invasión de digamos,
2: no.
1: Algunos te saludan o pedirán una selfie, que hoy es lo habitual, pero no tienen esa conducta. Un poco más invasora y más de protagonista, digamos, de tratar de ser protagonista.
2: Sí, pero hay una complicidad enorme, se me ríen.
1: Sí.
2: Me doy cuenta que te quieren cuidar. No, son muy amorosos. Yo siempre digo que yo amo mi país y muero en mi país porque
1: por
2: amo
1: supuesto,
2: Argentina.
1: Claro, por supuesto.
2: Pero
1: sí.
2: si yo me tengo que mañana elegir un lugar en el mundo por el cual habitar fuera de mi país, elijo cualquier lugar de Uruguay.
1: Sí.
2: No, o sea, Montevideo me encanta, pero cualquiera donde estén ustedes.
1: Sí.
2: Porque ustedes no sé si lo valoran, porque ustedes viven acá.
1: Mira que yo soy compatriota tuyo, ¿eh? Yo soy ciudadano uruguayo.
2: Vos sos ciudadano, pero vos naciste en Argentina, ¿no, Charles?
1: Sí, sí, yo nací, viví muchos años en Argentina.
2: Sí, pero vos, ¿cuánto hace que vivís acá?
1: 14.
2: Claro, bueno, sos mitad y mitad,
1: sí, sí,
2: poquito,
1: sí,
2: poquito.
1: Sí.
2: Pero sí, son fantásticos.
1: Sí, es un país además maravilloso, un país todo no solamente la costa, sino todo el campo y las ciudades más pequeñas son realmente
2: sí.
1: de una gran calidad de vida.
2: Tienen algo de la bohemia nuestra que perdimos.
1: Sí, sí, sí.
2: Tienen
1: sí,
2: algo
1: sí.
2: de eso que a mí me...
1: Bueno, el disfrute del tiempo, ¿no? Cuando vas a la Rambla y ves que la gente está sentada mirando el atardecer, tomando mate, caminando,
2: sí.
1: hay algo ahí como de una distensión muy, muy particular.
2: Tiene algo que a mí me suena, los uruguayos. Uh-huh. ¿Viste cuando algo te suena?
1: Sí.
2: Decís, che, esto me hace acordar algo. Uh-huh. Cada restaurante, cada caminar, cada atardecer, lo miro y digo, che, esto lo viví en algún lado. Y sí, es lo que nosotros perdimos ya.
1: Sí, sí.
2: Nosotros sí, sí, ahí, sí, ¿viste? Sí, estamos sí. muy colombianizados, muy, muy centroamericanizados.
1: Sí. Bueno, creo que Uruguay conserva esa raíz de Galicia, de los pueblos de donde venimos, y que también nos conecta, ¿no? O sea, es un país con que conserva esa, o sea, ir por el interior, por el territorio, ahora ya no se dice interior.
2: Territorio.
1: Se dice territorio.
2: Sí, sí, sí, territorio. Sí.
1: Sí. Y es como también estar en algo que te suena como familiar, que lo
2: todo
1: tenemos de ancestros.
2: Todo me es familiar. Cada una de las personas son familiares para mí, pero bueno.
1: Bueno, entonces la cena de los tontos tienen de jueves 13 a domingo 16 de
2: sí.
1: agosto en el Teatro El Galpón. Es una pieza que es un éxito increíble.
2: Es un éxito
1: siempre.
2: La pieza.
1: Sí, es un éxito la pieza y además, bueno, con un elenco estupendo.
2: Estupendo.
1: Sí, sí.
2: Y yo me divierto.
1: Enormemente.
2: Y haciendo de boludo, imagínate. Es una pieza que está escrita muy bien, pero está escrita para que se luzca mucho el que hace de boludo.
1: Sí.
2: Obviamente no necesité casting, me dijeron, Martín, realmente das con el tu rol, vení. Y yo, para un actor entrenado, con un poquito de intuición, como yo tengo, Es una papita, es una fiesta para mí. Me hago una fiesta, la gente se muere porque me hago una fiesta.
1: Claro, te divertís mucho. Te divertís mucho. Y además teniendo compañeros en la, escena, que es maravilloso.
2: Hermosos.
1: Y también un ejercicio importantísimo,
2: sí.
1: ¿No?
2: Laura Fernández, un talento.
1: Un talento extraordinario, sí.
2: Extraordinario, sí, Laura es extraordinaria, muy
1: ¿Y
2: linda.
1: ¿Y qué pasa con el audiovisual? ¿No haces porque hiciste una película maravillosa con Graciela Borges?
2: Viudas.
1: Y Viudas. ¿Y volviste?
2: Mira, te voy a contar algo.
1: Sí.
2: Con el mismo director, Marcos Carnevale.
1: Sí, con Marcos, claro.
2: Porque siempre me preguntas por lo audiovisual, a mí me gusta eso. El 16 de septiembre estrenamos una serie en Disney Plus.
1: Qué bien.
2: Que estuvo 4 años parada, o sea, sin salir.
1: Sí, claro.
2: Porque las plataformas tienen sus tiempos.
1: Tienen sus tiempos y mucha demora, sí.
2: Sí, de hecho estoy jovencito, digo, mira qué joven que era, qué lindo, era rubio. Se llama Amores Inesperados, son 6 capítulos que empiezan y terminan.
1: Uh-huh. Ah, y qué bueno para ver, porque no tenés necesidad de estar primer capítulo, segunda temporada, tercera temporada. Ya que, cuando lees la cantidad de temporadas ya no lo ves.
2: Son historias de amor, de amores inesperados, donde yo en cada capítulo personifico a un personaje distinto.
1: Ah, qué bien, qué lindo, lindo ejercicio.
2: Sí, con actrices diferentes. Está Eleonora Wexler, está Julieta Cardinali, Betiana Blum, Patricia Palmer, Lula Rosenthal, bueno, Karina Hernández, Jorgelina Rusi.
1: Ajá. Bueno, tenés todas unas compañeras estupendas. Sí.
2: Y tuve que hacer 6 personajes muy distintos, componerlos. Trabajé como 1 año y medio antes porque eran muy diferentes todo lo que tenía que hacer con la dirección de Marcos Carnevale, con Disney, que me dio la oportunidad. Y sale el 16 de septiembre por Disney Plus. Así que un lindo desafío.
1: Un lindo desafío y bueno, vale la pena ya anunciarlo al público para que estén pendientes de esta.
2: Sí, de este desafío. Sí. Y el año pasado. Ahora terminé hace 2 meses de grabar una serie en Netflix que se llama Crimen Desorganizado, con la dirección de Nicanor Loretti, con Celeste Cid, Benjamín Adeo, Soledad Silveira, y fui a un casting.
1: Mira vos.
2: Castineé.
1: ¿Castineaste en esos autocasting también que te tenés que
2: hacer? No, fui. Había un personaje muy complicado, que había un casting en toda Latinoamérica. Y me dijo, no, es complicado, pero me digo, me gustaría probar, hacer un casting, que yo nunca hice un casting.
1: Claro, me imagino. Sí.
2: Y fui, y me lo gané. Lo gané y filmé hace 2 meses, filmé así que sale...
1: Qué bueno, viste que a veces hay que hacer experiencias que uno nunca hizo.
2: Pero eso es el... Cuando me llamaron me dijeron, quedaste, parecía un nene de 14 años que nunca trabajó
1: claro,
2: en nada.
1: Claro, como que diste el examen y te pusieron 10.
2: Me puse a llorar, y en serio quedé, sí, el papel es tuyo, Así que bueno.
1: Qué bueno,
2: sí.
1: Qué bueno.
2: Eso lo audiovisual y con Marcos Carnevale.
1: También director.
2: En este caso voy a hacer en marzo una serie, una película.
1: Ajá.
2: En Disney también, que no le puedo decir el nombre. Tampoco
1: no,
2: puedo decir lo que tengo que hacer.
1: De pactos de confidencialidad.
2: Te matan, pero...
1: Acuerdos, hay que respetarlo.
2: Así que bueno, lo audiovisual también, divirtiéndome.
1: Claro.
2: Sí.
1: Y después de la escena de los tontos ya tenés plan... ¿Escénico?
2: Nos vamos a ver en un ratito, en 2 años de vuelta.
1: En 2 años, claro.
2: Voy a hacer un espectáculo que no tiene nombre todavía, que lo escribí con Emilio Tamer, porque se cumplen 100 años del Teatro Astral.
1: Ah, mirá.
2: 100 años.
1: Gran sala.
2: Cantó Gardel ahí.
1: Comienzo de Corrientes, pasando Callao. Sí, comienza la vida de los teatros, que ya está un poco cambiada. Pero...
2: Sí. Según Rottenberg, Calle Corrientes... Dice que va a transformarse como la calle de los cines. ¿Cómo era? ¿La Valle?
1: La Valle, sí.
2: Él iba a ser como la famosa La Valle porque dicen que, como la televisión no está dando estrellas y figuras, lo que son los streaming y el Instagram solamente da estrellas de comunidades y las comunidades no te sostienen una obra durante un año. O sea, yo no sé si hoy un fenómeno de Instagram te puede llenar un Movistar Arena, pero hacer una temporada de un año metiendo 4.000, 5.000 por semana, no. Entonces, bastante caótico el análisis de Rottenberg, pero muy cierto.
1: No, sí, lo he leído.
2: Pero muy cierto.
1: Lo he leído y yo creo que...
2: ¿Qué pensás vos?
1: Sí, yo pienso lo mismo. Yo creo que hay algo... que si el teatro no se replantea cómo subsistir, estamos en una situación compleja. Porque fundamentalmente todos los espectadores vamos a ver, por supuesto que el texto del director interesa, pero los que están sobre el escenario son las actrices y los actores, y son ellos los grandes llamadores para los espectáculos.
2: Sí, pero no sé si... A ver, te hago una pregunta, a ver qué pensás. No, no es un tema del teatro, es un tema de la cultura.
1: Es un tema de la cultura, sí.
2: Porque, digo, sí, yo sí. A veces miro...
1: Bueno, es que es esa autorreferencialidad, esa cuestión. Sí. Todo el mundo escribe su libro, pero nadie lee. Todo el mundo hace su serie, pero nadie ve series. Todo el mundo... es una superproducción cultural que yo creo que si no hay algún cambio o alguna... un pensar y organizar de nuevo... Es claramente la cultura como nosotros la conocemos no va a sobrevivir.
2: De hecho, fíjate, viene tal, llenó 2 Movistar Arena y hay como un engaño, llenó 3 Movistar Arena, boludo, la rompió. Y 3 Movistar Arena, por ahí son 50.000 personas. Uh-huh. Y por ahí una obra exitosa en un año y medio mete 250.000.
1: Sí, sí, por supuesto.
2: Pero bueno, son tiempos.
1: Son tiempos. Bueno, Martín, seguramente vas a tener un éxito extraordinario. Ya sabemos que hay funciones agotadas. Sabemos que a partir de hoy, jueves 13 de agosto, hasta el domingo, pueden ver La Cena de los Tontos en el Teatro del Galpón, con funciones agregadas el sábado y el domingo para que puedan todos los que nos están escuchando agotar las entradas y bueno...
2: Vos no la viste, ¿no?
1: No, así que voy a ir, por supuesto.
2: Le voy a decir a Mario que te invite, por favor, que te invite absolutamente, porque es absoluto. Y vamos a hablar con Carlitos Pérez Ciavale, que va a venir Carlitos, que yo lo amo profundamente. I want to be alone, cuando hacía de sus personajes y todas esas cosas.

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1: El diario de Galgo Mundo, jueves 13 del mes gustoso, van 13 días. El diario de Galgo Mundo, jueves 13 del mes gustoso. Envíale al galgo una nota de estas, una nota de voz con Z. Una tuya, tuya, reclamala la nota de voz. Con la música brasileña, brasileira, music from Brazil. El galgo from Ipanema.

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1: El diario de Galgomundo, jueves 13, agosto, mes gostoso del año de la suerte. Enviale, please, por favor en portugués, parabéns para você. Enviale al galgo una música brasilera que quieras que suene en el diario de Galgomundo. Envíale al galgo una musiquiña brasileira para que escuchen los de la esquina que la otra vez bailaban a puro samba. Envíale samba, bossa nova, rock and roll, os paralamas do suceso, titás, quien sea que se les pase por la Marisa Montemente, Rita Lee, lanza bossa nova, Liverpool, with a little help from los galgo friends.

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1: Envíale al Galgo música brasileira. El Galgo quiere armar la colección para el garoto. Serenatas de amor, canciones de bossa, amor, tristeza no tem fin. Envíale al Galgo una nota de voz tuya. Se convierte en nota de aire, suena en Radio Mundo, en el aire de Radio Mundo, cuando decís viva la radio. Hey Galgo, ¿cómo va? Você quería procurar una musiquinha brasileira. Send it back to me. Envíenla en una nota de estas. Se convierte en una que escuchan en Radio Mundo cuando dicen viva la radio. El Galgo numeriño, el Galgo número, el Galgo teléfono, el Galgo phone no ha cambiado. 098-478-196. Envíale al Galguinho. Próximamente de Galgo from Ipanema. ¡Viva la radio!

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1: El diario de Galgo Mundo, jueves, gostoso, 13 de agosto. Vamos para atrás en la nostalgia de Vivimos la canción moderna. Filo, Sofía, de la canción moderna, agosto, mes gostoso, las páginas que Dylan escribió de las canciones que quería hablar, decir, contar.
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3: Filosofía de la canción moderna, Elvis Costello, la canción que se llama Pump It Up, el galgo lee el capítulo 2 del libro que escribió Dylan. Pump It Up, Elvis Costello, lanzado originalmente en el álbum This Year Model, Radar, el sello, 1978, el año, escrita por Elvis Costello. Esta canción habla una jerga nueva, es la canción que cantas cuando estás a punto de estallar. Tensa e incómoda, está de oferta, lleva cantidad de material de regalo y vas a dilatar todo ese material hasta que se rasgue y parta y quede hecho añicos. Nunca miras atrás, siempre adelante, recibiste la educación clásica e hiciste algunas prácticas. Has aprendido a mirar todas las caras despreciables e infectas y no esperar nada. Vives en un mundo de amoríos y escombros y te pateas las calles toda la noche. Has conseguido cosas y has cumplido con los demás. La verdad es que tu futuro no pinta prometedor. Eres el héroe pringado al que le han tomado el pelo una bruja listilla.

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1: Esa casquivana tórrida y voraz de la que dependías tanto y que te ha fallado. Te creíste que era el paraíso y la vida eterna, pero solo era desidia y tenaz. Te convirtió en alguien artificial y sin escrúpulos. Y ahora has llegado a un punto en el que vas a volarlo todo por los aires, reventarlo y derribarlo. La canción avanza desatada. Dos golpes directos, un gancho y el derechazo final. Acaba ya y pírate. Has quebrantado los mandamientos y has engañado. Ahora te toca recular, capitular y presentar tu renuncia.

Y además, ¿a ti qué te pasa? ¿Lo quieres intensificar todo, exagerarlo hasta poderlo aferrar y acariciar? ¿Por qué parece todo tan tortuoso y secreto? ¿A qué viene toda esa cháchara y charleta? ¿Por qué toda esa música monótona e inherente que suena en tu cabeza? ¿Y qué pasa con esa buscona que no se va? ¿La quieres mutilar y machacar? ¿Quieres que se retuerza de dolor? ¿Y quieres inflar todo eso hasta que esté bien hinchado para apretarlo con las manos y que estalle? A esta canción le han lavado el cerebro y se presenta con una mirada aviesa. Se exagera y amplifica a sí misma hasta que gana empaque y se ajusta a tu estado de ánimo. Tiene cantidad de defectos, pero sabe cómo disimularlos todos.

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6: Elvis Costello es uno de esos tíos cuyos fans se mueven entre los polos de la pasión y la precisión. Los hay que van marcando los hitos de su vida de la misma forma obsesiva en que algunos van sumando estaciones de tren en su recorrido, mientras que otros no saben nada más allá de que canta una canción que acompañó una ruptura particularmente devastadora. Raras son las canciones joviales de boda e infinitas las de ruptura. Conocer la vida de un cantante no ayuda particularmente a comprender una canción. Se supone que I am a fool to want you refiere los sentimientos de Frank Sinatra por Ava Gardner, pero eso no son más que bagatelas.

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1: Lo importante es lo que la canción te hace sentir sobre tu propia vida. Elvis Costello and The Attractions eran mejores que cualquier otra banda a la época, a años luz. El propio Elvis era una figura única, especial, intensa, con sus andares convulsos y esas gafas de Carey. El único cantante y guitarrista del grupo, no podía dejar de recordarles a Buddy Holly, al estereotipo de Buddy, al menos de entrada.

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1: Tenía también algo del ADN de Harold Lloyd cuando hizo Pump It Up. Era obvio que llevaba demasiado tiempo escuchando al jefe, Bruce Springsteen, aunque también había tomado una buena dosis de Subterranean Homesick Blues.

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1: Pump It Up es una melodía prácticamente en stop time, dotada de una retórica potente en la que Elvis transmitía una beligerancia desatada. Era beligerante a todos los niveles, hasta en la mirada, un típico inglés o irlandés que vestía siempre traje y corbata por más que estuviera viviendo en la miseria. Por entonces los ingleses iban en traje y corbata por más pobres que fueran. Ese atuendo los igualaba a todos, a diferencia de los Estados Unidos, donde la gente llevaba tejanos, botas de trabajo y cualquier tipo de vestimenta, con lo que proyectaban una desigualdad evidente. A falta de otra cosa, los británicos tenían dignidad y orgullo y no vestían como patanes. Con dinero o sin él, el código indumentario nivelaba a todos en la vieja Inglaterra.
2: Quiet on the set. CO85275, Subterranean Homesick Blues, number 10, take 1.

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1: Pump It Up es intensa y de lo más esmerada, con tiernos ganchos y torvas miradas. Propaganda surtida por el cielo y calumnias que no entenderías. Talk to her, talk to her, vote for her, temperature. Ya fue un esquema de rima mucho antes de Biggie Smalls o Jay-Z. Submission, transmission, pressure pin y other scene. Van martillando a lo largo de la canción. No hay tregua, como sucede en todas sus canciones de este periodo. El problema es que agotaba a la gente. Demasiada tela para agarrarse a algo. Demasiados pensamientos, excesivamente prolijo. Demasiadas ideas que se atropellan entre sí. Aún así, aquí sale todo compactado en una sola canción. Un Elvis aristado por la beligerancia, que de algún modo es capaz de encauzar en su obra. Las canciones van a toda velocidad y esta es una de las mejores. Con el tiempo, Elvis demostraría que contaba con un alma musical gigantesca, demasiado grande para que pudiera contenerla este tipo de música agresiva.

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11: Muy buenas tardes, amigos, bienvenidos a otro capítulo de La Hora Global, bienvenidos a esta manera de ver el mundo, esta manera de ver este nuevo desorden mundial o cómo se está configurando. ¿Desde dónde? Desde el 1170 AM de vuestro dial, desde la tarde, Radio Mundo, los estudios Radio Mundo, otra vez con ustedes. Hoy jueves 13 de agosto del año 2026, avanza agosto,

0: En mayo del 2021, la verja de Ceuta se abrió, o más precisamente dejó de custodiarse. Hoy vamos a hablar de esos eufemismos con nuestro invitado. Y en 48 horas entraron cerca de 8.000 personas, entre ellas más de 1.500 menores. Rabat lo presentó en aquel momento como un desborde. Madrid entendió perfectamente el mensaje. No fue una crisis migratoria, fue el uso de la población civil como instrumento de presión. Y esa es la clave de lo que vamos a analizar hoy, con un tema que nos trae nuestro invitado, que además viene a sumar algo que yo intenté hacer en un programa anterior, donde traté el tema, no de Ceuta en particular, sino de lo que yo entendía era un viraje de conciencia de Europa sobre el tema migratorio. Y lo que quise hacer en aquel programa que lo hicimos la semana pasada es, dando algunas fechas, dar a entender de que las cosas que están sucediendo hoy, los cruces entre líderes, los cruces discursivos entre algunos políticos europeos, tanto en Bruselas como en sus países, tienen a veces un telón de fondo que es que ya venía cambiando la legislación europea con referencia a la inmigración, que el año 2015 fue un gran foco de insumos para aprender, y que bueno, y que básicamente esas cosas tienen que ver con los análisis que podemos hacer sobre el que pasa hoy. Queda esa pregunta incómoda. ¿Estamos describiendo algo coordinado, algo que sucede espontáneamente? ¿Estamos describiendo algo que tiene que ver solo con eso, o tiene que ver con algunas islas cercanas, vecinos que aprovechan vulnerabilidades, o simplemente coincidencia? Para eso recibimos a capitán de navío retirado, Ricardo Barbosa. Ricardo, ¿cómo estás? Bienvenido otra vez, hace unos tiempos que no estabas.
1: No, unos 15 días.
0: Bueno, pero vamos a volver a uno. Yo te extraño cuando...
1: Sí. Dale. Buenas tardes para todos los que nos escuchan, Felipe, Óscar. Y a Óscar agradecerle porque cuando estábamos hace dos jueves acá, estábamos hablando justo del tema de la OTAN, y dentro de esa temática estábamos diciendo que Ceuta, Melilla, Islas Canarias, Hawái no estaban dentro del paraguas de la OTAN. No. Y cuando estábamos hablando de eso, Óscar nos viene a avisar de lo que estaba ocurriendo, el problema en este caso en Ceuta. Cosas que mencionamos hace un tiempo cuando hablamos del tema de Marruecos, cuando hablamos del tema del Sahara español, y me gustaría ya arrancar con la primera diapositiva porque no, por lo menos yo entiendo, y ya hay muchos que entienden así porque ha pasado 15 días, ha habido un proceso de maduración para poder entender lo que sucede, y ya podemos arrancar con un aviso que se puede transformar en realidad, y ahí habría que ver qué es lo que pasa, que el 15 de agosto, o sea, dentro de dos días, en las redes españolas y en las de Ceuta y la zona de Marruecos, se está hablando de un posible cruce de 200.000 personas. El gobierno español no solo ha cortado la licencia a todos los cuerpos de seguridad de Ceuta, sino que también ha mandado efectivos como buques en una cantidad aproximada de 5.000. Vamos a ver si esos 5.000 pueden detener a esos supuestos 200.000 y todos los problemas que hoy tiene Ceuta, porque también, si bien la mayoría entró y volvió, quedaron muchos niños.
0: Sí, miles.
1: Por el tema, un tema legal, ya se contabilizan 200 muertos, que esos 200 muertos, la mayoría fueron ahogados porque basados en la sentencia de un tribunal español de que no podían devolver a los que venían por mar porque supuestamente estaban siendo perseguidos por un régimen opresor, mucha gente se lanzó a nadar kilómetros en aguas bastante frías, con corrientes fuertes, que llevó a la muerte hasta el día de hoy casi 200 personas, muchos menores también. Y están viviendo ahora el problema de, obviamente, el tema de abastecimiento de la ciudad y el tema de las enfermedades que trajo la gente. Hay problemas de sarna, hay problemas de tuberculosis y algunas enfermedades más. Porque la mayoría de los que quedaron dentro de Ceuta y Melilla no son marroquíes, sino son, que una vez nosotros hablamos del tema migración,

0: que
1: hay
0: vienen,
1: gente de Sudán, hay gente de Etiopía,
0: claro,
1: hay
0: de
1: gente,
0: todo ese, toda la, vamos a decir, el África Negra que está allá en el,
1: hacia el norte,
0: hacia, o sea, en el sur del, sí, del Magreb, y que son personas que están caminando literalmente años,
1: sí, sí,
0: para poder llegar a estos puntos, que para los que nos están escuchando, si caen del lado del territorio español de Ceuta y Melilla, se le aplica la ley migratoria europea, que es lo que vos estuviste mencionando en el programa pasado y contando un poco, y hay toda una serie de procesos. Pero ¿por qué ponemos esta primer diapositiva? Porque esta diapositiva, nosotros ya una vez la pusimos hace, creo, un año, año y poco, que habla de lo que se llama la guerra híbrida o la guerra en la zona gris. Que esto es de esto lo de Marruecos es de manual, de manual, de manual. Bien de manual.
1: O sea, primera hipótesis, esto es una guerra híbrida.
0: Esto es una guerra híbrida.
1: O vamos a poner un enfrentamiento híbrido, si no quieres usar la palabra guerra.
0: No,
1: porque,
0: no,
1: ¿viste?
0: Guerra.
1: El tema guerra a veces tiene una connotación.
0: Guerra por la acepción de que son choques de voluntades.
1: Exacto.
0: Ahora, las dos voluntades, que son el gobierno español y el gobierno marroquí, uno tiene claro qué es lo que quiere y el otro está tratando de ver cómo puede solucionar sin generar problemas. Porque una cosa que se está dando ya desde hace, podríamos decir, una década, y acá en Latinoamérica también pasa lo mismo, es que muchos de los gobernantes toman decisiones en los temas de defensa de los intereses del Estado basado en el rédito político y no en la visión del Estado.
1: Totalmente.
0: Que la visión del Estado es de largo plazo.
1: ¿Te puedo hacer autorreferencial por un minuto?
0: Por favor.
1: En ese programa anterior que yo hice, mi visión sobre el programa era no centrarme en Ceuta, sino en explicar que todos esos cruces discursivos entre líderes, que cierro el espacio Schengen, yo te retribuyo y no dejo entrar a tus viajantes, todo ese tipo de cosas son escaramuzas políticas, pero no son consecuencia necesariamente de Ceuta o porque los políticos tengan un concepto diferenciado sobre la inmigración. Desde el año 2015 Europa está cambiando en casi todos los países su legislación sobre inmigración. Por lo tanto, incluso aquel presidente de Estado o primer ministro que sea visceralmente defensor de la inmigración en su propio país sabe que su legislación ya está empezando a reducirle el ingreso de inmigrantes y que hay un acuerdo o un consenso un poco de fondo entre del área técnica, estoy hablando, donde las cosas que hay que hacerlas. Entonces, todo lo que veamos después, esa espuma, es política.
0: Sí, sí, pero aparte también hay un tema de redes, de uso político, porque si vas a la parte demográfica en Europa, y ya me meto bien en el tema, hoy la migración en Europa está entre el 3 y 4%. Los estudios demográficos demuestran que en la tercera generación los migrantes que vienen con mucha descendencia, ya en la tercera generación pasan a tener uno o dos hijos. Uh-huh. Que siempre lo que digo, ¿cuál es la diferencia entre un musulmán que está gobernando Londres y un musulmán radical? Uno es educado y aceptó un modelo político que es la democracia liberal, y el otro no. Entonces esa es la gran diferencia, aunque coincido contigo, porque en el tema político muchos partidos están haciendo pie en esto, sí, y uno lo ve en las redes.
1: Es tremendo.
0: Es súper
1: cuando
0: tremendo.
1: Uno ve los calendarios electorales, además te das cuenta.
0: Sí, sí. Pero vamos, Felipe, de vuelta a la primera diapositiva porque quiero detallar una cosa. Para los que nos están escuchando, acá nosotros tenemos en esa diapositiva una serie de, si quieren, sectores del Estado donde la guerra gris o la guerra híbrida, antes de iniciar una acción militar, que como bien lo refería Gustavo, es una guerra pero sin acción militar, afecta lo que considera los centros de gravedad. Y los centros de gravedad es la parte política, es la parte, ¿cómo se llama?, de diplomacia, y es la parte de las instituciones. ¿Para qué?
1: Inteligencia.
0: Inteligencia, perdón. Para después generar situaciones que no existían y de esa forma lograr los objetivos. Hablemos claro. Nosotros, existimos como Estado porque cambiamos lo nuestro por lo nuestro.
1: Exacto.
0: Cambiamos las misiones orientales por
1: un país.
0: Por la provincia cisplatina.
1: Claro.
0: Y Brasil hábilmente nos dio algo nuestro.
1: A cambio de
0: algo nuestro.
1: Sí, tal cual.
0: La historia se repite.
1: Estamos de acuerdo.
0: Con 150 años de diferencia. Entonces, para los escuchas, todo este problema arranca en 1975, cuando el dictador Franco, en su agonía, Marruecos presenta en septiembre en las Naciones Unidas la posibilidad o la exigencia que Ceuta y Melilla se declaren como territorios coloniales pendientes de descolonización. Territorios que vienen de 300, 400 años, pero que dentro del mundo europeo, si cayeran esa visión, Europa está plagada de tratados que tienen siglos,
1: sí.
0: Hasta tratados que parecen estúpidos, como era la isla de los Pelícanos, que está entre Francia y creo que es España, donde 6 meses cada uno tiene la soberanía de la isla, porque la isla está en el medio de un río que divide. Entonces, van cambiando cada 6 meses la administración para evitar, ¿qué? Un conflicto. Entonces, en 1975, que nosotros estuvimos hablando del tema del Sahara, España prácticamente abandona el Sahara.
1: Muy desprolijamente.
0: Muy desprolijamente. Y el rey Hassan II, padre de Mohamed VI, que es el que está ahora, organiza, vamos a decir, naturalmente, sin obligación, una marcha donde participan 350.000 personas y 25.000 militares, y que entran caminando como si fuera el éxodo judío adentro de el Sahara español o el Sahara marroquí, en esa idea del Gran Marruecos, porque el Sahara había sido cedido en partes iguales para su control a Marruecos y Mauritania. Desde ahí queda pendiente un elemento fundamental que Naciones Unidas viene sosteniendo desde su fundación, que es la autodeterminación de los pueblos, y si no, pregúntenle a los habitantes de Malvinas, que utilizaron el tema del referéndum para ver con qué país se quedaban después de la guerra de Malvinas,
1: sí.
0: Y no le pregunten a los habitantes del Rincón de Artigas, que tenemos reclamado nosotros, porque si votan, los vamos a ver en la televisión Globo, bien, o sea, ya como actores y no viendo la cadena.
1: Sí, más bien.
0: Vamos a dejarla ahí de eso. Entonces, ya en 1975, Rabat, que es la capital de Marruecos, intenta incluir a Ceuta y Melilla, pese a que se le rechaza en la argumentación de que esas áreas, esas ciudades, pertenecen a España desde el siglo XVI y XVII, y que forma parte del Estado español. Si nos venimos un poquito más para adelante, en el 2002, con gobierno de Aznar,
1: sí.
0: Los marroquíes, según lo que publicó el gobierno marroquí en ese momento, en un intento de detener el narcotráfico, el blin, blin, blin, blin, blin, un pedazo de piedra, que debe ser como el islote que está en Malvin y un poco más alto, se instalaron integrantes del ejército marroquí. Y España toma la decisión de mandar fuerzas especiales de la Marina del Ejército y desalojarlos.
1: ¿Cómo es el conflicto de los...?
0: El Perejil, la isla Perejil.
1: La isla Perejil.
0: Fácil de acordarse. Todo lo que condimentan para la cocina, la isla Perejil.
1: Es un gran antecedente manejado hoy, ¿no? Porque, de hecho, es un despliegue de fuerzas efectivo entre esos dos estados, aunque sea mínimo.
0: Claro, pero hubo una actitud del gobierno totalmente diferente.
1: Exactamente.
0: Hubo una actitud totalmente diferente. En el 2014 detienen al yate del rey, con el príncipe adentro. Y, oh casualidad, se producen unos problemillas en la frontera con Ceuta. En el 2021 se vuelve a producir algo parecido a esto, pero ya con 8.000 personas, no tanto.
1: Sí, sí.
0: ¿Ah? Y se vio la reacción, y se vio que esto ya venía con ese manual de zona gris, que se venía, o sea, probando a ver qué pasa. Porque el manual de zona gris no implica solo la acción, sino que implica que esa acción está respaldada en distintas áreas, en el área diplomática, en el área militar, en el área de tratados con otros países. O sea, hay un abanico muy amplio que allá en el fondo entra esto. Entonces, le pedimos a Felipe la segunda diapositiva, porque alguna de las cosas que llamó la atención son la ausencia de opinión de muchos países europeos, la ausencia de opinión de Estados Unidos, que ahora vamos a ver un poquito por qué. Y ahí tenemos en la diapositiva una foto satelital muy preciosa para que se den cuenta de la poca distancia que hay, porque se está hablando también de hacer un puente entre Gibraltar y Marruecos, que es de 14 kilómetros. O sea, es más, es un kilómetro más que el puente Niterói que está en la bahía de Guanabara.
1: ¿Arriesgamos hipótesis lo que pasaría si existiera ese puente?
0: Ah, que tendría que tener abajo explosivos de los dos puestos siempre por las dudas. Porque sería como el puente de Kerch que hizo Putin. Más o menos una cosa así. Y esto que nosotros estamos hablando, que empieza en el 75 y ya venía de antes, nosotros pusimos un mapita de lo que sería el Gran Marruecos. Si ustedes ven, el Gran Marruecos, o sea, esas visiones imperiales, obviamente que agarra el Sahara español, agarra Mauritania prácticamente completo, parte de Mali, parte de Argelia, obviamente Marruecos y las ciudades españolas que están ahí. ¿Por qué había hablado del tema del referéndum de Naciones Unidas? Porque la marcha pacífica verde lo que hizo fue conquistar casi el 80% del Sahara español y dejó a la población saharaui, que es la población local y que hablan español y que están apoyados por Argelia y tiene buenos tratos con España, le eliminó la posibilidad de ese famoso referéndum para o declararse independiente o declararse colonia de alguien o anexarse a Marruecos. Y ante cualquier duda, Marruecos ocupó y hizo, que si no recuerdo, son unos 6.000 kilómetros, 6.000 o 3.000 kilómetros.
1: ¿Muro?
0: Del muro, es 3.000, ¿no?
1: Son, ya te digo.
0: Son 4.000, es largo. Es un muro de como 7 metros de altura.
1: Exacto,
0: justamente. De arena para detener a los saharauis.
1: Exacto.
0: A lo largo de todo el Sahara.
1: Sí, sí, hoy di justamente una clase referida a esa.
0: Ahí va.
1: Lo que pasa es que está cortado, son dos o tres muros. El más corto,
0: claro,
1: es
0: de 1.000 kilómetros. Claro, pero está cortado para controlar, claro, los tráficos.
1: El más largo es de 2.700 kilómetros.
0: Ahí va. Pero son tres, son como 4.000 kilómetros.
1: Sí, porque van avanzando. Ah. Se va corriendo la frontera.
0: Sí. Entonces, una de las cosas que hay que tener claro es que Marruecos no genera el flujo migratorio, lo regula. Porque si ustedes ven, los que entraron y salieron sí son marroquíes. Son aquellos de la generación Z que nosotros estuvimos hablando de la manifestación en Marruecos,
1: sí,
0: que no era una manifestación política, que era una manifestación por los problemas que tenían, más que nada el que vivía fuera de la ciudad. Y en este caso, toda esta gente está fuera de los centros urbanos. Los que sí regulan son esos flujos migratorios que vienen del Magreb. Entonces, lo otro que de repente la gente no sabe, obviamente no está obligado, dentro de lo que vos dijiste de la política de la Unión Europea, que a veces para mí es muy hipócrita y muy tratando de acomodar el cuerpo, paga a los que retengan los migrantes. A Turquía le paga por cuando detenía a los migrantes de Siria. Creo que son 1.200 euros por ¿cómo se llama? Por persona. Después, Marruecos recibió más de 3.500 millones de euros a lo largo del tiempo por todo el tema migratorio. España recibe en parte por Ceuta y Melilla, pero el 70% de ese dinero lo recibe Marruecos. Entonces, es un negocio tener migrantes.
1: Y para esos países es una forma de externalizar el problema. recordemos la palabra externalización. Es decir, llevo el problema fuera de mis fronteras y te agrego algo más que no sé si lo vas a mencionar, pero tomando en cuenta más noticias y opinión en sí que análisis académico, tenemos que sumar además los experimentos que se están haciendo para poder desviar migrantes si los países de origen no los quieren tomar a terceros países.
0: Sí, sí.
1: Y ahí tenemos, en el caso de en Centroamérica, el caso de Guatemala, por ejemplo.
0: Pero el de Italia con Albania.
1: Italia con Albania y Libia y Níger, que están aceptando de la Unión Europea inmigrantes rechazados. Entonces.
0: Pero eso van con dinero atrás.
1: Por supuesto.
0: Claro.
1: Entonces, ¿qué sucede? Esos países se encuentran pagando la forma de no solo, primero, no solo cambian sus políticas sin decirlo, que es lo que yo traté de expresar en el programa anterior. No solo hay una movida desde el punto de vista de seguridad, que es lo que está aplicando ahora Ricardo en cuanto a las hipótesis de riesgos, hipótesis de conflictos probables. No solo hay un enfrentamiento híbrido, sino que ahora también hay la posibilidad de derivar hacia otros lugares y externalizar el peligro.
0: Claro.
1: ¿Pagando? Sí, pagando, por supuesto, pero se hace.
0: Claro. Pero a ver, pero la pregunta es, ¿el tema migratorio es el gran tema o es la fachada de otro gran tema que lo vamos a ver ahora, que le pedimos a Felipe la tercera diapositiva, y donde acá tenemos lo que para mí es la real pelea entre Marruecos y España? Para los que nos están escuchando, le aconsejo que busquen después la versión en YouTube, que les va a gustar el mapita de la fuente de ABC, y después el estudio del Instituto Estratégico Sebastián Elcano, que aparece a la derecha, que es la prospección del fondo. Porque, a ver, Madeira, las Islas de Madeira son portuguesas. Las Islas Canarias están frente a la costa de Marruecos. Y acá empezamos a tener un problema de su posición de zonas económicas exclusivas que las vamos a ver después del corte.
1: Ok, ya estamos con ustedes, amigos. Dos minutitos y volvemos por aquí, por el 1170M de vuestro dial, en la tarde de Radio Mundo, haciendo La Hora Global.
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1: Buenas tardes, amigos. Seguimos acá, como en todos los programas, como corresponde en Radio Mundo. Primero, algo que omití hacer, pero Ricardo sí lo hizo, es, por supuesto, el agradecimiento a Felipe Penades por estar allí, por pasar las imágenes. El agradecimiento a Oscar Romero por ser una especie de termómetro para lo que estamos haciendo muchas veces. Y en el buen sentido, muchas veces nos reta y nos ubica, y nosotros volvemos al centro donde debemos estar. Seguimos con este tema de Ceuta. Podríamos decir Ceuta y Melilla, pero explota en Ceuta, entonces hablamos mucho de Ceuta. Seguimos hablando de esta especie de guerra híbrida. Volvemos a esa imagen sobre la que quería profundizar Ricardo Barbosa, que la tengo por aquí.
0: Ahí. Ah, bueno, ahí está. Ahora, fíjense en un detallecito. No solo la zona económica exclusiva. Lo que ahí no aparece es el control aéreo de los vuelos que Canarias tiene sobre territorio de Marruecos por la capacidad tecnológica, que es otra de las peleas que tiene Marruecos, que quiere tratar de ser el centro de control aéreo de la zona. Porque Canarias tiene un movimiento turístico, uno de los más grandes de Europa.
1: Vamos a aclarar algo. Si el Sahara Occidental, o lo que se llama el Sahara Occidental, pasa a ser un dominio total de Marruecos, bueno, está en vías de, ¿no?
0: Sí.
1: Ya tiene tantos reconocimientos de gente tan clave como Trump o como el propio Sánchez, de repente.
0: Bueno, ahora vamos a ver por qué.
1: Ahí está. Ahí pasaría algo. Pasarían dos o tres cosas. Primero, Marruecos casi duplica su territorio.
0: Sí.
1: En segundo lugar, entra dentro de su zona de control, estoy hablando de acuerdos de límites, de territorios y de soberanía marítima, las Islas Canarias.
0: Claro.
1: Entonces, para Marruecos es una buena noticia casi duplicar su territorio, y para España es comprarse un problema, meter a las Islas Canarias en un problema de soberanía. Pero aparentemente este callejón lleva hasta ahí, Ricardo.
0: Claro, es que
1: ahí vamos.
0: Para muchos analistas europeos, Canarias es el fuerte que está al sur de Europa para prevenir, alertar cualquier amenaza que venga del sur del Atlántico. Es el freno.
1: Claro, pero entonces, no está pensado como un radar hacia el norte de África.
0: No, pero ¿qué pasa? Europa tiene control de vuelos de todo lo que sale de la costa africana y que va hacia Europa. Eso, yo participé en una conferencia con un coronel francés que nos contaba cómo eran los procedimientos, porque el gran miedo, eso ya era hace 8 o 10 años atrás, era el tema de los drones. Imagínense ahora el miedo que tienen de posibles atentados que vengan de la costa africana.
1: Claro.
0: Bueno, pero aparte, si Marruecos lograra eso, esto es como Malvinas para la Argentina. O sea, lograr la soberanía. O sea, en esta guerra gris, una cosa que no estaba en discusión, Marruecos, y ahora vamos a ver por qué, la está poniendo en algunos elementos de discusión para que después, vamos a decir, nos acostumbremos a que está el tema incluido, que es Islas Canarias, y que después se dé como que es algo natural y que hay que discutirlo. Pero aparte hay otra cosa que aparece en el mapita ahí, que es en la zona que está rayada, que es la zona de litigio, porque va de las 200 millas para adelante, ese puntito redondo que se llama el volcán submarino Tropic, ya se sabe, que es el estudio que está a la derecha, el relevamiento que se hizo hidrográfico de los fondos, que ahí hay dos minerales, el cobalto y el telurio, y es la segunda reserva del mundo para paneles solares. Todo ese monte que está ahí abajo es mineral. El que tenga la explotación, o sea, está fuera de las 200 millas, pero si vos reclamás como plataforma continental de las 200 millas, las 350 millas...
1: Está dentro de la plataforma.
0: Está dentro de la plataforma, y la convención internacional lo que te reconoce de las 200 a las 350 millas es la posibilidad de la explotación económica del suelo y subsuelo.
1: Pregunta retórica, porque alguna pista tengo, pero te la quiero hacer porque los oyentes no tienen por qué saber.
0: No.
1: ¿Sánchez no está viendo venir esto?
0: Te voy a responder lo que...
1: Lo que te parece,
0: obviamente. No, lo que ha pasado también, porque todo esto también se ha cuestionado en los servicios de inteligencia, y por la información que hay, los servicios de inteligencia días antes avisaron al gobierno, destituyeron a una vocera de la Casa de Gobierno porque divulgó que los servicios de inteligencia habían avisado días antes. Después hay como una ratificación de que Marruecos estuvo controlando esto, porque lo que se supo es que de los dos satélites militares que tiene Marruecos pasaron 11 veces por arriba de Ceuta. Y el español pasó una vez. O sea, hubo un monitoreo en tiempo real de lo que estaba pasando.
1: Tú hablabas de hipocresía, porque a la vez el gobierno español reconoce hacia afuera, porque quiere cuidar la relación diplomática, los esfuerzos de Marruecos por ordenar la situación luego de que sucedió. Que no los dudo ni los discuto, pero no va en contra de lo que pasó antes.
0: A ver, los videos que se vieron de camiones con gente, de la policía marroquí guiando a la gente, alentándola, no deteniendo el flujo, pero aparte, como bien decís, en Europa el que más defendió la posición marroquí fue el gobierno de España, con el ministro de Interior. El nombre del ministro de Interior, que lo tengo acá porque me llamó la atención sus discursos, ya lo tengo acá, porque esto es, hay que tener la información precisa, sí, porque si no después
1: buscas una
0: si no te resongan,
1: de acuerdo,
0: ¿cómo se llama?
1: Mientras buscas un apunte. España, de alguna manera, quiero ubicar a los oyentes en esto, España de alguna manera defendía que esta situación se había causado en forma normal, y para eso tiene que tomar a Marruecos de su lado, porque estaba en juego su credibilidad frente a la Unión Europea, cuando había líderes, 22 líderes de la Unión Europea firmaron una carta donde estaban preocupados por la situación, y muchos de ellos, con Meloni a la cabeza, y secundada por muchos, planteaban la suspensión del espacio Schengen.
0: Claro.
1: Es decir, España era más lo que estaba perdiendo que lo que estaría ganando en este sentido, y bueno, el manoteón de Bado fue decir, bueno, está todo controlado, con Marruecos somos amigos, ambos gobiernos se han portado bárbaro, y a otra cosa. ¿Es así?
0: Yo te busco es así, acá, Marlaska, el titular de un diario europeo. Marlaska ensalza y defiende en Bruselas el papel de Marruecos en la crisis migratoria. Ha explicado el importante rol que ha tenido para asegurar la situación. La comisión no vincula la avalancha Ceuta a la regularización masiva, pero insiste que no es una buena señal. Y ahí viene el otro plano de este problema, porque España está medio peleado con la gente de la OTAN por no elevar el gasto de defensa.
1: No prestó las bases
0: para Estados Unidos.
1: Sí, para la operación en Irán.
0: Para la operación en Irak. Subyacentemente está este tema de los minerales que está en esa zona.
1: Seguimos sumando, condena a Israel.
0: Condena a Israel.
1: Apoya a Gaza.
0: También hay un estudio académico que las oleadas migratorias y las crisis diplomáticas, la relación entre una y otra es de 0,85. ¿Qué quiere decir esto? Que si hay un problema diplomático y un problema migratorio, bueno, está casi en 1-1. Normalmente el 80% de los picos migratorios se suceden 2 o 3 meses después de los problemas diplomáticos. O sea, es una herramienta de reflejo. Y todo lo que vos decías, Europa, Meloni más que nada, que ha estado de punta, les hace recordar a los españoles que Marruecos participó en 15 negociaciones con Europa para recibir migrantes de terceros países. Y en las 15 negociaciones Marruecos no respondió. Uh-huh. Que es lo que vos estabas hablando, o estábamos hablando en el corte, de la recepción de migrantes de terceros países, que hoy lo está haciendo Libia, en parte lo está haciendo Siria y en parte lo está haciendo Turquía, que va con dinero atrás, no van gratis. Uh-huh. Ah, entonces.
1: Y ya anotaba en Centroamérica, Guatemala.
0: Exacto. También la Unión Europea sostiene de que Marruecos tiene un flujo comercial muy importante con Europa y Europa no ha tomado ningún tipo de medida a espejo por este tipo de problemas. Entonces, tenemos.
1: Marruecos, además, firmante de los acuerdos de Abraham, con buenas relaciones comerciales que se han duplicado por 3 con Israel, y en esa especie de política exterior de Mohamed VI de empezar a llevarse bien con algunos países occidentales, sacar del aislamiento a Marruecos, pero jugando sus propias cartas.
0: Sí, sí, a ver, nada es casualidad, porque no hay que olvidarse que Marruecos en 1786, siendo un sultanato, fue uno de los primeros, gobiernos que reconoce a los Estados Unidos. Tiene embajadores desde esa época. Y para Israel, en la Segunda Guerra, el rey Mohamed V rescató más de 250.000 judíos. Evitó de que los nazis lo pudieran atrapar. O sea, hay un vínculo histórico tanto con Estados Unidos, con Israel. Todo ese proceso llevó a que el año pasado la resolución 2797 del Consejo de Seguridad, no vetada ni por Rusia ni por China y apoyada por los otros 11 países que integran el Consejo de Seguridad, respaldan las negociaciones sobre la propuesta marroquí como línea de partida internacional, como un gran éxito diplomático de Marruecos que asegura el objetivo diplomático por varios años. Y hay una visión de como para el 2030 o el 2050 negociar el Sahara a contrapartida de cesar los reclamos de Marruecos sobre Canarias y sobre Ceuta y sobre Melilla. Que también cuando Marruecos quiere, hace como hacen los chinos. Por ejemplo, desde el año 2021, después de aquel problema que hubo, cerró la aduana de Melilla y de Ceuta, cortando toda la venta de la pesca, más que nada, que producían las dos ciudades, y que obligó a que el gobierno español hoy tenga que subvencionar las dos ciudades por esa pérdida del 30% de su comercio que tenía con Marruecos. O sea, Marruecos juega con un montón de acciones comerciales, diplomáticas, empresariales, sí, sí. Migración, pero con un objetivo claro, que es conseguir el Sahara en un principio. Después lo de Canarias, verán si discuten o no.
1: Pero ya está más cerca, ¿no?
0: Claro.
1: Ya está más cerca. Pero ya tiene la costa.
0: Claro. A ver, ¿por qué está más cerca? Porque si nosotros vemos en los últimos 10 años, Marruecos ha invertido 54 millones de dólares en lobby. Y España invirtió 6 millones y poco. Y ahora vamos a pedirle a Felipe la próxima diapositiva, porque para algunos les puede llamar la atención las distintas situaciones que se dan, y en esta es un dibujo político muy muy muy cómico de un evento cuando España se acerca a Argelia para hacer el gasoducto de Argelia a España, y no el gasoducto que va de Argelia por Marruecos y cruza para España. Cuando hubo la amenaza de ese cambio, Marruecos empezó a presionar y fueron algunas de las migraciones. Pero también cuando España atiende en el hospital al líder saharaui,
1: sí.
0: Que que también hubo serie de protestas. Pero vamos a la otra diapositiva, que creo que es lo novedoso para algo que nosotros no estamos acostumbrados. En esta diapositiva, a la izquierda, el formulario que aparece ahí es el formulario que tienen que llenar cualquier grupo o de abogados o lo que sea que quiere hacer lobby en el Congreso americano. Porque la palabra hacer lobby viene de la época de cuando Ulysses Grant asume como presidente, que él no vivía en Washington, se traslada, se instala en un hotel y todos los empresarios iban a la entrada del hotel, al lobby del hotel. Claro. Entonces cuando él bajaba los atendía ahí, los negocios, las cosas, y de ahí viene el concepto de hacer lobby. Pero en Estados Unidos es una actividad reglamentada. Si no se anotan en este formulario, si no presentan este formulario, ahí sí los pueden sancionar por delitos federales.
1: A raíz de muchos actos de corrupción, en la Unión Europea se empezó a reglamentar también.
0: Claro, pero en la Unión Europea el lobby no está permitido. Entonces, al día de hoy, si descubren que hay algún tipo de intercambio de favores...
1: Sucedió.
0: Claro. Entonces, las empresas hacen lobby y en ese accionar del lobby, por ejemplo, se tienen... A ver, no es solo Marruecos, porque, por ejemplo, una de las empresas que Bruxelles Playbook, que es una de las empresas que trabaja en eso y contrata gente, pero también trabaja, por ejemplo, tengo acá una planilla, que esto, si lo quieren desarrollar con más profundidad, pueden buscar la información. Pero está el gobierno de la República Democrática del Congo, Sudán del Sur, Costa de Marfil, República de Uganda, y para el gobierno del Reino de Marruecos dice así, este es el contrato que le ofrecen. Escribe, que es otra empresa, procura proporcionar servicios de representación en asuntos gubernamentales y de consultoría estratégica en nombre del gobierno del Reino de Marruecos y Ministerio de Asuntos Exteriores y Cooperación Internacional y marroquíes residentes en el extranjero en relación con asuntos que involucren al gobierno de Estados Unidos, las relaciones bilaterales en Estados Unidos y Marruecos. Esto incluye, entre otras cosas, labores de incidencia, análisis de política y contactos con las partes interesadas y pertinentes. Entonces ahí ustedes van a encontrar fundaciones como Marroquí, la República de Marruecos con Estados Unidos, que organiza seminarios, eventos y donaciones. Donaciones para políticos o donaciones para determinadas actividades. Y, por ejemplo, uno de los presidentes de una comisión de la Casa de Representantes, o sea, de los diputados de la parte de Seguridad Nacional... Sí. El señor Mr. Díaz Ballard tiene como hermano, el hermano de él es uno de los empresarios que recibe tanto de Marruecos como de Taiwán. Entonces, las donaciones, las visitas, los viajes, pasa a ser algo normal. Siempre sí se registran y presentan los gastos que van involucrando. Por ejemplo, Marruecos en para una actividad gastó $150,000, que acá está compensación por servicios prestados, gobierno del Reino de Marruecos, ministro de Asuntos Exteriores, residente en extranjero. Y vamos a la otra diapositiva, que acá vamos a ver, ese es el Congreso de los Estados Unidos, y en un informe presupuestario lo que está marcado en azul es el reconocimiento por parte de los legisladores norteamericanos de que se debe tratar el tema del Sahara español, pero también que se debe tratar el tema de Canarias y de Ceuta y Melilla, que está ahí escrito. O sea, ya lograron que a través de estos lobbies, en documentos oficiales norteamericanos, aparezcan no solo el tema de la plataforma y los reclamos del Sahara. Ahora está apareciendo Ceuta, Melilla que Naciones Unidas había dicho que eso no se discutía.
1: Como moneda de negociación. Como moneda
0: y Canarias.
1: Y Canarias.
0: Y Canarias.
1: O sea, han logrado normalizar una situación a su favor. Vamos a ver las conclusiones de esto.
0: Vamos
1: después
0: a ver
1: de un pequeño corte. Amigos, dos minutitos, ya volvemos a estar con ustedes aquí en el 1170 AM de vuestro dial, aquí en la tarde de Radio Mundo, haciendo La Hora Global.
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1: Ya muy cerca de las 15 horas, amigos, de este jueves 13 de agosto del 2026, aquí en el Paralelo 35, tratamos de ver cómo se ordena este desorden mundial. Ya ahora sabemos que eso que llamamos interregno ya pasó, terminó. Está claro quién quiere mandar, el tema es si lo consigue, y quiénes serán sus escuderos y quiénes serán furgones de cola, o el pasajero 33, como dijo hace poco un ministro uruguayo. En este caso en particular estamos hablando de una movida geopolítica de un país del norte de África, otrora parte de la esfera de influencia europea. Estoy hablando de quizás la segunda era del imperio, de los imperios griegos, de las ciudades-estados, de Alejandro, luego parte de ese norte de África, el gran granero de Roma, según describía César, esa región, pero en cualquiera de las etapas históricas que nosotros queramos ver esa evolución, siempre el norte de África era esfera de influencia europea. Hoy es parte de un problema para Europa, y es lo que estamos tratando de ver con Ricardo Barbosa aquí en Estudios. Hablamos de los lobbies, Ricardo, hablamos de que están regularizados, pero el que estén regularizados para nosotros es un insumo de información, justamente porque oficialmente vemos negro sobre blanco que se hacen referencia a monedas de cambio desde el punto de vista diplomático que antes no existían. como que Ceuta y Melilla pueda cambiar de manos o que esté en duda el destino de las Islas Canarias. Todo eso es ganancia para Rabat.
0: Sí, una relación de 10 a 1 en el interés de hacer lobby, porque como siempre dicen, en Estados Unidos te sacás la foto con el presidente, no sirve para nada. ¿Querés lograr algo? Tenés que ir al Congreso y tenés que hacer lobby con todas estas agencias o empresas que hacen lobby, que se dedican a hacer lobbies, que en la serie House of Cards se ve clarito, los que eran antiguamente o legisladores o empresarios o lobistas. Pero para ir terminando, hay tres escenarios posibles a futuro en este problema de guerra gris. Que el primero sería lo que lo podríamos titular el gran canje, donde el gran canje de repente es la mejor solución para esa Europa políticamente conformista o políticamente correcta, porque reduce el conflicto, no es ni positivo ni negativo, va a reducir la tensión, se establece la relación bilateral, oportunidades económicas en turismo, explotación, proyectos conjuntos submarinos entre España y Marruecos, emprendimiento en este volcán, el Monte Topi, que está con los minerales de cobalto y telerio, pero en 5 o 8 años terminaría que la soberanía española cedería sobre la soberanía marroquí, reconocimiento del Sahara, y esta guerra gris que empezó en 1975 tendría los máximos logros. En este escenario, el gran canje, el gran ganador sería Marruecos, porque logra gran parte de sus objetivos. Discutiría el tema después de la soberanía de Canarias, Ceuta y Melilla, pero lograría lo principal, que para ellos es el tema del Sahara. El segundo escenario sería una erosión gestionada, donde habría una crisis potente, un desgaste lento, una presión intermitente hasta el 2030, migraciones esporádicas. No se olviden de que arreglaron con la FIFA que la final del mundo del 2030 es en Marruecos.
1: Exactamente.
0: Lo sacaron de España y España cedió y se va a África. Algunos problemas navales de baja intensidad, avances jurídicos, se seguiría negociando las rondas de migrantes de terceros países. Mostraría un poco colaboración, pero sí, pero no. La victoria sería de narrativa para Marruecos. En España no es tan claro. Marruecos seguiría lo que se llama la política de aguas azules, esa expansión. España reforzaría Canarias con maniobras militares y presencia de sus porta aeronaves, pero ningún país cruzaría el umbral de confrontación. Estas llevaría consecuencias estructurales, lo que sí debilita la credibilidad de la Unión Europea como actor de seguridad en el flanco sur. El Tribunal de Justicia Europeo no le podría poner éticas a Europa, y ahí vendría todas esas discusiones que seguiría en ese escenario con cierto roce. Y el tercer escenario, que es el peor, que es el punto de ruptura, donde la probabilidad es muy baja de esto, pero podría empezar con un choque naval con víctima en las zonas de litigio, que podría escalar. También podría haber una escalada en los movimientos saharaui del Frente Polisario. España podría afirmarse más con Argelia. Marruecos ver esa amenaza. Tratar de suspender los vínculos de Marruecos con la Unión Europea y tratar de incorporar Argelia, y aumentaría la inversión militar de España. Canarias sería la gran base, el turismo en Canarias se podría complicar, y sería una línea roja para Marruecos, porque no lograría los objetivos establecidos y eso tensionaría esa política de zona gris. Ahora, ¿qué apoyos tiene Marruecos? Vamos a la última diapositiva.
1: Esta última opción sería un poco complicada, ¿no?
0: Sí, sí, pero es de baja probabilidad, pero se maneja dentro de los escenarios posibles. Y acá estamos viendo algunas cosas que han pasado hace poco. Este año Marruecos va a bautizar la autopista que va contra la costa, que son de unos 1.300 kilómetros, como Donald Trump. A su vez, Estados Unidos hace 2-3 días le asignó a Marruecos la construcción de la base militar en Franja Gaza, para poder ejercer el control de Franja Gaza. Hace 2 o 3 días Marruecos probó misiles en el mar a 200 kilómetros de Isla Canarias, cayeron. Marruecos lleva gastado en los últimos 10 años casi 70.000 millones de dólares en equipamiento militar. Es una de las potencias militares más fuertes después de Egipto en África. Todo equipamiento americano. No hay que olvidarse que también trabaja en colaboración por los, como vos dijiste, los acuerdos de Abraham con Israel. Espió, o sea, mejor dicho, controló durante meses el teléfono del presidente de España, de la ministra de Defensa.
1: Sí, sí, sin duda.
0: ¿Ah? Hizo lo mismo con Francia, pero Francia tomó medidas, reaccionó. Hay un montón de situaciones que para España no es favorable y obviamente lo que dijimos, da la impresión de que hay una visión de corto plazo para el voto y no una visión de largo plazo para los intereses del Estado.
1: Sí, un oyente dice, me parece que no saben toda la historia, sería como decir que España debe darle a Marruecos parte de la península ibérica solo porque el Islam estaba ahí. O sea, lo que estamos diciendo no es que España vaya a perder Ceuta o Melilla o que las Islas Canarias
0: estén
1: automáticamente destinadas a cambiar de manos. Lo que estamos diciendo es que Marruecos ha logrado una naturalización del tema a nivel diplomático para que se empiece a discutir. No quiere decir que llegue a ningún tipo de objetivo.
0: No, y aparte es lo que reclama Marruecos.
1: Pero además, ahí está, pero además no subestimemos esto. La evidencia nos está mostrando que con abrir una reja yo pongo a 27 líderes europeos en problemas. Entonces, no subestimemos este tipo de cosas porque es mucho más cómodo para Marruecos generar los problemas que para Bruselas solucionarlos. Amigos, nos despedimos. ¿Algo quedó, no?
0: Nada.
1: Cerramos. Les agradecemos estar aquí, por supuesto. 11:70 AM de vuestro dial. Sigue la tarde, sigue con Raúl Cove y Hijos de Punta, con ese tipo de entrevista que mucho disfrutamos. Y después, no nos volvemos viejos, no envejecemos, porque Eduardo Rivero se encarga de mantenernos jóvenes con su Se Hace Tarde, escuchando la mejor música del mundo. Y nosotros nos vamos. Chau, chau.
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0: Amigas, amigos, muy buenas tardes para todos y bienvenidos a Hijos de Punta. Hoy vamos a conversar acerca de carnaval, el fenómeno cultural del carnaval uruguayo, qué tanto tiene o no de identitario, qué pasa con el sesgo político de los contenidos a lo largo del tiempo, por qué es tan largo, cómo es su economía, muchos temas más, porque estoy con un periodista, un comunicador, un músico, una persona muy vinculada al carnaval. Él fue uno de los fundadores, director escénico de Agarrate Catalina, ingresó en la murga a contramano y hace muchos años que trabaja como periodista y como productor televisivo en temas referidos a carnaval. Vamos a ver qué charlamos con él. Martín, ¿cómo estás? Bienvenido, Hijos de Punta.
1: Bueno, un gustazo saludarlos, gracias por el tiempo y bueno, por interesarse también de la temática carnavalera.
0: Claro que sí. Martín Duarte, además, es el autor de un libro muy interesante, con un nombre precioso, Una que sepamos todos, que cuenta la historia de 21 canciones de murga tradicionales que, bueno, surgieron en los tablados, cruzaron generaciones y en muchos aspectos se convirtieron en un repertorio muy querido para los uruguayos. Se cantan en el extranjero, se cantan en los asados, son parte como de esa memoria emotiva que está tan asentada. Martín, gracias por estar con nosotros. Lo primero que quiero preguntarte es cosas del mundo de la música, que es mi pasión. Quiero aprender de vos. Contame, ¿de dónde viene musicalmente el sonido de una tríada de murga, con redoblante, con bombo, con platillo? ¿Cómo surge eso musicalmente? ¿Por qué la tríada de murga es como es?
1: Bueno, hay muchas teorías o especulaciones de lo que pasa habitualmente con la música, ¿no? Y las vertientes migratorias, cuánto influyen, por citar algo, por ejemplo, lo que fue la migración de esclavos africanos que llegaron tanto al puerto de Montevideo como a Buenos Aires, pero particularmente en Montevideo, y se instalaron todos en la costa, donde hoy por hoy conocemos a Barrio Sur y Palermo. Y particularmente allí nace ese sonido del candombe uruguayo, que tiene algunos puntos de conexión, sobre todo con el sonido de la clave, ¿no?
0: Sí.
1: Con el son cubano. Entonces uno entiende, y algo parecido ocurre con la murga, ¿no? Que no es patrimonio de identidad sonora de un país solo, sino que es un sincretismo de cultural que viene ocurriendo y que se va instalando a lo largo de los años. O sea, mucho se refiere con respecto al nacimiento de la murga uruguaya, del fenómeno de un coro murguero con una batería de murga, que como veremos, la batería, o esa tríada de bombo, platillo y redoblante, va apareciendo a lo largo de los años. O sea, no es que siempre estuvo instalada, sino que los primeros acompañamientos de percusión que tuvo la murga uruguaya, estoy hablando principios del siglo XX, fines del 19, cuando se empieza a construir esta identidad sonora, que muchos hacen referencia o recae en la gaditana que se va, ¿no? Esa zarzuela que vino de España, que tuvo sus funciones en el Teatro Solís, después se les complicó para volver a su país y salieron a hacer la calle, la gorra, ¿no? Como se dice habitualmente.
0: Mirá, una agrupación española que vino y se quedó en Uruguay, quedó varada acá.
1: Tuvo que quedarse obligatoriamente, no sé si se quería quedar, pero la economía no les dio para comprar los pasajes de vuelta y salieron a hacer la gorra. Y allí ya existía la murga uruguaya y un colectivo artístico de aquel momento eligió justamente ese concepto de la gaditana que se va. Y lo que hizo en Carnaval fue trasladar el repertorio que hicieron los gallegos en el teatro con un formato murguero. Y lo llevaron al plano carnavalero. Te decía que esto del decanato pasa mucho con el fútbol, también pasa con el carnaval. Han surgido a lo largo de los años y como la memoria o los documentos que pintan la historia carnavalera a veces son un poco difusos porque hay a propósito de 1907 que se toma como origen de la gaditana que se va, hay otros documentos que aseguran que hubo otras murgas uruguayas. Por ejemplo, se habla de nos obligan a salir, de otros títulos que también...

0: fueron de alguna forma contemporáneos o incluso anteriores, ¿no? Hasta a la gaditana. Entonces hay como hay un debate en torno al decanato. Pero cerrando un poco tu pregunta, yo creo que en gran parte tiene que ver la murga de Cádiz, este sonido, ¿no? Del paso doble que se instaló en su momento. Y uno, si escucha alguno de los primeros repertorios o grabaciones originales, a tener en cuenta que recién por la década del 30, finales de la década del 30, existen los primeros registros en vivo, ¿no? De lo que es el sonido, de cómo sonaba una murga, ¿no? Después empiezan a registrarse más en estudio, pero tampoco había como un registro sonoro de lo que pasaba con el fenómeno murguero. Sí, obviamente muchos libretos y letras que marcaban un poco ese perfil contestatario o desde dónde se paraba una agrupación murguera para criticar cuestiones que iban pasando en la sociedad. Pero el aspecto sonoro yo creo que se va construyendo a lo largo de las décadas. De hecho, aparecen, por ejemplo, justo el otro día estaba escribiendo algunas cosas vinculadas a los curtidores de hongos, una de las murgas también legendarias del año 1912. Y en un momento, década del 50, Carlitos Céspedes, que fue uno de los directores de la murga, empezó a innovar también con elementos percutivos. Por ejemplo, la murga tocaba con sartenes.
1: Mira.
0: El querido sartén lo incorporaron como un elemento que la tímbrica sonora llamara la atención y acompañara al bombo y al redoblante, ¿no? Por eso es como difuso y no te puedo marcar un año que a partir de tal año empezó a estar acompañada la batería. De hecho, hay colegas que, por ejemplo, Lolito Iribarren, que gran percusionista, que ha estado muchos años tocando en contrafarsa, es un gran estudioso del sonido de la batería de murga y cómo se fue incorporando y acoplando al coro de voces murgueras. Pero yo adjudicaría a este crecimiento y a la construcción a lo largo de los años de lo que hoy parece ya instalado como un formato, el de la murga uruguaya, porque los argentinos también lo podemos diferenciar un poco con el sonido de lo que es la murga argentina. El formato de murga uruguaya se fue, bueno, construyendo a lo largo de las décadas.
1: O sea que fue algo aluvional. Tuvimos por un lado el aporte esclavo, que aporta la clave de candombe, sonidos afro. Aparece la inmigración española, que aporta ese sonido del norte de España, que incorpora, me imagino que vendría capaz con pandereta y algunos instrumentos que de repente fueron quedando por el camino. No sé cómo se integra, porque la marcha camión, ese característico ritmo propio de la murga uruguaya. Es muy particular, ese sí que no se escucha en Argentina y es distinto de la clave de candombe también, es particular, ese sería una derivación capaz de esos ritmos españoles del norte de España.
0: Totalmente. Yo te diría que más allá de las diversificaciones que ha tenido a lo largo del tiempo los distintos acompañamientos murgueros, ¿no? Pero se podría decir que hay tres como que son las bases. Uno es el candombeado, que se basa mucho en esto de la clave, que es la llevada un poco más rápida, ¿no?
1: Ahí se llega a escuchar.
0: ¿No? Que va para ese lado. Después, a lo largo de los años, sobre todo las murgas de la Unión, incorporaron la plena, que tiene mucho ese costado de los sonidos de América Central y que tiene algún contacto con esto que te decía de la clave del candombe. Y como vos decís, la marcha camión yo creo que es capaz que el sonido más auténtico de la murga, porque capaz que no tiene tantas influencias regionales de otros lados, ¿no? Y cuenta un poco la leyenda de que ese ritmo cansino, capaz que para los televidentes oyentes que están escuchando, es el sonido que se lleva con. Ese es el de la marcha camión,
1: Pum, kapum,
0: ¿no?
1: kapum, pum, kapum,
0: Y dicen
1: kapum,
0: que
1: kapum,
0: ese sonido
1: ese.
0: era el que acompañaba los viajes en camión entre tablado y tablado.
1: Claro.
0: Era como algo espontáneo que los percusionistas fueron jugando o inventando en esos traslados, acompasado un poco al ritmo o a la velocidad que tenían los camiones. Era aquella época que trasladaba el conjunto de escenario en escenario. Y yo creo que gran parte del acervo de las canciones que aparecen, por ejemplo, desarrolladas en una que sepamos todos, que es un cancionero que se mete en las historias de algunas de las canciones que. sobrevivieron al tiempo, ¿no? A esa ventana de la memoria y que pasaron la frontera. Yo creo que muchas relacionadas a lo que influyó más adelante el hecho de que pudieran registrarse con buena calidad en aquellos momentos en un vinilo o en un cassette. Pero también gracias a eso que vos citás de la marcha camión, el traslado de escenario en escenario permitía que además de que aparecieran estos elementos nuevos o novedosos en torno a percusión, los propios carnavaleros iban evocando viejos repertorios. Como nos pasa hoy nosotros, que por ejemplo cantamos, no sé, una retirada de la Milonga Nacional del 58, por decirte algo, a ellos les pasaba que en la década del 30 capaz que cantaban algunos clásicos de la década del 20, que a través de la memoria o el ritmo sonoro les fueron quedando, y yo creo que gracias a eso es que sobrevivieron algunos de los clásicos, sobre todo de principio del siglo XX, porque, como te decía, no había registros sonoros, los registros son totalmente posteriores, incluso algunos difieren en algunas palabras o términos que... o hay varias versiones de las palabras o términos de algunas letras, ¿no? Porque la iban recordando y muchas veces capaz que diferían del original. Pero yo creo que esos traslados y esas peregrinaciones de alguna forma espontáneas que se generaban a través del traslado en camión de escenario en escenario fueron responsables de que no se perdieran muchas de esas canciones, ¿no? Que hasta el día de hoy seguimos cantando.
1: Estamos hablando de periodos en que la ciudad tenía muchísimos tablados y de pronto una misma agrupación en la noche hacía, no sé, 6, 7, 8 tablados. Era un transporte bastante amplio dentro de la ciudad a bordo de esos vehículos, ¿no?
0: No, total. O sea, hoy por hoy, por ejemplo, creo que entre los escenarios populares y los escenarios privados, escenarios populares se les llama los que tienen cierta... hay cierto aporte económico por parte de la comuna capitalina, de la intendencia, para que con una entrada popular se sostengan. Ajá. Y después tenemos emprendimientos privados que en realidad son productores privados que levantan un escenario. Uh-huh. Y son los que se ubican en lugares más céntricos y tienen como mayor convocatoria, ¿no? Pero podremos hablar de que como mucho habrá 20 escenarios en Montevideo y bueno, zonas fronterizas a Canelones funcionando hoy por hoy. Décadas atrás superaban los 100.
1: Claro, imagínate los viajes por noche.
0: Había murgas, vos te quedaste corto, pero había murgas que llegaban a ser en una noche hasta 15, 20 tablados. Hubo momentos no nos vamos tanto en el tiempo, ¿no? Principio de la década de los 80, donde surge un movimiento contestatario importante, finales de la dictadura acá en nuestro país, y bueno, nace la Reina de la Teja en el 80, en el 81 Faltirresto. Ya venía la impronta de Araca Lacana, Los Diablos Verdes, bueno, conjuntos que, estos que te nombré, hacían como una especie de doble turno. O sea, había tablados que abrían al mediodía, hacían dos o tres funciones, cuenta la leyenda, dormían una siesta en la tarde, y capaz que en la noche tenían 8 o 9 tablados más. O sea, ¿verdad? Llegaban a veces a superar los 15 escenarios, fácil. O sea,
1: mirá vos.
0: Y ya te digo, claro, se solventaba porque, bueno, mismo yo vivo acá en una zona donde antiguamente, y es una zona barrial completamente, no es céntrica, pero en la vuelta tenías 3 o 4 escenarios. Hoy por hoy no hay ninguno, ¿no? Habla un poco de cómo ha ido cambiando también la modalidad de consumo del carnaval, ¿no?
1: Ahora vamos a volver sobre ese tema. Me quiero mantener un poquito, unos minutos más en el ámbito musical y preguntarte acerca del mundo de los coros de murgas. Una de las cosas que me parece más rica desde el punto de vista artístico, la combinación de las voces, cómo entran, cómo salen los silencios, cómo superponen las capas de las voces. Quería preguntarle también, ¿de dónde viene históricamente ese género coral tan particular de la murga? Y si es que se ha ido desarrollando en el tiempo, porque la pregunta es si han ido ganando en complejidad. Si escuchar una murga actual, con sus arreglos corales, supera a la de hace algunas décadas atrás, o si sentís que ha ido al revés, que se ha ido, no sé, simplificando. ¿Cómo viene en ese sentido la cosa?
0: No, totalmente. Quizás es más fácil explicar que la parte de percusión, porque bueno, un coro de murga se asemeja mucho a lo que puede ser cualquier formato coral. Difiere en algunos aspectos, o por lo menos en las primeras décadas, que estaban arreglados de forma más sencilla, ¿no? Recordar y poner el contexto que la gran mayoría, hoy por hoy, capaz que ha cambiado un poco, pero la gran mayoría de los cantores de carnaval no son profesionales. O sea, no se dedican, no han estudiado, no tienen una educación coral o de emisión o incluso de respiración, ¿no? Ajá. Hoy por hoy, insisto, en los últimos tiempos ha cambiado, pero situémonos a principios del siglo XX, era todo muy intuitivo y no existía instrumentos para arreglar la murga. La murga se arreglaba de oreja.
1: Eran coros amateur, entonces, en principio.
0: Totalmente. En principio, y yo te diría hasta el día de hoy, o sea, hay un cierto componente de técnicos que se han incorporado al carnaval, pero la piedra fundamental, y es lo que lo hace también más maravilloso, la mayoría de las personas que salen en carnaval, por ahí en carnaval mismo, se acuestan a las 3 de la mañana y capaz que a las 8 de la mañana están laburando en un taxi o son enfermeros, o sea, no hay un discontinuado con respecto con el trabajo que hacen durante todo el año.
1: Pero es que es mínimamente profesional, aún hoy.
0: Totalmente, capaz que hoy te diría que, no sé, hay un 10, un 15% que durante el año trabaja dando coros o dando clases de guitarra, o sea, el factor técnico es un mínimo porcentaje de las personas que salen carnaval. Mucho más en aquellas décadas donde prácticamente, te digo, ¿no? O sea, no existía la guitarra. La guitarra ingresa al ámbito de los arreglos murgueros a partir de la década de los 80. O sea,
1: era
0: habitualmente que se arreglaba por oído. O sea, agarrabas una melodía, pa, y bueno, ¿cuál te parecía que era la segunda, la que se acoplaba un poco a la voz y se plasmaba el coro? Por eso las imperfecciones, también muchas imperfecciones en torno a la dicción. Siempre se dijo que a la murga no se le entendía mucho, ¿no?
1: Mira.
0: Pero sí fue generando como una impronta en torno a la emisión. Vos reconocés en un coro murguero o lo diferenciás de lo que puede ser cualquier otra expresión coral por cómo emite la murga. Hay alguna leyenda, también esto siempre yo lo pongo y lo cuento también a veces en el libro, ¿no? Le pongo las comillas no correspondientes porque son esas cuestiones que se fueron trasladando de la cultura oral o de la tradición oral. Pero bueno, hasta el día de hoy sigue pasando que la amplificación en los escenarios barriales, dejo por fuera el Teatro de Verano y muchos de los emprendimientos comerciales que hoy por hoy técnicamente están a la altura, tienen buen sonido, buen retorno para que los músicos puedan brindar, hay microfonía inalámbrica, bueno, lo estoy llevando a la década del 30-40, donde a veces, y solía pasar, que había un solo micrófono en un escenario.
1: Claro.
0: En el centro. Y de ahí viene la leyenda, por eso lo estoy conectando con esta cuestión que se dice que los murguistas cantaban con la boca por el costado.
1: Cantar de costado,
0: que existía esa emisión más, ¿no? Una emisión
1: lateralizada.
0: De tímbrica y de sonido, llevaba a que fuera todo como muy, muy aguerrido, ¿no? Y yo creo que es un sonido que perdura.
1: Porque le apuntaban al micrófono central, es por eso que...
0: Claro, era porque los locales pues las iban por la derecha y los otros para la izquierda y había que apuntarle para llegar. Es poner un condimento de mito y de leyenda también, pero hay mucha gente de la vieja escuela murguera que hasta el día de hoy sigue cantando para el costado, ¿no?
1: Es que creo que cuando nos juntamos de pronto personas que disfruten de esto y quieren tirar un coro de murga, medio instintivamente lo hacen. No sé por qué, claro. Pero como que está en la impronta, ¿no?
0: Sí, tal cual. Pero bueno, además de apuntarle al micrófono, te permitía como una emisión y un sonido...
1: Sí, suena distinto.
0: Es bastante particular y exclusivo de la murga, de la emisión murguera. Y después, bueno, ese acople... De la sonoridad de los arreglos de la tímbrica que fue obviamente evolucionando a partir de los 80 con el ingreso de la guitarra, permitía llevar los mismos arreglos de la guitarra o que te marcaban las cuerdas, y allí, bueno, empezó a elaborarse de forma más compleja, ¿no? De hecho, empezaron a participar músicos en los coros murgueros, eso te abrió la amplitud también a que pudieras hacer cuestiones arreglísticas y musicales más complejas, ¿no? Yo creo que hoy por hoy un coro murguero y quienes participan de ellos no le envidian nada a cualquier otra expresión coral de gospel o arreglos a niveles que compiten en cualquier parte del mundo, ¿no?
1: Perfecto.
0: Pero bueno, se mantiene esa tradición también de que Gran parte de los integrantes son totalmente amateurs, ¿no?
1: Entonces, pese al amateurismo y luego la incorporación de cantantes profesionales en distintos momentos de la presentación de una murga actual, la complejidad global desde el punto de vista coral sí fue en aumento. Es más rico cómo suena una murga actual que cómo suena una murga de pronto hace 15, 20, 30 años.
0: Sí, sí, totalmente. Y bueno, ahí tenés algunos responsables. Yo creo que hay también un antes y un después de Pitufo Lombardo con Contrafarsa, ¿no? Yo creo que también él no solamente encuentra una, hasta una narrativa o una estética musical que vuelve un poco a la música uruguaya, ¿no? A nivel de algo que es muy tradicional en la murga, que es esto de utilizar músicas preexistentes, el contrafactum, ¿no? El elegir una música que ya conocemos, nos quedamos con la melodía y sobre esa melodía escribimos arriba.
1: Ajá, mira.
0: Eso ha sido tradicional, más allá de que hoy por hoy hay muchos artistas que componen música inédita para salir en carnaval, pero lo tradicional es agarrar un tema de Shakira, le sacamos la letra que canta Shakira y arriba de esa música del Waka Waka, por decirte algo, le escribimos una letra nueva.
1: Mira.
0: Eso a lo largo de la historia ha sido
1: como un
0: sello de identidad de la murga uruguaya que ha tenido sus complejidades. Por ejemplo, y citando a Contrafarsa, en el año 2002, Contrafarsa utilizaba tres melodías de los Beatles en su despedida. Uh-huh. Penny Lane, me acuerdo que era una, y no me estoy acordando de las otras, pero por ejemplo, con la melodía de... y ese año... habría comprado los derechos de algunos discos Michael Jackson, me acuerdo.
1: Ajá.
0: Y a partir de que las murgas empezaron a grabar sus repertorios y editar CDs, encontraron esta complejidad de derechos.
1: Maravilloso.
0: Que chocaba un poco. O sea, no podían grabar puntualmente esa retirada, tuvieron que incluir unos violines porque no podían cambiarle la letra a los temas originales de los Beatles. O
1: claro.
0: Sea, sí podían hacer una versión, pero deberían respetar...
1: Claro, si no es una apropiación melódica, lo entiendo.
0: Totalmente.
1: Es razonable, claro.
0: Y bueno, eso también incentivó a que hoy por hoy haya cada vez más composición inédita en letra y música,
1: claro,
0: para la murga. Pero bueno, se sigue manteniendo esa tradición de utilizar una música preexistente y cambiarle la letra. De la identidad y de esa guiñada, viste, que para entrarle al público... Ya, si vos conocés cuál fue el tema del verano o una canción conocida que se repite en radio, es más fácil que el que te está escuchando decodifique la canción y le preste más atención a la letra, ¿no?
1: Claro, se apoyan en los hits. Decime una cosa, Martín, en el libro Una que sepamos todos, qué buen nombre, ¿qué periodo abarca la investigación? ¿Cuándo son las primeras y hasta qué periodo llegaste?
0: Bueno, abarca desde el principio del siglo XX, en particular con la retirada del asaltante con patentes, un saludo cordial.
1: Ajá.
0: Un saludo cordial, brindan sí. Los asaltantes. Y llega justamente hasta el año 2000 con Contrafarsa y el Tren de los Sueños.
1: Ajá,
0: es ese periodo que abarca, donde van pasando, bueno, historias que van desde los clásicos murgueros, asaltantes con patentes, Patos Cabreros. Luego se suma, bueno, Araca Lacana, Diablos Verdes, y ya más en este periodo, Falta y Resto, Contrafarsa, los propios Saltimbanquis, que es una murga que se situó en La Unión y que tiene como un estilo y una forma de decir también bastante, bastante particular o diferente a las otras. Bueno, la nueva milonga con Tito Pastrana, la milonga nacional. Se basa más en esos clásicos murgueros que, como te decía hoy, se fueron reproduciendo y hasta el día de hoy los grupos cuando empiezan a calentar o quieren evocar en un asado, por ejemplo, viejas retiradas, son esas que siempre que no fallan, que sabes que están por ahí siempre.
1: Te propongo que hagamos una pequeña pausa acá. En la segunda parte vamos a hablar justamente de cómo fueron evolucionando las letras y los contenidos a lo largo de los años. Y quiero aprender más acerca de la relación con distintos barrios de la ciudad, con la posibilidad de que haya debates políticos de alguna manera sucediendo en el escenario. Vamos a ir sobre varios temas más, ¿te parece?
0: Dale, totalmente.
1: Amigas, amigos, ya seguimos con más de Hijos de Punta.

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0: Amigas, amigos, estamos en Hijos de Punta, estamos conversando sobre carnaval, el carnaval uruguayo, en particular la murga. Estamos con Martín Duarte, músico, productor, una persona muy vinculada al carnaval, desde la producción, desde la composición, la fundación de conjuntos carnavaleros, y el autor de un libro encantador que se llama Una que sepamos todos, en el cual se cuentan las historias, las anécdotas y un montón de entre bambalinas de las historias de algunas de las canciones más queridas del repertorio uruguayo de murga desde hace muchísimos tiempos, de principios del siglo XX hasta el año 2000, me decía Martín en el bloque anterior. Martín, me decías del periodo abarcado en la investigación, periodo muy amplio. Cuando uno recorre las letras, sobre todo de estas canciones más antiguas, aparece un carnaval que hablaba del país, de los barrios, de ciertas conquistas deportivas, de la convivencia, de cierta, como una esperanza colectiva. Había comentario político, pero a medida que fueron transcurriendo las décadas, como que los temas elegidos y los contenidos de las letras se fueron cargando de mayor sesgo político. O al menos es una impresión mía. ¿Tú le notaste eso en el curso de la investigación? ¿Se fue dando de esa manera?
1: Sí, totalmente. Está bueno hacer la salvedad de que estas canciones, por lo general, o las que abarca la investigación del libro, en gran medida, o por lo pronto, gran parte de las que quedaron en esas 21 que hacías referencia, son lo que denominamos o ubicamos hoy por hoy como las bajadas de las murgas. La bajada de la murga es el tramo final de una retirada. Históricamente, la bajada de la murga era muy corta, eran 2 o 3 minutos, lo que hoy es la bajada de la murga, que es ese fragmento, ese momento donde la murga prácticamente se despide del escenario. O sea, a nivel de la composición o a nivel narrativo, se apela mucho a la emoción, al que volveremos, a la vecina del barrio. Hay temáticas muy comunes, a cómo eran los tablados, ¿no? Recordar el tema de los patos cabreros, por ejemplo, que hace referencia a esa pareja que se conoce en el tablado y que en el próximo carnaval quizás tendrán los patos un nuevo espectador.
0: Sí, la comisión también como figura
1: la
0: social.
1: Del barrio, la silla plegable, ese mosaico de imágenes, ¿no? que refieren a cómo era el carnaval, a esto que decíamos, ¿no? Que era muy habitual, que muchas veces ni siquiera estuviera delimitado la zona de un tablado, sino que era una chata con unas tablas, la gente llevaba su silla, una torta de fiambre. Hoy por hoy era un tablado si meterse en un shopping.
0: Sí, es un show,
1: metafóricamente,
0: es un espectáculo,
1: ¿no? Digo, en el sentido de que tenés una plaza de comida, que tenés desde comida china hasta venezolana, un escenario con todo el lujo, con pantalla. Pero bueno, yo creo que hay como una lectura y una mirada de aquellos letristas que reflejan cómo era el carnaval. Y lo que ha pasado, si bien la crítica política yo creo que es el origen un poco del género, ¿no? La crítica sobre todo desde el que no tiene voz, poder utilizar la herramienta de la murga para señalar las cosas que están mal o señalar a los que tienen poder. Eso ha sido históricamente, y los viejos cuplés también lo reflejaban. Por eso algo esa salvedad de que las canciones de las que estamos hablando, o capaz que las que pasaron la frontera del tiempo, son esos momentos más de emotividad y de despedida, ¿no? Que tenían los conjuntos. Sin embargo, como vos decís, yo creo que el hecho de, desde el lugar donde se paró la murga, particularmente en la dictadura entre 1973 y 1985, donde nuestro país vivió justamente con un gobierno de régimen militar, donde las murgas eran censuradas, donde las murgas tenían que presentar sus libretos a una comisión donde se les decía qué cosas podían decir y qué cosas no, y lo que las palabras que pudieran de alguna forma generar algún tipo de ruido o problema a los comités de censura militares eran eliminadas. Entonces, bueno, ahí hubo que generar por parte de los letristas y de los murguistas una gimnasia de ver qué palabras utilizar, cómo decir.
0: Sí, una metaforización, ¿no? De alguna manera, entiendo.
1: Entonces, yo creo que a partir de ahí sí hay como un corte de sesgo político, de las cosas que, desde el lugar donde se paró la murga, ¿no? Y luego, a partir de eso, diferenciado, sí, a nivel regional, un poco yo te citaba hoy el ejemplo de Saltimbanquis, no fue homogéneo desde el lugar donde todas las murgas se pararon para ser contestataria a la dictadura, por ejemplo, ¿no? Algunos siguieron con sus libretos más livianos o por ahí más humorísticos, y otros conjuntos, como los que mencionaba de La Teja, sobre todo, fueron de los más inquisidores a propósito de lo que estaba pasando en el país. Yo creo que a partir de ahí sí se abre como otra puerta a la hora de lo que son los libretos carnavaleros. Y te diría más, a partir del 2000, o sea, entrado ya el nuevo siglo, yo creo que las nuevas generaciones de murguistas, entre las que me incluyo, pero que fue, yo diría, este último corte, estos últimos 26 años, fueron aportando otros elementos y otras temáticas más humanistas. O sea, dejó de ser el eje político, si bien se viene manteniendo, ¿no? Pero dejó de ser el foco o el centro, y aparecieron otras temáticas más humanistas que ponen en el centro también de la discusión cómo estamos conviviendo como sociedad, o aspectos de la política internacional, como conflictos bélicos incorporados dentro de un libreto de murga, o la situación de las personas en situación de calle, y una mirada hasta un poco más académica. De hecho, es un fenómeno especial el que ocurre a partir del 2000, porque muchos estudiantes universitarios o universitarios se fueron incorporando al género murguero, y también con ellos aplicando algunas formas y métodos que capaz que no eran ni que hablar de los que se utilizaban a principios de siglo, pero también se diferenciaban de esto que yo te decía, de las murgas más contentatarias de la década de los 80, sobre todo.
0: Entiendo, ¿no? Entiendo lo que decís.
1: A mí me apareció un nuevo discurso.
0: A mí no me preocuparía que la murga sea política, de hecho me preocuparía que dejara de ser política. Lo que sí me pregunto es si la potencia crítica no disminuye o se vuelve cero cuando todas las voces parten de una sensibilidad, de una ideología, una mirada de sensibilidad ideológica tan parecida. Por ejemplo, te pregunto, a vos que has investigado al respecto, ¿ha habido alguna vez murgas con miradas políticas contrapuestas? ¿O siempre han sido de alguna manera un patrimonio más bien de la izquierda uruguaya?
1: Bueno, ¿sabes qué? Es una interesante pregunta, y se la he hecho también a muchos colegas. En su momento hubo algún intento de esto del abanico, como vos decís, de que existiera una murga de derecha o de perfil totalmente de derecha. Existió algún intento, pero nunca logró concretarse, ¿no? En ese aportar un crisol de voces totalmente distinto, ¿no? Como vos decís, ideológicamente la murga se ha parado en la izquierda, pero no necesariamente en el Frente Amplio, que es el partido que por ahí conjuga o encuentra, ¿no? Políticamente como sector a la mayoría de los que ideológicamente se consideran de izquierda. De hecho, yo insisto, y quizás los que repiten un poco esta frase de que la has escuchado muchas veces, ¿no? Que la murga es un comité de base del Frente Amplio, y a nivel de las temáticas sí se puede capaz que vincular con algunos periodos, como yo te decía, década de los 80, o particularmente en algunos años, pero yo creo que desde la murga yo he escuchado las críticas capaz que más hasta más fuertes al propio gobierno de izquierda, ¿no? O sea, por eso entiendo que sí, no ha aparecido ninguna expresión que por ahí se sitúe en una ideología de derecha, ¿no?
0: Sí, o de centro, no tiene por qué ser necesariamente.
1: Sí, capaz que más de centro sí, pero que se embandere, por ejemplo, con los partidos tradicionales, por decirte algo, ¿no? Más allá de que hay políticos de derecha que han estado vinculados a algunos conjuntos o cercanos a algunas propuestas, ¿no? Pero bueno, es un fenómeno, sí, interesante. Yo creo que ocurre.
0: Y me da curiosidad, ¿sabés lo que me da? Perdón que te interrumpa, Martín, pero ¿sabés lo que siempre me dio curiosidad? ¿No parece pasar lo mismo con el mundo del candombe? Es decir, pareciera que la conexión política, de alguna manera, entre propuesta carnavalera y política, se dio mucho más en la murga que en el mundo del candombe. Será por las letras, ¿no? Imagino yo, por la no presencia de lírica.
1: Sí, yo creo que sí, que ahí es directamente, pasa también con las otras categorías de carnaval, ¿no? El parodismo o el humorismo, ¿no? Yo creo que los libretos, por ejemplo, en la categoría de la Sociedad de Negros y Lugolos, que son las que concursan en carnaval, muchas veces se basan en historias más lineales o más vinculadas a hasta la historia de sus antepasados, sí, y a veces hay como pocos lugares como para generar, si bien ha habido, ¿no? De hecho, ha habido propuestas que han hecho referencia a lo que fue el desalojo, por ejemplo, del Medio Mundo, sí, que fue uno de los conventillos más icónicos donde vivieron muchos de sus descendientes y que fueron desalojados en dictadura, por ejemplo. Ha habido como miradas críticas, pero capaz que sin ese sesgo directamente de lo que ocurre en un año y que es tradicional también de la murga en lo que se llama el salpicón o el popurrí, de juntar distintas fotografías de hechos políticos en el año, y ahí sí, quizás a veces tener un costado panfletario, porque lo tiene, ¿no? O buscando, sabiendo que esa respuesta se va a tener en el público ante determinados dichos o fenómenos que han ocurrido durante el año, pero sí hay una diferencia entre las propuestas. Sin duda que la murga es la que tiene la etiqueta política más fuerte, ¿no?
0: ¿Y qué opinión tenés vos cuando un año sí y el otro también, aparece una o más de las propuestas de murga que pisan un territorio que resulta ofensivo directamente para otra mirada política y se genera esa típica polémica de verano de el pedido de retractación, la defensa de la libertad de expresión, un libreto que lo recorremos igual todos los años por parte de todos los actores esperables? ¿A vos te parece que eso le suma o le resta, por ejemplo, público, por ejemplo, conexión al carnaval?
1: Yo creo que no, y te explico por qué. Yo creo que la mayoría de las personalidades, porque esto de las críticas se ha hecho bastante frecuente, yo te diría que capaz que en la última década, ¿no? Un tiempo a esta parte, que por un lado hay cuplés que y pongo el caso de Agarrate Catalina, que me tocó integrar. Te voy a poner un ejemplo puntual de cómo la sociedad y nosotros hemos también incorporado otros elementos de saber que hay cosas que no se pueden cantar más en carnaval. Nosotros en el primer año de la murga, en el Agarrate Catalina en el 2001, en el 2003, fue el primer año que concursamos, hacíamos un tablado amateur donde se subían distintas murgas que participaban, que cada una tenía su característica. Había una murga que se llamaba La Travesaña. Era una murga completamente de travestis, ¿no? Emulaba un poco ese juego y utilizaba músicas que ya estaban en esto que te decía del contrafacto, que estaban en la memoria del público porque la habían utilizado otras murgas en carnaval y habían sido exitosas, Contrafarsa, ¿no? Uh-huh. O sea, ese cuplé, hoy por hoy, si lo hace la Catalina, la mata.
0: Sí, claro, sería canceladísimo.
1: Porque estaría canceladísimo, no es políticamente correcto. Y como eso ha ocurrido, que yo creo que tanto los letristas como los muristas fuimos comprendiendo que los tiempos fueron cambiando, que no podés, ese repertorio no se podría hacer nunca en la actualidad.
0: No, entiendo que sobre las minorías no puedes ir, pero al partido de oposición le pegan sin lástima, ¿no?
1: ¿Cómo, perdón?
0: Que sobre las minorías no vas a poder ir nunca porque se generarían todos los fenómenos de cancelación. Aparte estaría en el programa del Frente Amplio, pero sobre el partido de oposición o partidos tradicionales se le puede pegar sin lástima.
1: Bueno, sí. Tenés más, o sea, tanto al partido de gobierno o a la oposición, tenés como más habilitación, ¿no? Pero quería volver un poco a lo que me preguntabas, de que se instalaban siempre, por lo general, algunas polémicas. Y yo creo que la mayoría de los que las instalan no conocen de cerca el carnaval o no entienden el juego del carnaval. O sea, más allá de estas cuestiones que te citaba de lo que tiene que ver, obviamente, de las minorías y cómo ha ido cambiando y evolucionando la sociedad, y yo creo que en ese sentido también la murga como expresión lo ha hecho, pero han aparecido, por ejemplo, lecturas políticas o a nivel de manifestaciones que aparecen en el carnaval que los propios comunicadores o políticos que no están empapados en la lógica carnavalera son los primeros que salen a instalar el tema, también como una herramienta de confrontación como una herramienta de estimular la brecha, ¿no? O de alguna forma de ganar espacio cultural, ¿no? En torno a lo que es las miradas acerca de cómo construir ideológicamente una sociedad, ¿no? Y habitualmente, yo lo hablaba con algunos colegas también, ¿no? Aparece como una murga todos los carnavales que se la agarra de punto a propósito de eso. El año pasado, este año fue La Bastarda, por ejemplo, con también aquel momento polémico vinculado al conflicto Israel-Palestina, ¿no? Y a la forma en cómo se expresó dentro del carnaval y que, bueno, apareció su libreto por el INAU, en este caso por una de las que estaban integrando el comité que leía los libretos y le daba su habilitación. Bueno, eso disparó que se generara todo como una bola, y donde intervino, bueno, desde mi punto de vista, personas que a opinar que capaz que no conocen la lógica carnavalera, ¿no? Entonces, bueno, genera todas estas polémicas que a veces se instalan vinculadas a un hecho artístico en carnaval, ¿no?
0: Yo entiendo que la lógica carnavalera es participar del juego de la ironía, participar de alguna manera del caricaturismo, de bancar esa mirada crítica sobre una propuesta política. Pero a mí, francamente, me resultaría muy rico que pudiera haber algún momento futuro una especie de debate de ideas, justamente enriquecido por el arte, por la ironía, por la música, por el vestuario, el maquillaje, y que genuinamente tengamos una especie de comedia del arte en la cual haya una sana esgrima ideológica puesta arriba del escenario. Yo no sé si llegaré a verlo, francamente. Me parece que la historia no parece ir en esa dirección, pero
1: yo creo que le haría muy bien al carnaval tener otro tipo de miradas ideológicas.
0: Sin duda.
1: Yo estoy seguro que porque hablamos esto de la asociación con la izquierda. Yo conozco y he participado de conjuntos donde, porque también hay como una cuestión que es interesante, porque yo creo que de un tiempo a esta parte los trabajos y a partir de la murga joven, lo que aparece, el discurso que aparece en un escenario está bancado colectivamente. Se generan instancias de debate o mesas de trabajo donde se da una participación colectiva y una mirada, bueno, queremos decir esto, ¿no?
0: O sea, de los integrantes, decís vos.
1: Sí, mucho más integrado. Yo creo que, y pasa actualmente también, como te digo eso, y ha pasado históricamente, de que la voz de la murga era la voz de un libretista.
0: Claro, entiendo.
1: Que muchas veces el ejecutante o el instrumentista, en este caso, con su voz, no tenía por qué compartir lo que se estaba diciendo, ¿no? Y eso es extraño, pero pasa y ha pasado en el carnaval, ¿no? Capaz que vos estás cantando algo de lo cual no estás 100% de acuerdo. A veces se generan estas instancias de debate.
0: Qué interesante. O sea que me estás diciendo que algunos murguistas o algunas murguistas que uno ve en el escenario pueden estar cantando a viva voz una idea y un mensaje que en el cual de repente no creen tanto. Eso puede pasar. O sea, hay murguistas que tienen un pensamiento distinto, existen, ahora de repente tienen la posibilidad de hablar en la previa acerca de sus miradas, pero antes era lo que decía el libretista.
1: Totalmente. Yo creo que eso ha pasado a lo largo de la historia del carnaval y sigue pasando en la actualidad, quizás con menos frecuencia que antes, por estas instancias que te decía, ¿no? De que hay conjuntos que trabajan colectivamente, que eligen un rumbo, queremos hablar de tal cosa y vamos para ahí, y hasta se generan instancias de taller para explicar qué estamos cantando, ¿no? Pero en otros conjuntos, o sea, viene la letra y se reproduce, o sea, el solista o el cantante es el ejecutor del texto o la mirada de otros, ¿no? Y bueno, ahí también donde se da, o sea, yo entiendo que muchas murgas que cantan en contra de la derecha o de los partidos de derecha, seguramente tengan integrantes que votan a la derecha.
0: Mirá qué interesante, qué curioso.
1: Y a veces se genera como esa contradicción. Por eso entiendo que, más allá de que sería, yo creo que no sería bien recibida por el público carnavalero, que ahí sí tiene un sesgo mucho más hacia la izquierda, y te diría, en torno a una de las preguntas que me hiciste, capaz que hay como una cuestión de que si capaz que antes el carnaval podía traer otras expresiones ideológicas como público, y capaz que eso se puede ir corriendo o ese público se puede ir perdiendo, ¿no?
0: Hace unos minutos me decías que más allá de todo lo que pasó con la transformación de los medios de comunicación, la televisión y demás, teníamos cientos de tablados y ahora hay 20. Bueno, evidentemente una de las cosas que puede haber pasado es que una porción del público diga, esto no es más para mí, aunque me gusten los arreglos corales, los vestuarios, la música y la tríada de murga, el paquete global no me tienta.
1: Sí, sí, o no me banco, porque también las hay expresiones que puedan ser un poco más agresivas, ¿no? O hasta panfletarias, ¿no? Capaz que no me banco este discurso tan constante y que no le encuentro una veta artística, ¿no? No es lo más común, ¿no? Pero lo hay. Y capaz que sí, eso ha llevado a que cierto tipo de público se haya alejado o lo consuma de otra forma, o capaz que espera el invierno ir a una Antel Arena donde la propuesta está por fuera de ese paraguas que es el concurso, donde se apela capaz que a algunos golpes bajos puede ser, y disfruta del fenómeno murguero por fuera de su ámbito más tradicional, ¿no? O sea, lo que puede ser hoy por hoy, que es muy habitual ver a los conjuntos en un escenario X por fuera del año con otro tipo de propuesta, incluyendo un poco el repertorio de ese carnaval, ¿no?
0: Martín, un placer charlar contigo. Martín Duarte, el autor de Una que sepamos todos. Me encantó conversar contigo sobre carnaval, una cosa que tiene tantos tirones de alguna manera en la sociedad uruguaya, que genera de alguna manera conexiones y divisiones. Y haber podido hablar con altura, con objetividad, un fenómeno artístico, un fenómeno cultural, me gustó muchísimo conversar contigo y te agradezco este ratito en Hijos de Punta.
1: Bueno, yo quedo a las órdenes. Los que se hayan interesado y colgado con el libro, bueno, están todas las librerías, y si no lo encuentran, me escriben en el Instagram mduarteok y se lo conseguimos o se los enviamos.
0: Excelente. Te quiero agradecer muchísimo. Hasta la próxima. Amigas, amigos, por hoy vamos a ir hasta acá. Nos vemos prontito. Chau, chau.
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1: Hay una noticia que llama al asombro realmente en el día de hoy. Llama al asombro, ¿no? Provoca un poquito de una esbozada sonrisa en los labios. También hay que decirlo. A veces pasa que yo siempre digo, cada tanto opino como ciudadano también, primero porque soy un ciudadano y en segundo lugar porque ya pasé el umbral de estar más allá del bien y del mal, porque ya tengo 70 y pico de años y puedo esbozar una opinión. Esta noticia de hoy es impresionante, es impresionante. ¿Sabe que hay una nueva encuesta? Ojo, esta noticia me compromete a mí solo, no necesariamente, por ejemplo, mi amigo Oscar Romero tiene que estar de acuerdo con esto que yo digo, es absolutamente personal. Hay una nueva encuesta que sigue dando al presidente de la República cuesta abajo en las preferencias, en la simpatía popular. Esto no lo inventé yo, ni lo inventó el presidente del Frente Amplio, ni lo inventó Oscar Romero, ni lo inventó nadie. Es una foto de la realidad tal como fue tomada esa foto por la empresa Opción, empresa de medición de opinión pública. Pero este aquí, que el presidente del Frente Amplio, Fernando Pereira, descartó que la imagen positiva puede estar en solo 18.

En todos los gobiernos hay alguna cosita de corrupción, en todos, porque el poder en mayor o menor grado corrompe también. Y del mismo modo en que el gobierno anterior se tuvo que comer la pastilla del pasaporte de Marcet, del caso Astesiano, de la contratación no muy transparente de Cardama para construir las lanchas y algunas otras cosas en el departamento de Artigas y otras cosas con los puestos a dedo en la Comisión Técnico Mixta del Salto Grande, etcétera, etcétera. Del mismo modo que se debieron soportar una crítica feroz por todo eso, este gobierno tiene también lo suyo, bien lo sabemos, y bien lo sabe Fernando Pereira. Por eso es increíble que digan la encuesta debe estar mal, ¿no? No es que la encuesta esté mal, Fernando. No te olvides de la estancia María Dolores, de la ministra Cairo que no había pagado la contribución inmobiliaria, del doctor Danza con 7 empleos al mismo tiempo, agarrando la posta en el Ministerio de Salud Pública. No te olvides del cierre de la Biblioteca Nacional el mismo día en que se conmemoraba el Día del Libro, que parece un chiste. No te olvides de los 7 viajes a Roma del canciller y no te olvides de la camioneta de Orsi, la rifa trucha, el 20% de descuento ilegal, etcétera, etcétera, etcétera. Y no te olvides que cada vez que Orsi sale a hablar, dice desatinos como, por ejemplo, que el Papa es peruano, por ejemplo. Todo eso es lo que hace que la foto que sacó Opción dé como da. Pero es increíble que salga a decir la encuesta debe estar mal. Bueno, vamos a

Bueno, bienvenidos todos a una nueva emisión de Se Hace Tarde aquí en Radio Mundo, 1170M. Estas son las 2 horas del día, las que no envejecemos. Oscar Romero está con nosotros. Y bueno, programa especial. De acá hasta las 6 de la tarde, solamente música de la década del 50 y de los rockeros, porque música del 50 hay muchas. Música de rock and roll de los años 50 en todas sus vertientes, con todos los nombres principales y algunos no tan principales, lo cual es bueno también para conocer más a fondo esa época maravillosa, esa música fundacional que provocó que luego viniera lo que vino en los 60, los Beatles, los Rolling Stones, todo eso, y que plantó una semilla que germinó hasta hoy sigue germinando. Bueno, septiembre del 58, apróntense, ajústense los cinturones de seguridad, septiembre del 58, Little Richard, Good Golly Miss Molly.

Bueno, ahora sí, Good Golly Miss Molly, Little Richard, y seguimos con el rock de los 50 y vamos a seguir así en este vértigo hasta el final. Mayo del 56, Roy Orbison, Wooey Dooey.

Muy bien, estábamos entonces con dos dinamitas absolutas como God Golly Miss Molly, Little Richard y Woody Doo y Roy Orbison. Qué impresionante esto. A este señor le decían The Killer, el asesino, Jerry Lee Lewis. Noviembre de 1957, grandes bolas de fuego, Great Balls of Fire.

Great Balls of Fire, entonces, Jerry Lee Lewis. Escuchábamos hace un rato Huey Dewey, que la habíamos conocido también por Creedence Clearwater Revival. Ahora viene otro tema que también lo conocimos por Creedence, pero esta es la versión de la década del 50 de Elvis Presley. Mayo del 56, My Baby Left Me.

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0: pregunta.
1: Como estamos con el rock del 50, vamos a hacer un par de preguntas que tienen que ver con la historia de la década del 50. ¿En qué año la ex Unión Soviética lanzó el primer satélite artificial, el Sputnik? ¿En qué año lo lanzó? 091-525252. Está sacando cuentas el oyente Oscar Romero del otro lado del vidrio. Bueno, seguimos a mil con el rock de los 50 de acá hasta el final, ¿eh? Abril del 58, el gran Chuck Berry, Johnny B. Goode.

Johnny Miguel Chuck Berry, a ver quién me contesta por acá. Buenísimas tardes, me dice Ricardo, 1957. Daniel me dice, fue en 1957. ¿Qué programón el de hoy? Dice Daniel. Bueno, me alegro que te guste, yo estaba por preguntarle justamente. Eduardo dice, hola Eduardo, el Sputnik fue lanzado el 4 de octubre del 57. Muy bien, buenas tardes, el Sputnik lanzado en octubre del 57, me dice por acá Sara, arriba Sara. Adrián dice 57, gran programa hoy. Sí, estamos. Esa es la idea, hacer un programón con. No por lo que yo haga, sino por lo que es esta música. Si usted lo aclaró, Rivero, me equivoqué. No puedo entender todos esos errores. Es lamentable. Mil disculpas, Eduardo. Abrazo, se lo aclaro, me equivoqué. No, esto es otra cosa que nada que ver. 1957, me dice. Me dice por acá, Luis me dice por acá, 1957. René dice, el mejor rock es el de los 50. Buenísimo comienzo del programa, cariños, gracias. En esta tarde gris me saco el frío. Y sí, esa es la idea, justamente. Esto es para correr los muebles y armar un bailongo, ya lo saben. Johnny B. Goode, Chuck Berry, y ahora el cantante de origen mexicano, norteamericano, Richie Valens, junio del 58. Este tema después fue tocado en la película La Bamba por el grupo Los Lobos, pero esta es la versión original de Richie Valens de Come On, Let's Go.

Bueno, entonces estábamos allí con Come On, Let's Go, Richie Valens, y seguimos. Y ahora vamos a dos antecedentes del rock, es cuando el rock despuntaba la cabeza. Les quiero decir que toda la música de hoy, absolutamente toda, los cinco bloques que tenemos por delante, segundo bloque que ya estamos transitando, y el tercero, y el cuarto, y el quinto, y el primero que ya pasó, todos forman parte de una colección de cuatro CD que se llama Loud, Fast and Out of Control, es decir, a volumen alto, ritmo rápido y fuera de control. Esa es una colección que debe ser la mejor colección del rock de los 50 que existe, del sello dedicado a All Hits, Rhino Records, editada en 1999. Ya tiene mucho tiempo esta colección, pero es algo maravilloso. Así que bueno, luego de Come On, Let's Go, de Richie Valens, vamos con un antecedente. Esto fue tan temprano como abril de 1954, y es alguien que venía del jazz, pero ya marcaba el ritmo al estilo del rock. Big Joe Turner. Aquí está Big Joe Turner haciendo Shake, Rattle and Roll.

Una segunda pregunta de los años 50. ¿En qué año de la década del 50 se dio la insurrección húngara que fue aplastada por la Unión Soviética, que era la que manejaba todo el expediente en esa época? ¿En qué año fue? 091-525252. Y otro antecedente del rock es el ítalo norteamericano Louis Prima, que era un tipo muy divertido, que tenía mucha influencia del jazz y de Louis Armstrong, dicho sea de paso, y aquí está haciendo en plan rock and roll, en octubre de 1956, Louis Prima, Jump, Jive and Wail.

0: Bueno, están llegando un montón de mensajes que dicen qué buena la música de hoy. Me alegro. Era una apuesta, decir, bueno, vamos a poner solamente rock de los 50. Juan me dice, 1956 la resurrección, ¿cómo decirlo? El levantamiento que hubo en Hungría. Esto me lo dice Juan desde Buenos Aires, ¿no? 1956, la música de hoy, genial, y pone un montón de signos de admiración. Rojos, Beto, arriba Beto, arriba con esa salud también, Beto, vamos arriba. 1956 fue la insurrección húngara, preciosa música, dice por acá Sara, arriba Sara. Hace un ratito me mandó un mensaje, déjenme ver, porque quiero decir, Margarita. Bueno, ahí va. Me dice Margarita, hace mucho que no te escuchaba y me sorprende que no hables solo de música y de temas musicales. ¿Ahora tenés un periodístico de temas políticos? No, para nada. Los que me escuchan todos los días desde hace 6 años, que no son 2 días, saben que cada tanto, cuando hay un suceso que lo amerita, yo tiro ahí algún comentario, porque ya estoy mayorcito como para andar haciéndome el quinceañero ruborizado con determinadas cosas. Y esto de hoy, de este señor que no se da cuenta que es el presidente del principal partido uruguayo, el partido con más adherentes, qué duda cabe, y dice que las encuestas están mal, que tienen errores, me llamó la atención realmente. Pero todos los oyentes saben que es así. Yo nunca, y agrega Margarita, nunca te escuché hablar así con tanta vehemencia con otros graves temas del gobierno pasado que lindaron y lindan el delito, pero yo siempre dije de gobierno pasado, siempre, permanentemente. Ahora, como Margarita dice que hace mucho que no me escuchaba, seguramente hace tanto que no me escuchó todas las veces que yo hice referencia a temas que estuvieron muy mal del gobierno pasado. Yo lo hice referencia una y otra vez a eso. Ahora, eso sí, estuvieron mal los del gobierno pasado y están mal los de este gobierno. Los dos están mal. Los del pasado estuvieron mal y estos están bien. Todos estuvieron mal. Bueno, muy bien. La revolución húngara, me dice por acá, 1956, me dice David, desde los Estados Unidos. Happy to hear you once again from so far. Bueno, a ver, Adrián dice 1956 también, revolución. Juan de Malvin acá me dice, yo, porque tengo un Juan de Malvin y tengo un Juan que me escribe desde Buenos Aires, Argentina. René dice 1956 también por acá. Y Ricardo dice 1956 y Daniel López también dice 1956. Bueno, vamos a una pausa y seguimos a todo rogarrol de los 50 hasta las 6 de la tarde.
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Una paliza impresionante de rock and roll de los años 50. Ahora, yo creo que no habría que permitir la intervención de parientes acá, pero bueno, ahora tenemos un señor Romero acá. Chan Romero. Chan Romero, de verdad. El primo suyo que vive allá en Cincinnati, Ohio, bueno. Chan Romero, julio del 59, The Hippie Hippie Shake.

De Hippie Hippie J, Chan Romero. Entonces vamos a octubre de 1957, Larry Williams, un tema que, pasado al español, fue un éxito de Enrique Guzmán y los Tin Tops, su grupo mexicano, porque en español era un tema llamado Popotitos, que todo el mundo se acuerda. Pero esta es la versión original en inglés, Larry Williams, Bonnie Moroney.

Bueno, Bonnie Moroney, entonces Larry Williams, octubre de 1957. Estamos con la música de la colección de cuatro CDs Loud, Fast and Out of Control del sello Rhino Records de 1999. Bueno, este es un temazo. Jim Vincent, el creador de Viva Polula, ¿se acuerdan? Pero no vamos a escuchar Viva Polula. Esto es de septiembre de 1956 y tiene una labor guitarrística de Cliff Gallup, que era el guitarrista solista que acompañaba a Jim Vincent, descollante, y aquí están haciendo Carrera con el Demonio, Race with the Devil.

Impresionante, me mata ese tema, Race with the Devil, Jim Vincent. Bueno, no se aburren con el rock de los 50, mirá que vamos a seguir así, al palo, arriba. Abril de 1958, Don y Phil Everly, los Everly Brothers, impresionante, Claudette.

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0: Bueno, nos toca uruguayos, y vamos a hablar un poquito de este señor Benito Lardone, del que se está hablando de vuelta, porque el senador Bordaberry sacó, pese a ser colorado, sacó un libro sobre Lardone que básicamente fue del Partido Nacional, aunque también fue colorado y aunque también fue ruralista, de un partido ruralista que estaba, entre otros, con el abuelo de Pedro Bordaberry y con un señor que se llamaba Juan José Gari, que eran líderes ruralistas. A ver, déjenme buscar acá lo que yo tenía en pantalla. Ah, ahora sí. Benito Lardone Chetrulo, se llamaba así, nació en Montevideo el 22 de noviembre de 1906, falleció en Montevideo el 25 de marzo del 64, fue un político, periodista radiofónico, perteneciente, dice acá, al Partido Nacional, pero no únicamente, que se desempeñó como presidente del Consejo Nacional de Gobierno, era la época del colegiado, ¿verdad? Entre 1960 y 1961, hijo de un modesto inmigrante de Gaeta, Italia. A ver, ¿dónde es Gaeta? Déjenme buscar acá. Es un... en la provincia de Latina, en la región de Lazio. Lazio es la región cercana a Roma, ¿verdad? Bueno, hijo de un modesto inmigrante de Gaeta, después de sus estudios preparatorios, se transformó en periodista de tradición vallista. Era de origen vallista, ¿no? Es increíble. Gran lector de historia, economía y política, comenzó a trabajar en el periodismo escribiendo las páginas, ya que era vallista, del diario El Día. Posteriormente, convocado por Domingo Bordaberry, que era el abuelo del senador Bordaberry, escribió en El Pueblo y el Diario Rural, para luego dedicarse exclusivamente a la actividad radiotelefónica. En 1940, a los 34 años de edad, empezó a usar el seudónimo Chico Tazo y comenzó a realizar comentarios diarios en CX4 Radio Rural sobre el mercado nacional e internacional de lana. Todos los días a las 11:30 de la mañana, cuando los trabajadores rurales ya estaban de vuelta en sus casas luego de las tareas diarias del campo, y con la música del Pericón Nacional como fondo, Chico Tazo se unía a las conversaciones y preocupaciones diarias de los pequeños y medianos productores de la tierra y también de los peones rurales, hablando en su mismo lenguaje, pese a que, porque era muy astuto, porque él era de Montevideo, pero se hacía el paisano, ¿no? En aquel tiempo, hablar por radio y referirse a temas gremiales y políticos, como lo hacía Lardone, era original, era desacostumbrado. Lardone, además, fue, esto lo agrego yo, muy vivo, porque se dio cuenta del potencial que tenía la entonces naciente radio portátil, ¿verdad? La espica, todo aquello, que el paisano llevaba en el caballo, y puso, como bien dice acá, su programa de opinión a las 11:30, cuando el peón que se había levantado de madrugada ya había terminado sus tareas. Surgido al margen de los partidos políticos y convocando por igual a blancos y colorados, logró formar una fuerza de tal cohesión gremial que fundó en 1951 la Liga Federal de Acción Ruralista. Es decir, era un blanco pero que era colorado, pero que a la vez era ruralista, no sé si me entienden. En 1958, Edward Hunt, alto funcionario de la CIA, escuchen esto, reclutó a Lardone, dice acá, como operador político, actividad que desarrolló hasta 1963. Y hay una foto acá de Lardone en auto con el presidente norteamericano Dwight Eisenhower. Para las elecciones nacionales de 1958, convirtió esta organización puramente gremial, ruralista, en una fuerza política aliándose al Partido Nacional. Esta alianza permitió el triunfo electoral de este partido, ausente del gobierno desde el año 1865. Como consecuencia de esta alianza, ingresó al Consejo Nacional de Gobierno, del que fue presidente en 1960. Terminado su mandato legal, volvió a sus actividades sindicales desde la radio y la prensa, cada vez con un mayor tono conservador y anticomunista. Él dice que era de origen vallista, pero él decía que la gente de la lista 15 del Partido Colorado eran comunistas chapa 15. Una cosa increíble, ¿no? Más o menos como decir que las encuestas están mal, algo así. Durante su presidencia en 1960 visitó Italia y inauguró un monumento del escultor Edmondo Prati dedicado al prócer uruguayo José Gervasio Artigas. La comunidad de Gaeta, de donde venía su padre, lo hizo ciudadano honorífico. en recuerdo de su padre Nicola Nardone. Enfermo de cáncer en marzo del 64, murió en el sanatorio italiano de Montevideo. Y escuchen esto, miren si sería polémico y si tendría gente que le tenía bronca, ¿no? Todo el dispositivo militar previsto para rendirle honores de Estado, ya que presidió el colegiado, fue desactivado cuando el Senado no hizo quórum para votar ese homenaje. Hubo gente que no entró al Senado para no tener que homenajear a Nardone. Llegaban ómnibus con partidarios de todo el país igualmente y fue sepultado en el cementerio central. Bueno, a correr, seguir corriendo los muebles que sigue el rock de los 50. Mayo del 54, Bill Haley and his Comets. Tema fundacional del rock de los 50, Rock Around the Clock.
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Bill Haley y los Comets, mayo de 1954. Ni que tal vez se disfruta Louis Prima, mi favorito, dice Pancho. Bah, me alegro que le guste Louis Prima, me dice. Nací en el Cerro, entré con 17 años a la refinería de Ancapi, tengo 83 años y estoy lúcido, dice por acá Carlos Martínez. Gracias, Carlos, por estar allí. Agente de la CIA, de verdad, dice Beto Nardone. ¿Qué me cuentan, eh? Increíble, ¿no? Bueno, hubo más de uno en esa época que fue agente de potencias extranjeras, y mejor no lo nombro. Bueno, a ver, esto es un temazo de los 50. Julio del 58, Eddie Cochran, Summertime Blues.

Bueno, seguimos. Estábamos allí con Summertime Blues, Eddie Cochran. Vamos a octubre del 57. Esto es impresionante. Buddy Holly y los Crickets. Oh, boy.

Oh boy, Buddy Holly y los Crickets. Buddy Holly tenía unos lentes, no tenía pinta de rockero sexy ni nada, pero era un músico imponente. Y qué decir del gordito que tocaba el piano y canta Fats Domino. Octubre del 58, Hula La Lovin'.

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Me dice Beto por acá, por favor, pasame los nombres de los CDs. Bueno, esta es una colección donde están todas estas canciones que estamos disfrutando hoy. Una colección de 4 CDs, una caja, una box set, una caja, que trae 4 CDs que se llama Loud, Fast, L-O-U-D, F-A-S-T, Loud, Fast and Out of Control, y fuera de control. El sello Rhino Records, que se escribe R-H-I-N-O, Rhino, Rhino, y es una edición del año 1999, pero busquen en internet que por algún lado debe estar. Bueno, seguimos entonces. Yo en aquella época, en el 99, me compré esta caja por internet y es la mejor compra que yo he hecho en lo que tiene que ver con la apreciación del rock original de la década del 50. Hemos puesto a Bill Haley, a Jim Vincent, a Elvis, a

Bueno, en realidad estábamos escuchando Honey Don't de Carl Perkins, tema que también conocimos por la versión de los Beatles en el álbum Beatles for Sale. En la cara B, el surco número 3 era Honey Don't. Y saben que los Beatles lo tocaban en vivo y lo cantaba John Lennon, y cuando se grabó el disco Beatles for Sale, se dieron cuenta que necesitaban una canción para Ringo y le dieron a Ringo Starr la posibilidad de cantar Honey Don't. Pero este era el Honey Don't original. Le voy a dar bien los datos. El Honey Don't de... ¿dónde está? Carl Perkins, de diciembre de 1955. Ahora sí, vamos a Johnny Burnett, septiembre del 56, Honey Hush.

Honey Hash, Johnny Burnett, septiembre del 56, vamos a julio del 59. Eddie Cochran, dinamita pura. Something Else.

Bueno, eso era entonces Something Else, Eddie Cochran. ¿Cómo lo están pasando con esto del rock de los 50? Todavía nos quedan unos minutos más de Vértigo, de Bailongo, etcétera, etcétera. Volvemos con Larry Williams. Esta también la conocimos por los Beatles. Los Beatles grabaron un extended play, un disco de cuatro canciones que se llamó Long Tall Sally, donde estaban Long Tall Sally, de Little Richard. I Call Your Name, que era el único de los cuatro temas compuesto por Lennon y McCartney. Estaba Matchbox, de Carl Perkins. Y estaba de Larry Williams, este tema que Larry Williams grabó en marzo del 58 y que se llama Slow Down.

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Bueno, estamos con el rock de los 50 y vamos a seguir con el rock de los 50. Y ahora lo que tenemos es un instrumental del grupo de Champs, el grupo de Champs, febrero del 58, inolvidable, ícono de los años 50 este sonido, Tequila.

Si me dijera entre las tres canciones favoritas tuyas de la década del 50, una de las tres sería esta que viene ahora de los Everly Brothers. ¡Qué temazo! ¿Cómo cantan Donny Phil Everly? Hay una versión de Simon y Garfunkel que crecieron admirando a los Everly Brothers, ¿no? Septiembre del 57, Everly Brothers, Wake Up, Little Susie.

Wake Up Little Susie, entonces, y ahora venimos nuevamente con Buddy Holly y los Crickets, a los que escuchábamos hace un rato haciendo Oh Boy, pero aquí están en abril de 1958 con Raybon. Oh, yeah.

Bueno, estábamos entonces con Ray Vaughan, Buddy Holly and the Crickets. Y ahora viene otro tema que también lo tocaron los Beatles porque aprendieron de todo este negocio con el rock de los 50. Chuck Berry, mayo del 56, Rollover Beethoven.

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Y de acá hasta el final seguimos con el máximo exponente, seguramente, del rock de los 50, el gran Elvis Presley. Vamos con algo de enero del 56, mágico, Heartbreak Hotel.

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Bueno, dinamita pura, Elvis, luego de este Heartbreak Hotel misterioso y un poquito más abajo que el resto de los temas que escuchamos hoy. Estos temas que, estos sí de Elvis, no están en el Loud, Fast y Out of Control, pero todo lo otro que escuchamos sí. Julio del 56, Elvis, Hound Dog.

Hound Dog, entonces, el perro rabioso, julio del 56, vamos a septiembre de ese mismo año, del 56, julio, agosto, septiembre, dos meses después, Elvis grabó Too Much.

Bueno, estamos haciendo un pequeño especial dentro de otro especial, pequeño especial con el gran Elvis Presley. Y ahora le toca el turno a otro de esos temas que son realmente una insignia de la, no solo del repertorio de Elvis, sino por extensión de la propia década de los 50, como es el caso del rock de la cárcel, Jailhouse Rock, de septiembre del 57.

Y para terminar toda esta paliza de rock de los 50, que espero que les haya gustado, vamos a julio del 56 y nos vamos a ir con Don't Be Cruel, con Elvis. Gracias por habernos acompañado. Nos encontramos mañana viernes. Tenemos el programa Beatlemaníaco. Seguimos recorriendo los outtakes de las cajas super deluxe de las reediciones de los discos oficiales de los Beatles. Así que mañana vamos a escuchar outtakes del disco Sgt. Pepper's, nada menos. Bueno, gracias, Oscar Romero. Hasta mañana y mucha música siempre.

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14: El Ministerio de Trabajo y Seguridad Social convocó para hoy a representantes de la empresa Catunasi y del sindicato de Terminal Cuenca del Plata para avanzar en alternativas que permitan destrabar el conflicto laboral que ha venido afectando otra vez la operativa en la playa de contenedores del puerto de Montevideo. Ayer las partes se reunieron por separado con autoridades de la Dirección Nacional de Trabajo. El dirigente sindical Álvaro Reinaldo señaló que hubo avances trascendentes y un intercambio sobre las posiciones de los dos lados, aunque todavía no se profundizó en los contenidos de un eventual nuevo convenio colectivo. Por otro lado, la Cámara de Industrias Pesqueras cuestionó los reiterados paros en Terminal Cuenca del Plata y reclamó al sindicato, a la empresa y al gobierno que adopten medidas para garantizar la continuidad de la operativa en el puerto de la capital. La gremial sostuvo que las medidas sindicales son desproporcionadas y afectan a empresas y trabajadores que no forman parte del conflicto laboral. La industria pesquera, que exporta cerca del 95% de su captura, señaló que las interrupciones en el puerto generan perjuicios no solo para su sector, sino también para actividades como la farmacéutica o la producción industrial. El martes había habido otro pronunciamiento similar de Campo Unido, que reúne a las principales gremiales rurales. Campo Unido expresó su preocupación por la continuidad del conflicto en el puerto de Montevideo, indicó, bueno, estas medidas generan demoras, mayores costos, incumplimientos comerciales y pérdida de competitividad, por lo que se reclamó al Poder Ejecutivo medidas para garantizar el funcionamiento. Mencionaron que incluso debería irse por la declaración de esencialidad. Toda esta coyuntura también tuvo repercusión a nivel político. La coalición republicana convocó a autoridades del Ministerio de Transporte, de la Administración Nacional de Puertos y del Ministerio de Economía a la Comisión de Industria, integrada con Asuntos Laborales del Senado, para que den cuenta sobre las acciones que puedan estar en curso para destrabar el conflicto. ¿Profundizamos en esta coyuntura, Romina?
15: Estamos para eso justamente en línea con Jorge Gandini, integrante del directorio por el Partido Nacional en la Administración Nacional de Puertos. Gandini, ¿qué tal? Buen día, un gusto saludarlo. ¿Cómo le va?
16: Buen día, Romina. Buen día, Emiliano. Un gusto estar con ustedes esta mañana. Muy bien.
15: ¿Cuál es exactamente la situación del puerto hoy y cuál es el panorama con una película un poquito más ampliada, ¿no? Con las últimas semanas a raíz de ahora esta reactivación del conflicto, pero recordemos, se venía de situaciones también donde se había generado afectación de los servicios.
16: La ley de puertos del 92, que es el marco regulatorio de toda la actividad portuaria, establece que el puerto tiene que funcionar los 365 días del año y las 24 horas. Y sobre esa estructura reposa la atención a toda la actividad de buques que llegan de toda naturaleza a ser operados en el puerto. Y lo operan empresas privadas que a través de permisos, autorizaciones o concesiones hacen la carga, la descarga, el acopio, etcétera. Esto no está pasando, ya hace un buen tiempo que es irregular la actividad, porque dentro del puerto conviven varios sindicatos. El de TCP ahora es el que está más conocido, tiene más de 500 trabajadores en la terminal, tiene un sindicato difícil en el vínculo, aunque venía con un convenio laboral vigente sin demasiados problemas, aunque dentro de ese convenio con cláusula de paz, recordarán, el año pasado,

0: perjudicada, interrumpida por todas estas medidas. Veníamos de una negociación en el Ministerio de Trabajo, después que, o entre las dos partes, después que se logró superar un desentendimiento donde el sindicato de TCP pedía 50.000 pesos líquidos para sentarse a conversar. Pero finalmente, sin que eso sucediera, las partes comenzaron el diálogo, se dieron un tiempo, y cuando estaban por finalizar, el sindicato apareció con un nuevo reclamo. Tomar como un camino el acuerdo del ZUNCA con la Cámara de la Construcción e incorporar la rebaja de las horas de la jornada laboral sin rebaja salarial. Esto obviamente generó un desencuentro importante, porque ese no era un tema de los que estuviera en la agenda de negociaciones. Pero inmediatamente planteó eso, entró en asamblea el viernes y hizo, no hizo, pero con la excusa de la asamblea, paró la terminal parte del viernes, todo el sábado, todo el domingo y hasta las 3 de la tarde del lunes. Encima el martes hubo paro general, paro de actividades de los públicos, así que en ANP los funcionarios pararon, y al parar, sin guardia gremial, bajan las barreras de acceso de todos los camiones. Y allí, 8 barreras bajas, porque no dejan guardia gremial, dejaron una fila kilométrica de camiones que no pudieron ingresar y por lo tanto nadie pudo trabajar. El paro era de ANP, pero las terminales, los operadores, los barcos que estaban, no pudieron ni cargar, ni descargar, ni mover mercadería porque los camiones no pudieron entrar.
1: Eso quería preguntarle todas ahora. Esas... Pero ahora es Terminal Cuenca del Plata específicamente donde está afectada la actividad.
0: Ahora, hoy hay actividad, en estos días se está conversando otra vez, ahora intervino el Ministerio de Trabajo, citó a las partes, y por lo tanto hay una actividad en estos días, pero es ahí donde está focalizado. Y quiero recordar que el conflicto es con TCP, la empresa es TCP, y en TCP conviven Catón Nazi, que tiene la mayoría del paquete accionario, y la Administración Nacional de Puertos, que tiene dos directores, y estos dos directores han mantenido la misma postura que la empresa privada. Es decir, no hay diferencias en la visión de la empresa, más allá de que representen al Estado o representen a los capitales belgas. Y el conflicto es ahí, es con la empresa en su conjunto, también con el puerto.
1: No tiene diferencias ahí tampoco, entonces apoya lo que están haciendo los representantes de Terminal Cuenca del Plata por parte del Estado.
0: Pero ha sido las ofertas de estos días muy generosas, muy generosas. Han propuesto incrementos salariales por arriba de los laudos, entre un 30 y un 60% según las categorías. Han aumentado la cantidad de días asegurados para los trabajadores jornaleros, trabajen o no trabajen, pasaron de 3 a 15, de 15 a 18, si según las franjas. La mayoría va a tener 21 días asegurados, son más de 200.
1: Ellos reclaman 25, ¿no? Digo, para tenerlo presente.
0: Ellos reclaman 25 para todos, trabajen o no trabajen. Uh-huh. Pero van obteniendo esto, y además se les ofreció una gradualidad de aquí al 2030 para seguir incorporando horas, porque en la medida que la terminal vaya terminando sus obras de ampliación, también va a necesitar nuevos empleados, bastante más empleados, y además más horas de los jornaleros. Por lo tanto, esa era la propuesta que yo tengo la información que se cotiza en unos 4,5 millones de dólares más anuales que la empresa debe volcar a este rubro por el acuerdo con el sindicato. Uh-huh. Y cuando estábamos a punto, aparece esta nueva reivindicación. Y lo que pasó es que la empresa retiró la propuesta.
1: Más allá de este detalle, ¿no? De por dónde va y en qué está la situación del conflicto laboral, ¿cuál es la evaluación que tiene usted respecto a en qué medida se ha visto afectada la actividad concretamente? Usted señalaba recién lo de los camiones, pero estoy pensando en los barcos y demás. A raíz un poco le pregunto esto de los planteos del sector privado, ¿no? Que ven esta situación con preocupación, que han hecho estas declaraciones públicas, que entienden que hay que tomar otro tipo de medidas, incluso por parte

0: parte del propio gobierno. ¿Qué saldo tiene usted o qué relevamiento tiene usted respecto a eso?
1: A ver, yo comparto que el gobierno y la propia administración de puertos tienen que garantizar la continuidad operativa en la actividad portuaria. ¿Esto qué quiere decir? Quiere decir que no se puede funcionar sin guardia gremial. Tiene que haber guardia gremial. Cuando hay un paro del sindicato de UTE, usted prende la luz y tiene luz. Y el comercio tiene energía eléctrica y la industria. Y lo mismo, abre la canilla y hay agua. No puede ser que no haya un porcentaje de trabajadores que no van a la asamblea, porque se disfraza a veces el paro de asamblea, porque la asamblea no tiene descuento, y no hay un solo trabajador que atienda un barco, que le dé agua potable, que le conecte la energía eléctrica o que abra las barreras del puerto. La afectación en esta interrupción perlada lo que genera es, primero, un costo enorme de reputación. El puerto empieza a transformarse en un puerto sucio para las navieras. En segundo lugar,
0: sí, aclaremos qué es eso, ¿no? ¿Qué quiere decir brevemente un puerto sucio en la jerga naviera?
1: Un puerto que no es estable, que no es seguro, que no es confiable, porque no se sabe cuándo atiende y cuándo no atiende. Las navieras salen de su puerto de origen y ya saben qué día van a estar en cada muelle, en cada puerto de su recorrido. Es lo que le llaman ventana de atraque, la tienen reservada. Cuando llegan a Montevideo y van a hacer uso de su ventana de atraque y el puerto de Montevideo está de paro o están con algún problema y no los puede atender, no pueden ingresar, muchos barcos optan por seguir de largo para no perder la ventana de atraque que tienen reservada en Buenos Aires o en Río Grande o en San Pablo, que son puertos de mucho mayor carga. Y la nuestra la dejan en esos puertos y pagan piso allí y hay que traer
0: la mercadería, o sea, de otra forma.
1: Y por esa mercadería que venía para Uruguay, sí, hay que traerla en barcos fidra, en barcos chicos, con otros costos, obviamente, hay que volverla a cargar en otro barco y pagar otro flete. Lo mismo a la inversa pasa con el exportador, por eso las cámaras protestan, porque tienen contratos que cumplir con fechas para llegar a su destino, contratan el barco que va a llevar esos productos, algunos que tienen son enfriados los productos o son congelados, y pagan el costo del piso en el puerto con el costo eléctrico y el barco sigue de largo, entonces no puede embarcar.
0: Ahora, ¿tienen contabilizado ahí?
1: También es un costo importante.
0: ¿Tiene contabilizado cuánto, en qué medida se dio esta situación que está describiendo en los últimos días? O sea, ¿cuántos buques directamente no atracaron y siguieron a otro puerto o demás?
1: Esta es la información que pedimos, la estamos esperando. Son muchos los barcos que operan en distintos muelles. Uh-huh. Ahora tenemos este comunicado de la pesca. Yo no estaba al tanto que la pesca también está afectada. Es decir, hay mucha gente afectada, y muchos barcos que se han visto demorados o simplemente no han llegado al Uruguay, ¿no?
0: Ahora, ¿la ANP tiene herramientas para exigir algún tipo de servicio mínimo o guardia gremial, por ejemplo?
1: Bueno, con nuestros sindicatos sí, y estamos en un proceso de negociación de nuestro convenio colectivo, al menos con una parte de la administración, que es el sector de dragados, y ese tema está presente. Pero no lo podemos hacer con los sindicatos que dependen de las empresas privadas que operan dentro de los puertos nuestros. Uh-huh. Por eso creo que tiene que haber una intervención general. Cuando el ministro de Economía plantea con tanto énfasis la necesidad de mejorar la competitividad e incluso propone un proyecto con una cantidad de normas para mejorar la competitividad, bueno, debes tomarse cuenta que todo esto lo que afecta precisamente es la competitividad, porque nos saca del circuito de la conexión de cargas y además nos encarece nuestros productos. Y si las navieras en algún momento llegaran a cansarse de esta situación y dijeran, bueno, vamos a omitir Montevideo, eso sería costosísimo para el país, porque agregaría nuevos tramos de carga trayéndola de otros países donde la naviera no deja.
0: ¿Para usted el gobierno debería dar un paso más entonces y decretar la esencialidad directamente del servicio?
1: Yo creo que no me corresponde a mí decirlo, pero sí creo que debemos todos hacer un esfuerzo para que se cumpla con esa premisa de la ley de puertos. Y es que el puerto trabaja los 365 días del año y hay que asegurar la continuidad operativa del puerto, que no puede interrumpirse, que hay un derecho gremial, que hay derecho a la huelga, efectivamente, pero también hay obligaciones para darle continuidad al servicio. Los hospitales hacen paro, los trabajadores, pero atienden a los enfermos. El puerto no puede no atender a los barcos, tendrá que buscar otra manera. Además, tenemos que evitar que nos tomen de rehenes. Permanentemente en el ingreso de camiones del puerto tenemos piquetes, por una cuestión o por la otra, de gente que no tiene nada que ver con el puerto. Se para ahí 15 personas con un cartel y dejaron de entrar los camiones, y nos pasa de repente muchas horas. Y eso, todo eso se va sumando a una actividad tremendamente irregular e imprevisible. Sobre eso tenemos que actuar todos, lo que nos toca a nosotros. Bueno, ahora el Parlamento ha convocado a la ministra, a nosotros también, la preocupación es la misma, ¿no?
0: ¿En qué medida también esta situación puede responder a algo más estructural, ¿no? De cómo está el negocio portuario hoy por hoy, ¿no? Con la concesión principal por parte de TCP. Se lo pregunto porque, por ejemplo, se conoció en estos últimos días esta propuesta de Neltium Ports, que es una de las empresas del accionista del grupo Montecom, otra de las operadoras del puerto, de construir una segunda terminal de contenedores. ¿En qué medida el abrir la competencia acá podría, bueno, llevar a que en el puerto de Montevideo se viviera otro tipo de situación también, y se dieran mejoras, o por lo menos evitaran este tipo de conflictos más estructurales que vienen de hace tiempo?
1: Bienvenidas todas las ideas de invertir en Uruguay, pero hay contratos vigentes, y el contrato con la terminal le dio a la terminal la seguridad de que mientras hacen su inversión de 650 millones de dólares, son la terminal especializada. En el plan maestro del puerto hay terminales especializadas: la de pesca, la de granos TGM, la de UPM, la de contenedores. Y esa terminal especializada hace su inversión porque tiene esa particularidad. El reglamento de atraques hace que si esa terminal tiene muelle disponible, los barcos van a ella. Hacer otra terminal, bueno, va contra el contrato vigente, yo no tengo duda de eso. Además, no sé dónde van a ser una segunda terminal. Nosotros estamos hoy con enormes dificultades de espacio para poder atender iniciativas privadas que tenemos de distinta naturaleza, que quieren hacer nuevos depósitos, hacer nuevas operaciones y necesitan nuevos muelles. Hoy tenemos, si ustedes van al puerto, van a ver que tenemos los autos apilados en niveles, no hay donde meter autos. La explosión, no en Uruguay y en la región de los eléctricos, ha generado una dimensión enorme de llegada de vehículos que hay que colocar. No tenemos espacio. ¿Cuál es? ¿Dónde va la segunda terminal? Es decir, me parece que hay todo un operativo en relación con un tema que no es real, me da la impresión, aunque la política portuaria la maneja el Ministerio de Transporte.
0: Y lo último, ¿qué evaluación hace o qué grado de preocupación tiene con respecto a la competitividad en relación a otros puertos, ¿no? Pienso, por ejemplo, en Argentina, que está allí efectivamente, Buenos Aires, instrumentando cambios en su política portuaria. ¿Cómo quedamos parados, sí, entonces?
1: Nosotros, cuando hablamos de puertos, tenemos que hablar del puerto de Montevideo, de Nueva Palmira y de la hidrovía. Yo ahora estoy yendo a Colonia, precisamente, un evento muy importante regional sobre hidrovía. Por ahí viene una enorme cantidad de carga del corazón de Brasil, de Paraguay en particular, de Bolivia. Está abriendo eso como una oportunidad de cargas nuevas enormes, de enorme dimensión. Y también allí está habiendo cambios. Argentina está desregulando, está siendo más ágil en algunas decisiones, y eso nos obliga a abrir los ojos, ¿no? Argentina tiene limitantes, Buenos Aires las tiene, tiene un puerto a 10 metros, 10 metros y medio de profundidad, los barcos pueden cargar muchísimo menos que en Uruguay, que los tenemos a 13, tenemos que ir a 14 para captar grandes buques, nuestra competitividad está ahí, el ser el último puerto de aguas profundas del Atlántico Sur, lo cual daría a las grandes navieras, que cada vez tienen barcos más grandes, le daría la posibilidad, con 14 metros, de usar Montevideo en competencia clara con los puertos argentinos, y en particular Buenos Aires. Pero hay que agregarle otras cosas: servicios, regularidad, agilidad, tarifas. La tarifa no es el único aspecto del precio. El precio final termina siendo la tarifa por el tiempo. Podemos ser un poquito más caros, pero atenderlo mucho más rápido, y al final el precio por la carga y descarga termina siendo más barato. Y en eso estamos. Hay áreas en las que somos muy buenos, otras en las que tenemos mucho que avanzar todavía.
0: Jorge Gandini, integrante del directorio de la Administración Nacional de Puertos, en representación del Partido Nacional, gracias por estos minutos esta mañana aquí en Perspectiva.
1: Con muchísimo gusto, ha sido un placer.
0: Que pase bien.
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0: Seguramente todos, seamos aficionados a la ópera o no, hemos escuchado alguna vez este aria tan emotivo, ¿no? ¿Quién canta? Nemorino, el protagonista, cuando piensa que Adina, de quien está enamorado, también tiene sentimientos hacia él. Para asegurar ese amor, este hombre le compró al doctor Dulcamara una poción, un elixir del amor, que es el elemento central del espectáculo. En esta puesta en escena que se estrena el viernes 21, este clásico que Gaetano Donizetti compuso en 1832 se traslada a nuestra campaña en la banda oriental de comienzos del siglo XIX. Nemorino es un gaucho, Adina la propietaria de una estancia, y la ambientación se basa en la estética de las pinturas de Juan Manuel Blanes. Esta producción uruguaya, realizada en conjunto por el Sodre y Proópera, cuenta con dos elencos, uno nacional y otro extranjero, la dirección escénica y el vestuario de la irlandesa Vivian Hewitt, la batuta del español Miquel Ortega, la orquesta juvenil del Sodre, que debuta en este rubro, y el coro nacional. Seguramente ustedes se preguntan cómo surgió la idea de una adaptación así. ¿Qué dicen los artistas que la están preparando? ¿Qué esperan de una producción como esta? Vamos a averiguarlo. Vamos a conversar en los próximos minutos sobre esta obra y esta apuesta con nuestros invitados, que son la soprano española Marga Cloquel. ¿Qué tal, Marga?
1: Buenos días.
0: El tenor argentino Juan Francisco Gatell. ¿Qué tal?
2: Buen día, muy bien.
0: Juan Francisco, ¿cómo te decimos?
2: Francisco.
0: Francisco. Ellos son los protagonistas, acá están con nosotros nada menos que los protagonistas principales. Está también el maestro catalán Miquel Ortega, director musical de esta apuesta. Miquel, bienvenido.
3: Buenos días, ¿qué tal?
0: Y para completar la mesa, desde nuestro elenco nos acompaña el melómeno de cabecera de Radio Mundo, Fernando Medina, director de Oír con los Ojos. ¿Qué tal, Fernando?
4: Buen día, Emiliano, buen día para todos y gracias a los invitados por estar acá.
0: Es un gustazo tenerlos y sobre todo a una hora como esta, ¿eh? gracias por el madrugón. Empiezo preguntando, eres yo, ¿cómo definen ustedes a este espectáculo? ¿Cómo definen a el elixir de amor en general, no?
1: ¿Quién empieza? El maestro.
0: Bueno, el maestro, dicen todos. Bueno, que hable el maestro.
3: Definir el elixir de amor es una de las cumbres del bel canto cómico, ¿no? De estas óperas bufas o semibufas, en este caso, pues es difícil con una sola palabra. Pero se podría definir con una expresión, ¿no? También una expresión francesa, joie de vivre, ¿no? La alegría de vivir, a pesar del sufrimiento de Nemorino, que está enamoradísimo de Adina y cree que ella no le hace caso, cuando sí le hace caso, pero le hace sufrir un poquito, como corresponde. Entonces, ya digo, es simplemente eso, ¿no? Es un disfrute.
0: Disfrute.
3: Es un disfrute, exactamente, esta ópera. Por años que pasen. Yo la vi la primera vez siendo un niño y sigo disfrutando, quizá más todavía ahora, que han pasado, no voy a decir la cantidad de años, o sí, da igual. Bueno, pues casi 50 años desde que la vi siendo un niño en el liceo.
0: Y en el Teatro Liceo de Barcelona.
3: Donde luego trabajé muchos años como pianista. Y la verdad es que, bueno, ya digo, son obras que da igual los años que pasen, que siguen fascinando.
0: Uh-huh. Fernando.
4: A propósito de ese disfrute y del carácter de clásico de El Elixir, hay un amante de la música para el que lo mejor de la ópera está, bueno, en Mozart o después en Wagner o en Verdi o en Puccini, por supuesto, y que a lo mejor siente que el bel canto, con el acento puesto en el virtuosismo vocal o en la belleza del sonido, del canto, de los protagonistas, bueno, no lo atrae tanto porque, bueno, la orquesta no tiene un papel tan preponderante como lo va a tener en otros compositores más tarde, o porque el texto a lo mejor no tiene un carácter profundo o con alguna clase de carga, de significado. ¿Se equivoca en algo ese amante de la música? ¿Se está perdiendo de algo?
3: Vamos a ver, Hay que puntualizar mucho todo esto que muy bien has expuesto. Yo como melómano, porque aparte de músico soy melómano, me sigo disfrutando de la música. Sí. Yo también prefiero escuchar a Puccini, por ejemplo, ¿no? O sea, Puccini es mi compositor predilecto dentro del mundo de la ópera. Me gustan muchos, me gusta prácticamente todo lo que esté bien escrito, todo lo que funcione me gusta. Pero una de mis preferencias es Puccini, por supuesto. Digo por supuesto porque, no sé, desde muy pequeño que me gustaba ya Puccini. Pero luego yo siempre rompo una lanza a favor de compositores como Donizetti. O sea, Donizetti he escuchado cosas muy feas, incluso de aficionados, ¿no? Y entonces a mí eso me molesta porque hay que valorar lo que cada compositor sabía hacer. O sea, no se le puede negar a Donizetti una inventiva melódica increíble, cuidado, y no solo eso, y una gran construcción. O sea, cuando uno analiza, ya desde el punto de vista del profesional, uno analiza la partitura, se da cuenta que Donizetti es una persona que sabe estructurar muy bien. Entonces, la muestra son esos magníficos concertantes que él crea. O sea, hay uno para mí de los emblemáticos que considero de los mejores de toda la historia de la ópera, que es el sexteto de Luchia y de la Mermure. Sí. O sea, realmente es una joya como está escrito. Y el final del primer acto de Elisir d'Amore. O sea, es un concertante al nivel de los mejores.
4: Sí,
3: exacto,
4: sí, sí.
3: Bravo. Al nivel de las bodas de Fígaro. Yo adoro Mozart y me quito el sombrero, pero es que también me lo quito aquí.
0: Por las dudas aclaremos el término concertante.
3: Sí, el concertante es un pasaje que suele ocurrir hacia el final de los actos en esta época, en lo que sería el llamado bel canto, en el que cantan todos los personajes más el coro. Ese es el concertante.
0: Bueno, ¿y qué dicen los cantantes? ¿Qué dicen de la defensa que acaba de hacer Miquel de Donizetti?
1: Bueno, yo estoy de acuerdo, evidentemente, en todo lo que dice el maestro. Mi visión es más particular porque no tengo los conocimientos tan orquestales que tiene él, pero yo lo que veo de Elisir d'Amore es la rabiosa actualidad del argumento que tiene. Eso, la paleta emocional que describe es tremendamente actual. Yo creo que cuando empecé a estudiar la partitura, que es una de estas partituras que antes de estudiártela ya te sabes muchos trozos, porque los has oído mucho, porque cuando has cantado otras óperas de Donizetti, esa música ya lo tiene. Yo había cantado ya Don Pasquale, he cantado Lucia, y bueno, cómo dibuja él el mundo emocional, cómo se comportan los personajes, te das cuenta que, para mí, mi opinión, te das cuenta que todos tenemos un poco de Dulcamara, todos tenemos un poco de Adina, todos a lo largo de la vida hemos hecho un poco de cada personaje, hemos vivido situaciones, la desesperación de Nemorino cuando no te hacen caso, la necesidad de Adina de ser mirada siempre, de que alguien esté pendiente de ella y cuando no le está ya no le va tan bien, ¿no? El intentar vender humo que hace muchas veces Dulcamara sabiendo que lo que vende es un vino cualquiera, pero
0: no
1: a
0: es
1: veces
0: un elixir.
1: No es un elixir. Pero que a veces cuando te vende una cosa como un elixir, te crees que es un elixir y luego ves todo tu potencial pensándote que es artificial y al final te das cuenta que es tuyo. Bueno, esa paleta que tiene Elisir me parece, bueno, y Janetta también, no olvidemos a Janetta y a Bielcore, o sea, todos, me parece que todos hemos vivido momentos de ser algún personaje y eso es para siempre, eso es lo que hace la ópera intemporal y que a veces la gente se queja que parece que el público es público mayor, pero el público no se acaba nunca. Porque uno cuando va creciendo va entendiendo toda esa paleta de emociones que cuando tienes 20 años te han pasado poquitas cosas, tampoco no la entiendes. Y yo creo que cuando me he ido haciendo mayor me he dado cuenta que por eso se llega un poquito más tarde a la ópera, porque es muy complejo y porque hay mucha información tanto musical como emocional para entender también. Entonces mi experiencia al Elisir ha sido desde estas partes que musicalmente, conociendo otras óperas de Donizetti, me han hecho llegar de esta manera.
0: ¿Y a ti, Francisco, por dónde te llega?
2: Me llega por todos lados, pero en particular pensando en lo, sí, es cierto que el bel canto se centra en las melodías, etcétera, pero el texto de Elisir, sin ser pretencioso, sin ser para nada rebuscado, tiene una profundidad enorme en su simplicidad. Y me hizo pensar mucho a Mozart en ese sentido también.
0: Las melodías, en eso ponía el acento Mikel. ¿Cómo ves esa parte?
2: Y las melodías, Elisir, como Lucia, es un compendio de grandes hitos. Uh-huh. Es que no hay una...
0: ¿Grandes hitos?
2: Exacto. <Sí. risa> no hay una que no la hayamos oído todos. Claramente, la furtiva lágrima, incluso quien no sabe de ópera, quien no ha escuchado nunca la ópera. Pero el resto de las... Es rara una parte del Elisir, como de Lucia, que no hayamos oído. Y son así de famosas las piezas porque son una obra maestra detrás de la otra.
0: ¿Y cómo es esto de trasladar la historia del Elisir d'Amore a la banda oriental, acá, en esta tierra, en los tiempos de Artigas?
3: Pues la verdad es que cuando me lo comentaron, cuando Vivian Hewitt me comentó esta idea, a mí me pareció muy buena, porque siempre he defendido que lo más importante, desde mi punto de vista, es el respeto y la fidelidad al texto. O sea, soy una persona que, además de la música, me gusta muchísimo el teatro, me gusta mucho el cine, y hay veces que me molesta cuando se cambia el sentido, porque bueno, los autores, en este caso, Donizetti la música, Felice Romani, inspirado en Scribe, hace el libreto de esta obra. Pero lo que me gustó es que no cambia absolutamente nada el sentido. O sea, es una historia que puede ocurrir perfectamente donde la estamos ambientando, ¿no? Aquí en Uruguay, en esa época. Con lo cual me pareció una buena idea. Realmente está siendo una puesta en escena muy musical. O sea, Vivian es una persona que conoce muy bien el género operístico. Me encanta cuando ensaya y canta todos los roles y os hace los ejemplos cantando. Es magnífica, ¿no? En este aspecto dices, qué bien. Y ves la fidelidad. Claro, no cambia nada el sentido de la obra. Y eso es lo que a mí me ha fascinado. Y creo que es un aliciente, ¿no? También para el público de acá, ver a Anne Morino, que es un gaucho. Y bueno, todo el ballet popular que participa en la obra. Pues la verdad es que yo creo que es un aliciente añadido.
0: En este caso no habría traslación en el tiempo. Sí habría traslación en el lugar.
3: En el lugar.
0: En la ubicación geográfica.
3: En el lugar,
0: porque,
3: sí.
0: Porque la ópera es de 1830.
3: ¿No? Exactamente, sí, sí.
0: ¿Y originalmente ocurre dónde? ¿En el País Vasco es?
3: Originalmente en el País Vasco. Con lo cual es una traslación que no afecta para nada al argumento ni a la fidelidad de lo que pretenden sus autores.
0: Fernando, tú, sobre este aspecto,
4: sí.
0: ¿Cómo vas?
4: Primero vale la pena recordar lo que significan esos movimientos, ¿no? Porque alguno puede pensar, cuando decimos que una producción de ópera va a ambientar una determinada obra en otro lugar, a veces, muchas veces, en otro tiempo, eso no significa, en el caso de la ópera, por lo menos hasta ahora hemos tenido algún antecedente disperso por acá o por allá, que se cambie nada, como decía el maestro, del texto. Es decir, los personajes van a hacer la misma obra desde el punto de vista musical, y lo que cambia es lo visual, lo que tiene que ver, bueno, con la escenografía, con los vestuarios, con los movimientos de los personajes. Luego siempre es un misterio, ¿no?, cómo va a reaccionar el público. Tenemos muy ubicado allá en los años 70, cuando se cumplieron los 100 años del Anillo del Nibelungo, aquel anillo de Géraud con Boulez en Bayreuth, en que de pronto no teníamos un mundo de mitos nórdicos, sino de la revolución industrial, los dioses vestidos de traje, los nibelungos asemejados a obreros en una planta trabajando como esclavos. Y bueno, entonces una reacción que se movía entre el escándalo de los tradicionalistas y gente que podía apreciar, como decía el maestro, lo teatral, que valoró ese movimiento, ¿no? Tan sorprendente, tan disruptivo. ¿Cómo se deciden esas cosas? ¿Cómo una puesta en escena confía en que va a funcionar, en que de pronto Anne Morino, que es un personaje que canta líricamente en italiano, puede aparecer vestido de gaucho acá en la banda oriental y va a seguir siendo él mismo?
3: Sí, yo creo que la base es esa, es ser fiel al argumento. Me ha gustado que has mencionado ese anillo del Nibelungo, sí. Porque yo lo disfruté mucho, yo era adolescente en aquel momento y me acuerdo que me volví loco para grabarlos en VHS y luego, por supuesto, los compré primero en VHS y años más tarde en DVD porque me pareció una gran apuesta. Entonces es una muy buena comparación de ver cómo algo que... en cierto modo disruptivo, ¿no? Está manteniendo la esencia. Y aquí es lo que estoy viviendo yo estos días, que se mantiene la esencia. Entonces da igual que ocurra en Uruguay, que sean gauchos, porque no estoy percibiendo ningún cambio sustancial a lo que realmente proponen Romani y Donizetti. Hmm.
4: Esa china que es Adina, en este caso, si va a estar caracterizada de ese modo, leyendo la historia de Tristán e Isolda, no sé si cambian ese detallecito en la apuesta, lo descubriremos. Sigue siendo muy convincente, si es ella misma.
1: Sí, yo creo que sí. Es que yo creo que es el gran reto de los directores de escena ahora mismo, presentarnos unas puestas de escena diferentes para que sigamos queriendo ir a ver todas estas óperas que ya conocemos tanto, pero con una interpretación, con una lectura que es muy diferente, pero que encaja totalmente con la fidelidad de la partitura. Yo creo que eso es una genialidad y no es fácil de hacer. Y en este caso la maestra está siendo brillante porque nos sentimos...
0: ¿A quién te refieres como la maestra?
1: A Vivian. Está siendo brillante porque nosotros estamos haciendo la Dina y el Nemorino que haríamos en cualquier producción. Sí. Y que se pueda acercar la cultura popular de aquí con la cultura de teatro, a mí eso me parece brillante.
0: Sí. Y Francisco, que es el rioplatense de este elenco, ¿verdad?
2: Es cierto, nombrabas antes un gaucho cantando en italiano,
4: sí.
2: Pero es que en el original es un vasco cantando en italiano.
4: Sí,
2: igual la traslación...
0: Sí. Ya había algún cortocircuito en el original, digamos.
2: Y es como decía Marga antes, es una historia tan universal que la podemos ambientar muy fácilmente en cualquier sitio y llevarla a un lugar y a un tiempo que todos aquí conocen muy bien, va a dar muchos elementos para que la gente se identifique más con lo que está pasando y reconozca con mayor inmediatez.
4: Claro, hasta se resignifica lo universal de la obra, claro.
0: Ha habido adaptaciones de todo tipo. A ti mismo, Francisco, te ha tocado participar, por ejemplo, en una apuesta que era la que estábamos escuchando en la introducción de hace 15, 16 años. Sí. ¿Dónde?
2: En Bolonia.
0: En Bolonia.
2: 2010.
0: Que era completamente contemporánea.
2: Sí. Y fue mi primer Elixir ese. Estaba ambientada en una escuela de arte. Y Nemorino era el chico que lo bullying. ¿Cómo se dice en Uruguay? Lo bulleaban. Le hacían bullying.
0: Sufría bullying.
2: Sí. Y me tocó hacer esa, como hice otra producción hermosa también, que transcurría en Estados Unidos, en el medio del campo, como si fuera un chicken fry. Uh-huh. Y Nemorino tenía que hacer la publicidad vestido de pollo. Todo lo que sea ridiculizar a Nemorino funciona en el Elixir.
0: Seguimos adelantándonos a esta versión uruguaya, pero con elenco invitado del exterior, de L'Elisir d'Amore, de Donizetti, esta que se viene. Fernando.
4: Hablando de Una furtiva lágrima, cada ópera tiene su momento estelar. Supongo que en Lucia es la escena de la locura. Bueno, cada ópera puede tener un momento señalado y acaso todos vamos a estar de acuerdo en que esa área, acaso muy popularizada por el cine también, ¿no? Una furtiva lágrima es un momento de muchísimo realce. Yo pensaba, fue uno de los últimos papeles de Caruso, Nemorino, es bastante mítico eso. Cuando ya estaba enfermo e insistía Caruso en cantar, luego las grabaciones de Enrico Caruso haciendo Una furtiva lágrima son tan, tan, tan, tan populares que uno puede llegar a pensar que el que está en la platea de un teatro viendo una producción de El Elixir un poco busca esa referencia. Tiene que sonar parecido. Claro, pero pasó mucho tiempo. ¿Sigue siendo una referencia?
2: Es inevitable. Es enfrentarse con Caruso y con Pavarotti. todo el mundo tiene también Pavarotti. Quien no tiene Caruso tiene a Pavarotti en el oído, y es ponerse ahí. En el momento uno no lo piensa, pero se sabe que todo el mundo espera un poco eso. Y no es eso lo que va a llegar. Yo no soy ni Caruso ni Pavarotti. En cambio, Nemorino es un rol que pueden cantar tenores de muy distintas cualidades. Yo mismo, cuando empecé, era mucho más ligero de lo que soy ahora. Y lo han cantado tenores desde Caruso o más dramáticos hasta Juan Diego Flores, que es mucho más ligero. Y a todos los tenores en su campo les queda muy bien, y se puede hacer muy bien con muy distintas vocalidades.
4: Es un área de gran lucimiento en una ópera clásica del bel canto, pero en la que hay un elemento emocional muy importante, casi tan importante como el virtuosístico, digamos, melancólico, en fin, que hasta permite otra clase de exploración que no solo la del lucimiento vocal, ¿no?
2: Sí, sí, es un misterio. En la historia cuenta que el aria no estaba, y la agregó luego Donizetti, no sé si a pedido del tenor era, pero la agregó después, o que le decían que no encajaba con el argumento. Es como un momento en el que se para todo, y este muchacho canta un aria completamente melancólica, pero hablando de la felicidad de sentirse correspondido. Es un misterio muy grande. Es un contraste entre lo que está diciendo. Claro, ella, él por fin se da cuenta de que ella lo quiere, y canta este aria que es de una profunda tristeza. Es muy raro, y creo que en ese misterio está el
4: hay que trabajarla mucho, ¿no, Francisco? Sí. Esa primera línea cuando Don Morino dice una furtiva cucu, se ensaya una y otra vez, ¿no?
2: El mítico ataque sulfa, claro. En el medio hay que atacar en el medio del pasaje, y ese ataque tiene que estar impecable, y luego es todo una sola línea hasta el final.
0: ¿Y te sale en este momento, por ejemplo? ¿Te sale?
2: Siempre sale distinto.
0: ¿Eres capaz? ¿Eres capaz? ¿Te podemos pedir un anticipo?
2: Ahora mismo.
0: A esta hora de la madrugada.
4: Por lo menos para saber cómo es el encare de este artista en particular, ¿no?
0: Sí, ¿y cómo se diferencia del que escuchamos hace un rato? De él mismo.
4: No, con el volumen de un
0: de hace 15 años. Tú contabas que lo fuiste cambiando, madurando, ¿no?
2: Sí, sí, porque cuando hace 15 años tenía 15 años menos y mi voz era mucho más ligera y cambiaba, como cubría los sonidos. Hay un punto en la voz en la que para llegar a los agudos hay que girar el sonido, y yo lo giraba en notas más agudas de lo que lo hago ahora. Y el efecto estético es completamente distinto. Claro.
0: Entonces, ¿podemos escucharte?
2: ¿Quién me tira un fa? Uf, a ver. Suena buenísimo a esta hora de la mañana.
0: Miquel es el diapasón acá. A ver.
2: Una furtiva lágrima. Tendrá que salir mucho mejor.
3: Bueno, pero a las 8 de la mañana, bravo. Sí, pero...
0: Nos aproximamos bien. Estamos mejor preparados, estamos más enganchados. Enseguida retomamos la entrevista con Marga Cloquel, Juan Francisco Gatell y Miquel Ortega.
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0: ¿Se imaginan qué pasaría si una de las óperas italianas más famosas fuera ambientada en la banda oriental, acá, en los tiempos de Artigas? ¿Qué ocurriría si una historia de amor originalmente europea fuera protagonizada por un gaucho y una patrona de estancia? Eso es lo que encontraremos en la versión de L'Elisir d'Amore, de Gaetano Donizetti, que se estrena la semana próxima en una coproducción del Sodre y Pro Opera. Será todo un acontecimiento cultural al cual hoy tratamos de adelantarnos, y para eso nos acompañan Marga Cloquel, soprano española, formada en el Conservatorio Superior del Liceu de Barcelona, profesora de canto, pero una de las protagonistas, ¿no? Interpreta a Adina. Juan Francisco Gatell, tenor argentino, formado en el Conservatorio Girardo Gilardi de La Plata, que interpreta a Nemorino, el otro protagonista. Y Miquel Ortega, director de orquesta, pianista, compositor, cantante también.
3: Bien, también.
0: Sí, te empecé, escuchábamos cantar empecé, recién en la pausa.
3: Empecé cantando, gracias al canto me dedico a la música.
0: Ese fue el origen.
3: Ese fue el origen.
0: Bueno, formado en el Conservatorio del Liceu de Barcelona, que está a cargo de la dirección musical, ¿no?
3: Exacto.
0: Bueno, gracias a los tres y gracias a Fernando Medina de Oír con los Ojos, que acá está con nosotros.
4: Un placer.
0: ¿Vas tú?
4: Sí, un momento, un subrayado para el elemento que está en el propio título de la obra, el elixir del amor. ¿Cómo lo usa Donizetti el tópico del filtro amoroso? Que después en la música, y es significativo que en el comienzo de la historia Adina esté leyendo la historia, bueno, lo vamos a identificar mucho con Isolda, salvo que con un carácter trágico, por supuesto. Acá, ¿qué clase de recurso de enredos es el elixir?
3: A mí me parece una genialidad, parte, por supuesto, del filtro de la obra de Scribe. Y bueno, le filtre, uh-huh. El filtro, ¿no? Yeah. Entonces la idea de leerlo, de leer la historia de una forma cómica, yo creo que es un buen preámbulo, ¿no? A que luego de repente llega Dulcamara y como Nemorino escuchó a Dina contar la historia de Tristán e Isolda, se olvida el otro pobre, bueno, pobre no, que es un pillo, Dulcamara, tengo que decir que es mi personaje preferido, me hace muchísima gracia el personaje de Dulcamara. Y entonces cuando dice, a ver este voy per caso, la bebanda amorosa de la regina Isotta, el otro, ah, qué cosa, no tiene ni idea de lo que es. Entonces cuando ya le explica, ah, sí, claro, Dulcamara aprovecha, lo que quiere es vender ese vino, ¿no? Bordón, en el Isir, aquí se dice el nombre del Tanat. Vino, ¿cuál es?
2: Tanat,
3: ah, claro, claro, aquí se cambia, sí, jugamos con eso, la verdad, muy divertido. Y claro, es un vendedor, como ha dicho antes Marga, un vendedor de humo, ¿no? Es el típico vendedor ambulante. Es muy buena para mí la translación que hace Donizetti con todo lo que él está explicando de los beneficios que tiene, que parece que está realmente imitando a un vendedor ambulante, ¿no? Con ese decir tan rápido todas las propiedades de ese filtro amoroso.
4: De ese vino para enamorar. Y a propósito de Adina, yo supongo que debe ser difícil cantarla en sus momentos más pedantes, más arrogantes, más altaneros, como después cuando ella se quiebra y es una auténtica enamorada. Pero en definitiva, capaz que lo más difícil de todo es hacer el tránsito de una cosa a la otra, ¿no? Sí, para lo que ve el espectador.
1: Claro, el momento que construye, creo, Donizetti, de una Adina tan superlativa, tan que no necesita nada, que tan protagonista, que quiere que todo el mundo esté pendiente de ella, que es más inteligente que todos los gauchos que están allí, que no, que ella puede leer, les lee ella incluso. Ella es la que les da la cultura, la que enseña, que al final Nemorino también aprende lo de Isolda porque lo ha escuchado. Esa manera de hacer tan altiva, yo, para mí un momento de gran decisión fue cuando vi que el momento de las agilidades, porque la furtiva lágrima es lo más importante, ya lo sabemos todos. Pero la segunda área de Adina tiene una de coloratura que para mí está muy dibujado de una manera muy diferente a lo que yo tenía experiencia con Donizetti, porque es totalmente vulnerable a ella en ese momento. Es cuando ella se quita el disfraz, cuando se desnuda delante de Nemorino, siendo una pobre chica que simplemente le dice que al final, pues sí, que ella también está enamorada de él. Y cuando ella ha visto que él le ha dicho no, él ha tomado una decisión, ha dicho, no, mira, pues yo, si es así, yo prefiero que me maten en la guerra que quedarme aquí, porque hace mucho tiempo que te estoy esperando. Si no, él toma una decisión. Y es cuando ella ve que él se ha convertido en un hombre, ha empezado a tomar decisiones, y eso, como a todas las mujeres, les gusta. ¿No? Entonces, la parte del área, diferente a lo mejor a Lucía o a Norina de Don Pasquale, que es más fuerte, que es... Ahí es de una vulnerabilidad y una exigencia técnica que cuesta de ponerlas ahí juntas, me parece.
0: Tenemos ese momento.
4: Creo que hay una referencia con una voz más o menos famosa.
0: A ver, a escuchar.

0: ¿Qué versión elegiste de Fernando?
1: Y bueno, la de La Divina, que supongo que también es una referencia al mismo tiempo que muy admirable, muy aplastante para los artistas, la de María Callas.
0: A Francisco hace un rato le invocábamos a Pavarotti, a Caruso, en este caso.
2: Madre mía.
1: Ahí está María. Pero por otro lado también ruedan las décadas y el que está en una platea espera sorprenderse, no seguir escuchando las mismas versiones con los mismos giros.
2: Bueno, es que nosotros creo que nos volveríamos locos intentando, claro. Eso no puede ser. Al final yo creo que subimos al escenario con la generosidad de darle al público lo que nosotros somos, claro. sin intentar parecerse a uno, porque eso es imposible. Y yo creo que es importante ser honesto con uno mismo y subirse al escenario y decir, yo os puedo dar todo eso con todo mi corazón, más bien, menos bien, pero eso es lo que yo sé hacer y os vengo a entregar todo lo que yo puedo leer de Adina, con las indicaciones que nos han ayudado, con todas las directrices que nos dan y que nos ayudan a construir este personaje, pero creo que es muy importante para un cantante intentar salir de ese lo hace mejor, ese, porque al final te contamina mucho, te podría hacer estar inseguro y eso sí que no te lo podrías permitir en el escenario. Uno tiene que defender lo suyo, estés bien, estés constipado, estés no sé qué, te toca una partitura, te ha tocado un compañero más, ¿no? Pasan muchas cosas y al final es, vamos a hacer una cosa con sinceridad, con amor. Y eso yo creo que al final es lo que a la gente le puede llegar, ¿no? Coger lo bueno de todos, intentar que el espectáculo, yo creo que más, cuanto más lo haces en ese sentido, más puede crecer.
1: ¿Cuánto sube la exigencia de parte del maestro cuando es Belcanto, ¿no? Que cuando, por ejemplo, respecto de cuando es Verismo, que uno entiende que se supone que el artista puede ser más comunicativo, permitirse hasta llorar en un punto. Cuando es Belcanto, ¿hay unos estándares con respecto a los que no se puede jugar?
3: Yo parto de la base de que en todo, ya sea Verismo, Belcanto, sinfonismo, o sea, me da igual el género, yo parto de la base de la fidelidad al autor, lo máximo que se pueda. Como dijo una vez Ricardo Mutis,

0: de la obra solo leemos notas. No, eso no, no basta. Hay que analizar. Entonces, desde ese punto de vista...
1: En la partitura no está todo, por otro lado.
0: Claro, en la partitura tú lo que tienes que ver es ponerte en el lugar del compositor. Eso es lo más difícil. Que yo tengo una pequeña ventaja y es que soy compositor también. Entonces, me ayuda el pensar, eso se lo escuché también a Bernstein, otro grandísimo director de orquesta, que también era compositor. Yo voy a lo que es, ¿cómo decir?, la parte anterior a que exista la partitura, si es el pensamiento del compositor, ¿no? Como estructura. Por eso antes hablé de la estructura de Donizetti, que me parece que es algo que se menos... No es que se menosprecie, es que no se habla de ello. Y realmente Donizetti es un gran constructor de escenas. Tú ves la forma, claro, las formas musicales tienen que tener una estructura, porque si no se cae el edificio, y está muy bien estructurado. Entonces, partiendo de esa base, pues yo intento pedir, sobre todo a los cantantes, a la orquesta también, pero con la orquesta quizás más fácil en el bel canto, pedirles a los cantantes esa fidelidad, pero también respetando algunos momentos en los que ellos pueden tener o deben tener la potestad de expresar. Hay una cosa muy clara, sobre todo, ya digo, en este estilo, que cuando el compositor escribe col canto, o con la voce, a veces casi siempre es col canto, con el canto, el director tiene que ceder el protagonismo al cantante, ¿no? Sabemos que en el bel canto, eso no nos engaña a nadie, el protagonista es el cantante. O sea, la orquesta acompaña, es muy difícil, porque acompañar es muy difícil realmente, pero en esos momentos tiene todavía más potestad el cantante, y eso hay que saber verlo desde el punto de vista del director. El director solo debe intervenir ahí si ve que esa vamos a llamar la libertad del cantante, se convierte en algo de mal gusto, cosa que no ocurre ahora. Pero ahí sí que puede entrar como árbitro. Decir, a ver, nos estamos alejando de lo que seguramente quería el compositor. No, no lo sabemos a ciencia cierta porque no lo tenemos delante. Pero sí tenemos una serie de elementos, ¿no?, como os decía, de análisis para saber más o menos cuáles son las intenciones del autor.
1: Pero se puede dejar llevar un poco, ¿no? Se tiene que limitar a obedecer.
0: Exactamente. Bueno. No, y ahí hay que dar también esos momentos de cierta libertad.
2: Enseguida, ya en la última parte de esta entrevista a tres voces, quiero conocer cómo viene la cocina de esta producción. ¿Cómo se están sintiendo? ¿Qué está pasando en los ensayos? ¿Qué está pasando en la preparación de la escenografía, el vestuario?
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8: A propósito de esta versión de Elixir d'Amore, la que veremos en el auditorio del Sodre a fines de la semana próxima, esta que se ambienta acá nomás, en la banda oriental, a comienzos del siglo XIX, esa pregunta que quedaba planteada sobre por qué, cómo funciona. Hay un oyente, Nacho, que hace notar lo siguiente, ¿no? Donizetti estaba presente tangencialmente en nuestro himno nacional.
9: Sí, sí, sí. ¿Fernando? Lo hemos hablado. De hecho, si vale la pregunta sobre el melodismo de Donizetti para el Elixir o para Lucia o bueno, para cualquiera de sus grandes obras, vale también sí para algo que nos toca más directamente por esa vieja historia de Lucrezia Borgia y el himno. Laura Ayestarán lo arbitró muy bien eso. Inspiración melódica, no plagio. Parece que Francisco de Valle, ese húngaro que andaba por acá cuando hizo la música del himno, tenía alguna melodía de Donizetti bailando en su cabeza y la reprodujo un poco en nuestro propio himno.
8: Estamos con Marga, con Francisco, con Miquel, que tienen largas trayectorias internacionales en el mundo de la ópera. Por eso mismo quiero preguntarles ahora, ¿cómo les está resultando el trabajo acá? El trabajo con el equipo de producción del Sodre, por ejemplo, con el taller de escenografía, con el vestuario. ¿Cómo viene esa cocina? ¿Quiénes se largan? Ah, ¿le pasa la pelota a los cantantes?
10: Sí, porque
11: muy bien, muy bien.
8: Estamos viendo en pantalla un video que reseña, que muestra alguno de esos entreteleones. A ver.
11: Yo he tenido poco que hacer todavía con el vestuario, etcétera. El primer día probamos ya vestuario, pero me encuentro con gente de altísima profesionalidad. Es un teatro a primer nivel. Y los ensayos, todo muy organizado, muy eficiente, muy eficiente. Y No siempre se encuentra eso.
10: No. Yo creo que es un reto muy grande para un teatro el trabajo que están haciendo. Hacer una nueva producción, quiero decir, escenografía, atrecho, utillería, vestuario, 60 personas en el coro, más solistas. Eso es un trabajazo inmenso. Y bueno, y te das cuenta lo que dice Fran, que la profesionalidad, o sea, enviamos nuestras medidas hace no sé cuántos meses y la primera prueba de vestuario, eso estaba impecable, o sea, para salir ese día. Y eso demuestra que la gente sabe muy bien lo que hace, es un teatro de primer nivel, y a nivel de trato dentro del teatro para nosotros es excelente, uh-huh. La verdad.
8: Y Miquel, ¿cómo se sienten los ensayos? Con los cantantes uruguayos que integran, sí, el elenco, con la Orquesta Sinfónica Juvenil.
12: Eso quería hablar yo.
8: Se va a estrenar en estas lides, el Coro Nacional, a ver, ¿cómo, esa parte de la
12: pues
8: experiencia?
12: Pues de eso quería hablar. Yo ya he comentado que me está gustando muchísimo la puesta en escena de Vivian. Estoy disfrutando mucho de ver la musicalidad y la fidelidad a la obra, ¿no? Porque al final siempre es el respeto a los autores. Pero tengo que decir, bueno, ayer fue la primera lectura, el primer ensayo con la Orquesta Juvenil, y yo ya venía muy motivado porque acabo de estar dirigiendo la Orquesta Juvenil de la Filarmónica de Bogotá hace pocos días. Y la verdad es que las nuevas generaciones están subiendo con unas ganas y con una calidad tremenda. Y ayer, no voy a engañaros, voy a decir sinceramente, cuando salí con la piel de gallina. O sea, decir, qué maravilla tener todo este grupo de gente joven, tan preparada, tan atenta, tan disciplinada en todos los aspectos. Porque hay una disciplina que a veces en algunas orquestas ya profesionales pues se ha perdido. Tengo que decir que está volviendo, pero hubo una época, yo recuerdo años 90, primeros 2000, orquestas que estaban como sin ganas, ¿no? Y esa disciplina que uno espera de atención, de trabajar la música, yo añado otro tipo de disciplina, que es la disciplina musical, la disciplina del instrumento, de saber exactamente lo que hay que hacer, ¿no? De talento, al fin y al cabo. Entonces salí muy contento. El coro, pues también estos días, porque es un coro que se implica, que canta unas voces tremendas, muy bien escénicamente. El otro día cuando...
8: Yo miro al otro lado de la mesa, claro, y veo, claro,
12: corrobora.
8: A los dos, sí, cantantes impresionados, ¿no?
11: Sí. Qué voces.
12: Claro, no, es que de verdad, unas voces, sí, sí. Y luego el trabajo actoral, sí, que cuando estábamos haciendo esa escena tan divertida del coro de mujeres con Janetta, pues a mí, claro, se me dibujaba una sonrisa cuando veía lo bien que lo hacían, la implicación, todo lo que les pedía Vivian. Así que ya digo, está siendo una experiencia maravillosa.
8: Mm-hmm. Fernando, ¿cómo te resultan estos comentarios?
9: Bueno, me preguntaba, escuchándolos, ¿qué prefiere un director? Bueno, ¿qué prefieren todos los artistas de cara a un Elixir, a un Donizetti? Porque en Montevideo tenemos un teatro decimonónico, italiano, en herradura, que es el Solís. Pero este Donizetti va a ser en el Sodre, una sala moderna, grande, con un foso grande, con un escenario grande. ¿Es ventajoso? ¿Añade desafíos a, bueno, la emisión del sonido de cara a la sala?
12: Yo todavía no he escuchado el sonido en la sala, porque estamos ensayando en la sala, me refiero,
9: falta
12: el teatro.
9: Descubrimiento,
12: claro,
9: todavía.
12: Porque las lecturas se hacen en otro tipo de salas, y es verdad que cambia la acústica. Entonces estoy a la espera de ver la acústica del teatro para saber lo que adaptar. Claro, normalmente en un teatro a la italiana casi siempre es más fácil, ¿no?, que en un auditorio, a no ser que la acústica sea muy buena. Me han dicho que es muy buena. Digo, yo ahora mismo en el Teatro Mayor en Bogotá la acústica es excelente, y es un auditorio también, con lo cual no hay mucho problema. Si es un tipo de acústica así, pues al final es fácil. Hay una regla de oro cuando haces ópera, y ópera en general y bel canto en particular, que yo ya les dije a los chicos y las chicas ayer, ¿no?, porque no han hecho nunca ópera. La regla de oro la aprendí del maestro Nello Santi, gran director de ópera italiano, que siempre les decía, ¿escuchan ustedes a los cantantes? No, maestro, entonces es que están tocando demasiado fuerte. Y esa es una máxima, ¿no? Porque hay algo que, sobre todo para el oyente, a ver, no digo que puntualmente, en algún momento en que la orquesta esté escrito realmente muy fuerte, no se pueda cubrir algo el escenario. Eso es inevitable muchas veces. la mayoría de las veces es evitable, simplemente poniendo atención y cambiando la dinámica. Porque en la dinámica hay algo que se olvidan muchos músicos, y es que es energía. O sea, yo a veces les he comentado, no hay, ¿cómo decirlo? No hay un kilo de forte, o 2 kilos de forte, o 30 gramos de piano. No, eso no existe. O sea, cuando uno escribe en la partitura fuerte, o piano, suave, sí, o pianísimo, no hay una medida exacta. Uh-huh. Hay una energía.
9: Una sensibilidad.
12: Y una, exactamente. Entonces, dice, uno puede cantar más fuerte, por ejemplo, en el caso de los cantantes, se puede cantar más fuerte, pero con carácter de piano. Y el sonido pasa mejor. Y la orquesta, al revés, puede tocar con la energía del forte, pero puede estar tocando un mezzo forte. Porque no hay, como os decía, no hay una medida. Entonces eso es todo muy relativo. Siempre se puede llegar a una solución.
8: Ya sobre el final quiero preguntarles a los tres, pero sobre todo a Marga y a Francisco, ¿para qué público está pensada esta versión del Elixir de Amores podría ser? Pero sobre todo, específicamente, ¿con qué argumento invitarían ustedes a los oyentes más jóvenes que puedan estar del otro lado de la radio a que vayan, a que se animen, si es que no son aficionados a la ópera?
10: Yo creo que la ópera tiene una cosa que es fantástica, que es un espectáculo multidisciplinar. Y eso hace que cualquiera que tengas una inquietud de vestuario, de maquillaje, de música, de actuación actoral, de hay tantas cosas para disfrutar en una ópera que cuando yo hablo con gente muy, muy joven que empieza o que te recuerda, yo es que fui a ver una ópera y me fascinó ese vestuario que había, todo tan, pues tan más modernas a lo mejor, o, pero siempre hay algo que les atrapa. Uh-huh. En este caso también juntamos la cultura popular y a lo mejor las pinturas de Blanes que a lo mejor no han tenido ocasión de verlos, es una manera de poder conocer un punto más de lo que es su cultura propia. Uh-huh. Entonces hay que arriesgarse y hay que ir a la ópera a ver ¿cómo lo siente? ¿Qué te entra por la piel? Porque a cada uno nos entra cosas diferentes desde la ópera y creo que es de los espectáculos más completos, con más prismas. Y eso es una cosa que en un mundo que estamos con las redes, enganchados en los móviles, que hay tanta información visual, poderse ir a sentar durante unas horas y ver qué nos pasa en el cuerpo, no solo en la mente, sino qué nos entra, creo que es un ejercicio valuoso y diría que necesario para la gente joven y para la que no es tan joven también, pero también para la gente joven donde la inmediatez hace que a veces nos perdamos muchos detalles y allí tenemos la calma para ver cómo nos impresiona lo que nos ofrecen.
8: Un buen argumento. Marga largó con un buen argumento. ¿Y Francisco, cuál agrega?
11: Que hay ópera para todos. Que está esta idea un poco generalizada de la ópera como algo viejo y que yo cada vez que he llevado a alguien a ver la ópera, como decía Marga, se quedan encantados y vuelven solos. Y decir no me gusta la ópera es como decir no me gusta el cine. Hay de todo. Hay películas de todo género, hay óperas de todo género, hay que encontrar el que vale para cada uno. Y más aún en estas épocas, con las puestas nuevas en escena que se están haciendo, es mucho más alcance de la mano de los jóvenes. No está tan lejos como creen. No hay que saber nada en particular para ir a ver la ópera. Es ir, sentarse y disfrutar de un espectáculo como cualquier otro.

0: lo miro a Miquel y lo veo como emocionado, ¿no?
1: Sí.
0: ¿Qué es pasa con este momento?
1: Tengo un defecto, que me gusta mucho la música. En general,
0: Claro, y este pasaje en Corales es muy conmovedor, ¿no?
1: Sí, no, es que ya digo, toda la ópera, fíjate, con los años que van pasando y todavía descubro cosas en esta partitura, es increíble.
0: Aclaremos que a Miquel lo tenemos por partida doble este año acá,
1: sí,
0: en Montevideo, ¿no?
1: Es una emoción muy grande para mí, la verdad.
0: Porque acaba de dirigir L'Elisir d'Amore, pero en el mes próximo, uh-huh, él es el responsable de la música, uh-huh, de la ópera La Casa de Bernarda Alba, que vamos a tener en el Teatro Solís.
1: Exactamente, ¿eh? Ya digo que es una emoción. Cuando me llamaron que querían representar mi ópera La Casa de Bernarda Alba, pues imaginaros la ilusión, uh-huh, porque es el estreno aquí en Sudamérica, ¿no? En Europa ya la hemos hecho en varios teatros. Y me emocionó. La única pena es que no voy a poder estar para presenciarla, porque era una ocasión, casi siempre la he dirigido yo, entonces era una ocasión para poderla ver desde el público, pero coincide que estoy dirigiendo Traviata en España en esas mismas fechas.
0: ¡Qué conflicto!
1: Sí.
0: Bueno, quiero agradecerles especialmente a Marga Cloquel, soprano, Juan Francisco Gatell, tenor, Miquel Ortega, bueno, director de orquesta, pianista, compositor, que nos hayan visitado esta mañana. Desearles el mayor de los éxitos.
1: Muchas gracias.
0: A ustedes y a todo el equipo que está detrás de esta producción.
2: Qué grande.
0: Fernando.
3: Cada vez es más loco esto, ¿no? Más extravagante este ritual nuestro de juntarnos en un teatro alrededor de una vieja partitura para un espectáculo del que participan un montón de profesionales, un montón de artistas, sin amplificación.
2: Mm. Eso.
4: Eso.
0: Y otro detalle a tener en cuenta.
3: Y sorprendentemente, sin embargo, cada vez más vivo. Así que sí. Los acompañamos.
0: Quedan todos invitados. El L'Elisir d'Amore se presentará en tres funciones: el viernes 21, el sábado 22 y el domingo 23 de agosto. Las dos primeras a las 20 horas, la del domingo a las 17 en el Auditorio Nacional Adela Reta.
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0: Vamos a comenzar esta tertulia de jueves 13 de agosto de 2026. Voy con los saludos. Rodrigo Coniglio, ¿cómo andas, Rodrigo? ¿Todo bien?
1: Muy bien, muy contento porque es la primera vez que me dan mate acá en la tertulia, o sea que siento que pasé como una nueva...
0: una nueva barrera.
1: Una nueva fase, viste las pantallas de los jueguitos cuando
0: porque
1: era
0: no
1: niña.
0: Porque capaz que vos pantalla. No te había dicho
1: exacto,
0: algún
1: sí,
0: piropo
1: sí,
0: así, claro, entonces claro. Bueno, por lo menos
1: llegué mate,
0: te
1: por
0: cubrió
1: lo menos.
0: Con mate.
2: Feliz,
0: por lo
2: feliz en compartir mate contigo, Rodrigo.
1: Muchas gracias.
2: No, te agradezco a vos.
0: Cortala con tanta dulzura. Cecilia Aguiluz, ¿cómo andas, Cecilia?
3: Saludo a todos por ahí.
0: Martín Moraes, que acaba de tirar todo, se puso nervioso.
1: Me pusieron todo. Nervioso.
4: Bueno,
1: buen día.
0: Tiró todo el agua, tiró todo el agua.
4: Va a resolgar,
0: mucho piró.
4: Bajamos el promedio de edad de esta tertulia y se fue
0: el estudio.
1: Hicimos
0: inundó el
1: cosa.
0: Estudio. Bueno, ¿todo bien?
1: No, mejor ahora que te veo. Enseguida.
0: Y Ana Laura Pérez, ¿cómo andas, Ana?
4: Acá, estrenando esto de ser como la señora de la tertulia, poniendo orden. Ya nunca me pasa esto, es al revés.
0: Bueno, vamos al primer tema. Ahora sí, nos ponemos serios. Vamos al primer tema que tenemos para discutir hoy. El senador Pedro Bordaberry presentó este martes ante la Cámara de Senadores un proyecto de ley para prevenir, detectar y sancionar los conflictos de interés dentro del Sistema Nacional Integrado de Salud. La iniciativa alcanza tanto instituciones públicas como privadas, incluyendo ACE, las IAM, las instituciones de asistencia médica colectiva, los seguros integrales y cualquier entidad que reciba fondos de FONASA, el Fondo Nacional de Recursos o el Fondo de Garantía. El proyecto prohíbe a directores, gerentes y personal con poder de decisión y a sus familiares directos tener intereses económicos en empresas proveedoras de las instituciones donde trabajan y los obliga a presentar una declaración jurada de intereses con actualización anual. Además, crea un nuevo delito, la conjunción de interés en instituciones privadas de salud, con penas de hasta 6 años de prisión, inhabilitación de 5 a 10 años y multas de hasta 20.000 URs, para quien se beneficie indebidamente de una contratación o designación por razón de su cargo. La norma también prohíbe la doble función médica, dirigir o gestionar una institución y a la vez facturarle servicios médicos personales, y sanciona la derivación de pacientes a uno mismo sin justificación clínica. Para controlar su cumplimiento, se crea la Junta de Idoneidad y Transparencia en Salud, un organismo de 3 miembros designados por el Poder Ejecutivo con venia del Senado, que llevará el registro de declaraciones juradas y podrá dar cuenta a la justicia penal. En la exposición de motivos, Bordaberry vinculó la urgencia de la iniciativa con el caso reciente del CASMU y su acceso al Fondo de Garantías, y planteó este nuevo organismo como alternativa a que sea el propio Poder Ejecutivo el que decida sobre las autoridades de instituciones con las que negocia políticamente. Bueno, a ver... ¿Cómo vieron este proyecto? Es un tema que 2x3 discutimos a propósito de esta conjunción de intereses que se da en el sistema de salud. ¿Quién quiere romper el hielo?
4: Yo empiezo.
0: Dale, Ana.
4: A ver, por empezar, dado que soy así como la persona grande en la tertulia, voy a hacer un poquito de historia. Me parece, este es un problema estructural en el Uruguay, ¿no? Que vuelve, como bien decía Romina, cada tanto porque es estructural y no resuelto en este país. El Uruguay es un país donde tuvimos un presidente de la República que trabajaba, era empresario médico y además trabajaba en una de las principales mutualistas, y un partido político, el Frente Amplio, que decía que eso no era un conflicto de interés y lo defendía a capa y espada. Un presidente de la mutualista que decía que era el jefe del presidente, como un chiste públicamente delante de periodistas, yo se lo escuché decir, no es que a mí me lo contaron, pero además lo decía como un chiste. Un presidente, Tabaré Vázquez, que inauguraba obras en La Española mientras era presidente, destacaba las maravillas de las salas y las camas, etcétera, y que además tomó como una de las, cuyo gobierno, vamos a decirlo así, tomó como una de sus primeras medidas de gobierno, en los primeros meses de asumir, la decisión de echar y sumariar al dueño de la clínica que le competía históricamente, que era Leborne, ¿no? Todo eso pasó en el Uruguay hace nada, en mi trayectoria vital aportante al BPS, digamos. Entonces, por empezar, esto es como, bueno, si pasó todo eso, pero después pasaron otras cosas, ¿no? O sea, ¿cómo llegamos a esta situación? Yo me acuerdo, hay un caso que es emblemático, que ocurrió ahí entre 2013 y 2017, un servicio de ambulancias. Además es emblemático porque pasan varias cosas que después se repiten. El tema de las empresas de ambulancias, uh-huh. por ejemplo, que se llama CIEM, que era propiedad de dos directores del Pereira Rosell y un director del Hospital de Salto, si no me equivoco. Pero contrataba servicios en Bella Unión y en Artigas. Se genera toda una polémica que dura años a partir de esos episodios. Hay hasta denuncias penales en ese caso puntual y que deriva en varias cosas. Por ejemplo, que Basso, que fue ministro de Salud Pública en un momento, dice, bueno, esto es un problema estructural. Nada menor, porque es un médico, además, diciendo, esto es un problema estructural del Uruguay, y plantea hace el primer planteo de ajuste normativo, que no sale, es una ley que no sale, pero que básicamente dice lo mismo que después termina siendo la modificación del artículo 46 del TOCAF, en el 2019, si no me equivoco. Pero digamos, se da todo eso. En el medio, Martín Lema propone también modificaciones legislativas, pone este caso de ejemplo y un par de casos más que se dieron, por ejemplo, en Mercedes y en Dolores, hubo episodios también parecidos. En 2018, Lema defiende un artículo de la rendición de cuentas que después termina siendo modificado y queda en la nada, prácticamente. Pero digamos, esto es un... está arriba de la... Y lo otro que me parece importante decir es un problema estructural y cultural. ¿Y qué quiero decir con esto? Esto es la versión macro de una cosa que se da en lo micro. Muchos de los oyentes habrán vivido situaciones en las cuales pasó, por ejemplo, con las famosas operaciones de cataratas en un momento, pero pasa con otras, digamos, áreas de la medicina, pero muchos de los oyentes han escuchado, han vivido en algún momento situaciones donde están con un médico en un consultorio y el médico extrae entre sus ropas una tarjeta y le recomienda ir a una clínica que casualmente uh-huh. es de él o de un socio, ¿no? Eso pasa, y es como lo mismo, pero en versión, digamos, si yo lo sé,
0: sí,
4: claro, si yo lo sé y le pasó a mi mamá, a mi prima, ¿no? En la mutualista que contrata a ese médico también lo saben, o no sé, o viven en un termotanque. Entonces, esa es la versión micro de una lógica que claramente lo que te da la sensación de todos esos episodios es que, en el fondo, a ninguno de los médicos, y digo médico porque es un tema que tiene que ver con los médicos, no les parece mal, ¿no? Claramente no les parece mal, en el fondo no les parece mal. Entonces, yo lo que creo es que el proyecto de Bordaberry, lo que va a digamos, no sé, para mí es más de lo mismo, pero sobre todo lo que va a generar es, bueno, otra vez vamos a reforzar esta cosa tan uruguaya de en los papeles, en las leyes, cosas que no se pueden, y después, bueno, el testaferro, el me salgo de la sociedad mientras soy director de, pero después vuelvo, pero siguen siendo mis amigos, eran mis socios, son los mismos, fueron compañeros míos de facultad, somos todos como de la misma rosca. O sea, yo no creo, acá lo que la manera de resolver esto es, en los hechos y en la ejecución, tiene que caer alguno, y después en un profundo cambio cultural que implique que de verdad asumamos que está mal, que no se hace, que no se debe.
0: Cecilia, vamos contigo.
3: Bien, primero que creo que es un proyecto que en el sistema político va a tener poco quórum, uh-huh. ya de entrada, me uh-huh. parece que es de las cuestiones que no hay mucho, ni siquiera ánimo de tratar. Por estas cuestiones que un poco describían a Laura, las cuales comparto, y también quiero hacer una salvedad. Cuando hablamos de lo genérico, sé que no es el caso de Ana Laura, porque la conozco, pero cuando hablamos de lo genérico, ¿no? Decir esto es contra los médicos, o también podemos decir a veces los médicos legisladores hacen leyes para los médicos, ¿no? No podemos tampoco generalizar, porque yo creo que acá lo que se refiere y lo que se intenta es regular una situación que de hecho sucede con los empresarios médicos, que no es lo mismo. O sea, no es todo toda la generalidad, sino determinados grupos, determinadas personas que definitivamente, bueno, como era el caso del expresidente, tenían empresas médicas y son empresarios,
4: correcto,
3: ¿verdad?, de la medicina, que lo que han encontrado son una cantidad de oportunidades en sistemas no regulados que le permiten a ellos hacer un ejercicio empresarial que es lo que da verdaderamente dinero, no en sí el ejercicio propio de la medicina. Por lo tanto, la afectación que tienen este tipo de normas, cuando las analizamos o cuando las estudiamos o proyectos, van dirigidas a muy pocas personas, pero que están haciendo mucho dinero. Por lo tanto, el lobby que hay del otro lado para ejercer presión de que estas cuestiones no se conversen y no se discutan, también es muy importante. Es pequeño, pero importante. Eso me parece... Me parecía interesante dejarlo sobre la mesa porque creo que este proyecto de Pedro Bordaberry, como todas las cuestiones que él hace, que yo comparto mucho su tarea legislativa y sus proyectos, tienen que ver con un análisis de la situación donde se sabe que se va contra un determinado grupo de personas que van a tener una defensa muy interesante. Y por eso, al principio, creo que esto va a tener muy poco quórum. Porque, primero, sucede, pasa, es histórico y no se considera mal. O sea, nosotros tenemos naturalizado que las empresas médicas que nos atienden por determinadas cosas, donde nosotros a veces no pagamos el ticket, porque en realidad el ticket está cubierto dentro de lo que usamos en la mutualista, termina siendo de la esposa, del primo, del amigo, del hermano o del propio médico que te atiende. Pero hay un tema real también en todo eso, y es que cambiar un sistema que tiene tanto tiempo, tantos años, y que está naturalizado en un país como el nuestro, que tiene mucho problema de centralismo en cuanto a la medicina, yo digo que es casi imposible hacerlo de un día para el otro. Uh-huh. Porque en realidad no existen empresas que puedan sustituir a otras empresas y que no sean de los mismos dueños. Entonces creo que hay una cuestión real que hace que esto va a seguir pasando, lamentablemente, o no, porque yo qué sé, yo no me voy a meter con que cada uno haga dinero, ¿no? Pero va a seguir pasando porque es muy difícil instalar todo un centro radiológico, toda una... hemodinamia o cualquier otro centro de por ejemplo que atienden cuestiones especializadas. Es muy difícil el traslado de las ambulancias que recién contaba Ana Laura, no solo que es muy difícil, sino que en algunos lugares, si no se hacía por esas empresas, no se podía hacer, y esa es la realidad que existe, sobre todo en el interior. Uh-huh. Que se depende bastante. Entonces realmente el tema es que hay un conflicto de intereses, o el tema es que en realidad no nos gusta que con determinadas cosas alguien haga más dinero que otro. Yo creo que esto es un tema prácticamente empresarial. Entonces, si hay algunos médicos que vieron las oportunidades y que las están usando, bueno, si el tema es ir contra eso, deberíamos decirlo claramente, ¿no? Porque sustituir esto de un día para el otro, para mí, y por lo menos para los que vivimos en el interior, yo creo que es muy difícil. Vos no podés cambiar esto con una ley. Uh-huh. Porque en realidad, ¿cómo sustituís las empresas que prestan servicios a todos, ya sea a ACE o a las mutualistas privadas? ¿Cómo lo hacés? ¿Cómo lo lográs? No vas a tener ni un ecógrafo para hacerle a la gente en un departamento si nos ponemos estrictamente a ver estas cosas de un día para el otro. Y además, en realidad, si nos involucramos con un concepto penalista en este tipo de cosas, que yo creo que no lo hay, ¿no? Porque un privado puede hacer su negocio, entiendo eso, entiendo que porque soy liberal y lo entiendo así, pero si uno se inmiscuye con un concepto penal, lo que vamos a generar es todo un circuito que no se va a ver, de personas que van a terminar siendo testaferros de estas personas o empresas. Ajá. Que se van a inventar para seguir con este mecanismo, porque las clínicas no van a cerrar. Es mucho más fácil generar un sistema con otras personas que figuren y seguir trabajando de la misma manera. No creo que esta ley, primero que no va a tener quórum, como decía al principio, y no creo además que solucione una cuestión que en realidad no sé si al final del día termina siendo un problema.
0: A ver, Martín.
5: De acuerdo, y voy un poco por la línea de Cecilia. Es un poco más de eso, de esa mala costumbre que tienen quizás el sistema político uruguayo de generar determinados textos que buscan la creación de algún organismo para que pueda controlar determinada problemática que todos identificamos o que a algunos les molesta, pero que después, si termina saliendo, no le asignamos presupuesto como para que pueda terminar funcionando, al fin y al cabo. Que además, en este
0: sí,
5: caso...
0: ¿sabes qué? Yo pienso... Les iba a preguntar eso, porque es un punto, ¿no? Capaz que simplemente el mérito está, como es, se ve, por lo que dicen, algo inviable de llevar a la práctica. Capaz que el mérito, entre comillas, es poner el tema en discusión, ¿no?
5: Sí. No deberíamos...
0: Que se debata públicamente sobre este tema. Sí. Que todos seamos conscientes de...
1: Sí, yo estoy de acuerdo.
0: Las complicaciones de intereses que tenemos metidas en el sistema de salud.
5: Sí. A ver.
0: No sé, digo, porque si no...
5: Estoy de acuerdo, pero una
0: si
5: cosa,
0: no, hay
5: una
0: quien
5: cosa
0: puede decir del otro lado. Pero hay quien puede decir del otro lado... y entonces, como no se puede hacer nada, no hacemos nada, ¿no? Como esto es inviable de agarrar de alguna forma, entonces está, tiremos la toalla y dejemos, ¿no?
5: No, pero... A ver... Una cosa son las discusiones, otra cosa son las propuestas. Si la propuesta se antepone a la discusión, que ese también es una mala costumbre que tiene el sistema político uruguayo, ¿no? Ve un diagnóstico más o menos de lejos, le pega una volea y tiene una propuesta para algo y la termina vendiendo como si en realidad pudiera ser la solución a alguno de los problemas. Yo creo que no va a ser la solución a alguno de los problemas, un poco por lo que estaban comentando las chicas antes, pero además lo que me molesta mucho es esa mala costumbre de la generación de otro organismo al que no le vamos a asignar presupuesto, que va a necesitar presupuesto.
0: Vos te referís a esta junta, ¿no?
5: A la junta.
1: ¿Cómo se llama? ¿No? Junta de Idoneidad y Transparencia.
0: Ahí está.
5: Que además le atribuimos una competencia que la puede hacer un agente automatizable de cloud. Que tranquilamente puede mezclar los nombres de gerentes de las cuarenta y cuantas, cincuenta y pocas instituciones que están dentro del Sistema Nacional Integrado de Salud, cruzarlos con sus historiales de BPS y su historial de facturación en DG, y más o menos ahí te tira un semáforo de si tenemos que prestarle o no atención a la contraposición.
1: Y además ya
0: simplificás muchísimo el instrumento de control, el sistema de control.
1: Pero además ya tenemos la JUTEP.
5: Pero lo hacemos, o sea, se lo pagamos a un desarrollador de software y se le atribuimos esto al Ministerio de Salud o a la JUTEP o a alguien, y no tenemos que hacer toda la parafernalia de crear otra institución como si el Estado fuera el rey de las instituciones que puede solucionar problemas por la mera y sencilla razón de crearlos. No.
0: Hoy en día, inteligencia artificial.
5: Y por lo menos para simplificar algunas cosas. Si la cuestión
0: Parece interesante, por eso lo remarco.
5: Si la cuestión es prender alarma sobre determinadas personas que pueden estar teniendo... Bueno, está, simplifiquemos. No creemos cosas,
4: pero,
5: no... No,
4: pero en el interior no precisamos...
1: Es ir a preguntarle, claro.
4: Todo el mundo sabe que el director del hospital es el dueño de la empresa de ambulancias. Y hay cuatro médicos.
5: Y no solo en el interior, además.
4: No, digo porque ahí la escala te permite.
5: Además esa es otra cosa, ¿no? Hay lugares en donde si erradicás a la empresa que es proveedora, no te quedas sin proveedores.
4: Es lo que decía Cecilia. Bueno, claro.
5: Primero, y segundo, yo no veo mal de ninguna manera que los que existan empresarios que se dediquen específicamente a una rama de negocios que tenga que ver con un tronco específico de la salud. Lo que sí siento es que tenemos que dinamizar muchísimo eso. Como para que se genere competencia, como para que puedan bajar los costos, largo, etcétera. Como en la vida de los hechos no pasa, creo que lo único en lo que estoy de acuerdo con Pedro en esta propuesta es que está bien si quienes administran fondos públicos tienen que tener un ojo arriba de quienes lo asignan, y eso es quizás lo único que le rescato a esta discusión. Porque a veces la conjunción de interés público-privado solamente ataca a quienes son funcionarios públicos, pero además alrededor de todo el sistema hay un montón de agentes que terminan administrando fondos públicos, pero que son funcionarios privados, y que deberían tener el mismo marco de diligencia como para administrar los fondos de todos.
0: Rodrigo.
1: Sí, yo quería empezar un poco por esto que veníamos hablando, de que por un lado me gustaría como por lo menos decir que celebro estar discutiendo o por lo menos cuestionando ciertas cosas, porque en este país conservador en el que vivimos parecería que todas los sistemas que tenemos son intocables, y cada vez que uno, y no me refiero solo a esto, ¿no? Uno habla de cambiar los impuestos, ni siquiera subir, quizás, y ya es como la catombe, ¿no? Y así con todo. Entonces, en esto por lo menos me gustaría, bueno, destacar eso, ¿no? Porque recordemos que el Sistema Nacional Integrado de Salud, el FONASA, es mucho dinero. O sea, realmente es mucho dinero en un país en el cual siempre estamos hablando de la falta de recursos, ¿no? Entonces, me parece que por lo menos poner el ojo en decir, bueno, en este sistema que sabemos que no funciona de la mejor manera, que mueve mucho dinero, y sabemos, como decía Ana Laura, que esto es algo sabido hace décadas, o sea, es algo que sabemos todos. Entonces, en esto del hiperdiagnóstico que vivimos siempre, si ya lo sabemos, por lo menos estar discutiendo, yo ya lo celebro. Ahora, por el lado más pesimista, estoy de acuerdo de que bueno, parece más letra sobre papel que otra cosa, ¿no? Y en esto de la junta esta que crea, a mí cuando lo leí me parecía, o sea, era como la JUTEP cambiada de nombre, y es como esa cosa de, bueno, tenemos una JUTEP que está completamente inútil, porque la clase política definió que iba a ser un botín más para repartir, entonces hoy en día es inútil, porque como, ¿no?, tenemos ahí esa división constante, entonces no puede emitir dictamen de nada. Entonces, en este caso, queremos controlar los conflictos de interés en el sistema de salud, entonces creamos otra, ¿no? Que además es convenio del Senado. Entonces yo ya me veo venir, que imagínate que salga esta ley, que estoy de acuerdo que no va a salir. Imagínense si sale esa venias, ¿no? Va a volver a pasar lo mismo, otra JUTEP. O sea, es como que...
4: ¿Cuánto hace que no nos ponemos de acuerdo en un fiscal de corte?
1: Eso mismo, sí, o sea, sí. Realmente no llegamos a acuerdo en cosas tan tan importantes, entonces queremos crear otra, ¿no? Entonces esa cosa que...
5: Como... Después, no, vamos a empezar, después vamos a empezar a politizar la dirigencia de los agentes de salud, y que estos médicos son de los tuyos y estos médicos son de los míos, por favor.
4: Pero además esto no es político. Yo creo que esto, el punto justamente es que no es político.
1: No,
4: por eso
1: hacerlo,
4: yo empecé
1: claro.
4: con el ejemplo... Sí, sí. No, pero no es político también, en el sentido de que yo empecé con el ejemplo que empecé, o sea, porque ahora es Cipriani, pero antes fue Tabaré Vázquez.
1: Claro, sí,
4: y
1: sí.
4: Los mismos que ahora se horrorizan por uno, con el otro salían a capa. Los mismos, no los mismos, el mismo partido. Las mismas personas, con nombre y apellido, a decir... Que iba a ofenderse, a decir, ¿cómo podíamos decir los periodistas que acá había algo que era raro? No, si te estabas echando a tu competidor, ¿no? Si era todo muy normal, ¿no? O sea, era todo muy normal. Entonces, acá lo que pasa es que, en realidad, y ahí sí, reconocerle a Bordarri que se corta solo, como es su estilo últimamente, de hacer cosas que digamos, no son las favoritas del sistema político actual, creo que también forma parte de su estrategia, esta cuestión, o sea, como, digamos, es una versión, si se quiere, constructora de leyes y más sofisticada, por llamarlo de alguna manera, que lo que hace Da Silva, y es esta cuestión de decir, yo no soy igual que la casta política, sin decir no soy igual que la casta política, en términos de, porque... Esto está en la misma línea que cuando planteó extender la cantidad de días de sesiones parlamentarias, ponerlos a trabajar en más horas en las comisiones, un montón de proyectos que quienes estamos medio en el círculo rojo, digamos, sabemos que no salen.
5: Que no viajen.
4: Porque van también...
0: Ahora es que no viajen.
4: Claro, y porque va también en contra de una lógica, y es que hay un montón de legisladores que son médicos, que los médicos empresarios tienen mucho poder y presionan sobre quienes toman esas decisiones y están muy cerca de esos circuitos, y que obviamente esto, digamos, los perjudica, los complica, etcétera. Entonces,
1: sí, sí, yo quería ir por ese lado, y polemizando un poco con Cecilia y con algunas cosas que dijo Martín, en esto de que bueno, son empresarios que vieron una oportunidad, ¿no? Esa cosa medio ideal. Lista, a ver, es real de que hay casos en los cuales directamente se aprovecharon de sus posiciones, ¿no? Es como estos casos conocidos, y bueno, y utilizaron a su favor para directamente, por ejemplo, definir precios, ¿no? En algunos casos directamente era el único proveedor posible con un precio definido, y ACE no tenía mucha opción ahí. Entonces ahí no es que, bueno, había una ventana y entró el empresario. me parece que directamente es un conflicto de interés clarísimo, o sea, y parece como medio como evidente
4: que, además afecta,
5: de que no es como estructural del eso no es un problema.
1: Estoy de acuerdo.
5: Estructural del, del es que, Uruguay, o sea,
4: no, pero en la salud lo es, digamos, por poner un ejemplo, durante años, yo no sé si eso sigue siendo así, pero la mayoría de las mutualistas o sea, había varias mutualistas que mandaban a sus pacientes mujeres a hacerse el Papa Nicolau a clínicas. Uh-huh. Que tenían que pedir hora, ir a hacerse cosas, ir otro día, pedir día libre en el trabajo, toda esa cuestión. Cuando había en otras, en los seguros privados, por ejemplo, que funcionan, no porque sean mejores, sino porque cuidaban su propia plata, probablemente, el propio ginecólogo hacía el papá, la extracción del Papa Nicolau dentro del consultorio el día que iba a hacer el control. Entonces vos ahí lo que decís también es, está afectando plata, porque ahí hay reproducción, cosas que se pagan dos veces, pero además afecta la vida de personas que tienen que pedir dos veces el día libre para hacerse un estudio que se puede hacer en uno, ¿no? Entonces,
1: y la gestión de recursos, mira, ¿no?
0: Claro,
1: de vuelta,
0: acá, o sea. Liliana, que es médica, dice, ojo, no todos los médicos pensamos igual, en línea con lo que dice Ana Laura.
4: Te
0: muchos
4: quiero.
0: Médicos, empresarios, traicionan a la profesión y a muchos de sus colegas que optamos por una profesión de servicio como opción de vida. Y hemos, dice incluso, en algún caso sufrido bullying por de los colegas por trabajar, por ejemplo, en policlínicas comunitarias barriales, colocando un DIU por el costo del aparato, cuando en un consultorio colega lo cobraban 100 veces más, ¿no? Por el acto médico, que
4: exacto,
0: se llama, ¿no? Entre comillas. Me gusta que le pongamos nombres propios a las situaciones, porque está feo meternos a todos los médicos en la misma,
1: claro,
0: bolsa.
4: Tiene razón.
1: Claro,
3: esa era la distinción que yo hacía hoy. Que no es lo mismo, no podemos generalizar. Porque además, yo entiendo la dimensión, capaz que en Montevideo es más difícil de conocer, pero en el interior es muy fácil de saber todo,
4: claro,
3: cómo se mueve, ¿no? Entonces, no está bueno, también, en una cuestión de eso, del volumen, no está bueno nunca generalizar. Además, somos un país chico donde tenemos profesionales que se dedican a distintas cosas y profesionales médicos que se dedican a distintas cosas. Hay médicos que se dedican, sí, a la actividad de servicio, hay médicos que se dedican a la actividad de servicio empresarial y hay otras personas, que era el caso que decía recién el compañero, que hicieron abuso de función y eso ya es delictivo. Uh-huh. O sea, ya es otra situación y tampoco podemos poner a los médicos empresarios que vieron una oportunidad, como decía yo, y no es que sea idealista, en realidad yo nunca lo hubiese visto porque no me dedico a eso, y creo que un montón de empresarios tampoco, o sea, hay cuestiones que tienen que ver con lo que uno hace, no lo podemos comparar tampoco con quienes, en uso de una función pública, direccionan recursos que son del fondo, que son del Estado y que pagamos todos, para beneficio personal, porque eso ya es directamente otra situación. Entonces me parece que en aras de intentar ser lo más justos posible cuando uno hace intervenciones sobre cuestiones que son tan genéricas como uh-huh. esta, debemos saber que estamos hablando de públicos y de conglomerados muy diferentes. Y quiero decir otras cosas respecto a lo de Pedro. Yo creo que Pedro ha logrado, sobre todo con estos últimos proyectos, que son bastante disruptivos o que tienen que ver con lo que mucha gente piensa, ha logrado mantenerse en la escena, en la agenda. Hoy estamos dedicando una hora de la tertulia a un proyecto que en realidad todos dijimos que es muy difícil que salga, que seguramente todos pensamos lo mismo, que es muy difícil que salga, pero que tiene su punto. ¿Por qué? Porque sabemos que está tocando algo que es parte de la realidad, es porque esto pasa. Uh-huh. Ahora, ¿qué sucede? ¿Significa que sea 100% malo? Y no, en algunos casos seguramente va a tener su justificación. Yo lo que sí creo es que esto de crear un tema de conflicto de interés entre lo privado es delicado, porque hoy se trata en la medicina por el tema de los recursos del fondo. Pero muchas veces, muchísimas otras ramas y otras áreas trabajan con subsidios o también recursos del Estado por diferentes situaciones y también pueden haber conflictos de uh-huh. intereses entre privados. Entonces yo ahí sí creo que estamos hilando muy fino cuando nosotros hablamos de conflicto de intereses entre privados. Diferente es quien ejerce una función pública, porque quien ejerce una función pública tiene muchísimas más obligaciones y responsabilidades que el privado en el liberal ejercicio de su saber y entender para sus emprendimientos. Por eso me parecía bueno seguir con el hilo de las distinciones, ¿no? Porque no todo es lo mismo.
1: Pero reciben fondos públicos también, eso me parece algo...
4: Sí, en este caso no vos decís...
3: Sí, pero también por ejemplo, los subsidios, sí. También hay un montón de cosas que no son del sistema médico que también reciben fondos del Estado, sí. Por diferentes motivos. Entonces, si vos decís, bueno, hay conflicto de interés privado en esto que tiene que ver con la medicina y lo tenemos que traspolar a todo, porque si no también estaríamos siendo un poco hipócritas.
0: Sí, acá hay un oyente que plantea, ya te doy enseguida la palabra, Martín, y es interesante lo que dice. El tema de fondo, dice, va más allá, ¿no?, de esto en particular, dice, el tema de fondo es la falta de transparencia. Las IAM, las instituciones médicas de asistencia colectiva, declaran no tener fines lucrativos. Entonces, el lucro es organizado internamente en forma poco transparente y con contribución. El tema de fondo es que los directores de las instituciones no asumen riesgo de su capital. Es como la AUF, dice. Los directores, imagínense a qué punto, que dice, hay directores que compran inmuebles que luego alquilan a la mutualista. Imagínate, dice, es lo mismo que un gerente de Google, es el que le vende las computadoras a Google y además trabaja para Amazon. ¿Te lo podés imaginar? Hay situaciones de este tipo,
4: hay de
0: ¿no?
4: Sí,
0: y hay algo de esto en el trasfondo de la cuestión, ¿no? Porque lo que dice es, bueno, el problema es que en realidad no sinceramos de pique que las IAM pueden tener un fin de lucro en la práctica
4: no,
0: real.
4: Yo no creo que las instituciones de salud tengan que tener lucro y no creo, o sea, acá que pagar buenos sueldos no es, a mí no me parece mal, o sea, yo no, acá nada de lo que, al menos en mi caso, de lo que yo digo, tiene que ver con que los médicos trabajen ni gratis, ni por malos sueldos, ni que no les honremos su esfuerzo y su dedicación a su tarea y su especialidad y talento. Todo eso yo lo creo en esa profesión y en todas. ¿Ah? Pero una institución de salud no tiene por qué generar lucro, tiene que ser sostenible. Y perdón,
0: pero lo que dice implícitamente él es que oficial y formalmente no tiene fin de lucro, que en definitiva lo que termina pasando es que el lucro
5: se distribuye por otro lado. La institución es la institución en sí da pérdida y el Estado tiene que poner arriba.
4: Exacto. Pero es que no, es verdad.
0: Y de alguna forma se utiliza eso para
4: pero
0: o sea,
4: si ese
0: no
4: fuera
0: tiene
4: el caso,
0: fin de lucro, pero hay otros argumentos y artilugios como para...
4: Pero si ese fuera el caso, digamos, si esto fuera una manera de darle cabida a una necesidad humana de generar lucro en una institución... Pero la mayoría están fundidas, o sea, no son capaces de sostenerse. Ya ni hablemos de lucro. O sea, acá lo que están es una, en algunos casos son cosas que rayanan la organización para delinquir. Porque, perdón, ¿de verdad una persona no sabe, una persona que hizo 12 años de universidad, no sabe que no puede comprar una casa y después, como director de una mutualista, alquilar la casa para poner una parte de esa mutualista? ¿De verdad no lo sabe? Necesitamos escribírselo en una ley así, tipo en plan, no podés comprarte una casa. No. O sea, lo que está haciendo, lo está haciendo a sabiendas de que está haciendo una cosa que está mal. Y si justificamos de esa manera, entonces es como el mismo argumento.

0: a las farmacias, le pasa a, no sé, infinidad. Por eso creo que termina siendo un problemita un poco más estructural del Uruguay en su concepción de Estado y cómo tiene que sostener o no a determinados rubros, porque en algún momento alguien talló sobre piedra que no pueden poner en riesgo su capital determinadas personas, y eso después lo heredaron por los años de los años de los años de los años otras personas. Pero esa es otra discusión que está divina además para dar.
1: Acá voy con una sugerencia que tira un oyente. Dice, es un tema cultural. Y la cultura de una sociedad no nace por obra divina, sino por circunstancias materiales. Un país como Uruguay, con poca población, ve limitada la oferta por cada rubro de especialidad. Lo que debería ser transparente, dice él, es el proceso de contratación de los servicios. Pone el foco más en el proceso de contratación y en que se sepa más quién está detrás de un servicio que se está contratando, que del médico, ¿no? En este caso, que puede seguir trabajando en la mutualista, ¿no? Y es cierto que pasa que normalmente no sabemos. Cuando dicen a Laura lo de la clínica que te recomienda, ¿no?
2: Claro,
1: te
2: ¿no?
1: recomienda la clínica. Bueno, vos no sabés necesariamente que esa persona está detrás de la clínica.
2: No, porque muchas veces la jugada.
3: Y aunque lo sepas, ¿qué te cambia? Aunque lo sepas, eso es lo que yo voy. Hay una cuestión de la práctica.
1: Sí.
3: Que es mucho más profunda que esto, porque aunque vos sepas quién es el dueño, si es lo que tenés para ir, no te queda otra.
2: Sí, claro.
1: Sí, es cierto.

0: Enseguida continuamos en la tertulia, cambiamos de tema.
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2: Seguimos, estamos en la tertulia de este jueves 13 de agosto del año 2026. ¿Con quiénes estamos? Con Cecilia Aguiluz, con Ana Laura Pérez, con Rodrigo Coniglio y con Martín Moraes. Vamos a un segundo tema. El presidente Yamandú Orsi participó este lunes en la conmemoración del segundo aniversario de la puesta en servicio del Ferrocarril Central. La actividad incluyó un viaje en tren desde la estación de Las Piedras hasta la terminal de pasajeros de AFE en la zona de La Aguada, acá en Montevideo. Consultado por la prensa, el mandatario destacó que hoy Uruguay cuenta con infraestructura ferroviaria del siglo XXI y señaló que el próximo objetivo es extender la conexión desde Paso de los Toros hacia Rivera y el litoral, además de explorar posibles vínculos ferroviarios con cargas provenientes de Paraguay y de Argentina. Orsi también destacó que el ferrocarril ya conecta al puerto de Montevideo con la producción del interior y adelantó que nuevos operadores están próximos a incorporarse una vez que completen los permisos necesarios y adquieran el equipamiento. En cuanto al transporte metropolitano de pasajeros, Orsi sostuvo que el corredor de la Ruta 5 está picando en el área. El gobierno espera recibir en septiembre los resultados de un estudio sobre las paradas, la cantidad de pasajeros y las características que debería tener un eventual servicio de ese tipo. Esa fue una noticia de esta semana. Otra. Se conoció el informe sobre la venta de vehículos cero kilómetro en el mes de julio. Fue 13,3% mayor que la del mismo mes del año pasado. 6.889 unidades comercializadas, el mayor volumen mensual registrado en lo que va de 2026. En el acumulado de enero a julio se vendieron 44.515 vehículos, 17% más que en el mismo periodo del año 2025. A partir de estas dos noticias, Rodrigo proponía una discusión. Una discusión sobre los desafíos que presenta la movilidad de los pasajeros. A ver, ¿cuál es el tema exactamente?
3: Sí, es uno de mis desvelos desde que le comentaba ahora a Martín fuera del aire. Desde que volví de Alemania, cuando estuve haciendo mi doctorado. Y bueno, esos países donde tienen un sistema de transporte público eficiente, que la gente usa, que la gente pueda aprovechar. Y bueno, después en Uruguay, que realmente es un sistema que es difícil llamarle sistema directamente, porque bueno, es una prácticamente una única empresa. Y bueno, sí. Pero es que realmente, ¿no? Porque uno lo compara con otros países. Yo vivía en Hamburgo y teníamos tren de rápido, regional, de larga distancia. Después tenías el subte, el metro, ¿no? Ferry, ómnibus. O sea, era realmente un sistema. Y esto lo que tenemos es, bueno, eso. Una única empresa prácticamente de autobuses. Un sistema muy antiguo, diseñado para otro digamos, para otro Uruguay. En el caso de Montevideo está clarísimo. Pero me surgió sobre todo porque el lunes y martes estuve en Paso de los Toros. Fui a dar una capacitación a técnicos de planta que entraron a UPM justamente.
2: Hasta Paso de los Toros llega,
3: correcto,
2: el nuevo,
3: sí,
2: Ferrocarril Central.
3: En la vuelta haciendo ruta, uno ve ahí las vías del Ferrocarril Central. Y esa cosa medio como casi nostálgica, ¿no? De ese dolor de lo que dejamos perder, ¿no? Como país dejamos perder un sistema ferroviario. Y bueno, lo que tenemos es eso, que quizás yo era más optimista cuando se presentó el Ferrocarril Central. Pensé que iba a generar otro dinamismo y todavía va muy lento, como todo en Uruguay, ¿no? creo que va más o menos el 50% de su capacidad, es lo que se usa.
2: Sí, sí. Recién están empezando a aparecer otros operadores de transporte de carga.
3: Correcto,
2: ¿no?
3: Correcto.
2: Y está latente la posibilidad de que haya, aprovechando esa misma infraestructura, servicios de pasajeros. Pero eso viene bastante
3: claro,
2: más lento.
3: Y justamente,
2: ¿no?,
3: a partir de esa noticia de las declaraciones de Orsi, que es que me llamó la atención, ¿no? Porque él directamente hace referencia a esto del transporte metropolitano, del transporte de pasajeros también aprovechando este impulso. Y como todo, en algún día será... Y bueno, realmente, no sé, por ejemplo, lo del tranvía a la costa, ¿no? O sea, seguramente tú, Emiliano, tenés más noción que yo de la cantidad de veces que se anunció, para que es un proyecto que se anuncia, se propone, cae, se anuncia, se propone, cae. No sé, esa cosa de que... Y bueno, y relacionado con la otra noticia, o sea, la gente no le queda otra. O sea, la gente lo que hace es intentar ahorrar lo más que puede para llegar al auto y salvar de... o creer que se salva de ese transporte público que no sirve. Y así estamos, todos congestionados. Es como una cosa que...
2: En los últimos años vivimos un estallido de las ventas de motos, ¿no?
3: Claro.
2: Para un tipo de público, para una parte de ese público que tiene que trasladarse, la moto, la motoneta, en fin, las variantes correspondientes han sido una alternativa. Y ahora, últimamente, apareció el auto eléctrico, ¿no? El vehículo eléctrico, claro, como un gancho muy grande, sí, para otra parte del público, porque se puede resolver el transporte individual con una baja de costos muy sensible, ¿no? El eléctrico consume mucho menos que el vehículo con un motor a combustión. Pero pasa eso, ¿no? Se buscan las soluciones de cada uno.
3: Es que la gente, el sistema tiene que estar diseñado desde arriba. O sea, la gente va a hacer la mejor solución que encuentre, que quizás no sea la mejor. Hay gente, obviamente, que ni siquiera puede llegar a comprarse un auto. Entonces, bueno, termina con la moto o termina en el ómnibus con hora y media de retraso y ¿qué va a hacer? O sea, es lo que tiene.
2: Martín, ¿a ti te interesó este tema también?
4: Sí, está interesante. Primero porque me parece que es clave para el desarrollo del país poder pensar en un Uruguay 100% interconectado, que es como un sueño lejano en el horizonte, pero a veces me toca pensar, porque nací en Rivera y porque me tuve que venir a Montevideo por una cuestión de oportunidades, qué distinto sería el Uruguay si el tramo Rivera-Montevideo se pudiera hacer en 45 minutos, una hora. En términos de oportunidades, podría estar con mi familia, con la gente que quiero, en el lugar del mundo que amo. Y no acá.
2: Montevideo-Rivera en 45 minutos, una hora.
4: Imagínate un AVE.
2: Ah, bueno.
4: Rápido.
3: Ahora
4: sí, entendí.
3: Por eso él aclaró que era una utopía lejana.
2: Ahora entendí.
5: Exacto. No, bueno, pero yo fui hace 2 años de Londres a Manchester, son 262 kilómetros en casi 2 horas. O sea, no, y no estamos hablando de un AVE, ni me costó una fortuna. O sea, no me parece tan fantasioso lo que dice Martín.
4: Además, si vamos a soñar por buena, ¿no? Primero.
5: La gente va por el fin de semana a lugares que están a 300 kilómetros, ¿sí?
4: Creo que por una cuestión de justicia territorial en Uruguay, tener un Uruguay conectado de forma rápida le cambiaría la vida cambiaría el modelo de país que tenemos hoy. Primero. Segundo, la interconexión con la región, qué importante sería para el turismo, ¿no? Empezar a pensar en procesos regionales de integración de los que estamos lejísimos, porque ni siquiera en zonas de frontera seca tenemos los censos unificados en años siquiera. Esas son otras discusiones. Después, aterrizando un poco más en lo que tiene que ver con los sistemas de transporte, eso, desde lo nacional y desde lo metropolitano departamental en Montevideo. Y yo veía un dato que está interesante, y es que 6 años antes de la pandemia la venta de boletos ya venía descendiendo. Post pandemia la venta descendió más y luego se planchó en eso. La nueva realidad pasó a ser la realidad de venta de boletos en el sistema de transporte en Montevideo. Pero las franjas en donde no varió esa venta han sido para las líneas que van hacia la periferia. Eso a su vez lo vemos con el aumento de ventas de autos 0 kilómetro, que año a año va subiendo. ¿Qué conclusión llegó? El que puede escaparse del sistema, se escapa. ¿Por qué? Porque es un sistema ineficiente, que no te asegura ningún tipo de garantías, ni cuánto horas, ni cuánto confort, que nunca fue pensado en pro del bienestar del usuario, de su confort. que no está unificado, que no me permite tener varias alternativas, ¿no? Si paso el ómnibus que necesito lleno, tengo que esperar por otro y que no tengo ninguna alternativa cercana a la que pueda subirme e ir rápido. Que además también, un poquito atado con el tema anterior, es ese síndrome del Uruguay que no quiere soltar determinadas cosas hace muchísimos años. Y eso me molesta muchísimo.
2: ¿A qué estás aludiendo ahí?
4: Y bueno, que la misma empresa tiene las líneas desde 1937 y no pretendemos ningún tipo de innovación en ese sentido. A mí me rechina muchísimo porque Montevideo específicamente, en términos de transporte, tiene muchísimo más necesidades por un diseño de país, por supuesto, que otras franjas del país. Y que no se ha permitido dar esas revoluciones en transporte por una cuestión 100% corporativa. Yo me pregunto, ni siquiera pensemos en un tranvía Plaza Independencia El Pinar. Pensemos en que la gente se puede tener que subir a un taxi, a un Uber, y no le tiene que salir un ojo de la cara, por no decir otra cosa. Y cuando se instaló una aplicación en Montevideo, que se acuerdan que cuando llegó Uber hubo un boom y los precios eran bastante baratos, al rato saltó una corporación contraria a decir, no. Bueno, vamos a topear la cantidad de Uber que pueden haber, la cantidad de choferes y vamos a equiparar la tarifa y no sé qué más.
2: Entonces, esa fue otra corporación.
4: Otra. Y la verdad que a mí me molesta muchísimo. Porque son todas como esas discusiones que arranca a darse el sistema político o la agenda pública y que se terminan muriendo de la nada. Y cuando se da alguna que termina llegando a buen puerto, para mí es ineficiente. El corredor Garzón, el ensanche de Belloni, que después termina en un embudo, el túnel, entre comillas, de Avenida Italia, que venía a agilizar el tránsito no sé cuántos minutos, es lo mismo, nada
5: 300
4: más.
5: 300 metros.
4: Nos comimos una obra de varios años.
2: Bueno, y ahora viene la reforma del sistema de transporte metropolitano.
4: Que me parece que está mal discutida, va a ser ineficiente, va a gastar muchísimo más de lo que dice que va a gastar y que me parece que le falta transparencia en términos de comparación.
5: Y sigue, yo creo que en línea de lo que decía Rodrigo, sigue pensando una ciudad, un casco urbano que no existe más. O sea, ya lo hablábamos otras veces, pero es como eso, vamos a ganar que la gente llegue más rápido al centro, la gente no viene al centro, la gente no quiere venir al centro. O sea, tenemos un problema y yo no digo que normalicemos que la gente no quiera venir al centro, pero hay que trabajar en otros aspectos del centro para modificar. Pero además hay circulaciones... yo he puesto siempre, como varias veces he puesto este ejemplo. Yo viví gran parte de mi vida, en mi adolescencia, en mi infancia, en Malvin y Punta Gorda. Y como iba a un liceo en el centro, mis amigas vivían muchas en Pocitos. Había un ómnibus solo. Sigue habiendo un ómnibus solo. Y esos dos barrios tienen enormes conexiones. O sea, por empezar, están al lado. Y por seguir, la mayoría de la gente que vive en ese cordón se mueve en ese cordón. Y hay un ómnibus, que además era el chiste de la mujer esta, de la escultura esta que está en la Rambla esperando el 104, ¿no? Que además no pasaba nunca, ¿no? O sea, literalmente no pasaba nunca.
4: Sí, la vida pasa, el 104 no.
5: Yo le hice una, estoy autorreferencial, pero le hice una entrevista a Arana cuando era intendente, en su última intendencia. Yo tenía 20 y pico de años y le dije, una de las preguntas era... Las rutas de los ómnibus son de la década del 60. ¿En algún momento las vamos a modificar? Siguen, en su mayoría, siendo las mismas. Entonces, de verdad pensar que el Uruguay y Montevideo no cambió entre 1960 y 2025 en cómo circula la gente y cómo se mueve por el territorio es hilarante, por decirlo menos. Pero además después cosas que nos explotaría la cabeza de pensar en otros mercados. Normalizamos en ese. Los taxis cuestan más caro los domingos porque hay menos demanda. Cualquier otra, o sea, cualquiera que entienda la regla de la ley de la oferta y la demanda sabe que eso es exactamente al revés. Pues no, lo hicimos así porque, ¿y para qué? Para que la corporación no pierda ingresos. Bueno, lo que pasa es que no es un sistema, comparto lo que dice Río, pero además, lo poco que tiene armado está pensado para beneficio de quienes dan el servicio y no de quienes lo usan. Los ómnibus están pensados para sostener económicamente una empresa que tiene un servicio que es malo, circuitos que son viejos, ómnibus que están sucios, maltrato, mal servicio, digamos, si hubiera competencia, no duran 10 minutos. Entonces, todo eso, y sí, ¿qué hace la gente? Y lo normal, lo que hacemos todos los seres humanos es agarro 3 pesos y me compro un auto, porque entonces me evito esto.
2: Y después saturamos entonces las avenidas, las calles.
5: No hay dónde estacionar.
3: Y saturamos. Proponen un túnel, o sea,
5: exactamente,
3: es como una cosa que...
5: pero acá el problema de base es, yo me considero además, digo, uno... soy bastante combatiente del ejemplo personal o de los amigos como estadísticamente hablando, que es una burrada. Pero estoy convencida que el Uruguay está lleno de gente que no usaría el auto si el transporte público fuera de buena calidad. Yo no usaría mi auto si pudiera, porque me encanta leer. Hay pocas cosas que me gustan más que leer en el transporte. Cuando viajo, leo en el transporte. Amo ese rato para mí, de reflexión, de mirar para afuera. Pero acá es imposible.
3: Ejemplo práctico, venir acá en auto y estacionar acá en esta zona es tortuoso.
5: Es un sufrimiento.
3: Vendría feliz de la vida en Omnibus.
2: Hay varios oyentes involucrándose en la discusión, algunos de ellos agradecen que se plantee este debate, pero también voy a elegir este mensaje, también hay quienes le meten una barra de hielo tremenda, ¿no? Germán señala, no discutan más, Uruguay, bueno. Uruguay dice, es un país pobre, marginal y despoblado, no hay business case. Sostener una inversión como la que se está planteando con dineros públicos sería algo ruinoso, el lujo de la miseria, mientras que tenemos una larga lista de problemas vitales sin atender.
3: Bueno, igual, a ver...
2: Acá hay una discusión a tener en cuenta, una parte del debate es, primero, qué inversión se requiere, pero después, sobre todo, el servicio, ¿no? Un servicio como el que ustedes están soñando. ¿El servicio se paga solo con los boletos o requiere algún tipo de subsidio del Estado? Dejo esas preguntas planteadas porque quiero escuchar a Cecilia, que hasta ahora no habló, y que al igual que Martín nos va a aportar una visión desde adentro del país, desde allá, desde Salto.
6: Bueno, yo primero que nada quiero volver a... El disparador fue 2 años del Ferrocarril Central, que fue presidente Orsi, y la venta de autos que aumentó. Para no perder el hilo de la discusión, porque la discusión para mí es muy interesante. Y yo, en realidad, cuando veía que íbamos a hablar sobre esto, en realidad me planteo el tema más arriba de eso, que tiene que ver con la conectividad y la infraestructura. Dos cosas que para mí encierran esta discusión que estamos teniendo. Conectividad, que además, por ejemplo, cuando el presidente decía Uruguay tiene un ferrocarril del siglo XXI, yo le digo, parte del Uruguay tiene un ferrocarril del siglo XXI.
2: Sí, sí, claro, estaba hablando de del ferrocarril central, punto.
6: El resto del Uruguay, entre los cuales me encuentro, estamos tan desconectados que hoy cuando Rodrigo decía la nostalgia de lo que perdimos, no te preocupes, no tengas mucha nostalgia ya, venite para acá y mirá las estaciones del ferrocarril, los puentes desarmados de hierro de la época de los ingleses, que son una maravilla ahora de patrimonio, porque en realidad ni siquiera se puede pensar en reestructurarlo, porque calculo que el costo sería una locura y sería mucho más fácil hacer algo nuevo. Y los desconectados, entre los cuales me encuentro, estamos desconectados de todo el Uruguay, porque estamos desconectados del tren, ojalá salga el tren del norte. Yo así quedé muy contenta con lo que dijo el presidente cuando dijo, ahora lo que sigue es conectar a Rivera y conectar al litoral, ojalá que sí, porque se produjo una desigualdad gigantesca al armar todo el sistema del ferrocarril central, la CUPM, y dejar desconectado a veces tramos que quizás con 80 o 90 kilómetros más se los conectaba y se podía haber generado un dinamismo en lo económico. Vuelvo a la conectividad, ¿no? La conectividad. Nosotros, por ejemplo, en Salto tenemos un aeropuerto internacional que ahora está de vuelta con problemas con los vuelos y estamos con fallas y gente que tenía, que todos los tal día se vive, venía a Montevideo en 45 minutos. Bueno, ya está complicado porque los vuelos están suspendiendo, de vuelta tenemos el problema.
2: Sí, sí, es interesante que anotes esa situación porque es relativamente nueva. Había existido un avance, volvía a haber vuelos internos. Había entonces la posibilidad de hacer, por ejemplo, ese trayecto Montevideo-Salto en un tiempo muy, pero muy atractivo. Y hace ya varias semanas que está discontinuado, irregular. Hay problemas ahí.
6: Sí, hay problemas ahí. No, seguimos con problemas con el tema de la conectividad fluvial. O sea, las zonas están desconectadas. Uno mira lo que es enfrente y cualquier parte de los corredores sobre el Paraná, que son en realidad las provincias que tenemos al lado con Argentina, y la verdad que te da una tristeza absoluta, porque venís acá y hay un pescador y vas allá y tenés tremendas estructuras en los puertos que están funcionando divinamente y nosotros seguimos desconectados. Y le sigo sumando eso, y vuelvo a hacer, y hoy estoy con el tema Salto en la cabeza, pero para ponerles un ejemplo, yo me voy el fin de semana a Buenos Aires y me sale, es más rápido y es más barato que ir a Montevideo.
5: Sí, claro.
6: ¿No? Porque vas en 4 horas con carril doble y con nada de peajes, y acá es una fortuna de peajes. En la ruta 3, que es demencial, porque si te agarra neblina o lluvia, es cruel manejar. Y hablando de conectividad con mi amigo del norte, ahí de Rivera, para ir a Rivera nomás, nosotros, de Salto a Rivera, de Rivera a Salto.
4: Salto de Rivera, o sea, es terrible.
6: Somos un país radial. Ni siquiera tenemos rutas buenas que lo atraviesen. Entonces, ¿de qué estamos hablando?
2: Es bueno ese ejemplo porque se parece al que planteaba Ana Laura acá en Montevideo para los viajes entre Malvin y Positos,
5: claro.
2: ¿No?
4: Pero además es increíble.
5: O sea,
4: increíble.
5: Más te vale caminar, vas caminando, sí, llegás antes caminando.
4: Pero además es increíble porque Rivera, Libramento, Salto Concordia son dos polos poblacionales de por lo menos 200.000 personas. Uh-huh. Que no están conectados.
6: 300 prácticamente.
2: Bueno, así que estamos hablando de un déficit, de un problema mucho más amplio que el Rodrigo proponía, ¿no?
3: Por eso digo que es un desvelo. Y quería.
6: Y a Rodrigo que propuso el tema, porque me quedó cerrar, ¿no? Porque me fui a la conectividad, entonces me faltó lo de los autos. Lo de los autos, lo que se está viendo, es lo que propuso el gobierno. O sea, la gente está cumpliendo el plan de acción del gobierno. El gobierno dijo, compren eléctricos que se los bajo, y la gente está comprando eléctricos. Y lo que va a haber una depresión en los precios de los usados de combustible. Entonces, mucha gente que no podía acceder a los usados de combustible de alta gama, hoy va a poder acceder porque están bajando los precios como locos. Entonces, es normal lo que está pasando para un país subdesarrollado, y ahí yo estoy de acuerdo con nuestro oyente que decía que lo que pasa es que no hay plata, subdesarrollado, y que parte del subdesarrollo es no tener conectividades eficientes, ni tener infraestructuras eficientes. Yo para entrar a Montevideo, si se bloquea el Santa Lucía, como me ha pasado un montón de veces, no tengo por dónde entrar. O sea, tengo que agarrar otra ruta para irme hasta allá para ver si puedo entrar por Canelones. O sea, ¿de qué estamos hablando? Y es nuestra metrópoli.
2: Impresionante de todas las connotaciones, todas las derivaciones, todas las facetas que tiene esta inquietud de Rodrigo.
3: Sí, yo solo quería como contestarle un poco al oyente cuando decía que somos un país vacío. Que igual no olvidemos el transporte de carga, ¿no? O sea, lo mucho que mejoraría la competitividad de las industrias uruguayas si tuvieran una reducción considerable en los costos de transporte. Hoy en día, cuando uno hace un análisis de inversiones, el costo de transporte, el costo logístico, siempre es de los más grandes. Porque en este país la única opción que tenés es la carga por camiones, que es hiper ineficiente, que podés cargar poco en cada camión, que generalmente el camión vuelve vacío.
4: Que tenés que meterlos en cualquier lado, ¿no?
3: Que lo tenés que meter en cualquier... O sea, es demencial pensar que realmente la única mejora es para las personas que nos movemos si mejoramos un sistema de transporte y creamos un sistema como tal, porque es como lo que decíamos, ¿no? O sea, esto que decía Cecilia de que el tema de los autos también es por los propios incentivos del gobierno, es tal cual, pero porque no está pensado dentro del sistema como tal. O sea, por un lado es no, por favor, no demasiados autos, y por otro lado te bajo los impuestos para que tengas autos. Entonces es como, no se entiende.
5: Porque además hay cosas encadenadas, esto que decía Emiliano de los autos, ¿no? O sea, todos nos compramos autos, incluso los que no queremos tener autos. Yo de verdad lo tendría parado para ir los fines de semana a algún lado y no lo usaría entre semana. Pero no tenés más remedio, entonces tapás las ciudades, no hay dónde estacionar, es horrible circular, pero esa misma lógica pasa en el transporte de carga, claro, que genera accidentes de tránsito porque vas en una ruta que está en mal estado, toda rota, porque está llena de camiones que rompen las rutas y que generan todos esos problemas. Yo qué sé, yo el año pasado hice un tramo de la ruta 66 y soy lejos de ser fan del norte de Estados Unidos y su política de transporte, tampoco es maravillosa. Pero vos haces la I-40, que es la autopista que está ahí en la zona de la ruta 66, y no te cruzás con un solo camión. ¿Y por qué? Y porque al lado tuyo, durante toda la ruta, ves pasar trenes con los contenedores de Amazon gigantescos, que tienen además contenedores, pero los contabas y eran 300 contenedores por cada tren. Sí. Todo eso hace que vos hagas una ruta donde no hay camiones.
2: Ajá. O sea, desde la audiencia me acotan a propósito del caso que recién citaba Cecilia, la posibilidad de viajar en avión entre Salto y Montevideo, que se ha complicado. Dice Mónica, la empresa que estaba haciendo esos trayectos, Rivera, Montevideo, Salto, es Paranaer. Y agrega, una vergüenza y una tomadura de pelo. Yo tuve un pasaje comprado para el tramo Rivera-Montevideo y nunca pude usarlo en 3 meses consecutivos. A cada rato hay cancelaciones.
4: No, eso. No hay mucho que agregar, ¿no?
2: Claro, pero es grave, porque acá teníamos un atisbo de mejora, ¿no? Sí. En una de las partes, en uno de los componentes. Pero
3: justo en lo de los aeropuertos, bueno, ahí tiendo a compartir un poco lo que decía el oyente, de que si vos no tenés personas para llenar ese avión, es imposible que sea rentable, ¿no? Pero en cambio...
2: ¿Qué pasa con la objeción que hacía el oyente y que yo leí hace un rato? ¿Da el Uruguay para una transformación tan ambiciosa?
3: Quizás no para movernos en avión como pasa en otros países, pero si vos creás un sistema ferroviario que, como decía Cecilia, no sea solo de acá paso los toros, sino que sea un sistema ferroviario que lo puedan usar no solo los pasajeros, sino también estos trenes que realmente llevan mucha carga en cada viaje, o sea, compensás por otro lado, o sea... No, evidentemente el avión quizás es un caso particular, pero un sistema ferroviario completo que te permita tener transporte de carga, transporte de pasajeros, para mí no me parece una locura. O sea, ya lo tuvimos.
4: Yo lo que sí creo es que capaz que es una guasada grande como una casa la que voy a decir, pero no sé si sería tan despelotado poder pensar en un Uruguay que tenga aeropuertos internacionales en varios puntos del interior, que de hecho ya los tiene, y que sea una especie de hub regional de low cost. Entonces,
2: de compañías low cost.
4: Exacto. O sea, que donde puedan picar compañías low cost de la región y que se puedan aprovechar los aeropuertos internacionales, no de gran capacidad que tenemos en el interior del país.
2: Cecilia, ¿qué ibas a agregar ya en el cierre?
6: No, que yo en realidad, a mí me fascina el tema de la conectividad y la infraestructura. Ando bastante en las rutas uruguayas, menos en la zona del este, ando bastante, y la verdad que cuando plantearon el tema, por eso lo quería subir un poquito a un estadio mayor. O sea, no, nosotros en cualquier parte del mundo, la escuchaba recién, bueno, escuchaba a Rodrigo, escuchaba a todos, hablan de cualquier... Yo les hablo de Brasil. Sí, o sea, vos te vas de acá a cualquier ciudad de Brasil y vos tenés carreteras, a no ser algunos tramos, carreteras dobles. Las carreteras las hacen por arriba de los pueblos, entonces exacto, el pueblo sigue viviendo abajo... Y vos cruzás sin problema, pero andá acá a lo que hicieron en San José. Tenés que pasar a 45, tenés que pasar, de vuelta acelerás, después volvés a frenar.
3: Sí, o la ruta 8, por ejemplo, que también es todo así.
6: En la ruta 8, lo mismo. Entonces, porque hicieron una tremenda inversión, pero la hicieron a la altura y partieron el pueblo al medio. Entonces, de verdad lo que nos falta es una gran conciencia como país. Yo entiendo que no tenemos dinero, entiendo un montón de cosas, pero... esto que decía recién el compañero del tema de hub logístico, yo creo que el norte del país es tremendo punto para hub logístico, sobre todo para lo que tiene que ver con Paraguay. Y no sé si tanto el sur de Brasil, porque nosotros tenemos un tremendo hub que y enorme puerto, que es Porto Alegre, que es cerquita, ¿no? Y tenemos todo lo que tiene que ver con lo cual delta del Paraná, que es enorme del lado argentino. Pero Paraguay podemos ser su salida. Y seguimos sin conectar el norte. Entonces, rompemos esa unión que tiene que haber desde lugares que no tienen salida al puerto, que llegan hasta los puentes de acá, que llegan hasta Concordia, que llegan hasta Paysandú, y que después le sale carísimo, le sale más caro el trayecto de los 400 kilómetros al puerto que queda después, o 500, que es lo que han hecho todo el viaje. Entonces, para mí, Uruguay tiene que empezar a pensar en esas cosas, y estoy hablando del transporte de carga, ¿no? Pero por supuesto que si nosotros mejoramos el transporte de carga, podemos hacerlos mixtos, como pasa en otros lados, con el transporte de pasajeros. Pero ojalá, bueno, haya una visión país de infraestructura.
2: Hay cantidad de mensajes de oyentes, pero por este día y por hoy voy a cerrar con este, que es uno de los varios mensajes que tiene que ver con la discusión planteada en torno al sistema de transporte metropolitano, ¿no? Dice Ana, esto que se está preparando, el nuevo plan del transporte metropolitano, no está pensado a partir de un análisis completo de toda la ciudad y su entorno. Claro, varios ponen el énfasis en lo que se va a invertir, ¿no? Es una cifra gigante.
4: Lo que creemos que se va a invertir, ¿no?
2: Todavía no sabemos el número exacto, pero por lo visto estaría por arriba de los 800 millones de dólares, ¿no? Dice la oyente, está la posibilidad de repensar toda la red que tenemos hoy y hacerlo sin tener que invertir una cifra de ese orden. Se pregunta, en esto que se está planificando, ¿quiénes van a ser los beneficiarios? Se pregunta qué ventajas van a tener los que se supone son los destinatarios, ¿no? ¿Cuál va a ser la ventaja real en materia de tiempos, ¿no? De tiempos de viaje. Sí, tenemos arriba de la mesa este semejante gato, un semejante gato puesto, ¿no? Que estos días alguna novedad va a tener. Preguntan otros oyentes qué pasó con la propuesta nueva, la que presentó esta empresa, Stadler, en la reforma del transporte metropolitano, utilizar tranvías, no solamente uno, ¿no? Uh-huh. No solamente para el trayecto entre Plaza Independencia y bueno, el Pinar o similar, sino en los distintos corredores, en los tres corredores, utilizar tranvías. Tranvías que a su vez tendrían la capacidad de subirse ellos mismos al ferrocarril central para hacer transporte de pasajeros. Bueno, tanto hace esa pregunta porque el momento en el que nos encontramos es clave en esta materia, ¿no? Se está por tomar una decisión fundamental en este asunto que estamos discutiendo, ¿no? Por ahí vienen varias de las inquietudes o preocupaciones, diría, de los oyentes. Nos vamos bajando la cortina de esta tertulia, vamos subiendo la cortina de la tertulia.

0: Laura Pérez, Cecilia Guiluz, Rodrigo Coniglio, Martín Moraes. Gracias a los cuatro por acompañarnos hoy. Hasta una próxima.
1: Muchas gracias. Un placer.
2: Nos vemos. Saludos a todos.
0: Ya seguimos, vamos con ustedes hasta el mediodía, observando el Uruguay y el mundo en perspectiva. Están las noticias con Gabriela, está Arte UI en perspectiva, para que sigamos conociendo a la firma invitada que nos acompaña en el estudio desde este lunes. Ayer estuvo con Daniela Blut en la conversación, le han prestado atención a su trabajo. ¿Cómo se llama la firma esta semana? ¿Cómo se llama? Macarena Polvarini. Vayan, vean, por ejemplo, en Instagram su trabajo. Bueno, pero ¿qué más? Dentro de unos minutos nada más. Disrupción, tecnología e innovación. ¿Cuál es el asunto allí? Data centers.
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20: Y esta semana estamos conociendo la obra de la artista plástica Macarena Polvarini, que estuvo de visita en la conversación junto a Daniela Blut, compartiendo el camino que la llevó a reencontrarse con la pintura después de varios años dedicada a su carrera en el ámbito de la salud. Ella es autodidacta y encontró en el arte abstracto una forma de transformar sus emociones en color y convertir una experiencia personal difícil en un nuevo comienzo. En esta conversación justamente habló de eso y de cómo nace este proceso creativo.
21: A medida que fui creciendo, en realidad, tomé otro camino. Nunca me dediqué al arte. Es más, no he ido a talleres. O sea, yo estudio...
22: ¿Sos por autodidacta?
21: Sí, por videos. Me gusta mucho como que ver diferentes técnicas. Y en el 2022, a raíz de un tema personal, ¿no? Algo negativo en mi vida, bueno, decidí decir, ¿qué hago? ¿No? Más allá de que yo ya tenía mi trayectoria laboral, como tú decís, yo hace 20 años que estoy en el ámbito de la salud, un trabajo del cual amo, pero también tengo dos hijos chicos en los cuales le tenía que enseñar, decir, bueno, ante una situación mala, ¿nos quedamos llorando, seguimos con nuestra vida o empezamos a hacer cosas que nos gustan, ¿no? Y que nos hacen bien al alma? Y bueno, fue a raíz de eso que arranqué con el tema de la pintura, que si bien la tengo desde muy chica, también durante muchos años de mi vida, no pinté.
22: Habías hecho una pausa.
21: Exacto.
20: Y así escuchábamos a Macarena Polvarini contándonos sobre, bueno, el valor terapéutico que tuvo la pintura en su vida. También habló del desafío de mostrar su obra, ¿no? Más allá de pintar, bueno, después llevarla a distintos públicos y los proyectos que hoy impulsan también esta nueva etapa de su carrera artística. Además de la influencia de su abuela, que desde pequeña fue quien influyó en lo que es su pintura y su trabajo en las artes plásticas. Si quieren saber más de Macarena Polvarini y conocer más de su obra, ya está subida en nuestra página web y, por supuesto, en nuestra app, la entrevista que le realizó Daniela Blut.
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11: Muy buenas tardes, amigos. Bienvenidos a otro capítulo de La Hora Global. Bienvenidos a esta manera de ver el mundo, esta manera de ver este nuevo desorden mundial o cómo se está configurando. ¿Desde dónde? Desde el 1170M de Boston.